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1: Bueno, reconocido como uno de los más destacados pianistas de jazz en nuestro país, tanto por sus colegas y por la prensa especializada, así que fíjense ustedes qué lujo, ¿no?, para aquellos que gustan del jazz aquí en Río Gallegos. Y cuando uno dice que es reconocido por los colegas, me parece que eso tiene un valor fundamental. Bueno, Manuel Fraga, pianista de jazz y docente, que va a estar presentándose, como lo decíamos, este sábado, 3 de octubre, aquí en Río Gallegos. Hemos leído también y escuchado prácticamente toda la vida dedicada, ¿no es cierto?, a la música. ¿Cómo nació en vos esta facultad de ya sos de familia de músicos? Contame un poco de esa historia.
2: Bueno, básicamente yo le debo todo a mi tío Oscar, hermano mellizo de mi papá, que ellos eran 5 hermanos, y Oscar, todos eran bastante músicos, si bien ninguno se dedicó profesionalmente a la música, pero el que tenía más talento indudablemente era Oscar, y él en las reuniones de familia siempre se sentaba a tocar el piano en la casa de mi abuela, me acuerdo, yo era chiquito, y tocaba de todo, folclore, tango, algunas cosas de música clásica, de oído, todo de oído. Y bueno, también tocaba jazz, y en un momento alguien le había pedido que tocara algún tema de jazz, porque recuerdo que tocó, yo tendría, no sé, 6, 7 años, y tocó un tema que me subyugó, que es un tema que se llama Rack de la calle 12, es un tema, digamos, de foxtrot, como se llamaba en esa época, ¿no? Sí. Como un tema de jazz bien, bien tradicional. Y a mí me volvió loco como movía la mano izquierda, el ritmo. ¿Viste? Cuando pasa que estás en contacto con algo que te hace vibrar en resonancia y uno descubre una vocación, un talento, ¿no? O más que nada una vocación en este caso. Sí, sí. Y bueno, así empezó todo. Así empezó la historia de mi vida con el piano y el jazz.
1: Y decime, Manuel, después, hasta ese momento era algo así, digo, de oído, después vino al estudio, ¿cómo fue?
2: Claro, yo empecé también tocando de oído, porque yo quería que mi tío me diera clases, pero claro, que él no sabía lo que tocaba. Él escuchaba algo, lo reproducía en el piano, pero no podía comunicarlo a nivel de teoría, ¿no? Bueno, él después un día me regaló todos los discos de jazz que él tenía, y yo más adelante ya fui a estudiar jazz con un profesor. Convengamos también en que mi mamá era profesora de teoría y solfeo y tocaba el piano bastante bien. Ella me enseñó a leer música. Y mi abuela, su mamá, mi abuela materna, que de mi abuela heredé todos los libros clásicos y de estudio y de técnica, mi abuela también me dio me orientó en los primeros pasos en el piano a nivel técnico.
1: Ajá, mira.
2: Después tomé clases, estaba en el secundario, tomé clases con un profesor, clases específicas ya más de jazz. Y luego mi siguiente profesor fue el compositor y pianista Manolo Juárez.
1: Ajá.
2: Con el que hicimos ya todo un trabajo mucho más profundo con el análisis y de la música clásica, ¿no? A mí me vino muy bien eso, porque las técnicas que se usan en la composición, no hay ninguna razón para no utilizarlas en la improvisación. Claro, lo que pasa es que requiere también un entrenamiento, pero el que sale ganando es el público, justamente porque, y de eso se trata un poco el show que voy a presentar este sábado a las 19 en el Teatro Gran Cabral, que se llama Jazz para No Entendidos.
1: Está bien.
2: Es un recital de piano, porque ellos están haciendo un ciclo de un concierto de un recital de piano por mes, celebrando que recibieron como donación un excelente piano de cola. Creo que incluso hay ideas de seguir con un ciclo parecido el año que viene, ¿no?
1: Está bien.
2: Y bueno, la idea mía con este show es justamente intentar demostrarle al público que el jazz no siempre es una música, como mucha gente se queja, y con razón a veces, que el jazz no es una música aburrida, monótona, suena todo igual, y que no se puede disfrutar. Digo que muchas veces con razón, porque a mí también me impresiona eso.
1: Claro,
2: a veces escucho algunas formas de enfocar el jazz de ciertos músicos, y yo soy músico, y no es que suene todo igual, es todo igual muchas veces. O sea, si algo suena todo igual, hay algo que no está funcionando ahí.
1: Claro.
2: ¿No? Entonces, hay muchas veces, no siempre, pero muchas veces hay repetición de ideas, de repetición de frases ya claramente preparadas, que a veces el músico de jazz utiliza en un tema y en el otro tema y en el otro tema, y no puede ser, la música no puede ser eso. No puede ser que el desarrollo improvisatorio, o sea, cuando el músico debería ponerse a jugar con los elementos de la melodía de una canción, claro, no puede ser que sean los mismos de una canción a otra, es ridículo eso, claro, ¿no?
1: Bueno, el jazz emparentado indudablemente con el boogie y con el blues, bueno, rock and roll después, por supuesto, en la misma historia, ¿no es cierto?, que tiene la música, un claro, origen afro absoluto y que de repente cautivó, bueno, desde Estados Unidos prácticamente, y se distribuyó ese ritmo tan particular hacia todo el mundo, ¿no? Acá en la Argentina tuvo lo suyo también.
2: Aquí en la Argentina fue uno de los primeros países fuera de Estados Unidos donde hubo jazz. Uh-huh. En Francia también, pero hay grabaciones de orquestas de jazz de los años 20 en la Argentina. Grabaciones, uh-huh, esos discos famosos, discos de pasta de 78, claro, revoluciones por minuto, ¿no?, que giraban, uh-huh, rápido y tenían un tema de 3 minutos máximo por lado.
1: Sí, sí.
2: Hay grabaciones de orquestas de jazz argentinas de los años 20, uh-huh, casi en forma simultánea al nacimiento del jazz en Estados Unidos, porque evidentemente llegaban esos discos de orquestas de Estados Unidos, básicamente orquestas del sur de Estados Unidos, ¿no? Más específicamente músicos que se habían formado en la ciudad de New Orleans, que después, cuando Estados Unidos entró en la Primera Guerra Mundial, el puerto de New Orleans fue declarado un puerto estratégico y todos los lugares donde trabajaban los músicos de jazz se cerraron, tuvieron que emigrar. Claro. Y bueno, ahí fueron donde se trasladaron los músicos, a Chicago, New York, Kansas City, algunos incluso para la costa oeste, y ahí aparecieron ya las grabaciones con más frecuencia, ¿no? Esos discos llegaron acá a la Argentina y ya en pocos años después había grupos que ya tocaban imitando el estilo que escuchaban en los discos que venían de Estados Unidos, ¿no? O sea que la Argentina es un país, podríamos decir, desde el punto de vista musical, como con respecto al jazz, sí, uno de los líderes de lo que yo siempre llamo la universalización del jazz.
1: Claro.
2: Porque el jazz nace en Estados Unidos, pero después se empieza a universalizar a partir de la década del 1960, empieza un lento proceso de universalización. Fue lo mismo que sucedió con la música clásica, uh-huh, ¿no? Que al principio era música rusa, o música francesa, o música polaca, o música alemana, de concierto, pero después se universaliza y hay, así como estamos acostumbrados, y es lo más común del mundo, que por ejemplo Marta Argerich, una pianista tremenda, clásica, argentina, toque música de Chopin, por ejemplo, uh-huh, a nadie se le ocurre preguntarle qué hace usted haciendo música polaca.
1: Claro, claro.
2: ¿No? Pero al principio sí era música polaca, al principio sí era música de un compositor polaco, uh-huh, que después se universaliza.
1: Claro.
2: Con muchas formas artísticas pasa esto, otras formas artísticas quedan como una identidad folclórica de cada región o de cada país, y así debe ser, ¿no?
1: Claro.
2: Y el jazz comenzó con el choque, por así decir, entre la cultura del sur de los Estados Unidos y las culturas africanas de los esclavos que fueron, claro, traídos a las islas del Caribe al principio del comercio, lamentable comercio de esclavos.
1: Sí, sí.
2: Y termina teniendo una fuerza expresiva tal que en realidad se universaliza porque los músicos de todo el resto del mundo querían imitarlo.
1: Claro. Bueno, hubo resistencia como tantos otros géneros, o sea, ritmos que aparecieron en ese siglo pasado, ¿no? Hubo también,
2: ¿Tuvo
1: esa resistencia al jazz también, como lo ha tenido el tango aquí en Sudamérica, por ejemplo, ¿no? Que en principio, bueno, no era bien visto por la gente de la high society, digamos, porque fue así, ¿no es cierto? Pasó con el blues, con el rock and roll también, incluso en su momento.
2: Absolutamente. La historia del tango y del jazz también tiene ese elemento en común, porque el tango también tiene sus características, sus africanismos, ¿no? Uh-huh. Los dos son géneros musicales que surgieron y se empezaron a interpretar en los lugares más de baja estofa, como decía mi abuela, ¿no? Eso es música de baja estofa.
1: Claro.
2: Pero en pocos años, relativamente para lo que es un país, en pocos años el tango llegó al Colón, al Teatro Colón.
1: Sí.
2: Y hoy es una música que se escucha en todo y se baila en todo el mundo y se admira en todo el mundo. Fijémonos que, pensemos que el jazz nace a principios del siglo XX, la primera grabación de jazz es de 1917, y 20 años después llegó el jazz a un famoso concierto en el Carnegie Hall de New York, que es una de las salas de más prestigio en el mundo, igual que la de Colón. Pero el jazz había nacido en los prostíbulos de New Orleans, del puerto de New Orleans, o sea, los lugares más tórridos. Pero bueno, es así, el arte es así, claro. Surge en cualquier lado y después el arte tiene una, el arte que es valioso en ese sentido, tiene una fuerza expresiva tal,
1: claro,
2: que llega al resto del mundo.
1: Sí. Y contame, ¿qué significó para vos la primera vez que tocaste fuera de la Argentina, Manuel?
2: Uy, eso, yo era el pianista de una orquesta que existe todavía, que se llama Phoenix Jazz Band. Fuimos a tocar a Estados Unidos, a un festival de jazz en Sacramento, y no te puedo explicar el terror pánico que yo sentía. Ir a tocar jazz, además, ¿no? Ir a tocar jazz a Estados Unidos, el terror pánico que sentíamos los siete de la orquesta de la Phoenix. E incluso nosotros éramos parte del grupo de orquestas extranjeras, que una semana, unos 10 días antes del Festival de Sacramento en California, ahí fue la primera vez, nos organizaban conciertos en distintas ciudades alrededor de Sacramento como forma de promocionarlo, ¿no? Y recuerdo, lo estoy viendo en este momento, la primera vez que tocamos fue en un lugar, no recuerdo qué lugar era, qué ciudad era, pero estoy viendo el lugar, estaba la gente sentada, era como una carpa gigante, de esas carpas así como inflables, ¿no? O sea, que a veces vemos en las películas. Y estaba todo el público, nosotros a un costadito del escenario esperando que nos avisaran para ir a tocar. Ninguno quería subir al escenario y querían que tocara, que fuera yo solo a tocar algo de piano solo como para romper el hielo. Yo, usted está loco, acá no la jugamos todos juntos. Y dije, no vamos, qué sé yo.
1: Claro.
2: Bueno, y así salimos a tocar y el público nos recepcionó, por suerte, muy bien. Seguramente habrán notado el terror que teníamos. Y poco a poco fuimos entrando en confianza. Y bueno, yo de ese festival, que fue en 1984, me traje una nominación al pianista All Star del festival.
1: No, mira.
2: O sea, empecé con terror, pánico en las manos.
1: Te fuiste soltando.
2: Y a los 20 días estaba tocando en un seleccionado de músicos, la mayoría de Estados Unidos, algún que otro extranjero también, la orquesta que había sido seleccionada con los músicos de cada instrumento que más habían, digamos, que habían sido elegidos por un jurado que los iba escuchando en el festival.
1: Claro, claro. Manuel, ¿y el jazz tiene sus seguidores, digo, en cada presentación? ¿Ven público nuevo? ¿Cómo ves esa parte, no?
2: Siempre. Sí, el jazz no es una música, obviamente no estoy diciendo ninguna nada nuevo, el jazz no es una música masiva, ¿no? Pero siempre tiene su público, que también se va renovando, no es un gran público, pero estoy convencido de que esa cantidad de público que busca el jazz podría ser mucho mayor. Y ahora volvemos al comienzo de la charla. Podría haber muchísima más gente que pudiera disfrutar del jazz si el jazz no fuera tan jeroglífico, como decíamos al principio. Y no es el jazz, perdón, somos los músicos. No es el estilo de música, sino la forma en la que los músicos a veces lo enfocamos. ¿No? Si en lugar de tocar a veces de maneras hasta te diría extrañas al oyente normal, melómano que escucha música, tocáramos, y se puede, de maneras más, vamos, cercanas a las herramientas y reglas y costumbres y hábitos de otros géneros musicales, que por supuesto debería ser así, sería muchísimo mayor el público. De hecho, el jazz tuvo una época en la que fue más popular que nunca, que fue la década del 30, con las famosas big bands, las orquestas de Glenn Miller, Benny Goodman, Duke Ellington, Count Basie, Tommy Dorsey. Los adolescentes iban a bailar con esa música, con la música de swing. Los adolescentes, la música de los adolescentes que iban a bailar era esa. Y después, bueno, el jazz empezó a evolucionar como tiene que ser. Pero la macana fue que los primeros estilos de jazz moderno no se podían bailar. Entonces ahí fue donde el jazz perdió un poco de público, ¿no? Y para música de concierto, que hubiera sido lo más lógico, el desarrollo natural, el problema es justamente lo jeroglífico que le suena al público medio promedio cuando escuchan jazz. Entonces, este es una especie de quijotada en la que yo estoy hace varios años, de intentar demostrar por lo menos que se puede tocar de una manera que el público lo disfrute, que no hace falta ser técnico para disfrutarlo.
1: Claro.
2: Porque si una forma artística necesita el conocimiento técnico para poder disfrutarla como hecho social, no sirve.
1: Decime, Manuel, y los instrumentos desde aquellos comienzos del movimiento jazzístico en los Estados Unidos, ¿fue incorporando después más instrumentos? Porque uno, aquí en Argentina, por ejemplo, citamos a Gato Barbieri con el saxo, a Malosetti, a Walter, ¿no?, en su momento, también como guitarra, el piano, ¿se incorporaron instrumentos a ese movimiento? ¿Fue cambiando también el jazz en ese sentido?
2: Sí, bueno, el piano apareció más que nada cuando los grupos de jazz... No, pero el piano ya estaba desde el principio, porque había siempre pianos en los lugares donde cantaban los músicos de jazz, ¿no? Convengamos en que la razón por la cual vemos en el jazz tradicionalmente trompetas, trombón, clarinetes, tuba, instrumentos de percusión, banjos o guitarras, eran los instrumentos de bandas militares a los que tenían acceso los primeros músicos de jazz, incluso desde antes de que se generara el jazz a principios del siglo XX. Eran instrumentos que, recordemos por ejemplo que Louis Armstrong, cuando era chico, que lo llevaron a un reformatorio porque no se le ocurrió mejor idea cuando tenía 8 o 9 años, que salir a festejar el fin de año con un revólver que le encontró no sé en dónde, y salió a tirar tiros al aire para celebrar la llegada del año nuevo. Entonces lo llevaron a un reformatorio, y en el reformatorio fue que el profesor de música de la orquesta, el director de la orquesta, le dio una trompeta. Fíjate el destino, cómo es, las cosas que tienen a veces que suceder para que aparezca un músico genial, que fue realmente el más importante de todos de la historia del jazz.
1: Sí, sí.
2: Por un hecho casi fortuito, ¿no? Y bueno, los instrumentos que había en esa orquesta eran instrumentos que donaban las bandas de música de cuarteles militares cuando renovaban los instrumentos.
1: Claro.
2: Entonces eso explica por qué en el jazz en Estados Unidos, eso, que fue donde nació inicialmente, por supuesto, son instrumentos de ese tipo, ¿no? Si hubiera sido en otro entorno, hubieran sido otros instrumentos. Y de hecho, a partir de los años 50 y 60 empezaron a aparecer violonchelos, violines. Bueno, violines ya había de mucho antes, ¿no? Empezaron a aparecer otros instrumentos.
1: Sí, sí. Bueno, la evolución que han tenido prácticamente de todos los géneros, ¿no es cierto?, que hemos ido incorporando también.
2: Claro, de todo, hasta incluso hay orquestas sinfónicas que tocan jazz, arreglos de jazz.
1: Claro, está bien. ¿Y aparecen chicos nuevos con esta intención de aprender también, concretamente jazz, Manuel?
2: Afortunadamente cada vez hay, yo veo cada vez más, yo tengo 68 años, y lo vengo viendo desde hace unos 10, 15, 20 años, que surgen todo el tiempo músicos jóvenes interesados por tocar jazz. Eso es buenísimo, eso es buenísimo, es una excelente señal, por otro lado, ¿no?
1: Claro. Siempre hablamos de clásicos, por supuesto, incluso clásicos que que hemos importado, ¿no?, de los Estados Unidos, las grandes bandas, las grandes orquestas. ¿Y aquí en la Argentina tenemos clásicos criollos, digamos?
2: ¿Clásicos de jazz, decís vos?
1: Sí.
2: Sí, bueno, vos nombraste a Walter Malosetti, sí. Está, por ejemplo, en este momento está el hijo, Javier Malosetti,
1: sí.
2: que es bajista, guitarrista, también toca batería muy bien. Yo lo conocí tocando batería hace ya unos cuantos años. Sí. Tocaba fenómeno la batería.
1: Yo me refería también al repertorio, ¿no? A ese, en ese sentido.
2: ¿Cómo?
1: Al repertorio, digo, de las bandas.
2: El repertorio del jazz clásico.
1: Exacto, sí.
2: Sí, hay entre todos los jóvenes que van apareciendo, los nuevos músicos jóvenes que están apareciendo, es un fenómeno muy interesante, uh-huh. Porque aparecen músicos de jazz que tocan todos los estilos de jazz. Hay grupos de músicos que les interesa más el estilo del Hot Club de Francia, uh-huh. que les gusta más, que tocan más swing, o los estilos uh-huh. de New Orleans o tradicionales, y también músicos jóvenes que también se interesan más por los estilos más modernos, más vanguardistas, uh-huh. o incluso buscan generar nuevas propuestas musicales, ¿no? Pero bueno, para generar nuevas propuestas musicales, primero hay que conocer bien la tradición, si no, es un poquito difícil, ¿no?
1: Está bien. Bueno, vas a tener tu encuentro con la gente de Gallegos el sábado 3, este próximo fin de semana.
2: Este sábado sí, este sábado 3 a las 19 va a ser el concierto de jazz para no entendidos. Las entradas se pueden conseguir a través del Instagram de la organización del concierto, que es Conciertos Verena, uh-huh. ¿sí? Con P corta, Verena. Ahí en el Instagram de que es conciertos.verena está el link para obtener las entradas. Me contaron hace un rato que quedan 10 entradas nada más disponibles. Sí. Me avisaron hace un rato. Y bueno, yo voy a plantear el concierto. La primera parte voy a ser primero como una especie didáctica, de raconto didáctico de 3 o 4, no más de 5 pianistas de los referenciales, pianistas uh-huh. de jazz, sobre todo de los primeros años, ¿no? Desde New Orleans, el Dixieland, el swing. Uh-huh. Y la segunda parte, ahí voy a interactuar más con el público, y voy a ir contando cómo voy a construir cada tema. Uh-huh. En una forma amena, ¿no? No va a ser nada acartonado, todo lo contrario. Yo soy absolutamente desacartonado. Uh-huh. Incluso me gusta hacer alguna que otra payasada y meter cositas de humor que se me ocurran. Entonces, pues, lo que yo hago en este tipo de, en este concierto, en este proyecto, ya para no entendidos, es antes de tocar, por ejemplo, un tema, le cuento al público cómo lo voy a armar, cómo lo voy a enfocar. Uh-huh. ¿No? Entonces, que voy a tomar algún elemento de la melodía para que ustedes puedan seguir la melodía de otra manera, y bueno, a veces incluso le pido a la gente que a su vez me pida algún tema, alguien que me quiera escuchar algún tema, claro. Y yo intento el desafío de armar una versión espontánea de ese tema en el momento, y muchas veces lo que hago es contar primero a ver qué se me ocurre, cómo lo voy a hacer, uh-huh. introducción, tema, no sé, voy contando cómo lo voy a hacer.
1: Y en esta presentación, generalmente, digo, Manuel, en las presentaciones estás vos solo, por ahí tenés algún músico invitado de alguna ciudad que visitás, o no se da ese tipo de,

0: es como un auto, ¿no? El corredor de autos tiene que contar con un buen auto, un buen equipo, uh-huh. y tiene que saber que la máquina le va a responder, porque si no, hay cosas que no se pueden hacer. Entonces ya uno, acá uno de los tantos músicos de jazz muy famosos que tuvimos en Argentina fue el pianista Enrique Mono Villegas, uh-huh. que él decía que ustedes, le decía al público, ustedes pueden darse una idea de si el piano con el que estoy tocando es bueno o malo según cuánto hablo yo. Si ustedes ven que yo hablo mucho, es porque el piano es malo. Y si hablo poco, es porque el piano es bueno.
1: Está bien. ¿Y tu piano hace cuánto que te acompaña? ¿El mismo o tenés varios? ¿Cómo es la historia?
0: Porque yo me empecé formando en un piano de cola que tenía mi abuela, ese piano que cada tanto tocaba mi tío Oscar, uh-huh. un piano inglés. Me formé en ese piano, después mi abuela me lo regaló, ese piano. Después lo tuve muchísimos años, después lo tuve que vender por cuestiones económicas y uh-huh. estuve navegando con los pianos digitales un tiempo, hasta que finalmente hace varios años tengo ahora un piano de cuarto de cola acá en mi departamento, un piano kawaii japonés del cual estoy enamoradísimo. Y es muy importante la calidad de instrumento con el que el músico estudia y se entrena, ¿no? Muy importante. Los pianistas tenemos una desventaja que los demás instrumentistas no tienen, porque la mayoría de los instrumentistas van con su propio instrumento a tocar.
1: Claro.
0: Y nosotros a veces nos encontramos con cada cosa que no te puedo explicar.
1: Claro.
0: Pianos desafinados es lo de menos. Pianos que alguna tecla se les queda abajo, o notas que no andan, que no suenan, porque hay cuerdas, las cuerdas están rotas, o los pedales no andan bien, o máquinas excesivamente, teclados excesivamente pesados. Y bueno, uno tiene que acostumbrarse a tocar en cualquier cosa. No me acuerdo qué pianista decía, nosotros los pianistas tenemos que tocar hasta en una máquina de escribir, o en una máquina de coser, o de tejer, cualquier cosa. Tenemos que acostumbrarnos porque es un poco así también, ¿no? Pero este piano que tienen en el Teatro Gran Cabral es un piano también, es un piano kawaii, 0 kilómetro. Se lo ha tocado muy poco, porque hasta ahora ha habido 8 o 9 conciertos, o menos. Creo que empezaron en marzo o en abril. O sea que está en las grandes 0 kilómetro, debe ser. Uh-huh. Yo vi unos videos el otro día del pianista que estuvo en el mes de agosto, uh-huh. excelente pianista, y la verdad que el piano suena espectacular, así que ya estoy afilando los dedos
1: para este sábado. Bueno, antes, la última consulta que te hago, Manuel, te preguntaba por tu sensación cuando actuaste fuera de la Argentina la primera vez, y cuando estuviste en el Colón, ¿qué significó para vos aquí en la Argentina tocar el cielo con las manos al artista, ¿no?
0: Un poco, la verdad que, yo de Colón toqué 4 veces, una vez en la sala principal, una vez sola. Uh-huh. La primera vez toqué en una de las salas de ensayo que hay abajo para unos conciertos didácticos para colegios secundarios. Después toqué 2 veces en el Salón Dorado del Teatro uh-huh. Colón. El año pasado, por ejemplo, fue la última vez que toqué en el Colón, en el Salón Dorado. Y la vez que toqué en la sala principal, en la sala de concierto principal, te cuento esto rapidito. Nosotros fuimos a la tarde al ensayo, y cuando atravieso el telón y entro al escenario del Teatro Colón, y uno se impacta, obviamente, ¿no? Uh-huh. Eso fue a la tarde, pero cuando salí, en el momento que tenía que tocar, cuando me abrieron el telón un poquito y yo salí al escenario con el Colón lleno, ahí parecía que tenía que caminar abajo del agua. Era como el aire estaba como denso, ¿no? Fue una sensación rarísima, pero bueno, yo hice fuerza y seguí caminando. La verdad que fue una experiencia inolvidable, inolvidable. Eso fue en el 2017.
1: Uh-huh. Mirá vos. Bueno, desde aquel momento, ¿no? Cuando comenzaste intrafamiliar prácticamente la cosa, primero al Colón y después todo lo que vino, ¿no? Esa presentación hacia afuera del país. Así que

0: imagino que
1: la verdad que uno mira a veces para atrás todas las cosas que uno ha hecho y le parece increíble. Por momentos a mí me parece increíble.
0: Qué bueno. Manuel, bueno, te agradecemos estos minutos, ha sido muy amable. Te vamos a ver este sábado 3 de octubre ahí en el Teatro Gran Cabral, así que queda en Zurriera 444, le contamos a la gente de la ciudad, en el barrio del Faro, así que tendrá la oportunidad de estar viviendo esta fiesta de la música, de la cultura, jazz para no entendidos. Así que te aguardamos por Gallegos.
1: Bueno, muchísimas gracias, Carlos, un abrazo para todos y a quienes nos están escuchando también, muchas gracias. Y bueno, sigo afilando los dedos para el sábado.
0: Perfecto. Y vamos a escuchar alguna de las presentaciones tuyas que tenemos aquí en la web, ¿verdad? Con eso nos despedimos. Gracias una vez más, Manuel.
1: Gracias, Carlos. Muchas gracias a todos.
0: Bueno, Manuel Fraga, pianista de jazz y docente, que va a estar presentándose, como lo decíamos, este sábado, 3 de octubre, aquí en Río Gallegos.
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1: Está en comunicación telefónica con nosotros Raúl Tato Cereceto, que eres empresario de la provincia de Chubut y que también ya está allí en Europa integrando esta comitiva comercial, si querés, y por qué no también política, que va a llevar adelante esta edición de la Argentina Week en la ciudad de París.
2: Yo ahora estoy en Italia, camino a París, mañana llegamos a París, mañana arranca la agenda oficial de la Argentina Week, a la noche hay un cóctel donde, bueno, está orientado más que nada a la dirigencia política, ministros, gobernadores, creo que toda la comitiva presidencial, y bueno, obviamente con las autoridades de Francia. Uh-huh. Así que así arranca la semana. Luego, pasado mañana, que es el 1 de octubre, hay toda una agenda multisectorial vinculada a energía, a minería, sí, a energía nuclear, hidrocarburos. Y luego el jueves por la tarde tenemos por primera vez, y esto es importante para nosotros destacar, un módulo, un segmento específico del sector pesquero donde, ajá, entendemos que, bueno, la Argentina viene a poner en valor sus recursos. Entonces, ¿qué podemos hacer nosotros más que, además de aplaudir, venir a acompañar y a empujar la iniciativa, ¿no? Es un poco, uh-huh, lo que uno, si querés, desde el ámbito privado, demanda de la política, que nos ayuden a traccionar y a presentar en el mundo nuestros productos.
1: Ok. ¿Va a ser una presentación de qué índole, Tato? Comercial, entiendo, lógicamente, bueno, mostrar todo el potencial que tiene la pesca argentina. Hemos charlado, digo, en varias oportunidades contigo, más allá de los desafíos y de las demandas y de los debates que quedarán pendientes o no con el gobierno, ir a mostrar el modelo pesquero argentino. Entiendo que inicialmente la cosa va por ese lado.
2: Bueno, la agenda se divide en tres ejes. Hay una, primero, que se compone por una rueda de negocios. Va a haber, obviamente, exportadores argentinos. Son unas 15 empresas que representan a las empresas argentinas. Y va a haber importadores de, bueno, no solamente de Francia, sino de toda la Comunidad Económica Europea. Entonces, junto a la Embajada de París, se ha organizado una rueda de negocios. Luego va a haber una especie de presentación donde algunos referentes del sector, expondrán nuestros productos. Y por último va a haber como una especie de agenda de networking, de un cóctel, ajá, donde, bueno, las partes se presentan. Es un tanto más informal para, de alguna manera, bueno, cruzar información, intercambiar datos y, por qué no, vender, ¿no? Que es, ajá, lo que todos buscamos.
3: Tato, qué gusto poder hablar con vos y en este contexto internacional tan importante en donde, bueno, se va a poner foco no solamente en esta actividad productiva, sino también en todas las alternativas que esto trae aparejado. Y vos en algún momento hablaste mucho de la necesidad de diversificar la matriz pesquera. ¿Por qué seguimos dependiendo tanto del langostino y qué otras especies podrían generar también más producción y más trabajo?
2: Bueno, ustedes me están llamando de Santa Cruz, no tengo ninguna duda que Santa Cruz hoy es la capital de la merluza. Si hay un modelo productivo de merluza que es exportable al resto de las provincias con litoral marítimo, ese es el modelo santacruceño, digamos, que ha sabido llevar adelante un procesamiento de merluza que hoy tiene mucha demanda y tiene buen precio. Y creo que tenemos que continuar laburándola para generarle mayor valor, ¿no? Uh-huh. Para el caso de Chubut, no solo el langostino, sino que también tenemos hoy, ya hace unos años, tenemos la anchoita chubutense, que es un producto que en Argentina, para que la gente sepa, se autopercibe sardina. Bueno, cuando uno va al supermercado y compra una lata de sardina, okay, en realidad lo que está comiendo es anchoita, no es sardina. Argentina no tiene sardina, tiene una sardina fueguina que no se, sí, explota comercialmente y, bueno, está aceptado por Senasa. Ajá. Digamos que la anchoita se comercialice como sardina, porque son prima hermana, ¿no? Pero te quiero decir, sí. Pero además de eso tenés el boquerón, tenés el jamón crudo del mar, como le decimos nosotros, que es la anchoita salada, bien hecha. Me parece que hay un montón de productos que hay que continuar desarrollando, uh-huh, pero bueno, en un evento de esta categoría me parece que el langostino y el calamar vendrían a ser los productos estrellas por los que brilla nuestro país, ¿no?
1: Ajá. ¿Qué se espera de esta misión comercial, si la queremos tomar por este lado, Tato? ¿Cuál sería el objetivo? Sin desprender, lógicamente, vas a decir, bueno, hacer crecer el mercado, más producción, exportaciones, generar a su vez puestos de trabajo, pero ¿qué otros objetivos tendrían que alcanzar para decir, bueno, pudimos cumplir y sacarle un buen provecho, lógicamente, a esta oportunidad, ¿no?
2: Mira, siempre voy a hablar a título personal, Gustavo. Pienso sí, que sí. Claramente el primero es comercial, tratar de abrir mercados y, uh-huh. y, ¿por qué no?, posicionar el producto y obtener un mejor precio, que es lo que demanda hoy el sector. Pero hay una oportunidad histórica que es política.
1: A ver.
2: Y es que nosotros siempre reclamamos que la pesca no forma parte de la agenda política. Uh-huh. Entonces vamos a tener la oportunidad de juntarnos con los ministros, va Caputo, va Stusenegger, va el propio Milei, va Javier Milei, va Karina. Tener la oportunidad de que ellos también conozcan nuestro sector, que entiendo que poco y nada saben, y tal vez desde lo propositivo plantearle cuáles son nuestras necesidades, por ejemplo, respecto a la matriz fiscal, ¿no? Que es otra de las cuestiones, pero no como una crítica, sino como decir, sí. Miren, muchachos, el potencial que tenemos, y ustedes también nos pueden ayudar a seguir, si querés, expandiendo nuestros productos. Y un poco me parece que va por ahí, ¿no? Tratar de aprovechar también esta agenda desde lo comercial internacional, claramente, pero también desde lo político, de poder encontrarnos y poder conversar y poder charlar y plantearle nosotros de primera mano, in situ, bueno, cuáles son las necesidades que tiene hoy el sector. Uh-huh. Y qué nos pueden ayudar ellos para generar más y mejor trabajo, ¿no?
1: Claro. Tema Malvinas, Tato, ¿crees que va a formar parte de la agenda? ¿Hay algo charlado en la previa? No necesariamente es un tema que tenga que el sector pesquero salir a plantearlo en este contexto. ¿Están dadas las condiciones para poder hacer alguna suerte de, no sé si de reclamo, pero sí un posicionamiento o alguna manifestación? O sea, ¿cómo lo toman? Porque, a ver, yo he charlado, por ejemplo, con Agustín de la Fuente, he charlado también con Sergio Climenco, el secretario de Pesca de la provincia de Santa Cruz. Bueno, se habla de la defensa de los recursos. Ustedes, como Cámara Empresaria, también muchas veces dijeron, bueno, es un tema difícil, hay que tratarlo, hay que encontrarle la vuelta porque ingiere también la diplomacia. Bueno, esto es un escenario como para poder avanzar sobre eso. No es el momento. ¿Cómo lo ven?
2: Bueno, ese tipo de agenda creo que la va a manejar el gobierno nacional. Nosotros ya marcamos posición cuando el presidente en cadena nacional salió a advertir sobre el proyecto Sea Lion. Salimos a zapatear y a decirle por qué le preocupaba tanto un proyecto futuro de extracción de hidrocarburos y no hablaba de la pesca que ocurría hace décadas. Con lo cual nuestra postura empresarial está clara, digamos, nos están robando los recursos pesqueros argentinos. Pienso que se tiene que dar el debate, tiene como un tinte político, digamos, o sea que es posible que el presidente en ese marco también quiera volver a plantear la defensa de esta soberanía. Nos parece bien, digamos, vamos por ahí, digamos, me parece que es un debate que tenemos que empezar a dar con altura y ver desde qué lugar. Pienso que es más por lo diplomático que por eso de las sanciones y qué sé yo, porque la lógica pesquera no funciona como la del petróleo, por ejemplo, la de hidrocarburos, pero pienso que es un camino que tenemos que empezar a recorrer. Por lo menos ya está instalado, ya está sobre la mesa. Ojalá que el presidente quiera debatir el tema.
3: Bueno, Tato, siguiendo en esto que estás comentando, vos habías dicho también que la pesca durante mucho tiempo trabajó como de espaldas a la sociedad y que ahora necesita construir una licencia social. Digo, en estas ocasiones que tienen la posibilidad de charlar con empresarios, con gobierno nacional, con provincias, con sindicatos, ¿cuáles serían esas tres cuestiones, o digo tres para mencionar algunas, que deberían acordar sí o sí para que esto de la pesca argentina deje de discutir permanentemente las mismas cuestiones?
2: La primera es entender la responsabilidad social y tiene que ver con que nosotros a la hora de tomar decisiones o discutir tanto tenemos que entender que también muchas personas dependen del sector pesquero de manera indirecta. Claro. Todo el derrame que hacen las economías regionales también es responsabilidad de quienes formamos parte del sector y no podemos siempre continuar hace años mirándonos el ombligo. Desde el punto de vista político, entiendo que están todo el tiempo buscando generar trabajo, que los desafíos son generar trabajo y atraer inversiones. Y yo creo que la pesca no requiere tantas inversiones, sino más definiciones políticas. Ajá. Muchas veces cuando uno toma definiciones políticas, a veces ya está la capacidad instalada, ya están los recursos, lo que hay que hacer es tomar decisiones. Entonces pienso que desde ese lugar podemos trabajar en esto que yo siempre digo, diversificar la matriz productiva y, digamos, y buscar más y mejor trabajo. Y por último, el agregado de valor, digamos, claro, este, okay. Tanto Santa Cruz como Chubut tienen como desafíos generar con el mismo volumen de extracción mayor valor agregado, ¿no?
3: Uh-huh. Sin duda. Compartimos el mismo mar, trabajar una agenda en conjunto no estaría mal, ¿no?
2: ¿Qué te parece? Me encantaría, digamos, es lo que todos realmente añoramos.
1: Sin dudas. Bueno, Tato, muchas gracias por hacernos estos minutos. Bueno, que sea con éxito, lógicamente, esta participación que van a tener por allí, que va a comenzar, bueno, el día de mañana, y que sea el bien para todos. Había un profe en la facultad que nos decía, bueno, que nos vaya bien a todos. Y sí, la verdad que es así, ¿no? Uh-huh. Que al sector, que al empresario le generen las condiciones para poder invertir, que Argentina acomode su cuestión fiscal, su equilibrio económico, financiero, haya salario que a los argentinos nos alcancen. Bueno, tenemos tanto realmente bendecidos por la naturaleza en lo que mires, minería, petróleo, pesca, turismo, agua, bosque, bueno, pucha. La verdad es que el desafío es que nos vaya bien a todos. Gracias, Tato, y éxitos por allí.
2: Gracias a ustedes.
1: Igualmente. Bueno, ahí estaba Raúl Tato Cereceto, entonces, él es presidente de Cafach, así se llama la...
3: Escritor, un poquito de todo, Tato.
1: Mirá, bueno, inclusive él también...
3: dos al menos.
1: Llevó adelante, impulsó un documental del langostino que salió en Canal 13.
3: Mirá vos.
1: Se lo emitía después de la cena de Mirtha Legrand.
3: Y te enseñaba cómo se.
1: No, no, un documental. ¿De qué va a trabajar el documental? El documental era para conocer cómo se desarrolla la industria del langostino, mirá, lo potente que es y todo lo que genera.
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1: Faltan 40 días para que el Papa León XIV llegue a la Argentina, la visita que está anunciada del 8 al 11 de noviembre, como sabemos, y que indudablemente ha generado una enorme expectativa en todo el país. Fíjense ustedes, imagínense que usted es carpintero y de repente llega un pedido tan especial, ¿no? Por ejemplo, de nada más y nada menos que fabricar los sillones que el Papa va a utilizar cuando llegue a Córdoba, concretamente, porque de eso se trata. Y la verdad que yo imagino que Luis Astorga, cuando recibió o le pidieron, hicieron este pedido especial, en principio quizás no lo creía, ¿no? Lo tenemos en línea, Luis, y le agradecemos, por supuesto, estos minutos para con nosotros en LU12 Radio Río Gallegos, aquí bien al sur de la Argentina. Bueno, un gusto saludarte, escucharte, y esto, ¿no?, que marcaba recién, me imagino que fue una sorpresa enorme este pedido que de repente surgió para fabricar dos sillones que va a utilizar el Papa ahí en Córdoba.
2: Sí, la verdad que una sorpresa tremenda, nunca me esperé un pedido de esta naturaleza. Y bueno, la verdad que aparte de sorprendido, muy contento a la vez también.
1: Luis, contame un poquito de tu oficio, viene de generación en generación, lo encaraste vos solo de chico, contame cómo arrancó todo este amor también por trabajar la madera.
2: Bien, no lo heredé, lo adquirí yo, fue en una ocasión a los 16 años, entré a un taller de carpintería que me llevó un hermano mayor,

0: Sí.
1: Pero hago carpintería en general, muebles, placares, vestidores, sillones, sillas, mesas, es carpintería en general.
0: Está bien. Bueno, ¿y cómo se dio esta posibilidad? Digo, indudablemente tenés ya una reputación muy marcada e indudablemente el trabajo que haces es de calidad, ¿no? Pero digo, de esa manera llegaron a vos.
1: Claro, sí, yo lo que fabrico no estoy estandarizado, sino que yo hago por pedido. Entonces, bueno, tengo una carpeta de cliente, gracias a Dios, bastante extensa, y llegaron a mí casualmente por eso, por referencias.
0: Ah, mira.
1: El padre Juan Martínez, que está a cargo de la visita del Papa acá en Córdoba, hablando con un amigo de él, que viene a ser un cliente mío, le comenta que tenía que hacer dos sillones para el Papa. Entonces, este cliente le dice: mira, te doy el teléfono de mi carpintero, que él me ha hecho muchos trabajos, trabaja muy bien, así que yo te lo mando a él. Te doy buenas referencias, así que háblalo con él a ver si él te los puede hacer. Y así llegó, se contactó conmigo el padre Juan, me comentó de qué se trataba, me mandó unas fotos y bueno, y arrancamos con esto.
0: Habitualmente te piden sillones de este estilo, así Luis XV, digo, a mí me encanta, la verdad. Soy aficionado a la carpintería, digo, con la madera concretamente, ¿no? Pero digo, ¿te gusta hacer este tipo de diseños o haces de todo un poquito también, quizás algo más moderno?
1: No, sí, a mí me gusta trabajar la madera maciza, como lo he dicho en alguna ocasión, porque podés jugar mucho con el formato, ¿cierto? Los diseños. Pero no, últimamente no he estado haciendo esta clase de muebles, porque bueno, ahora como te digo, se están usando otros materiales, entonces han suplantado a la madera. Pero sí, en ocasiones he hecho sillones así, de este estilo, Luis XV, con
0: Claro.
1: figuras, ¿cierto? Esas cosas así, pero no, ya no era común que me lo pidieran, como te digo.
0: Claro.
1: Es otra cosa que se usa ahora, lo que se demanda ahora es otra cosa. Pero bueno, esto realmente, como es para el Papa, ¿cierto? Es un mueble donde él se va a sentar.
0: Claro.
1: Entonces, bueno, me tocó que me eligieron a mí para hacer este mueble.
0: El diseño, las medidas, todo eso ya te lo enviaron. ¿Desde qué lugar te enviaron toda esa parte técnica, Luis?
1: Eso me las enviaron desde el Vaticano, una foto donde están las medidas, creo que hay que respetar la tabla. Y el sillón, en principio, que está en la foto, es parecido, o sea, nosotros tenemos que respetar, como te digo, las medidas, el formato.
0: Sí.
1: Pero nos pidieron desde el Vaticano que no fuera tan lujoso, que fuera algo más austero, más simple.
0: Ajá.
1: Pero dentro de eso, que fuera lindo, que sea vistoso, ¿cierto? Pero que sea algo más austero. Entonces el padre Juan me dijo: bueno, mira, acá te mando las medidas, esto es el formato, sigamos en esa línea, pero bueno, te dejo a tu criterio, me dice, para que hagamos algo lindo, pero dentro de todo simple.
0: Claro.
1: Así que
0: Y la elección del tipo de madera es tuya?
1: sí, él también, otra de las cosas que me dijo: mira, usa una madera que sea buena y linda, contraste, porque estos dos sillones van en tapizado blanco. Entonces, tratamos de buscar una madera que contraste con el tapizado, pero que no pierda la naturalidad, ¿cierto?, de la madera, la vista.
0: Claro.
1: Así que yo elegí Paraíso, que es una madera vistosa, tiene una veta muy dibujada, es madera semidura. Entonces, bueno, decidimos trabajar con este tipo de madera.
0: ¿Habitualmente lo haces o utilizás también, no sé, el nogal, el roble, el pino, que por ahí se usa mucho igual?
1: No, mira, yo ahora casualmente yo estoy haciendo un mueble de cocina que me han pedido para un cliente y es todo Paraíso. Es una madera que está saliendo mucho, ¿cierto? Dentro de todo no es cara, es buena, pero ahora se está usando mucho esta madera porque tiene acceso económicamente, ¿cierto? Es muy bueno el precio, ¿me entendí? Es muy linda, pero sí he trabajado mucho en cedro. Antes se trabajaba
0: Claro.
1: cedro, nogal, roble.

0: ¿entendés? Pero bueno, son maderas que se pusieron muy caras.
1: Claro, sí. Es
0: Así
1: verdad.
0: que bueno, tratamos de poner algo que esté al alcance, ¿cierto? Que la gente lo pueda pagar. Y de repente que el paraíso, digamos, se puede decir que una madera medianamente nueva que se está trabajando, estamos hablando de hace 20 y pico de años que se está trabajando y es muy, muy linda, una madera muy linda.
1: ¿Vos la adquirís ahí mismo, ahí en Córdoba capital, o tenés que ir a otro lado? Digo, indudablemente el carpintero va y elige la madera, ¿no? Lo que va a comprar.
0: Exacto, sí, no, esta madera no es acá de Córdoba, ¿cierto? Las madereras la traen de afuera, pero yo la quiero aquí en Córdoba. Yo voy, la elijo, imagínate que soy muy meticuloso en ese sentido. Yo voy, la elijo, le toco el peso por el tema de que si está seca o no, que no esté muy doblada. Entonces, sí, tengo una elección muy rigurosa. Cuando tengo que hacer, no solamente en Paraíso, en cualquier tipo de madera.
1: Claro,
0: Y en este
1: sí.
0: caso, que son los sillones para el Papa, con más razón todavía.
1: Está bien. Bueno, y trabajar la madera, estábamos hablando, tenés un torno seguramente, ¿no es cierto?, que utilizás, tendrás uno para cada mueble que desarrollás, ¿no? Digo, que construís, digo, depende del tamaño también.
0: Sí, no, el torno en realidad, con un torno vos podés trabajar en distintas medidas, ¿cierto? Porque eso tiene la ventaja un torno, que podés trabajar
1: Claro.
0: en distintos largos y
1: Claro.
0: hacer distintos dibujos. Entonces, tenemos esa parte del taller que lo hacemos todo el toneado, bastoneado. Después con otra máquina dibujamos un poco la madera.
1: Claro.
0: Así que bueno, y ahí vamos conjugando todo, ¿cierto? Y vamos creando algo.
1: Está bien, ¿el encastre y todo ese encolado solamente? ¿O con algún tipo de refuerzo de algún elemento auxiliar, de alguna especie de bueno, de chapa, viste? Se utiliza por ahí para un poco reforzar algunos muebles.
0: No, no, no, en este caso nosotros trabajamos con espiga y ¿cómo es? Parece que me están llamando de otro lado. Todo hecho con espiga.
1: Ajá, está bien, está bien. Me imagino que
0: Cocladura y
1: te...
0: espiga,
1: Sí.
0: eso es fundamental cuando es un mueble de este tipo.
1: Sí.
0: El escoplado y la espiga es fundamental. Entonces, ahí ya no te hace falta ningún otro elemento para unirla ni sujetarla. Estando bien esos dos elementos, que son la base de una estructura de lo que estés haciendo.
1: Claro.
0: Entonces, no nos hace falta ninguna otra cosa.
1: Y la parte del tapicero, hay que hablar también aquí. ¿Tenés ya un tapicero de muchos años de confianza que trabajás con él?
0: Sí, tengo al señor Pedernera que yo trabajo hace más de 20 años con él. Es una persona que tiene muchos años en el oficio. Así que cuando yo agarré este trabajo, lo busqué a él, no busqué a otro, no pregunté precio, nada. Yo sé que él trabaja muy bien. Así que, bueno, sí, él también estuvo de acuerdo y él es el que hace la parte de tapicería.
1: Cuando le contaste, no te habrá creído, ¿no?
0: Y mira, hasta hoy me llama, pero bueno, ya nos tiene, en este momento los sillones están en su taller, ya
1: Sí.
0: los está tapizando, pero no lo podía creer. Yo lo llamé a la mañana, un día a la mañana, y a la tarde fue al taller porque quería. Dice, no, dice, debo estar soñando. No, le digo, es verdad, digo, nos tocó a nosotros hacer esto, le digo. Así que aparte es una persona mayor
1: Claro.
0: que yo y más llegado a las religiones, una persona muy
1: ¿Cómo es el
0: espiritual.
1: nombre completo de tu tapicero, Luis?
0: Roque Pedernera.
1: Ah, Roque Pedernera. Y decime una
0: Así
1: cosa,
0: que,
1: bueno,
0: sí.
1: fue el esqueleto, ¿no es cierto?, de los sillones, ya con alguna base hecha, o lo terminás vos después del tapizado?
0: No, no, no. Ya los sillones van hechos, ¿cierto? Porque el sillón terminado, lo que se aprecia en madera serían las dos patas delanteras,
1: Sí.
0: una base abajo que une la pata trasera con la delantera, es una base, ¿cierto? En ambos lados. Y tiene una parte de las patas traseras del respaldo abajo se ven, ¿cierto? La parte de atrás. Y después que está todo tapizado el respaldo, yo le aplico una terminación, un coronamiento que se le dice en madera, toda dibujada, que eso lo tengo que hacer si él me llama mañana que ya los tienen más o menos listos, yo voy, lo aplico arriba del respaldo, lo atornillo por atrás y él termina de tapizar la parte de atrás del respaldo y listo, y ahí queda él. Pero el sillón técnicamente ya está terminado, sí.
1: Ajá. Bueno, Luis, ¿y ese sillón, una vez que lo utiliza el Papa, después que va a quedar como en algún museo? ¿Cuál es la idea?
0: Sí, sí, los sillones quedan acá en Córdoba, en el Museo de la Industria. Tengo entendido que va a ser así, como fue en su momento cuando vino Juan Pablo, que quedó el Papa Móvil acá en el museo. Ajá. Así que, bueno, van a quedar acá los dos. Son dos iguales, yo estoy haciendo dos.
1: Está bien. ¿Se van a utilizar los dos, digo, en algún momento? ¿O uno va en algún lugar, otro en otro? ¿Cómo es la modalidad? ¿Ya tenés idea o no?
0: Sí, sí, sí, es lo que me comentó el padre Juan, que uno va a estar en la catedral, donde él va a dar una charla, y el otro va a estar en Fadea, donde él ya da la misa, donde va a estar toda la gente ahí esperándolo. Va a estar uno en cada lugar.
1: Bueno, me imagino lo que va a significa para vos una vez que esté terminado el sillón y una vez que veamos al Papa sentado en uno de ellos, ¿no? En tu carpintería, digo, habrá una foto gigante, seguramente, retratando ese momento por siempre.
0: Sí, la verdad que todos me han preguntado lo mismo, y sí, yo creo que estas son dos etapas. Una, la emoción de fabricar algo donde él se va a sentar, hecho en Córdoba, y personalmente la otra parte es cuando él se siente, y yo ver que él se sienta en algo que hemos creado con mi hijo acá en el taller, y va a ser un momento muy especial y me va a quedar plasmado de por vida eso. Claro. en mi memoria.
1: ¿Tu hijo se dedica igual a la carpintería o no?
0: Sí, trabaja conmigo hace más de 10 años, Facundo es su nombre, así que esperemos que él siga este oficio que a mí tanto me gusta.
1: Claro, en estos tiempos por ahí parece a veces que los chicos no eligen una profesión tan linda como es esta, ¿no? Este oficio, digo, de carpintero.
0: Claro, sí, no, la verdad es que yo siempre digo, cuando hablo con amigos o colegas, que no lo obligo yo a él que siga esto, porque uno tiene que hacer en la vida lo que le gusta. Yo tuve esa suerte, esa virtud de encontrar algo que me gusta, y yo hago desde 43 años que estoy en él. Hago lo que me gusta, lo que me encanta. Claro. Pero bueno, a mi hijo, él empezó a trabajar conmigo y en algún momento quiso hacer otra cosa, porque yo siempre le dije, vos tenés que hacer en la vida lo que te gusta. Sí, sí. Entonces, bueno, en algún momento empezó a estudiar mecánica, inyección, todo eso. Cuando vino el tema de la pandemia, obviamente se cortó todo. Y bueno, por cosas de la vida, siguió trabajando conmigo. Yo siempre busca.
1: Claro.
0: Fíjate, ¿qué te gusta hacer en la vida? Hacelo, yo te voy a apoyar. Que claro. Sí, me gustaría que tuvieras este oficio. Claro. Me encantaría, pero bueno, nadie puede obligar a nadie.
1: ¿Cuántos años tiene tu hijo, Luis?
0: 26.
1: Ah, ¿tienes más hijos?
0: Sí, tengo tres. Él es el más chico.
1: Ah, el más chico.
0: Tres hijos varones. Él es el más chico. Y tengo Marcos y Nicolás, que son mayores que él, 34 claro. y 35 años.
1: ¿Que se dedican a otro tipo de actividad?
0: Sí, ellos tienen otra actividad. Está bien.
1: Bueno, Luis, me imagino lo que va a significar esto incluso para vos, porque recién marcábamos esto, ¿no? La importancia, agregás ahí a todo el currículum de tantos años de trabajo, bueno, esto, ¿no? De haber fabricado nada más y nada menos que estos sillones para el Papa, así que... indudablemente que es algo que inolvidable para vos, para toda tu familia, y lo deben estar viviendo de esa manera, y me imagino, vos decías recién, me llaman de todos lados, y debe ser así nomás, ¿no? O sea, los llamados son permanentes para conocerte un poco más.
0: Y sí, la verdad que la vez pasada le decía a otro medio que venía al taller televisivo que, bueno, está todo bien, pero si nos vamos en nota, no sé, va a tener que dar la misa parada el Papa, porque no me van a dejar terminar. Porque claro. Tremendo, nunca pensé que tuviera este impacto, ¿cierto? Hacer esto, la llegada del Papa, porque literal hacían fila en el taller los medios para hacer Menosa.
1: Claro.
0: Entonces, llegó un momento en que, bueno, yo tuve que decir, bueno, vamos a parar un poco porque si no, no llegamos, ¿cierto?
1: Está bien.
0: Pero bueno, no, yo por ahí le decía a algunos también, del medio, no es que yo sea mala leche, pero no los puedo atender a todos porque si no, no trabajo. Entonces, claro, entiéndame que de a poco voy, trato de cumplir con todos, porque bueno, sí, tiene que ser así, ¿cierto?
1: Nosotros te agradecemos. Entonces, porque seguramente te interrumpimos la siesta, ¿viste, Luis? A esta hora, así que...
0: No, no te hagas problema porque ya me estaba yendo a trabajar. Yo vengo... o algo... ya se lo hago trabajar, pero no hay ningún problema. O sea, ningún problema.
1: Está bien, Luis. La última, ¿cuándo tenés que entregar los sillones?
0: Mira, la fecha de entrega no me dieron porque teníamos demasiado tiempo. Así que... yo le dije al padre que me contrató, y esto calculemos con tapizado y todo, dos semanas y media. Uh-huh. Pero ya estamos en semanas y media, el tapicero me ha dicho que mañana, entre mañana y el jueves, me los entrega, le aplicamos lo que le falta en madera y ya estarían listos. Uh-huh. Entonces me dijo que sí, andábamos de 10, que me dijo inclusive el padre, no hay tanto apuro. Sí, no, pero el tema es que yo tengo otros trabajos que estoy haciendo. Claro. Hablé con los clientes, le dije, mira, me salió este trabajo que tengo que hacer. Entonces, cuando les comenté de qué se trataba, me dijeron que no había ningún problema, que hiciera tranquilo. Pero, bueno, yo les dije, no, tampoco son 2 meses, son 2 semanas que voy a tener que reprogramar lo que estoy haciendo. Así que no tuvieron problema, pero... es como decirte, bueno, yo ya terminé con esto, acá está, ya hicieron las notas, ya lo entregué, ya listo con lo que estoy haciendo también, porque tampoco puedo quedar mal con los demás clientes, ¿cierto? ¿Sí?
1: Claro, claro, por supuesto, más vale. Hay que seguir trabajando, después no queda otra.
0: Exactamente, seguir trabajando, vamos a seguir trabajando, así que bueno. Pero sí, esto creo que me sirve para que me conozcan un poco más y que se me abran un poco más de puertas, ¿cierto? Así que, bueno, esperemos que así sea.
1: Y más de uno te va a decir, yo quiero el modelo del Papa, te digo, ¿eh?
0: Sí, me han preguntado en otras ocasiones, si viene alguien, dice, y te pide un sillón igual que el que le hiciste el Papa, ¿lo van a poder hacer? Sí, por supuesto, claro, totalmente, porque esto a mí no me cambió la vida económica, es un sillón que lo pueden adquirir fácilmente cualquier persona, ¿cierto? No es que van a tener que vender el auto para... claro, hacer el sillón, no está en un precio alcanzable, ¿me entiendes? No.
1: Está bien.
0: No es una locura.
1: Bueno, así, Luis, que, ¿sí? Por supuesto que vas a tener muchísimo más trabajo, me da la sensación, va a venir muy bien, ¿no? En estos tiempos bastante complicados.
0: Ojalá. Luis,
1: te mandamos un abrazo grande, no sé si conoces Santa Cruz, si conoces el sur, si alguna vez saliste a la Patagonia.
0: No, todavía no he tenido la suerte. En verdad, les voy a ser sincero, sí, no he ido para el lado del sur porque no me gusta mucho el frío, pero muchos me dicen, pero no, sí, tenés que conocer el sur. Lo conozco por fotos, tengo gente, amigas, familiares que viajan, han viajado al sur, sí, me dicen que es precioso, pero sí, en alguna ocasión me gustaría conocer el sur porque es muy lindo.
1: ¿Vos naciste en Córdoba Capital, Luis? ¿Ahí en Córdoba Capital naciste?
0: Sí, yo nací en Córdoba Capital.
1: Está bien. Bueno, este invierno fue bastante frío. De hecho, sigue siendo frío todavía ahí en Córdoba, ¿no?
0: Sí, acá sí está muy inestable el tiempo. Sí. Ha hecho mucho frío. Hay días que está, no sé, por 24 grados y al otro día te hace 7 grados, ¿me entendés?
1: Sí.
0: Está todo muy loco.
1: Sí, la verdad que sí.
0: Pero...
1: bueno, no, algún día te esperamos por acá, por el sur. Luis, gracias por atendernos en estos minutos. Ha sido muy amable.
0: No, por favor, gracias a ustedes por difundir esto en todo el país, como les digo, a otras radios de otras provincias. Esto es un orgullo no solamente de Córdoba, sino de todos los argentinos, porque
1: claro,
0: al margen de que cada uno haya nacido en distintas provincias, somos todos argentinos.
1: Te mandamos un abrazo grande, gracias, Luis.
0: Otro para ustedes, espero conocerlos pronto.
1: Bueno, ojalá que sea así. Luis Astorga, este carpintero, este hombre que ya más de 4 décadas trabajando, ¿no?, este lindo oficio que es la madera, trabajar la madera, tiene su propio taller en Córdoba y fue elegido justamente para fabricar estos 2 sillones que va a utilizar León 14 durante su visita allí a la ciudad de la provincia mediterránea.
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1: Y hablando sobre este tema, ¿no?, que ha generado una fuerte polémica ambiental y política aquí en la provincia de Santa Cruz, la firma del decreto 915/26 por parte del gobernador, decreto que otorgó una excepción para autorizar la venta de una fracción estratégica de la península de Magallanes, un área natural protegida provincial situada directamente frente al imponente glaciar Perito Moreno, ¿no? Como sabemos también, desde el Ejecutivo se salió a responder, ¿no es cierto?, a los cuestionamientos por el proyecto turístico en la península de Magallanes, sosteniendo que las tierras involucradas son privadas desde la década del 60 y que el actual proyecto no comenzó con la gestión del actual gobernador. Vamos a pedirle la opinión más que clara y certificada y seguramente con mucha historia también, para remarcar y poner en contexto la situación, saludándolo al doctor Javier Urquiza, que lo tenemos en línea en este momento, ex ministro de Asuntos Agrarios, bueno, presidente en su momento del Consejo Agrario Provincial, también miembro a nivel nacional, funcionario a nivel nacional, realmente un recorrido importante y principalmente conocedor de la región patagónico. ¿Qué lectura hace de lo que, bueno, se está conociendo y en cierta manera también se está polemizando por este tema, ¿no?
2: Sí, yo estoy haciendo un seguimiento permanente de la situación. Lo sigo con cierta y clara preocupación, porque me da la impresión, por lo menos en la lectura de lo que se plantea públicamente, en las expresiones del actual presidente del Consejo Agrario, en lo que se plantea en la prensa, de que se está partiendo de una base errónea, una base equivocada. Si usted me permite, yo se lo voy a aclarar en 2 minutos. Es cierto que en la gestión de la doctora Francia Kirchner nosotros hicimos un plan de manejo. Ese plan de manejo no es consecuencia de cualquier circunstancia, sino que durante más de 20 años los propietarios, que son más de 40, dentro de la reserva primero, parque provincial después, le reclamaban al Estado provincial la posibilidad de hacer desarrollo dentro de esa área protegida. Eso llegó a la Suprema Corte de Justicia de la Nación. La Corte de Justicia le dijo al gobierno de Santa Cruz en el año 21, y ahí aparece la participación de nuestro gobierno, de que deberíamos allanarnos a lo que ellos estaban planteando en el término de 90 días, hacer un plan de manejo y darle una solución a este tema. No sé si soy claro hasta ahí.
1: Sí.
2: En base a eso, se hizo ese plan de manejo, en base a eso se generaron muchísimas reuniones con especialistas en el tema, con gente que había hecho otros planes de manejo en el territorio nacional, y eso sí se puso en vigencia con el decreto correspondiente de la doctora Kirchner para darle la definición a ese plan de gestión, que como bien lo dice, tiene una vigencia de 4 años y se puede renovar o no, según lo que las autoridades entiendan, transcurrido ese tiempo. El problema es que me da la impresión que se quieren usar esos elementos, usar ese argumento para justificar algo que no está permitido en ningún lado, que es la venta de terrenos dentro de la península de Magallanes. Está total y taxativamente prohibido ese tema por normas nacionales, por normas provinciales. Lo dice claramente la norma que si algún propietario de lotes en península de Magallanes quiere vender el mismo, se lo tiene que ofrecer en venta a la provincia. Eso es lo que dice claramente la legislación vigente. Entonces, creo que se está tratando de confundir a la opinión pública argumentando lo que fue el plan de manejo en su momento y lo que en el final de nuestra gestión esta empresa que sale nominada ahí o nombrada ahí, que es la Lacustre del Sur, nos hizo una presentación de un proyecto dentro del marco del plan de gestión. Esa presentación se hizo correcciones y no se terminó de aprobar, por lo menos en nuestra gestión. Más adelante tengo entendido que lo aprobaron. No sé si soy claro.
1: Sí, doctor. Y en la argumentación, ¿no es cierto?, desde el Ejecutivo, por supuesto, de que desde la década del 60 ya esas tierras eran privadas, ¿Qué puede...?
2: Es cierto, ¿no? Lo que pasa es que cuando se tomó la decisión en esa época de crear primero la Reserva Península de Magallanes, después el Parque Provincial Península de Magallanes, nunca se resolvió una cuestión de hecho, que es los derechos, perdón, de los propietarios. Uh-huh. O sea, no es que se está creando un área protegida en una superficie que no tiene dueños. En este caso sí lo tiene. Y de allí fueron todos estos reclamos. Por eso el plan de gestión. Uh-huh. Por eso que se le pidió a la provincia, le pidió encarecidamente después de muchos intentos, que hicieron los propietarios de esos lotes ante la Suprema Corte, le pidió a la provincia que hagamos el plan de gestión que hicimos en el año 21.
1: Uh-huh. Respecto a la situación actual, entonces, ¿usted considera que está absolutamente fuera de lo que corresponde jurídicamente?
2: Está fuera, totalmente fuera de norma, fuera de norma jurídica, el autorizar una venta, por más que, como dice el decreto 915, por razones extraordinarias, por esta única vez, eso no existe jurídicamente. O sea, o se autoriza o no se autoriza. Directamente creo que es muy difícil, después, si esto se llega a concretar, que el resto de los propietarios de esas fracciones, de esos lotes, que son desde una hectárea y media, dos hectáreas, hasta 10 o más hectáreas, que se pueda evitar una catarata de demandas de venta en ese tipo. Pero aparte, Carlos, analicemos el espacio del que estamos hablando. Es un espacio donde hay una belleza natural que todos conocemos, está toda la presencia, bueno, enfrente del glaciar Perito Moreno, uh-huh. Está todo el tema de el cuidado que hay que tener con recursos naturales, como por ejemplo el agua, y creo que entonces es un tema muy delicado, muy sensible, por eso que los argumentos que se quieren plantear no me parece que sean sólidos, y creo que hay que revisar muy bien esta norma que ha fijado el gobierno de la provincia.
1: Uh-huh. ¿Cree, doctor, que puede prosperar este pedido de informes que ha solicitado la Cámara de Diputados?
2: Creo que ahora va al ámbito de la legislatura. Creo que la legislatura tomará los datos, lo que le va a entregar el Poder Ejecutivo. Creo que harán un análisis exhaustivo de todos esos elementos, pero a mí me da la impresión de que estamos partiendo de una base errónea. No se puede justificar la venta de una fracción de terreno dentro de Península de Magallanes porque hay un plan de manejo. Son dos cosas distintas. Cualquier dueño de un predio en la península sí puede hacer un proyecto de inversión si se enmarca en el plan de manejo. Pero me parece que el error acá está querer plantear que se pueda vender esa parcela para que otro haga ese plan de manejo. Vuelvo a repetir, Carlos, se genera allí una situación muy, muy compleja, es que todos los otros propietarios de parcela van a querer el mismo tratamiento.
1: Claro.

0: paso o hagan mal en esta gestión, le echen la culpa al gobierno anterior. Me parece entonces que ya después de casi 3 años de gestión, deberán hacerse cargo de su propia gestión para llevar la conducción de la provincia hacia adelante. Uh-huh.
1: Bueno, y justamente en ese sentido, ¿cómo crees que es hoy, cómo se está manejando en la gestión, ¿no es cierto?, a través del Consejo Agrario Provincial principalmente?
0: No soy yo el que tiene que hablar de ese tema porque soy arce y parte. Usted sabe y lo dijo en la presentación.
1: Sí,
0: de,
1: claro.
0: De muchos años en el organismo. Pero lo que sí creo que no es mi orientación o mi voluntad criticar lo que se está haciendo. Lo que en este caso estoy saliendo a hacer una aclaración es porque realmente se está partiendo de una falta de verdad. No es lo que se está planteando. Y después, bueno, el tiempo juzgará. Yo, de los años que estuvimos ahí en la administración del Consejo Agrario, tanto con el gobernador Kirchner como la gobernadora Alicia, bueno, lo que tratamos de hacer es siempre generar políticas públicas para el sector agropecuario. La elección del año que viene dirá si esta gestión hizo lo mismo.
1: Está bien. Bueno, doctor, le agradecemos estos minutos, ha sido muy amable para con nosotros. Si quiere agregar algo más con respecto a este tema, lo escuchamos.
0: No, que estoy a disposición de los que podamos aportar, un poco por la experiencia, un poco por haber sido autor y partícipe de esto, sobre todo en este tema del plan de gestión. Pero me parece que lo que no se puede hacer es convalidar o aceptar que por una interpretación parcial o errónea se pueda ir contra la normativa vigente.
1: Ajá. Nadie lo consultó, justamente teniendo en cuenta toda esa experiencia que marcaba, ¿no, doctor, sobre este tema?
0: Ustedes son los primeros, así que muchas gracias por la posibilidad de hacer esta aclaración y quedar a disposición de lo que se pueda aportar. Tengo contactos con diputados de nuestro bloque. Uh-huh. Y bueno, si hay alguna opinión o consulta que se pueda verter, vamos a estar encantados de llevarlo adelante.
1: Ah, perfecto. Podría estar entonces también usted en la Cámara para hablar sobre este tema, sin ningún tipo de inconveniente.
0: Si los diputados me convocan, por supuesto que sí, porque creo que es la voluntad personal. Creo que los santacruceños tenemos que ser claros en esto. Uh-huh. O sea, los errores que puede cometer un gobierno hay que tratar de corregirlos y no seguir caminando sobre ese mismo error.
1: Está bien. Muy amable nuevamente, doctor.
0: Gracias a usted y saludo a la audiencia, Carlos. Muy amable.
1: Gracias, Javier. Bueno, el doctor Javier de Urquiza hablaba con nosotros, ex ministro de Asuntos Agrarios de décadas pasadas, también, como sabemos, ex presidente del Consejo Agrario Provincial. En algún momento también ocupó la Secretaría de Agricultura de la Nación, ¿no?, durante la gestión de Cristina Fernández, así que, y principalmente un hombre nacido en la provincia de Santa Cruz, concretamente en Gobernador Egores, que conoce del tema y bastante.
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1: Tenemos a la entrevista con Alina Páez, que nos viene a comentar un poquito hoy su actualidad. Estás representando el selectivo provincial de Malambo Femenino. Por primera vez, ¿puede ser?
2: Sí, en este caso estoy representando en la categoría aspirante a campeona nacional de Malambo Femenino. Y es la primera vez que voy a realizar esta categoría porque este año ya tengo 20 años y cumplo con la edad para asistir a esta categoría.
1: Mirá, qué hermoso. Y Alina, comentanos, para quienes nos te escuchan también, y a mí y a Pablo, ¿qué tiene el malambo que no se encuentra en otras prácticas? ¿Qué te llevó a decir el malambo y quizás no una danza, además que practicás ya otras danzas? ¿Qué te llevó a tomar la decisión de presentarte desde el malambo?
2: Fue una decisión en conjunto con mis profesores, con Luciano Kipildor y Daniela García. Ellos me dieron la confianza para poder realizar malambo individual. Ya realizaba malambo en conjunto con otras de mis compañeras. Y se me dio la oportunidad de poder empezar a trabajar individualmente. Ya empecé desde 2024.
1: Mira.
2: Y la verdad que, bueno, ya estaba en otra categoría, que es la juvenil.
1: Sí.
2: Y fue un lindo proceso. Y la verdad que todo esto de poder seguir adelante te lo da el proceso. El proceso con las compañeras, con el entorno, con los profes, por sobre todo.
1: Mirá.
2: Y la verdad que el malambo es una disciplina que es muy sanadora y te hace desahogar en tan solo 3 minutos, y la adrenalina es en tan solo 3 minutos y lo tenés que dar todo.
1: Claro.
2: Porque es solo eso, es ese momento y esa es toda tu presentación y lo tenés que dar.
1: Claro, es tu momento de darlo todo en ese momento. Tengo entendido que tu presentación que vas a brindar ahora es inspirada en el choique y la música de Rubén Patagonia.
2: Sí, nosotros quisimos, la idea fue de mis profes también. La idea era un poco llevar algo acá de la Patagonia, de Santa Cruz, y ¿de qué mejor manera que con un animal patagónico como el choique?
1: Mira.
2: Tratamos de que todo sea correcto, acorde, con la música igual, que también sea algo propio nuestro. Y también con la ropa, tratamos de que todo sea acorde con las plumas, con los flecos representando. Y creo que eso también se vio un poco reflejado y las opiniones fueron totalmente positivas.
1: Mirá, no, sí, hermoso. Ahí estoy viendo tu video. Veo que lo haces descalza. Generalmente yo cuando veo malambo, acostumbrada a ver malambo en hombres, veo que ellos van con las botas o demás, y a vos te veo totalmente descalza.
2: Sí, realizo un malambo sureño. Sureño es cuando estamos con los pies descalzos, utilizamos botas de potro.
1: Mirá.
2: Y después también los varones lo realizan, el malambo sureño, pero sí es verdad que también hay otro tipo de malambo que es el norte, que ahí sí utilizan la bota fuerte. Pero
1: ah, mirá, esa
2: estilos.
1: Es la diferencia.
2: Sí, son distintos estilos que ahí cada uno propiamente va trabajando sobre el estilo que quiere y se siente más cómodo igual.
1: Mirá, muy fuerte. ¿Qué te parece, Pablo? Es buenísimo.
3: Espectacular. Alina, ¿cómo solventás los viajes, los gastos? ¿Tenés ayuda de alguien, alguna beca? ¿Hay mamá y papá, familia? ¿Cómo hacen para juntar fondos, para viajar?
2: Yo trabajo ahí en el estudio donde también realizo malambo, contemporáneo, folclore y clásico. Trabajo en ese estudio, tengo mis propios emprendimientos. Obviamente mi familia siempre trata de ayudarme. Uh-huh. Estuvimos realizando igual varias ventas de, ya sea de tortillas o de pizzas. Estuvimos juntando también. Seguramente próximamente estemos haciendo venta de numeritos igual.
1: Uh-huh.
2: Porque todavía hay que achicar costos, por sobre todo. y también llegar de la mejor manera allá al festival,
3: claro.
2: que es lo mejor.
3: Que solo tengas que pensar en eso.
1: Claro, sí.
2: Querés ir a disfrutar y estar tranquila con todo y solamente pensar en eso, en ir a hacer lo que estuve trabajando.
3: Claro. Y Santa Cruz tiene una buena trayectoria en Malambo, ¿no? Con campeones, inclusive en diferentes lugares del país. Vas a representar. Hace no mucho tiempo también ganó una joven, también un certamen de Malambo a nivel nacional de acá, mira, de la provincia de Santa Cruz. Es decir, digo, tiene Santa Cruz, digo, una buena experiencia para presentar allí, con una trayectoria importante, ¿no?
1: Claro, sí,
3: ¿sentís ese peso también de tener que representar a toda una provincia?
2: Y un poco sí sentir, creo que el disfrute de poder representar a Santa Cruz a nivel nacional y también saber que la gente que me rodea ya estuvo representando bien a Santa Cruz.
1: Ah, bien.
2: En este caso, yo en mi estudio, con mis compañeras también, tuvimos la posibilidad el año pasado de poder, con el conjunto de Malambo, llegar a una final también a nivel nacional.
3: Mira.
2: Después tenemos a la campeona sub-17, Juliana García, que también es mi compañera a nivel nacional. Después yo logré ser subcampeona nacional en la categoría juvenil el año pasado.
3: Mira.
2: Y bueno, después tengo conocidos, amigos también que participaron del prelaborde, también los aspirantes. Es como que Santa Cruz tiene mucho, mucho talento. Y qué más decirte que tenemos la actual campeona aspirante, Noelia Barrio Nuevo, que es de Pico Truncado.
3: Claro, a ella me refería.
1: Ah, mira,
2: nacional.
1: Ella.
2: Sí.
1: Qué genial.
3: Sí, la entrevistamos
2: Entonces,
3: el año
2: como
3: pasado.
2: Como que tenemos a la actual campeona y hay que seguir peleando y luchando y trabajando para poder seguir manteniendo el legado igual.
1: Claro,
2: y
1: sí,
2: que
1: totalmente.
2: Santa Cruz siga con esa misma energía y convicción que siempre tenemos para dar lo mejor, para dar lo mejor en todos los aspectos.
3: ¿Y desde qué año comenzaste con el tema de Malambo y por qué te inclinaste por Malambo? Porque imagino, no sé si habrá sido lo primero que hiciste o comenzaste por ahí con la danza clásica.
1: Claro, las tradicionales, diría. Las
3: tradicionales.
2: Yo empecé Malambo en 2024, me parece. Pero empezamos de a poquito con clases, después como que el profe empezó con los conjuntos de Malambo, también por las edades, y ahí como que empezamos a ir todas juntas con mis compañeras porque fue algo desde cero, y creo que eso también estuvo bueno, que poder, con el mismo grupo que estamos ahora, seguir y avanzar y que todo el proceso sea lo mismo. Y sí, es verdad que el Malambo fue algo como un poco más de grande, porque yo desde pequeña empecé también con danza clásica, danza contemporánea, folclore.
1: Claro.
2: Y nada, como que el Malambo fue algo ya cuando estaba un poco más consciente, tal vez, que quizás eso también está bueno, porque lo que tiene el Malambo es que hay que ser muy consciente y porque el trabajo es mucho más... Yo pienso que es un poco más complejo.
1: Sí, aparte estás sola arriba del escenario, además, y bueno, y vamos a lo que es. Yo creo que yo tengo muchas amigas que son que bueno, forman parte de la danza, que son bailarinas, y la base siempre arranca por ballet.
2: Exactamente.
1: Claro, porque
2: sí,
1: esa es la madre de las danzas.
2: Sí, siempre digo que el ballet es la base de todo, la danza clásica es la base de todo porque te sirve para todo, literalmente.
1: Exactamente.
2: Para Malambo es tener la técnica, que un pie esté estirado,
1: sí,
2: que la rodilla esté estirada, que la colocación, todo.
1: Claro, la danza clásica es la base, sí, totalmente. Tengo entendido también que la delegación santacruceña, que va a viajar al Nacional, está integrada aproximadamente por 80 a 100 personas.
2: Nosotros en el estudio llevamos a 60 participantes.
1: Mira.
2: La delegación sí, seguramente es de mucho más,
1: Sí.
2: pero solamente Neo Dance Studio y el Entrevero llevamos 60 participantes.
3: 60. Tremendo,
1: Es un
3: tremendo.
1: montón, ¿no? Es increíble lo que hay a nivel Santa Cruz, o sea, lo que es el sur, la cantidad de talento que hay. Es hermoso y es hermoso saber que estamos muy bien representados.
3: Alina,
2: Sí.
3: obviamente te vamos a desear lo mejor y por ahí
1: Sí.
3: cuando vuelvas, cuando regreses, te vamos a molestar otro ratito más para
1: Sí,
3: que nos
1: para que
3: cuente la
1: nos cuentes tu
3: experiencia, claro.
1: experiencia allá, sí, cómo te sentiste y bueno, y obviamente compartir tus audiovisuales, que son fantásticos, de verdad.
2: Dale, sí, obvio, no hay problema. Un gusto también poder compartir ahora en este momento cómo estoy y si después de que llegue también, porque seguramente vengo con muchas cosas más
1: Qué lindo, Alina, muchas
2: de
1: gracias.
2: experiencia.
3: Bueno, y por ahí te podés comunicar con la producción y por ahí nos haces un poco
1: Sí.
3: de corresponsal de allá.
1: Ah,
3: Te
1: ay,
3: mandas,
1: sí, estaría
3: nos mandás
1: genial.
3: algún videito, algo por el estilo.
1: Estaría genial.
3: Gracias, Alina, Toda la suerte.
2: A ustedes.
3: Abrazo grande, hasta
2: Mucho.
3: luego.
2: Muchas
3: Estaba
1: gracias.
3: Alina
1: Alina.
3: Páez, de Caleta Olivia, haciendo Malambo, que nos va a representar entonces en este certamen tan importante.
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1: Está en comunicación telefónica Alejandro Frenkel. Él es analista internacional porque, bueno, decíamos esto también, mientras Argentina va defendiendo o intentando tomar un mejor posicionamiento con la defensa de los recursos del Reino Unido, que se van a quedar callados. Bueno, ellos afirmaron que tienen capacidad para defender las islas ante una eventual escalada por nuestro territorio. ¿Cómo estás mirando todo lo que está ocurriendo con este ida y vuelta que va marcando el gobierno nacional? Bueno, entiendo que bien por defender nuestros recursos, pero claro, también está la respuesta de parte del Reino Unido, han enviado aviones. Ahora también sabemos que acá en Punta Arenas, en la ciudad de Chile, hay reuniones de empresarios que vienen de Islas Malvinas para querer crear una ruta comercial. Bueno, hay mucho ruido, muchas turbulencias con respecto a la cuestión Malvinas.
2: Sí, creo que hay, primero que para señalar que algo de este nuevo escenario tiene que ver con el cambio de postura del gobierno argentino, que para decirlo en términos más simples y explicativos, pasó de tener una posición más blanda, flexible o cooperativa, contemplativa, cuestión Malvinas, que esto en la práctica implica no tratar de llevar a cabo políticas que incrementen el costo de la ocupación, y en todo caso apostar a considerar la opinión y la postura de los isleños como un factor importante para la causa. Uh-huh. O sea, se pasó de esa postura a una postura más rígida en la cual lo que se buscan son de generar acciones para efectivamente que sea más costoso para el Reino Unido ocupar Malvinas en términos económicos, en términos militares, y plantear que, bueno, no nos importa un poco lo que opinen los isleños, ¿no? Como es un actor que es irrelevante en esta cuestión. Entonces, en ese cambio de postura del gobierno argentino, bueno, lo que genera obviamente es reacciones, reacomodos y respuestas por el lado británico, digamos, o como cualquier política, ¿no? Una acción genera una reacción. Y lo que estamos viendo es algo que tampoco es muy novedoso, ya ha sucedido en otras ocasiones en las cuales Argentina asume una postura más rígida, más dura, más contestataria, y lo que cómo responde Reino Unido es, bueno, mostrando o desplegando acciones militares, mostrando el músculo militar,
1: claro.
2: Declaraciones también de los isleños, planteando que ellos quieren ser ingleses, o sea, que no tienen ninguna intención de pertenecer a Argentina. Entonces, en ese sentido no hay mucha novedad respecto a lo que suelen ser las respuestas británicas.
1: Ajá.
2: Lo que agregaría en este caso es dos cuestiones que de alguna manera son coyunturales, pero que son particulares para mencionar. Una es lo que se está hablando de la posición de Estados Unidos. Bien. Es decir, no había sucedido hasta ahora que un presidente de Estados Unidos dijera públicamente que podía revisar la posición respecto de Malvinas. Entonces, bueno, abrió también un escenario de incertidumbre respecto a si efectivamente esto va a suceder o no, y cómo están las relaciones entre Gran Bretaña y Estados Unidos, etcétera. Bueno, entonces eso es algo distinto, que también generó una reacción por parte del Reino Unido de buscar reasegurar o otorgar o hacer un gesto concesivo hacia Trump, ¿no? Sí. Que es lo que vimos en la reunión que tuvo Andy Burnham con Trump en Nueva York.
1: Claro, ¿y cómo se toma ese gesto, ese por lo menos ese pronunciamiento? Entiendo, no. Como jefe de Estado, pero no es una postura que ha tomado Estados Unidos, ¿no es cierto? Quiero decir, más bien lo tomo yo como una expresión, un dicho simplemente de un presidente que tiene el peso como lo tiene el presidente de Estados Unidos, pero ¿qué podemos nosotros descifrar de eso? Porque, bueno, sabemos lamentablemente la historia que ya nos han marcado, ¿no es cierto? O sea, es muy difícil que, no sé realmente qué tiene que pasar para que Estados Unidos tenga que tomar una postura en tal caso que nos pueda beneficiar a nosotros en la cuestión Malvinas.
2: Sí, creo que es la pregunta que nos hacemos un poco todos. Yo creo que hay dos posibles lecturas de esa. La optimista es que Estados Unidos efectivamente está, digo Estados Unidos, que también lo trascienda Trump, ¿no? Porque eso también sería una acción optimista. O sea, que es algo que es una visión que se está consolidando en Estados Unidos más allá de Trump. Es decir, que si el día de mañana hay un cambio de gobierno, eso se va a mantener. Digo, la visión optimista es por un lado esto, o sea, que es algo que trasciende a Trump, que implica una lectura respecto de que Reino Unido ya no es un aliado confiable en el Atlántico Sur, y que Argentina es mucho más confiable. Y que por ende Estados Unidos va a plantear o va a revisar su postura diciendo, bueno, acá tienen que resolverlo esto, o sea, no puede quedar abierto este diferendo limítrofe. Esa sería la posición optimista o positiva. La lectura negativa es que Trump está usando esto como una moneda de cambio, usando, claro, digo, el tema Malvinas como una moneda de cambio para negociar otras cosas con Gran Bretaña, para presionar para que Gran Bretaña aumente su presupuesto militar, otorgue más facilidades a Estados Unidos en lo que es la acción militar que está desplegando, la guerra que está teniendo en Medio Oriente, o sea, como una suerte de chantaje, que en realidad no es que le importa efectivamente si Malvinas está...
1: Sí, la soberanía en tal caso, ¿no?
2: La soberanía, o si le importa efectivamente que Argentina tenga un... o haya un avance a favor de Argentina, sino que lo importante para Trump es la relación con Gran Bretaña, ¿no? Y que usa esto como una forma de presión. Entonces, bueno, ahí después creo que el gobierno está abrazado a la primera interpretación. Es decir, que efectivamente Estados Unidos quiere o ve con... ya desconfía de Reino Unido y considera que Argentina es un aliado confiable, uh-huh, etcétera. A partir de ahí se suman otros supuestos también que alimentarían esa versión. A mí me parece que son un poco forzados, desde que, por ejemplo, Gran Bretaña se va a convertir en un Estado Islámico, ¿no? Bueno, esas interpretaciones. Claro. Entonces, y Argentina no, entonces por eso Argentina va a ser más confiable, bueno, etcétera. Uh-huh. Entonces, bueno, sobre están esas dos lecturas sobre la mesa. A mí me parece que la historia y algunos factores estructurales, bueno, dan más para pensar lo segundo, es decir, que Estados Unidos esto lo está utilizando como una negociación más que como
1: claro,
2: una situación en la cual efectivamente está pensando concretamente cambiar la postura.
1: Sin dudas, aunque también está aquella otra visión, Alejandro, que se ha hablado por lo menos mucho, yo es lo que consumo, lo he escuchado en medios de comunicación, con aquellos que decían, bueno, el mundo hoy se está prácticamente dividiendo, China comandará Asia, Rusia se quedará con toda esa franja de Europa y América será para los americanos, ¿no? Muchos dicen, bueno, este es el escenario en el que viene. Ya ha demostrado lo que va a hacer Estados Unidos, por ejemplo, con Venezuela, donde irrumpió, se lo llevaron preso a Maduro, metiendo las narices en cuestiones internas de los países. Difícilmente uno crea, conociendo solamente un poquitito de historia, no soy analista ni mucho menos, pero bueno, no sé si realmente Estados Unidos es un país que realmente pelea por la democracia. ¿Pelearán ellos por su democracia, por ser eso? Ahora, internacionalmente, bueno, creo que lo que los mueve son otros intereses. También, digo, es una lectura que puede llegar a confluir en este escenario, o eso está equivocado.
2: Lo que pasa es que esa interpretación de tiene algunas deficiencias.
1: Ajá, a ver.
2: En primer lugar, que la idea de las esferas de influencia, no digo que Estados Unidos no pueda pensar en esos términos, okay, pero eso no implica que Estados Unidos tenga una postura, por un lado, de regalar la Europa a Rusia.
1: Bien.
2: Es distinto eso. Una cosa es que Estados Unidos dice, bueno, yo quiero tener primacía, supremacía en el hemisferio occidental, en América Latina, que eso es claro. Pero eso no significa que diga, bueno, yo no me importa nada lo que pasa en Europa y se lo regalo a Rusia.
1: Ok, no es un pensamiento imperialista en tal caso.
2: Sí, y en segundo lugar, que la idea primero de América para los americanos, primero que no implica América para todos los americanos. O sea, es América para la primacía de Estados Unidos, ¿no? O sea, no es que decir a Estados Unidos, bueno, voy a repartir el continente entre los países de la región. Uh-huh. Entonces, si en esa línea es, bueno, está bien, ¿no? No es que Estados Unidos quiere darle Malvinas a Argentina por benevolencia, porque es un país americano. En todo caso, lo que quiere es Estados Unidos ocupar Malvinas. Ok, pero eso también lo podría lograr negociando con Gran Bretaña. No, a lo que voy es que yo creo que Reino Unido tiene la posibilidad o la ventaja de que si efectivamente lo que Trump quiere es tener mayor presencia en Malvinas o en el Atlántico Sur, Estados Unidos puede ofrecerle un acuerdo en esos términos. Uh-huh. Dice, bueno, compartamos la administración de las islas. Vos querés tener una base, ustedes quieren tener una base militar en Malvinas, no hay problema, si la habilitamos. E incluso para Reino Unido podría ser también una forma de compartir los gastos de la base militar.
1: Claro. Entonces, okay.
2: Hay algunas deficiencias en esa lectura de que Estados Unidos no quiere a ningún país europeo en la región porque es América para los americanos. Porque además Londres tiene puede ofrecer algunas cosas que Argentina hoy en día no puede ofrecer. Tiene un poder naval, un poder militar que Argentina no puede.
1: Sí.
2: No tiene para igualar. Entonces, digo, hay que considerar que Reino Unido tiene una alianza histórica con Estados Unidos. Tiene un entramado de cooperación.
1: Son anglosajones. Del inicio de la historia tradicional de ellos, son anglosajones.
2: Además de la cuestión identitaria, que vos marcás como un aspecto fundamental,
1: claro.
2: Hay todo un entramado de seguridad, que uh-huh. de profunda integración en materia de seguridad entre ambos países.
1: Con la OTAN.
2: Con la OTAN y con otras iniciativas que surgieron en los últimos tiempos, en el cual no es que Gran Bretaña es un país completamente ajeno para Estados Unidos y que en ese sentido es como una suerte de rareza que pudiera tener presencia militar en la zona, principal zona de influencia de Estados Unidos. No hay una cuestión de extrañeza para Estados Unidos. Entonces, a lo que voy es que

0: quiero es que haya un conflicto abierto acá, ¿no? O sea, necesito que ustedes tengan una relación cooperativa, que no haya un reclamo abierto, un diferendo, un conflicto abierto entre estos dos países. O sea,
1: Un
0: como
1: conflicto
0: quiero ayudar a
1: bélico.
0: resolverlo de forma de desactivar un foco de conflicto y para decirlo así, teniendo a todos cooperando para mí. Vamos a ponerlo en esos términos simples.
1: Claro, ok.
0: Bajo esa lógica, lo que podría decir Estados Unidos, bueno, encontremos una fórmula que desactive el conflicto, que to ceder un poco a todos. Esa creo que es la única vía por la cual me parece que la apuesta por Estados Unidos
1: Ajá.
0: podría dar algún tipo de rédito para Estados Unidos,
1: Bien.
0: para Argentina, ¿no?
1: Alejandro, ahora, bueno, con esto lamentablemente ya tengo que cortar porque lamentablemente los tiempos en los medios de comunicación son así, son acotados, pero yo en una charla, digo, interesante que da para debatirlo largo y tendido. En este escenario, ¿cómo ves lo que está haciendo la República Argentina, esta iniciativa del gobierno, por ejemplo, de lo que se anunció en el día de ayer, de intimar al Reino Unido para que desista, ¿no es cierto?, con el proyecto Sea Lion? ¿Esto crees que puede escalar? Hay una postura muy sólida, en tal caso el Reino Unido, claro, ellos lógicamente saben que no tenemos, pero ni siquiera un solo submarino operativo para poder salir a defender. ¿Dónde puede terminar esto? ¿Qué es lo que ves de este escenario?
0: A mí me parece que el cambio de política del gobierno me parece que es positivo en el sentido que Argentina tiene que apostar a una política que lo que busque es que le sea más costosa la ocupación de Gran Bretaña.
1: Ok.
0: Y eso debe ser una política sostenida por Argentina.
1: ¿De qué
0: O sea,
1: manera se hace
0: solo.
1: eso, por ejemplo?
0: Bueno, por un lado, este tipo de acciones, o sea, tratar de que las actividades económicas
1: No
0: impliquen un
1: prosperen.
0: mayor costo, o sea,
1: Ok.
0: que sea más costoso en términos de recursos monetarios, o tratar de dificultar que las empresas quieran participar y quieran invertir en las actividades, no solo de hidrocarburos, también de pesca, Malvinas.
1: Sí.
0: Entonces, todo lo que vaya en esa línea me parece que es positivo. Lo mismo en términos militares. Argentina tiene que poder fortalecer su aparato militar para también. No necesariamente, no sé si plantearlo en términos de una posible guerra, pero de generar una preocupación en Gran Bretaña, e incluso también vinculándolo con lo que hablábamos antes, si Estados Unidos está preocupado por tener socios confiables en el Atlántico Sur en materia de seguridad, que Argentina se pueda transformar también en un aliado confiable en términos militares. Entonces, esas acciones me parecen, todo lo que sea en esa línea me parece positiva. El problema, me parece, con el caso del gobierno, de lo que está haciendo el gobierno de Milei, es que es llamativo el cambio de postura, o sea, es
1: Okay.
0: algo casi un giro de 180 grados que hizo el gobierno,
1: Sí.
0: entonces despierta dudas de efectivamente en qué medida el gobierno está convencido de este cambio de postura, y sobre todo, más allá de algo que también se discutió, si Milei cree o no cree en esto, bueno, en un punto. Obviamente es que mejor que un presidente esté convencido y lo crea efectivamente, pero es un poco irrelevante decir si lo cree o no. Lo importante es lo que hacen los
1: Sí,
0: gobiernos,
1: total.
0: pero sí a lo que voy es que en todo caso el problema o el peligro es que haya para decirlo así, un sobregiro por parte del gobierno argentino, ¿no? Y una
1: Ajá,
0: sobreactuación.
1: claro.
0: Es decir, es cuando uno lo que a veces llama la fe de los conversos, ¿no? Es decir, cuando uno cambia radicalmente de posición, a veces tiende a exagerar ese cambio de posición, bueno, y eso puede eventualmente ser un problema. A lo que voy es que Argentina tiene que sostener una posición de volverle costosa la ocupación de Gran Bretaña, pero tiene que ser una posición sostenida, pensada estratégicamente, de una manera sin sobreactuaciones o sin bravuconadas excesivas, o sea, tiene que ser algo que sea creíble, sostenible,
1: Serio,
0: sustentable.
1: serio
0: En el tiempo.
1: y serio también, sin dudas.
0: No, serio, y también, por último, perdón, no sé si te hemos pasado el tiempo,
1: Sí.
0: Argentina no puede tampoco solo apostar a que Estados Unidos cambie su postura. Ese me parece
1: Claro.
0: es otro de los problemas que está teniendo el gobierno de Milei. Apostando por demás y casi su única apuesta es lo que pueda hacer Estados Unidos.
1: Totalmente.
0: Y termina siendo una estrategia estrecha.
1: Claro, sin dudas. Alejandro, muchísimas gracias, ¿eh? Gracias por venir a ayudarnos también a entender e interpretar este momento de alguna manera que roza también con la historia reciente de la República Argentina. Un abrazo y gracias.
0: No, por favor, cuando quieran. Un abrazo.
1: Alejandro Frenkel, analista internacional, decíamos.

0: Reino Unido afirmó que tiene capacidad para defender las Islas Malvinas, están preparados, listos, ¿no es cierto? Pero bueno, el presidente Javier Milei dijo que el gobierno argentino ha intimado al Reino Unido para que desista de llevar adelante el proyecto petrolero en Islas Malvinas. Defendemos con hechos, fue lo que dijo Javier Milei. Y bueno, hay que seguir minuto a minuto, paso a paso también de lo que vaya ocurriendo con la defensa de la soberanía de la República Argentina.
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1: Hace algunas semanas, el fiscal de Magallanes, estamos hablando del doctor Cristian Crisosto, fiscal regional de esa región del sur de Chile, por supuesto, alertó en la Comisión de Seguridad Pública del Senado la falta de recursos de su país, por supuesto, ¿no?, para afrontar con efectividad el uso de rutas poco habituales que está usando el crimen organizado para avanzar por Chile tras cruzar desde Argentina, y así han identificado rutas de narcotráfico que van desde Ushuaia a Puerto Montt. Esto indudablemente trajo su repercusión también en la Argentina, en los medios nacionales principalmente. Y para ampliar un poquito todo esto que hemos conocido a través de las informaciones, lo tenemos en línea y le agradecemos, por supuesto, estos minutos al fiscal regional de Magallanes, al doctor Cristian Crisosto.
2: Don Carlos, es un honor poder estar en esta entrevista con la radio más importante y más antigua de, en este caso, Santa Cruz, y con un locutor con tanta trayectoria como usted.
1: Bueno, gracias doctor. Queriendo conocer un poquito, esto usted lo declaró a un medio de Chile, por supuesto, en principio, y lógicamente después tuvo su repercusión en la Argentina. Todo esto viene a colación, indudablemente, de las investigaciones, ¿no? Aquí en el sur, principalmente, de cómo ha crecido, digo, en esta, hay una lucha permanente contra el narcotráfico, pero ahora, bueno, usted habló justamente de utilizar justamente el estrecho de Magallanes para este tipo de tráfico o narcotráfico, diríamos.
2: Sí, efectivamente hay que considerar que los fenómenos criminales en el último tiempo han ido mutando de manera vertiginosa. Estamos hablando que a nivel mundial efectivamente ha aumentado tanto la producción y la distribución de distintos tipos de drogas. Y esto está siendo abordado por distintos grupos de crimen organizado internacional. Uh-huh. Para ellos, básicamente, cuando hablamos de crimen organizado transnacional, estamos hablando de una economía ilícita. Uh-huh. Son grupos, son organizaciones criminales que ven, o sea, identifican algún nicho de negocio y lo abordan con el objeto de obtener un lucro. El más conocido, por cierto, es el de digamos, el de la droga, pero también está el del, ellos se dedican al contrabando, a la trata de personas, al tráfico de personas, a la minería ilegal, y eso a nivel mundial. ¿Qué es lo que pasa en Chile, básicamente? Y es que, bueno, antes de eso, efectivamente, existen distintos factores a nivel mundial que dan cuenta de que efectivamente estos grupos internacionales, para poder mover, para poder trasladar sus mercancías, van buscando y encontrando rutas contraintuitivas. ¿De qué estamos hablando? Usted sabe que el presidente Donald Trump estableció, implementó una política de presión y de compresión en todo el Caribe al traslado de drogas desde Colombia, Venezuela, hacia distintos lugares. Eso, sumado, ¿cierto?, al hecho de que por el calentamiento global, el canal de Panamá, ¿cierto?, no está operando con la misma frecuencia o volumen que antes. ¿Por qué? Porque las lagunas, estos lagos que son los que llenan las esclusas del canal, se están sacando. Entonces, todos estos y el aumento del precio de determinadas drogas han hecho que estos grupos de crimen organizado ya eviten pasar por el Caribe, eviten pasar por el canal de Panamá y estén buscando otras rutas más seguras con el objeto de poder evitar que sean sorprendidas. En ese contexto, los pasos, por ejemplo, naturales, como por ejemplo el estrecho de Magallanes, vuelven a tener cierta relevancia para estos grupos con el objeto de poder evitar los controles y poder asegurar el traslado más seguro de sus mercancías. Y es por eso que nosotros esto, y está pasando lo mismo, por ejemplo, con el, en este caso, con el Cabo de Buena Esperanza en el sur de África. Entonces, ¿por qué? Porque estamos hablando que todos estos grupos de crimen organizado hacen que los delitos que antes se cometían o en Río Gallegos o en Punta Arenas o en Santiago o en Rosario, por ejemplo, ya en realidad sean delitos continentales o de carácter mundial. De hecho, por ejemplo, hay que pensar que uno de los mercados, digamos, por decirlo así, más digamos innovador y que está creciendo más hoy día, mercado de la droga, es Oceanía. Hoy día el precio de la cocaína puesto en Australia y otras islas, digamos zonas de Oceanía, se transa en 10 veces más de lo que se vende la misma cantidad en América. Entonces, ¿qué es lo que pasa? Por la ley de la oferta y la demanda, ¿cierto? Se están yendo y está existiendo mayor flujo desde América hacia Australia. ¿Con qué objetivo? Poder obtener, poder controlar estos mercados y poder obtener más ganancias. Entonces, de lo que estamos hablando es que la provincia de Santa Cruz y la región de Magallanes y Antártica, en este contexto mundial de transformación, están teniendo mayor protagonismo. ¿Por qué? Puesto que perfectamente están, pueden ser o pueden ser utilizadas, ¿cierto?, por estos grupos con el objeto de poder utilizarlos de tránsito para sus, digamos, conductas ilícitas, particularmente de logística y de traslado de mercancías y personas también.
1: Claro. ¿Tienen información respecto a hablaba de las rutas, de la conexión, por ejemplo, desde el norte de nuestro país hacia Tierra del Fuego, rutas que se han detectado, por ejemplo, desde Bolivia hacia el sur, doctor?
2: Mire, yo solamente en ese sentido puedo hablar sobre la base, digamos, de las investigaciones que hemos tenido. Nosotros tenemos una excelente relación con la Fiscalía Federal de Río Gallegos y permanentemente nos estamos, digamos, a propósito de las causas que hemos tenido en conjunto a través de los mecanismos internacionales de cooperación internacional. Tenemos un flujo permanente de información. Ahora, dicho esto, efectivamente hay una situación relevante, y es que los mayores centros productores de droga, en este caso de clorhidrato de cocaína, están, bueno, tanto en el norte de Argentina como en el norte de Chile. Estamos hablando de Bolivia, estamos hablando de Ecuador, Colombia y Venezuela. Por tanto, efectivamente, los indicios y la experiencia demuestra que la droga, ¿cierto?, la cocaína y particularmente que se distribuye o que se trafica en el sur de Chile, en el sur de Argentina, viene, por cierto, de estos países, ¿cierto?, que acabamos de nombrar. Y efectivamente se distribuye de norte a sur por distintas vías, no solamente vía terrestre, sino también por vía marítima. ¿Por qué? Porque tú hay que posicionarse en cómo ven estos miembros de las organizaciones de crimen organizado internacional esto. Para ellos esto es un negocio. Y van buscando las rutas logísticas más seguras, las más baratas, con el objeto de poder colocar, entre comillas, sus productos en los mercados que ellos han elegido. Y sí, efectivamente, en ese contexto se puede decir que tanto en Argentina, en el sur, digamos, en la Patagonia, ¿cierto? Estamos hablando de Chile y Argentina. Esta droga viene, por cierto, de países como Bolivia, Ecuador, Colombia y Venezuela.
1: Claro. Bueno, se ha dado el crecimiento del tráfico marítimo, ¿no?, comercial en el estrecho, y en cierta manera esto también, sin duda, aumenta posibilidades, ¿no es cierto?, de que estas organizaciones criminales aprovechen justamente esa dinámica que tiene, ese flujo que tiene el estrecho, como para, lógicamente, comercializar, ¿no es cierto?, y darle cabida al narcotráfico, doctor.
2: O sea, mire, si en el fondo aquí hay que hablar de cifras, entre el 2024 y 2025, que las, digamos que las cifras oficiales que tenemos, el tránsito de embarcaciones mayores aumentó casi un 50% por el estrecho de Magallanes. Y por el canal del Beagle es aproximadamente, en el mismo periodo, aproximadamente un 85%. Entonces, ¿de qué estamos hablando? Estamos hablando de que efectivamente, objetivamente, hay un aumento del tránsito de embarcaciones mayores. Ahí hay de todo, digamos, tanto los cruceros como los cargueros. Pero
1: Claro.
2: efectivamente, nosotros como autoridades encargadas de la investigación penal, tenemos que estar atentos a los fenómenos cambiantes de la criminalidad con el objeto de poder llegar a tiempo. Y efectivamente, esos son. Al mismo tiempo es una vulnerabilidad, por cierto, pero también es una oportunidad de poder implementar ciertos mecanismos de fiscalización y de investigación que puedan de alguna forma ser más eficientes y más eficaces en esta lucha en contra del crimen organizado.
1: Recién hablaba, doctor, de, bueno, el contacto permanente con el fiscal federal o con la Fiscalía Federal de Río Gallegos, con el doctor Julio César Zárate, entendemos, y esto incluso él mismo lo manifestó en una de estas reuniones de Comisión de Seguridad Pública, digo, en este encuentro que hubo, y hacía mención justamente a esto, ¿no? Más allá del narcotráfico propiamente dicho, también el contrabando de cigarrillos, o se puede dar la trata de personas también, todos delitos que se están investigando en manera conjunta, ¿se da esta posibilidad de hacerlo?
2: Efectivamente, acá la colaboración internacional, particularmente con el doctor Zárate, ha sido fundamental. Con la Fiscalía Federal de Río Gallegos mantuvimos un equipo conjunto de investigación. Esto es un ESI que se llama. Es una investigación que se sustancia simultáneamente por dos estados. En este caso, esta investigación la llevamos en conjunto y en su oportunidad, este ha sido el único equipo conjunto de investigación que es, a nivel, digamos, de la historia, que se hicieron las acciones operativas de manera simultánea. Esto es, en un mismo día, tanto en Argentina, desde Río Gallegos hasta San Martín de los Andes, eso es Neuquén, ¿cierto? Y acá, nosotros en Punta Arenas hasta Puerto Natales hicimos en conjunto diversas entradas, registro a domicilios, incautaciones, detenciones. Eso es una muestra objetiva de que efectivamente la colaboración internacional da sus frutos. A veces se piensa, no, que estas reuniones internacionales, los seminarios, como que no son muy provechosos. No, tenemos pruebas de que la colaboración internacional sí es provechosa y da resultado, lo que nos ha permitido, en este caso, por ejemplo, en esa investigación que le hago mención, ahí se investigó y acá en Chile hemos condenado a imputados por delitos de narcotráfico, lavado de activos, tráfico de marihuana, cocaína, tráfico de personas, tráfico de armas. Entonces, eso es algo muy importante que da cuenta de que la colaboración internacional da su fruto y todo esto, ¿para qué sirve? Para dar más seguridad, más tranquilidad a la comunidad patagónica. Yo hablo de comunidad patagónica porque efectivamente incluyendo a Argentina y Chile, porque esto es una zona geográfica y socioeconómica común.
1: Claro, sí. Lo que, bueno, indudablemente genera también incertidumbre, preocupación, lo que decía el mismo fiscal, el doctor Zárate, ¿no? De que las organizaciones delictivas compran estancias en nuestro país, en la Argentina, para controlar esos pasos que son indudablemente clandestinos, esos pasos fronterizos.
2: Efectivamente, nosotros hemos detectado que estos delitos no solamente se cometen utilizando los pasos fronterizos habilitados. Con Santa Cruz, nosotros tenemos Monte Aimón, ¿cierto? Tenemos Casas Viejas, Dorotea y Cerro Castillo. Son cuatro pasos habilitados. Pero eso no es todo. en el fondo también se utilizan pasos fronterizos no habilitados. Y el asunto de este de las estancias fronterizas es una realidad. En esa causa, lo cual yo le indiqué del equipo conjunto de investigación, esto fue antecedentes que se entregaron en la audiencia de formalización acá en Puerto Natales. Por tanto, efectivamente, es una forma más de poder, digamos, utilizar estos pasos no habilitados. Y usted bien sabe que nuestra Patagonia no hay ningún, digamos, hito que marque la frontera. No hay ningún río, ni una montaña, digamos, un pico montañoso. Es una pampa, es una planicie, donde es muy fácil pasar, digamos, de Argentina a Chile y viceversa, lo cual, por cierto, genera o exhibe una vulnerabilidad, una porosidad de la frontera, en lo, respecto a lo cual hay que estar atento con el objeto de poder ser eficientes y eficaces en la investigación.
1: ¿Cómo se logra esa eficiencia o aumentar la eficiencia? Digo, políticas de Estado que deben implementarse de los dos lados de la cordillera, doctor.
2: Sí, yo creo que hay varios factores. En primer lugar, efectivamente, la inyección de recursos a los órganos investigadores. Eso es importante, digamos, recursos que permitan invertir en tecnología. Estamos hablando de sistemas informáticos, porque en la contratación de personas. ¿Por qué? Porque esto es importante, porque por cierto que nos encantan las incautaciones de droga y otras cosas, pero lo que más nos importa y lo que da mayor éxito a las investigaciones son las incautaciones de los bienes. Usted, para poder ser exitoso en la lucha en contra del crimen organizado, aparte de las detenciones de personas, aparte de las incautaciones de la droga, lo que tiene que hacer es cortar el flujo financiero de estas organizaciones. Si somos capaces de poder incautar los bienes, tanto físicos, las criptomonedas, todo el lucro que se consigue a partir de estos delitos, ahí realmente uno le está haciendo un daño y estaríamos ganando la lucha contra el crimen organizado. Entonces, en primer lugar, la asignación de más recursos en sistemas informáticos, drones, en la asignación de personas. En segundo lugar, la colaboración internacional es fundamental. Reitero, los delitos ya no se cometen solo en Río Gallegos, solo en Punta. Delitos continentales son delitos que tienen rutas logísticas relevantes a nivel continental, a nivel marítimo. Por tanto, aquí el flujo oportuno de información es fundamental. En tercer lugar, la colaboración de la ciudadanía. La ciudadanía ayuda mucho. ¿Por qué? Aquí, por ejemplo, nos hemos reunido con la junta de vecinos, ¿cierto? Estas agrupaciones de las villas, ¿cierto? Donde ellos nos dicen, mire, fiscal, sabe que en tal parte venden droga, etcétera. Y esa información también es muy importante. Y, por cierto, la colaboración interagencial, no solamente a nivel internacional, sino también internamente. Yo creo que algo es muy importante, don Carlos, que es la confianza. La confianza entre las instituciones, la confianza entre la Fiscalía Federal de Río Gallegos y la Fiscalía Regional de Magallanes y Antártica es fundamental. Sin confianza no se tienden los puentes, no hay un compartir de la información y no se llegan a resultados como hasta el momento lo hemos hecho, pero nos falta mucho, ¿cierto?, por abarcar. ¿Por qué? Porque estos son fenómenos que van cambiando permanentemente.
1: Está bien. Bueno, doctor, la verdad le agradecemos estos minutos. No sé si hay o tienen previsto algún tipo de encuentro entre las fiscalías de tanto de Punta Arenas como de Río Gallegos, si eso está en agenda para las próximas semanas, próximos meses.
2: Mire, efectivamente hemos tenido diversas reuniones. Las de la Fiscalía Federal de Río Gallegos han venido a Punta Arenas. Nosotros también hemos ido a Río Gallegos. Y por cierto que tenemos que, de aquí a fin de año, reunirnos nuevamente. Así que si es que eso se concreta, ¿cierto? Si es que el clima nos permite, ¿cierto? Por supuesto que nos gustaría ir nuevamente a Río Gallegos, y poder, si es que alguien nos invita por ahí, ir a su casa, don Carlos, para poder conocerlo en persona.
1: Por supuesto, sí, siempre son bienvenidos, usted lo sabe, doctor, así que no hay problema por eso, de ninguna manera. Le agradecemos estos minutos, ha sido muy amable, doctor, ¿eh?
2: Muchas gracias a usted, don Carlos. Un saludo a todos sus auditores.
1: Gracias, es muy amable. Bueno, el fiscal regional de Magallanes, el doctor Cristian Crisosto, hablando sobre este tema, ¿no? La verdad, de muy sensible, indudablemente, el narcotráfico, el crecimiento que ha tenido, las vías marítimas, incluso por ahí en la zona norte del país, hablamos de vías aéreas, no clandestinas, por supuesto, entre Bolivia, Paraguay, todo el norte argentino. Hay una mirada siempre sobre eso, pero también aquí, él lo marcó ya en esa entrevista que invitaba a los medios de Chile, la preocupación por la dinámica que va teniendo esto en el tránsito por el estrecho de Magallanes.
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1: Y hablando sobre este tema, ¿no?, que ha generado una fuerte polémica ambiental y política aquí en la provincia de Santa Cruz, la firma del decreto 915/26 por parte del gobernador, decreto que otorgó una excepción para autorizar la venta de una fracción estratégica de la península de Magallanes, un área natural protegida provincial situada directamente frente al imponente glaciar Perito Moreno, ¿no? Como sabemos también, desde el Ejecutivo se salió a responder, ¿no es cierto?, a los cuestionamientos por el proyecto turístico en la península de Magallanes, sosteniendo que las tierras involucradas son privadas desde la década del 60 y que el actual proyecto no comenzó con la gestión del actual gobernador. Vamos a pedirle la opinión más que clara y certificada y seguramente con mucha historia también, para remarcar y poner en contexto la situación, saludándolo al doctor Javier Urquiza, que lo tenemos en línea en este momento, ex ministro de Asuntos Agrarios, bueno, presidente en su momento del Consejo Agrario Provincial, también miembro a nivel nacional, funcionario a nivel nacional, realmente un recorrido importante y principalmente conocedor de la región patagónica. ¿Qué lectura hace de lo que, bueno, se está conociendo y en cierta manera también se está polemizando por este tema, ¿no?
2: Sí, yo estoy haciendo un seguimiento permanente de la situación. Lo sigo con cierta y clara preocupación, porque me da la impresión, por lo menos en la lectura de lo que se plantea públicamente, en las expresiones del actual presidente del Consejo Agrario, en lo que se plantea en la prensa, de que se está partiendo de una base errónea, una base equivocada. Si usted me permite, yo se lo voy a aclarar en 2 minutos. Es cierto que en la gestión de la doctora Alicia Kirchner, nosotros hicimos un plan de manejo. Ese plan de manejo no es consecuencia de cualquier circunstancia, sino que durante más de 20 años, los propietarios, que son más de 40, dentro de la reserva primero, parque provincial después, le reclamaban al Estado provincial la posibilidad de hacer desarrollo dentro de esa área protegida. Eso llegó a la Suprema Corte de Justicia de la Nación. La Corte de Justicia le dijo al gobierno de Santa Cruz en el año 21, y ahí aparece la participación de nuestro gobierno, de que deberíamos allanarnos a lo que ellos estaban planteando en el término de 90 días, hacer un plan de manejo y darle una solución a este tema. No sé si soy claro hasta ahí.
1: Sí, sí, sí.
2: En base a eso, se hizo ese plan de manejo, en base a eso se generaron muchísimas reuniones con especialistas en el tema, con gente que había hecho otros planes de manejo en el territorio nacional, y eso sí se puso en vigencia con el decreto correspondiente de la doctora Kirchner para darle la definición a ese plan de gestión, que como bien lo dice, tiene una vigencia de 4 años y se puede renovar o no, según lo que las autoridades entiendan, transcurrido ese tiempo. El problema es que me da la impresión que se quieren usar esos elementos, usar ese argumento para justificar algo que no está permitido en ningún lado, que es la venta de terrenos dentro de la península de Magallanes. Está total y taxativamente prohibido ese tema por normas nacionales, por normas provinciales. Lo dice claramente la norma, que si algún propietario de lotes en península de Magallanes quiere vender el mismo, se lo tiene que ofrecer en venta a la provincia. Eso es lo que dice claramente la legislación vigente. Entonces, creo que se está tratando de confundir a la opinión pública argumentando lo que fue el plan de manejo en su momento y lo que en el final de nuestra gestión esta empresa que sale nominada ahí o nombrada ahí, que es la Lacustre del Sur, nos hizo una presentación de un proyecto dentro del marco del plan de gestión. Esa presentación se hizo correcciones y no se terminó de aprobar, por lo menos en nuestra gestión. Más adelante tengo entendido que lo aprobaron. No sé si soy claro.
1: Sí, doctor. Y en la argumentación, ¿no es cierto?, del Ejecutivo, por supuesto, de que desde la década del 60 ya esas tierras eran privadas. ¿Qué puede decir?
2: Es cierto, ¿no? Lo que pasa es que cuando se tomó la decisión en esa época de crear primero la Reserva Península de Magallanes, después el Parque Provincial Península de Magallanes, nunca se resolvió una cuestión de hecho, que es los derechos, perdón, de los propietarios. Uh-huh. O sea, no es que se está creando un área protegida en una superficie que no tiene dueños. En este caso sí lo tiene. Y de allí fueron todos estos reclamos. Por eso el plan de gestión. Uh-huh. Por eso que se le pidió a la provincia, le pidió encarecidamente después de muchos intentos, que hicieron los propietarios de esos lotes ante la Suprema Corte, le pidió a la provincia que hagamos el plan de gestión que hicimos en el año 21.
1: Uh-huh. Con respecto a la situación actual, entonces, ¿usted considera que está absolutamente fuera de lo que corresponde jurídicamente?
2: Está totalmente fuera de norma, fuera de norma jurídica, el autorizar una venta, por más que, como dice el decreto 915, por razones extraordinarias, por esta única vez, eso no existe jurídicamente. O sea, o se autoriza o no se autoriza. Directamente creo que es muy difícil después, si esto se llega a concretar, que el resto de los propietarios de esas fracciones, de esos lotes, que son desde una hectárea y media, dos hectáreas, hasta 10 o más hectáreas, que se pueda evitar una catarata de demandas de venta en ese tipo. Pero aparte, Carlos, analicemos el espacio del que estamos hablando. Es un espacio donde hay una belleza natural que todos conocemos, está toda la presencia, bueno, enfrente del glaciar Perito Moreno, uh-huh. Está todo el tema de el cuidado que hay que tener con recursos naturales, como por ejemplo el agua, y creo que entonces es un tema muy delicado, muy sensible, por eso que los argumentos que se quieren plantear no me parece que sean sólidos, y creo que hay que revisar muy bien esta norma que ha fijado el gobierno de la provincia.
1: Uh-huh. ¿Cree, doctor, que puede prosperar este pedido de informes que, bueno, ha solicitado la Cámara de Diputados?
2: Creo que ahora va al ámbito de la legislatura. Creo que la legislatura tomará los datos, lo que le va a entregar el Poder Ejecutivo. Creo que harán un análisis exhaustivo de todos esos elementos, pero a mí me da la impresión de que estamos partiendo de una base errónea. No se puede justificar la venta de una fracción de terreno dentro de Península de Magallanes porque hay un plan de manejo. Son dos cosas distintas. Cualquier dueño de un predio en la península sí puede hacer un proyecto de inversión si se enmarca en el plan de manejo. Pero me parece que el error acá está querer plantear que se pueda vender esa parcela para que otro haga ese plan de manejo. Vuelvo a repetir, Carlos, se genera allí para mí una situación muy, muy compleja, es que todos los otros propietarios de parcela van a querer el mismo tratamiento.
1: Claro. ¿Puede terminar judicializándose toda esta situación, doctor?
2: Me da la impresión de que estamos a tiempo de poder hacer una revisión. A mí lo que me preocupa, uh-huh, Carlos, es que lo que estamos viendo de esta gestión de gobierno es que primero los errores que cometen quieren echarle la culpa al gobierno anterior. Me parece que esto es una tendencia, que en algunas cuestiones nosotros como funcionarios del gobierno anterior nos hacemos cargo de nuestras responsabilidades.

0: organización.
1: Sí, sí, sí,
0: de,
1: claro.
0: De muchos años en el organismo. Pero lo que sí creo que no es mi orientación o mi voluntad criticar lo que se está haciendo. Lo que en este caso estoy saliendo a hacer una aclaración es porque realmente se está partiendo de una falta de verdad. No es lo que se está planteando. Y después, bueno, el tiempo juzgará. Yo, de los años que estuvimos ahí en la administración del Consejo Agrario, tanto con el gobernador Kirchner como la gobernadora Alicia, bueno, lo que tratamos de hacer es siempre generar políticas públicas para el sector agropecuario. La elección del año que viene dirá si esta gestión hizo lo mismo.
1: Está bien. Bueno, doctor, le agradecemos estos minutos, ha sido muy amable para con nosotros. Si quiere agregar algo más con respecto a este tema, lo escuchamos.
0: No, que estoy a disposición de los que podamos aportar, un poco por la experiencia, un poco por haber sido autor y partícipe de esto, sobre todo en este tema del plan de gestión. Pero me parece que lo que no se puede hacer es convalidar o aceptar que por una interpretación parcial o errónea se pueda ir contra la normativa vigente.
1: Ajá. Nadie lo consultó, justamente teniendo en cuenta toda esa experiencia que marcaba, ¿no, doctor, sobre este tema?
0: Ustedes son los primeros, así que muchas gracias por la posibilidad de hacer esta aclaración y quedar a disposición de lo que se pueda aportar. Tengo contactos con diputados de nuestro bloque. Uh-huh. Y bueno, si hay alguna opinión o consulta que se pueda verter, vamos a estar encantados de llevarlo adelante.
1: Ah, perfecto. Podría estar entonces también usted en la Cámara para hablar sobre este tema, sin ningún tipo de inconveniente.
0: Si los diputados me convocan, por supuesto que sí, porque creo que es la voluntad personal. Creo que los santacruceños tenemos que ser claros en esto. Uh-huh. O sea, los errores que puede cometer un gobierno hay que tratar de corregirlos y no seguir caminando sobre ese mismo error.
1: Está bien. Muy amable nuevamente, doctor.
0: Gracias a usted y saludo a la audiencia, Carlos. Muy amable.
1: Gracias, Javier. Bueno, el doctor Javier de Urquiza hablaba con nosotros, ex ministro de Asuntos Agrarios de décadas pasadas, también, como sabemos, ex presidente del Consejo Agrario Provincial. En algún momento también ocupó la Secretaría de Agricultura de la Nación, ¿no?, durante la gestión de Cristina Fernández, así que, y principalmente un hombre nacido en la provincia de Santa Cruz, concretamente en Gobernador Gregores, que conoce del tema y bastante.
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1: Bueno, reconocido como uno de los más destacados pianistas de jazz en nuestro país, tanto por sus colegas y por la prensa especializada, así que fíjense ustedes qué lujo, ¿no?, para aquellos que gustan del jazz aquí en Río Gallegos. Y cuando uno dice que es reconocido por los colegas, me parece que eso tiene un valor fundamental. Bueno, Manuel Fraga, pianista de jazz y docente, que va a estar presentándose, como lo decíamos, este sábado, 3 de octubre, aquí en Río Gallegos. Hemos leído también y escuchado prácticamente toda la vida dedicada, ¿no es cierto?, a la música. ¿Cómo nació en vos esta facultad de, ya sos de familia de músicos? Contame un poco de esa historia.
2: Bueno, básicamente yo le debo todo a mi tío Oscar, hermano mellizo de mi papá, que ellos eran 5 hermanos, y Oscar, todos eran bastante músicos, si bien ninguno se dedicó profesionalmente a la música, pero el que tenía más talento indudablemente era Oscar, y él en las reuniones de familia siempre se sentaba a tocar el piano en la casa de mi abuela, me acuerdo, yo era chiquito, y tocaba de todo, folclore, tango, algunas cosas de música clásica, de oído, todo de oído. Y bueno, también tocaba jazz, y en un momento alguien le había pedido que tocara algún tema de jazz, porque recuerdo que tocó, yo tendría, no sé, 6, 7 años, y tocó un tema que me subyugó, que es un tema que se llama Rack de la calle 12, es un tema, digamos, de foxtrot, como se llamaba esa época, ¿no? Sí. Como un tema de jazz bien, bien tradicional. Y a mí me volvió loco cómo movía la mano izquierda, el ritmo. ¿Viste? Cuando pasa que estás en contacto con algo que te hace vibrar en resonancia y uno descubre una vocación, un talento, ¿no? O más que nada una vocación en este caso. Y bueno, así empezó todo. Así empezó la historia de mi vida con el piano y el jazz.
1: Y decime, Manuel, después, hasta ese momento era algo así, digo, de oído, después vino el estudio, ¿cómo fue?
2: Claro, yo empecé también tocando de oído, porque yo quería que mi tío me diera clases, pero claro, que él no sabía lo que tocaba. Él escuchaba algo, lo reproducía en el piano, pero no podía comunicarlo a nivel de teoría, ¿no? Bueno, él después un día me regaló todos los discos de jazz que él tenía, y yo más adelante ya fui a estudiar jazz con un profesor. Convengamos también en que mi mamá era profesora de teoría y solfeo y tocaba el piano bastante bien. Ella me enseñó a leer música. Y mi abuela, su mamá, mi abuela materna, que de mi abuela heredé todos los libros clásicos y de estudio y de técnica, mi abuela también me dio los primeros, me orientó en los primeros pasos en el piano a nivel técnico.
1: Ajá, mira.
2: Después tomé clases, ya estaba en el secundario, tomé clases con un profesor, que clases específicas ya más de jazz. Y luego mi siguiente profesor fue el compositor y pianista Manolo Juárez.
1: Ajá.
2: Con el que hicimos ya todo un trabajo mucho más profundo con de análisis y de la música clásica, ¿no? A mí me vino muy bien eso, porque las técnicas que se usan en la composición, no hay ninguna razón para no utilizarlas en la improvisación. Claro, lo que pasa es que requiere también un entrenamiento, pero el que sale ganando es el público, justamente porque, y de eso se trata un poco el show que voy a presentar este sábado a las 19 en el Teatro Gran Cabral, que se llama Jazz para No Entendidos.
1: ¿No?
2: Es un recital de piano, porque ellos están haciendo un ciclo de un concierto de un recital de piano por mes, celebrando que recibieron como donación un excelente piano de cola. Creo que incluso hay ideas de seguir con un ciclo parecido el año que viene, ¿no?
1: Está bien.
2: Y bueno, la idea mía con este show es justamente intentar demostrarle al público que el jazz no siempre es una música como mucha gente se queja, y con razón a veces. Que el jazz no es una música aburrida, monótona, suena todo igual, y que no se puede disfrutar. Digo que muchas veces con razón, porque a mí también me impresiona eso.
1: Claro,
2: a veces escucho algunas formas de enfocar el jazz de ciertos músicos, y yo soy músico, y no es que suene todo igual. es todo igual muchas veces. Uh-huh. O sea, si algo suena todo igual, hay algo que no está funcionando ahí.
1: Claro.
2: ¿No? Entonces, hay muchas veces, no siempre, pero muchas veces hay repetición de ideas, de repetición de frases ya claramente preparadas, que a veces el músico de jazz utiliza en un tema y en el otro tema y en el otro tema, y no puede ser, la música no puede ser eso. Uh-huh. No puede ser que el desarrollo improvisatorio, o sea, cuando el músico debería ponerse a jugar con los elementos de la melodía de una canción, claro, no puede ser que sean los mismos de una canción a otra, es ridículo eso, claro, ¿no?
1: Bueno, el jazz emparentado indudablemente con el boogie y con el blues, bueno, el rock and roll después, por supuesto, en la misma historia, ¿no es cierto?, que tiene la música, un claro, origen afro absoluto y que de repente cautivó, bueno, desde Estados Unidos prácticamente y se distribuyó ese ritmo tan particular hacia todo el mundo, ¿no? Acá en la Argentina tuvo lo suyo también.
2: Aquí en la Argentina fue uno de los primeros países fuera de Estados Unidos donde hubo jazz. Uh-huh. En Francia también, pero hay grabaciones de orquestas de jazz de los años 20 en la Argentina, grabaciones, uh-huh, esos discos famosos, discos de pasta de 78, claro, revoluciones por minuto, ¿no?, que giraban, uh-huh, rápido y tenían un tema de 3 minutos máximo por lado.
1: Sí, sí.
2: Hay grabaciones de orquestas de jazz argentinas de los años 20, uh-huh, casi en forma simultánea al nacimiento del jazz en Estados Unidos, porque evidentemente llegaban esos discos de orquestas de Estados Unidos, básicamente orquestas del sur de Estados Unidos, ¿no? Más específicamente músicos que se habían formado en la ciudad de New Orleans, que después, cuando Estados Unidos entró en la Primera Guerra Mundial, el puerto de New Orleans fue declarado un puerto estratégico y todos los lugares donde trabajaban los músicos de jazz se cerraron, tuvieron que emigrar. Claro. Y bueno, ahí fueron donde se trasladaron los músicos, a Chicago, New York, Kansas City, algunos incluso para la costa oeste, y ahí aparecieron ya las grabaciones con más frecuencia, ¿no? Esos discos llegaron acá a la Argentina y ya en pocos años después había grupos que ya tocaban imitando el estilo que escuchaban en los discos que venían de Estados Unidos, ¿no? O sea que la Argentina es un país, podríamos decir, desde el punto de vista musical, como con respecto al jazz, sí, uno de los líderes de lo que yo siempre llamo la universalización del jazz.
1: Claro.
2: Porque el jazz nace en Estados Unidos, pero después se empieza a universalizar a partir de la década del 1960, empieza un lento proceso de universalización. Fue lo mismo que sucedió con la música clásica, uh-huh, ¿no? Que al principio era música rusa, o música francesa, o música polaca, o música alemana, de concierto, pero después se universaliza y hay, así como estamos acostumbrados, y es lo más común del mundo, que por ejemplo Marta Argerich, una pianista tremenda, clásica, argentina, toque música de Chopin, por ejemplo, uh-huh, a nadie se le ocurre preguntarle qué hace usted haciendo música polaca.
1: Claro, claro.
2: ¿No? Pero al principio sí era música polaca, al principio sí era música de un compositor polaco, uh-huh, que después se universaliza.
1: Claro.
2: Con muchas formas artísticas pasa esto, otras formas artísticas quedan como una identidad folclórica de cada región o de cada país, y así debe ser, ¿no?
1: Claro.
2: Y el jazz comenzó con el choque, por así decir, entre la cultura del sur de los Estados Unidos y las culturas africanas de los esclavos que fueron, claro, traídos a las islas del Caribe al principio del comercio, lamentable comercio de esclavos.
1: Sí, sí.
2: Y termina teniendo una fuerza expresiva tal que en realidad se universaliza porque los músicos de todo el resto del mundo querían imitarlo.
1: Claro. Bueno, hubo resistencia, sí, como tantos otros géneros, o sea, ritmos que aparecieron en ese siglo pasado, ¿no? Hubo también,
2: ¿Tuvo
1: esa resistencia al jazz también, como lo ha tenido el tango aquí en Sudamérica, por ejemplo, ¿no? Que en principio, bueno, no era bien visto por la gente de la high society, digamos, porque fue así, ¿no es cierto? Pasó con el blues, con el rock and roll también, incluso en su momento.
2: Absolutamente. La historia del tango y del jazz también tiene ese elemento en común, porque el tango también tiene sus características, sus africanismos, ¿no? Uh-huh. Los dos son géneros musicales que surgieron y se empezaron a interpretar en los lugares más de baja estofa, como decía mi abuela, uh-huh. ¿no? Eso es música de baja estofa.
1: Claro.
2: Pero en pocos años, relativamente para lo que es un país, en pocos años el tango llegó al Colón, al Teatro,
1: claro,
2: Colón.
1: Sí, sí, sí.
2: Y hoy es una música que se escucha en todo y se baila en todo el mundo y se admira en todo el mundo. Fijémonos que, pensemos que el jazz nace a principios del siglo XX, la primera grabación de jazz es de 1917, uh-huh. y 20 años después llegó el jazz a un famoso concierto en el Carnegie Hall de New York, que es una de las salas de más prestigio del mundo, igual que la de Colón. Bueno. Pero el jazz había nacido en los prostíbulos de New Orleans, del puerto de New Orleans, o sea, los lugares más tórridos. Pero bueno, es así, el arte es así.
1: Claro.
2: Surge en cualquier lado y después el arte tiene una... El arte, que es valioso en ese sentido, tiene una fuerza expresiva tal,
1: claro,
2: que llega al resto del mundo.
1: Sí, sí, sí. Y contame, ¿qué significó para vos la primera vez que tocaste fuera de la Argentina, Manuel?
2: Uy, eso, yo era el pianista de una orquesta que existe todavía, que se llama Phoenix Jazz Band. Fuimos a tocar a Estados Unidos, a un festival uh-huh. de jazz en Sacramento, y no te puedo explicar el terror pánico que yo sentía. Ir a tocar jazz, además, ¿no? Ir a tocar jazz a Estados Unidos, el terror pánico que sentíamos los siete de la orquesta de la Fénix. Uh-huh. E incluso nosotros éramos parte del grupo de orquestas extranjeras que una semana, unos 10 días antes del Festival de Sacramento en California, ahí fue la primera vez, nos organizaban conciertos en distintas ciudades alrededor de Sacramento como forma de promocionarlo, ¿no? Y recuerdo, lo estoy viendo en este momento, la primera vez que tocamos fue uh-huh. en un lugar, no recuerdo qué lugar era, qué ciudad era, pero estoy viendo el lugar, estaba la gente sentada, era como una carpa gigante, uh-huh. de esas carpas así como inflables, ¿no? Esas que a veces vemos en las películas. Y estaba todo el público, nosotros a un costadito del escenario esperando que nos avisaran para ir a tocar. Ninguno quería subir al escenario y querían que tocara, que fuera yo solo a tocar algo de piano solo como para romper el hielo. Yo dije, ¿ustedes están locos? Acá no nos jugamos todos juntos. Y si no, no vamos, qué sé yo.
1: Claro.
2: Bueno, y así salimos a tocar y el público nos recepcionó, por suerte, muy bien. Seguramente habrán notado el terror que teníamos. Uh-huh. Y poco a poco fuimos entrando en confianza. Y bueno, yo de ese festival, que fue en 1984, me traje una nominación al pianista All Star del festival.
1: No, mira.
2: O sea, empecé con terror, pánico en las manos.
1: Te fuiste soltando.
2: Y a los 20 días estaba tocando en un seleccionado de músicos, la mayoría de Estados Unidos, algún que otro extranjero también, la orquesta que había sido seleccionada con los músicos de cada instrumento que más habían, digamos, que habían sido elegidos por un jurado que los iba escuchando en el festival.
1: Claro, claro. Manuel, ¿y el jazz tiene sus seguidores, digo, en cada presentación, ven público nuevo? ¿Cómo ves esa parte, ¿no?
2: Indudablemente. Sí, el jazz no es una música, obviamente no estoy diciendo ninguna nada nuevo, el jazz no es una música masiva, uh-huh. ¿no? Pero siempre tiene su público, que también se va renovando, no es un gran público, pero estoy convencido de que esa cantidad de público que busca el jazz podría ser mucho mayor. Y ahora volvemos al comienzo de la charla. Podría haber muchísima más gente que pudiera disfrutar del jazz si el jazz no fuera tan jeroglífico, como decíamos al principio.
1: Uh-huh.
2: Y no es el jazz, perdón, somos los músicos. No es el estilo de música, sino es la forma en la que los músicos a veces lo enfocamos.
1: Uh-huh.
2: ¿No? Si en lugar de tocar a veces de maneras hasta te diría extrañas al oyente normal, melómano, que escucha música, tocáramos, y se puede, de maneras más, vamos, cercanas a las herramientas y reglas y costumbres y hábitos de otros géneros musicales, que por supuesto debería ser así, sería muchísimo mayor el público. De hecho, el jazz tuvo una época en la que fue más popular que nunca, que fue la década del 30, con las famosas big bands, las orquestas de Glenn Miller, Benny Goodman, Duke Ellington, Count Basie, Tommy Dorsey. Los adolescentes iban a bailar con esa música, con la música de swing. Los adolescentes, la música de los adolescentes que iban a bailar era esa. Y después, bueno, el jazz empezó a evolucionar como tiene que ser. Pero la macana fue que los primeros estilos de jazz moderno no se podían bailar. Entonces ahí fue donde el jazz perdió un poco de público, ¿no? Y para música de concierto, que hubiera sido lo más lógico, el desarrollo natural, el problema es justamente lo jeroglífico que le suena al público medio promedio cuando escuchan jazz. Entonces, este es una especie de quijotada en la que yo estoy hace varios años, de intentar demostrar por lo menos que se puede tocar de una manera que el público lo disfrute, que no hace falta ser técnico para disfrutarlo.
1: Claro.
2: Porque si una forma artística necesita el conocimiento técnico para poder disfrutarla como hecho social, no sirve.
1: Decime, Manuel, y los instrumentos desde aquellos comienzos del movimiento jazzístico en los Estados Unidos, ¿fue incorporando después más instrumentos? Porque uno, aquí en Argentina, por ejemplo, citamos a Gato Barbieri con el saxo, a Malosetti, a Walter, ¿no?, en su momento, también como guitarra, el piano. ¿Se incorporaron instrumentos a ese movimiento? ¿Fue cambiando también el jazz en ese sentido?
2: Sí, bueno, el piano apareció más que nada cuando los grupos de jazz... No, pero el piano ya estaba desde el principio, porque había siempre pianos en los lugares donde cantaban los músicos de jazz, ¿no? Uh-huh. Convengamos en que la razón por la cual vemos en el jazz tradicionalmente trompetas, trombón, clarinetes, tuba, instrumentos de percusión, banjos o guitarras, eran los instrumentos de bandas militares a los que tenían acceso los primeros músicos de jazz, incluso desde antes de que se generara el jazz a principios del siglo XX. Uh-huh. Eran instrumentos que, recordemos por ejemplo que Louis Armstrong, cuando era chico, que lo llevaron a un reformatorio porque no se le ocurrió mejor idea cuando tenía 8 o 9 años, que salir a festejar el fin de año con un revólver que le encontró no sé en dónde, y salió a tirar tiros al aire para celebrar la llegada del año nuevo. Entonces lo llevaron a un reformatorio, y en el reformatorio fue que el profesor de música de la orquesta, el director de la orquesta, le dio una trompeta. Pues fíjate el destino, cómo es, las cosas que tienen a veces que suceder para que aparezca un músico genial que fue realmente el más importante de todos de la historia del jazz.
1: Sí, sí.
2: Por un hecho casi fortuito, ¿no? Y bueno, los instrumentos que había en esa orquesta eran instrumentos que donaban las bandas de música de cuarteles militares cuando renovaban los instrumentos.
1: Claro.
2: Entonces eso explica por qué en el jazz en Estados Unidos, eso, que fue donde nació inicialmente, por supuesto, son instrumentos de ese tipo, ¿no? Si hubiera sido en otro entorno, hubieran sido otros instrumentos. Y de hecho, a partir de los años 50 y 60 empezaron a aparecer violonchelos, violines. Bueno, violines ya había de mucho antes, ¿no? Empezaron a aparecer otros instrumentos.
1: Sí, sí. Bueno, la evolución que han tenido prácticamente de todos los géneros, ¿no es cierto?, que hemos ido incorporando también.
2: Claro, de todo, hasta incluso hay orquestas sinfónicas que tocan jazz, arreglos de jazz.
1: Claro, está bien. ¿Y aparecen chicos nuevos con esta intención de aprender también, concretamente jazz, Manuel?
2: Afortunadamente cada vez hay, yo veo cada vez más, yo tengo 68 años, y lo vengo viendo desde hace unos 10, 15, 20 años, que surgen todo el tiempo músicos jóvenes interesados por tocar jazz. Eso es buenísimo, es una excelente señal, por otro lado, ¿no?
1: Claro. Siempre hablamos de clásicos, por supuesto, incluso clásicos que hemos importado, ¿no?, de los Estados Unidos, las grandes bandas, las grandes orquestas. ¿Y aquí en la Argentina tenemos clásicos criollos, digamos?
2: de clásicos de jazz, ¿sí vos?
1: Sí.
2: Temas, sí, bueno, vos nombraste a Walter Malosetti, sí. Está, por ejemplo, en este momento está el hijo, Javier Malosetti, sí. que es bajista, guitarrista, también toca batería muy bien. Yo lo conocí tocando batería hace ya unos cuantos años. Sí. Un fenómeno la batería.
1: Yo me refería también al repertorio, ¿no? A ese, en ese sentido.
2: ¿Cómo?
1: Al repertorio, digo, de las bandas.
2: El repertorio del jazz clásico.
1: Exacto, sí.
2: Sí, hay entre todos los jóvenes que van apareciendo, los nuevos músicos jóvenes que están apareciendo, es un fenómeno muy interesante, uh-huh. Porque aparecen músicos de jazz que tocan todos los estilos de jazz. Hay grupos de músicos que les interesa más el estilo del Hot Club de Francia, uh-huh. que les gusta más, que tocan más swing, o los estilos uh-huh. de New Orleans o tradicionales, y también músicos jóvenes que también se interesan más por los estilos más modernos, más vanguardistas, uh-huh. o incluso buscan generar nuevas propuestas musicales, ¿no? Pero bueno, para generar nuevas propuestas musicales, primero hay que conocer bien la tradición, si no, es un poquito difícil, ¿no?
1: Está bien. Bueno, vas a tener tu encuentro con la gente de Gallegos el sábado 3, este próximo fin de semana.
2: Este sábado, sí, este sábado el 3 a las 19 va a ser el concierto de jazz para no entendidos. Las entradas se pueden conseguir a través del Instagram de la organización del concierto, que es Conciertos Verena, uh-huh. ¿sí? Con P corta, Verena. Ahí en el Instagram, que es conciertos.verena, está el link para obtener las entradas. Me contaron hace un rato que quedan 10 entradas nada más disponibles.
1: Sí.
2: Me avisaron hace un rato. Y bueno, yo voy a plantear el concierto. La primera parte voy a ser primero como una especie didáctica, de raconto didáctico de 3 o 4, no más de 5 pianistas de los referenciales, pianistas uh-huh. de jazz, sobre todo de los primeros años, ¿no? Desde New Orleans, el Dixieland, el swing. Uh-huh. Y la segunda parte, ahí voy a interactuar más con el público, y voy a ir contando cómo voy a construir cada tema. Uh-huh. En una forma amena, ¿no? Sí, no va a ser nada acartonado, todo lo contrario. Yo soy absolutamente desacartonado. Uh-huh. Incluso me gusta hacer alguna que otra payasada y meter a cositas de humor que se me ocurran. Entonces, pues, lo que yo hago en este tipo de, en este concierto, en este proyecto, ya para no entendidos, es antes de tocar, por ejemplo, un tema, le cuento al público cómo lo voy a armar, cómo lo voy a enfocar. Uh-huh. ¿No? Entonces, que voy a tomar algún elemento de la melodía para que ustedes puedan seguir la melodía de otra manera, y bueno, a veces incluso le pido a la gente que a su vez me pida algún tema, que alguien que me quiera escuchar algún tema,
1: claro.
2: Y yo intento el desafío de armar una versión espontánea de ese tema en el momento, y muchas veces lo que hago es contar primero a ver qué se me ocurre, cómo lo voy a hacer, uh-huh. introducción, tema, no sé, voy contando cómo lo voy a hacer.
1: Y en esta presentación, generalmente, digo, Manuel, en las presentaciones, ¿estás vos solo? ¿Por ahí tenés algún músico invitado de alguna ciudad que visitás, o no se da ese tipo de encuentros?
2: No, habitualmente la mayor frecuencia de mis presentaciones son siempre en trío, uh-huh. piano, contrabajo y batería, fundamentalmente, ¿no?
1: Sí.
2: A veces con algún músico invitado, o un cantante o cantante invitada. En este caso va a ser piano solo. Yo más, no sé, 3 o 4 veces por año hago presentaciones de piano solo, esta es una de ellas, pero solamente las hago poco porque tiene que ser lugares donde haya buen piano, porque ajá. si no hay un buen piano,
1: claro.
2: Es, cuando el instrumento no responde, es como un auto, ¿no? El corredor de autos tiene que contar con un buen auto, un buen equipo, uh-huh. y tiene que saber que la máquina le va a responder, porque si no hay cosas que no se pueden hacer. Entonces ya uno de los tantos músicos de jazz muy famosos que tuvimos en Argentina fue el pianista Enrique Mono Villegas, uh-huh. que él decía que ustedes, le decía al público, ustedes pueden darse una idea de si el piano con el que estoy tocando es bueno o malo según cuánto hablo yo. Si ustedes ven que yo hablo mucho, es porque el piano es malo. Y si hablo poco, es porque el piano es bueno.
1: Está bien. ¿Y tu piano hace cuánto que te acompaña? ¿El mismo o tenés varios? ¿Cómo es la historia?
2: Bueno, yo me empecé formando en un piano de cola que tenía mi abuela, ese piano que cada tanto tocaba mi tío Oscar, un piano inglés. Me formé en ese piano, después mi abuela me lo regaló, ese piano. Después lo tuve muchísimos años. Después lo tuve que vender por cuestiones económicas y estuve navegando con los pianos digitales un tiempo, hasta que finalmente hace varios años volví a tener, tengo ahora un piano de cuarto de cola acá en mi departamento, un piano kawaii japonés, del cual estoy enamoradísimo. Y es muy importante la calidad de instrumento con el que el músico estudia y se entrena, ¿no? Muy importante. Los pianistas tenemos una desventaja que los demás instrumentistas no tienen, porque la mayoría de los instrumentistas van con su propio instrumento a tocar.
1: Claro.
2: Y nosotros a veces nos encontramos con cada cosa que no te puedo explicar.
1: Claro.
2: Pianos desafinados es lo de menos. Pianos que alguna tecla se les queda abajo, o notas que no andan, que no suenan, porque hay cuerdas, las cuerdas están rotas, o los pedales no andan bien, o máquinas excesivamente, teclados excesivamente pesados. Y bueno, uno tiene que acostumbrarse a tocar en cualquier cosa. No me acuerdo qué pianista decía, nosotros los pianistas tenemos que tocar hasta en una máquina de escribir, o en una máquina de coser, o de tejer, cualquier cosa. Tenemos que acostumbrarnos porque es un poco así también, ¿no? Pero este piano que tienen en el Teatro Gran Cabral, es un piano, también es un piano kawaii, 0 kilómetro, se lo ha tocado muy poco, porque hasta ahora ha habido 8 o 9 conciertos, o menos, creo que empezaron en marzo o en abril. O sea que está en las grandes 0 kilómetros, debe ser. Ajá. Yo vi unos videos el otro día del pianista que estuvo en el mes de agosto, excelente pianista, y la verdad que el piano suena espectacular, así que ya estoy afilando los dedos para este sábado.
1: Bueno, antes, la última consulta que te hago, Manuel, te preguntaba por tu sensación cuando actuaste fuera de la Argentina la primera vez, y cuando estuviste en el Colón, ¿qué significó para vos aquí en la Argentina tocar el cielo con las manos al artista, ¿no?
2: Un poco, la verdad que, yo en el Colón toqué 4 veces, una vez en la sala principal, una vez sola. Uh-huh. La primera vez toqué en una de las salas de ensayo que hay abajo para unos conciertos didácticos para colegios secundarios. Después toqué 2 veces en el Salón Dorado del Teatro Colón. El año pasado, por ejemplo, fue la última vez que toqué en el Colón, en el Salón Dorado. Y la vez que toqué en la sala principal, en la sala de concierto principal, te cuento esto rapidito. Nosotros fuimos a la tarde al ensayo, y cuando salgo atravieso el telón y entro al escenario del Teatro Colón, y uno se impacta, obviamente, ¿no? Uh-huh. Eso fue a la tarde. Pero cuando salí, en el momento que tenía que tocar, cuando me abrieron el telón un poquito y yo salí al escenario con el Colón lleno, ahí parecía que tenía que caminar abajo del agua. Era como el aire estaba como denso, ¿no? Uh-huh. Fue una sensación rarísima. Pero bueno, yo hice fuerza y seguí caminando, la verdad que fue una experiencia inolvidable. Eso fue en el 2017.
1: Uh-huh. Mirá vos. Bueno, desde aquel momento, ¿no?, cuando comenzaste intrafamiliar prácticamente la cosa, primero al Colón y después todo lo que vino, ¿no?, esas presentaciones afuera del país. Así que imagino que...
2: La verdad que uno mira a veces para atrás todas las cosas que uno ha hecho y le parece increíble. Por momentos a mí me parece increíble.
1: Qué bueno. Manuel, bueno, te agradecemos estos minutos, ha sido muy amable. Te vamos a ver este sábado 3 de octubre ahí en el Teatro Gran Cabral, así que queda en Zurriera 444, le contamos a la gente de la ciudad, en el barrio del Faro, así que tendrá la oportunidad de estar viviendo esta fiesta de la música, de la cultura, jazz para no entendidos. Así que te aguardamos por Gallegos.
2: Bueno, muchísimas gracias, Carlos, un abrazo para todos y a quienes nos están escuchando también, muchas gracias. Y bueno, sigo afilando los dedos para el sábado.
1: Perfecto. Y vamos a escuchar alguna de las presentaciones tuyas que tenemos aquí en la web, ¿verdad? Con eso nos despedimos. Gracias una vez más, Manuel.
2: Gracias, Carlos. Muchas gracias a todos.
1: Bueno, Manuel Fraga, pianista de jazz y docente, que va a estar presentándose, como lo decíamos, este sábado, 3 de octubre, aquí en Río Gallegos.
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0: Hola, hola, ¿qué tal? ¿Cómo andan? Buenos días a todos, gran comienzo de jornada, día miércoles 30 de septiembre del 2026. Mañana agradable en Río Gallegos. Estamos teniendo un intercambio con otra compañera aquí que dice que está muy linda la mañana. Para mí está un poquito fresquita, pero ahora le contamos bien con los datos del tiempo. En una jornada en Río Gallegos que, por supuesto, ya está todo el mundo o casi todo el mundo arriba. Muchos en movimiento, muchos trabajando, muchos escuchándonos seguramente de su casa a punto de salir para las tareas diarias. Y nosotros, obviamente, llevándoles toda la información por LU12 AM680, por FM Láser 92.9, por FM Láseras 92.1, a través de las redes sociales del Grupo La Opinión Austral y, por supuesto, también por Patagonia TV, en este caso en Río Gallegos, por la señal de Canal 10. Mi nombre es Pablo Manuel, me acompaña, por supuesto, un gran equipo de trabajo. Por allí anda hoy Esteban Álvarez en los controles radiales. Está Manuel Coelho en la puesta al aire audiovisual. También Victoria Arismendi en la producción. Y aquí en el estudio me acompaña Daniela Pedone. ¿Qué tal, Daniela? ¿Cómo estás? Buenos días. ¿Cómo andas? ¿Bien?
1: Buen día, sí. Buen día, Pablo. Buen día a toda la audiencia presente. ¿Cómo están? Espero que hayan arrancado muy bien la mañana de hoy, miércoles. Nada, hermosa mañana, Pablo. Yo te dije
0: hermosa mañana, ¿verdad?
1: Es buscarle el pelo un poco, claro, es buscar un poco el pelo al huevo. Yo, bueno, pará. Tenemos el sol, no hay nubosidad, no hay neblina,
0: no
1: hay lluvia, no hay viento. No, no pueden pedir tampoco tanto. Tenemos una muy linda temperatura en la mañana de hoy.
0: Banco eso, igual. Banco, yo sí. Cuando tuvimos el intercambio dije, bueno, está bien. Tiene razón la compañera, porque bueno, en el...
1: Ponerle un poco más de hoy.
0: Claro. En el deber solamente queda que hace un poquito de frío, pero poquito.
1: Sí, nada, imagínate que yo me tomé el colectivo, me eché un piquecito hasta la parada y después, cuando me bajé acá, caminé muy despacito porque realmente estaba como para disfrutar el pequeño sol que había. Mirá. Es más, te mandé una imagen ahí al celular de acá de la LU.
0: Lo vi, ya lo pasé para
1: que... Ah, bueno, genial, porque la verdad que lo pesqué lo justo antes de que me agarre el colectivo. Pero bueno, la temperatura de la mañana de hoy, miércoles, es de 5 grados 7 décimas y la sensación térmica es de 4 grados 1 décima. La verdad que para mí está bastante lindo.
0: Está lindo, sí, por supuesto.
1: La humedad sí se siente, hay un 87% de humedad, pero tranqui, creo que dentro de todo está bien. Y el día de hoy vamos a tener una máxima de 10 grados centígrados.
0: Mirá.
1: Así que digo, bueno, vamos a poder pasar una linda tarde, disfrutar. Mira, es más, acá supuestamente es neblina. Habría neblina ahora y no la hay, a no ser que hayan por sectores quizás, puede ser. Tarde-noche va a estar mayormente nublado, pero algo me dice que vamos a poder disfrutar un poco de los rayos del sol. Así que toman vitamina D, que tan importante es para nuestra salud mental y física.
0: La verdad que sí, hay que tomar, ¿viste? Si no, la pastillita sí. Durante el invierno.
1: Con ¿cómo cuesta? D. ¿Viste que te venden los frasquitos con los aceititos de vitamina D? A mí me cuesta muchísimo, tengo como no sé cuántos. Sí, tengo una amiga que es ginecóloga, ella me súper cuida y siempre me reta, pobre, porque yo soy horrible con los doctores. Uh-huh. Y me dio como no sé cuántas cajas de vitamina D. Dani, tomate una por mes, dice, no claro. Es la gran cosa, me dice.
0: Bueno, sobre ahí todo estamos. En invierno, ¿no? En invierno.
1: Claro, que viste que nosotros no padecemos sol. Mucho eso, claro.
0: Bueno, 3 minutos pasaron ya de las 8 de la mañana en todo el país. En un ratito vamos a estar actualizando los datos también de otras localidades, ¿sí? Por ahí nos vamos a ir un poquito a la zona norte, a Calafate, para ver cómo está el clima, a ver si nos acompaña también en toda la provincia. Un día como hoy, ¿sabés qué pasó?
1: A ver, contame, ¿qué hay?
0: Falleció el humorista gráfico Quino, en el 2020.
1: Creador de la historieta Mafalda.
0: Exactamente.
1: Bien, ahí va.
0: Así es.

0: se llamaba, por supuesto, Quino, no era su nombre de verdad.
1: Seudónimo.
0: Claro, exactamente, se llamaba Joaquín Salvador Lavado Tejón.
1: Bueno, vamos a decirle
0: era
1: Quino.
0: Más fácil decir Quino.
1: Bueno, sí, Quino, claro. Vamos a quedarnos con Quino, está bien.
0: Extraordinario humorista argentino, ¿no?
1: Me encanta porque siempre fue muy disruptivo.
0: Sí,
1: yo nunca,
0: más falta es disruptivo.
1: Claro, completamente, ¿no? Exactamente. Yo de chica no la consumía porque no la entendía. No entendía, el humor era muy piba, yo vivía en Disney.
0: Es que el humor de Mafalda es más para grandes que para chicos.
1: Claro, ¿viste? Pero bueno, te ponen en una historieta una niña y vos decís, es para contenido para niños. Y no, la verdad que no lo era. Entonces,
0: ¿Cuánta falta hace una Mafalda hoy en día, no?
1: Uf.
0: Sí. Lo que se reiría de las tragedias de nuestro país, ¿no? Bueno, también, ¿qué pasó un día como hoy? Mira, vuelve a jugar oficialmente con la camiseta de Boca Junior Diego Armando Maradona en 1995 y lo hace frente a Corea del Sur. Yo no me acordaba de este dato, sinceramente.
1: Mira.
0: No tenía la más pálida. No me acordaba que había vuelto a jugar contra Corea del Sur. Bueno, también un día como hoy, ¿qué fue lo que pasó? César Ruiz Menotti asume oficialmente como director técnico de la selección argentina en 1974. Regresa a nuestro país los restos de Juan Manuel de Rosas en 1989, mirá, no hace tanto tiempo, ¿no?
1: Sí.
0: Y después también es el día del guardabosque.
1: ¿Del guardabosque?
0: Sí.
1: Mirá. Bueno, interesante. Saludo a todos los guardabosques.
0: Saludos, sí,
1: por supuesto. Pueden estar mirando por ahí.
0: De otras localidades. Hablando de guardabosque, bueno, obviamente uno de los temas del día sobre la tarde de ayer y hoy obviamente está en la portada de la Opinión Austral y también de varios medios a nivel nacional que tomaron la noticia de la Opinión Austral ayer, que es el fallecimiento de esta turista francesa,
1: sí,
0: en Chaltén, ¿no?
1: Terrible, terrible noticia la de ayer. Pasó justo cuando estábamos nosotros
0: al aire.
1: Uh-huh. Fue al mediodía.
0: Claro, el accidente fue al mediodía, pero se pensó que había muerto a la tarde-noche, cuando ustedes estaban precisamente con desorden en la mesa.
1: Claro, sí, estamos hablando de Juliette Willmann, que tenía 29 años, uh-huh, y era una reconocida esquiadora francesa especializada en freeride y esquí de montaña.
0: Muy jovencita, 29
1: años. Sí, 29 años, había competido en el Freeride World Tour y se encontraba de viaje por la Patagonia junto a su esposo Pierre Idriss Merdi, calculo, uh-huh, que se dice, cuando una avalancha en el Cerrón Crestón terminó, sí, con su vida.
0: Sí, en un ratito contamos, sí, todos, sí, los detalles, sí, de quién era y cómo fue el accidente y qué fue lo que dijeron en este caso las autoridades. Bueno, 6 minutos pasaron de las 8 de la mañana, momento de presentar las tapas de los diarios, tanto La Opinión Austral como Crónica de Comodoro Rivadavia.
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1: Bueno, iniciamos con la lectura de los títulos principales de la tapa de La Opinión Austral. Hoy es miércoles 30 de septiembre. Cobertura especial fue adelanto de La Opinión Austral. Tragedia en el Chaltén. Avalancha de nieve mató a turista francesa. Ella es Juliette Willmann, de 29 años, que va junto a su esposo Pierre Idriss Merdi cuando el desprendimiento de nieve en el Cerro Crestón terminó con su vida al mediodía. Fueron encontrados 4 horas después y trasladados al puesto sanitario. Del rescate participaron Parques Nacionales, Gendarmería Nacional, Protección Civil, el Ministerio de Seguridad de Santa Cruz, la Comisión de Auxilio y Protección Civil de El Chaltén. En las imágenes podemos ver que trasladaron su cuerpo en una camilla a las 16:58 del martes. Se constató el fallecimiento de la deportista francesa, que fue trasladada en una camilla Le Cocon a pulso por un sendero de montaña hasta alcanzar la ruta provincial número 41. Y en la imagen de al lado se ve cómo estaban rescatando a su pareja con el casco inmovilizador. El hombre es preparado para el descenso luego del accidente. Y bueno, debajo de la noticia, una frase que utilizó Juliette en un documental: en la montaña eres vulnerable, las montañas deciden y hay que escucharlas, hay que respetarlas. La experiencia cuenta. Seguimos con más títulos. Entrevista de LU12 AM680, Raúl Cereceto. Argentina Week París es una oportunidad para la pesca. Esto lo decía el empresario chubutense que forma parte de la misión comercial. A Alerta desde Chile, crimen organizado, crecen los pasos fronterizos ilegales en Santa Cruz. En la imagen se lo ve a Cristian Crisosto, fiscal de la región de Magallanes, que habló con la LU12 AM680. Servicios aeroportuarios, Intercargo dejó de operar en Río Gallegos y Comodoro Rivadavia. Perdieron su puesto 18 trabajadores de Aerolíneas Argentinas, opera momentáneamente. Corte Suprema de Justicia, se reactivó la norma que permite a extranjeros comprar tierras sin límites. En la imagen se lo ve a Carlos Rosenkrantz, vicepresidente de la Corte, Ricardo Lorenzetti, ministro del Cuerpo Judicial, y Horacio Rosati, que es presidente. Y así llegamos al último título de la portada de La Opinión Austral. Santa Cruz ya vive los Juegos Evitas de adulto mayor en San Juan. La delegación santacruceña se encuentra compitiendo en la provincia cuyana.
0: Bueno, vamos a compartir ahora la portada del diario Crónica de Comodoro Rivadavia. El título principal, en realidad la foto de tapa, rescatan a jubilado de un incendio en el José Fuchs. Ocurrió a las 3 de la madrugada de ayer en un taller ubicado al fondo de una propiedad en Pasaje Paraná. Bomberos voluntarios combatieron el fuego, lograron extraer a la víctima de 67 años, quien se resguardaba en el piso del baño, y le brindaron oxígeno antes de su traslado en ambulancia. Más títulos, provincia invertirá casi 3.000 millones de pesos en defensas costeras para barrio Usina. El gobernador de Chubut, Ignacio Torres, recorrió durante el fin de semana la zona afectada por la fuerza del agua junto a vecinos y funcionarios. La intervención, que se suma a los trabajos en el Cerro Chenque y en el Hospital Alvear, es de un total de 2.920 millones de pesos y está destinada a una obra estructural que permitirá resguardar a las familias ante la erosión costera y el avance del mar. Y hablando del propio Torres, la información también dice que viaja a París con la mira puesta en inversiones. Bueno, además también hay más títulos del diario Crónica. Indemnizan con 27 millones de pesos a pasajera accidentada en un colectivo. La Cámara de Apelaciones elevó la indemnización para una usuaria de transporte de Patagonia Argentina que sufrió un 15% de incapacidad permanente tras una frenada brusca. Joven sin licencia de conducir chocó en Avenida Chile. Los autos terminaron sobre el bulevar. Pese a los controles de alcoholemia, dieron negativo y no hubo lesionados. Uno de los automovilistas fue multado por no contar con licencia de conducir. Finalmente, el último título que comentamos de la portada de Crónica, ese Día Mundial del Corazón, profesionales destacaron la importancia de la prevención y los controles. Bueno, de esa manera más o menos repasamos la portada, las portadas en realidad de los dos diarios de referencia de la Patagonia Austral, tanto La Opinión Austral como Crónica de Comodoro, que de alguna manera pintan un poco la agenda informativa de la mañana de hoy. Pero obviamente que vamos a ir desarrollando cada uno de esos títulos, vamos a ir comentando también algunas de las cosas que se van generando en las primeras horas de hoy. Vamos a estar hablando, digo, entre otras cosas también, durante el programa, sobre el tema de la ley de tierras y lo que pasó en el día de ayer. Sí, nos pegó un balazo al corazón, ¿no? Porque sí, después de tanta lucha, ¿no? De tanta movilización social para evitar que se apruebe la ley de extranjerización, el aumento en realidad de la posibilidad de que los extranjeros compren tierras en la República Argentina. Resulta que dejan fijo un DNU de Javier Milei que permite vender. Yo pensé que hoy me levantaba y éramos otro país.
1: Ay, sí.
0: En cualquier momento nos va a pasar. Viene alguien y compra y dice, y ahora la provincia de Santa Cruz es mía. ¿Qué quieren que les diga?
1: O sea que
0: lo estamos que usando. No voy a dar ningún ejemplo para que nadie se ofenda ni. La verdad que es grave la situación, ¿no? Sí. Ojalá que los diputados nacionales rápidamente se convoquen en el Congreso para derogar ese DNU.
1: Eso, ¿no? en lo que te quiero consultar, para los que no estamos tan empapados de estas cuestiones. Antes había como una especie de limitación en porcentaje.
0: Sí. Hay una ley de la época del gobierno de Cristina Fernández de Kirchner que limitaba la compra.
1: Claro, que daba hasta cierto porcentaje, hasta que eran 15%, tengo entendido.
0: Exactamente.
1: Y ahora es como que eso desapareció.
0: Desapareció el límite.
1: El límite. Entonces no puede limite. Venir y comprar la cantidad de tierras que se les cante.
0: Exactamente. No solamente una persona, sino un Estado. Sí. O cualquier figura jurídica puede venir y decir, quiero comprar, no sé, 20.000 hectáreas en la Patagonia, 30.000, claro. 100.000, lo que quieran. Así que en un ratito vamos a estar ampliando sobre ese tema, por supuesto. Pero tenemos que arrancar con la noticia, con la información. Ah, en un ratito voy con los mensajes, Algunos de ellos muy interesantes, obviamente todos son importantes, pero digo, sí. Algunos con fotografías que nos muestran un poquito también la situación de la ciudad de Río Gallegos a esta hora de la mañana.
1: Sí.
0: Y algunas preocupaciones también que tienen nuestros vecinos desde hace un buen tiempo a esta parte, que está bueno también de vez en cuando tocarlo porque habla de un poco de lo desprolijo y que somos como sociedad, ¿no es cierto?
1: Sí,
0: y
1: sí.
0: La cantidad de gente que
1: nos
0: lamentablemente...
1: Nos falta tanto por aprender, Pablo, en ese sentido. Bueno, acá tenemos un saludito desde
0: cierta
1: YouTube.
0: Cierta desidia también, ¿no?
1: También, desde YouTube de Sebastián Cortés, que nos ve desde Boleadoras.
0: Ah, mira, nuestros amigos de las áreas petroleras,
1: sí, ¿sí?
0: De los yacimientos.
1: Sí. Así que
0: un abrazo bien grande para ellos, por supuesto. Bueno, no se olviden de dejar su like, ¿no?
1: Sí, denos like al video de YouTube, así nosotros podemos viajar por la web y llegar a más personas.
0: Ah, qué linda figura, qué creativa. Bueno, 15 minutos pasaron de las 8 de la mañana. Bueno, vamos a contar qué fue lo que pasó finalmente en el día de ayer en el Chaltén. En realidad en cercanías del Chaltén, ¿no es cierto? A unos kilómetros, una turista francesa de 29 años lamentablemente quedó atrapada por una avalancha en el Cerro Crestón, en inmediaciones al Lago del Desierto, cerca del Chaltén. Su compañero también de nacionalidad francesa fue rescatado con algunas lesiones y se encuentra fuera de peligro. Miren, eso que estamos mirando ahora, le cuento a la gente que nos está escuchando por radio y no lo ve, por supuesto,
1: sí.
0: Pero estamos viendo videos que tenía subido, que tiene subido todavía a su sitio, a uno de sus perfiles, porque tiene Instagram esta jovencita, tiene también un canal de YouTube donde subía videos,
1: sí,
0: producciones muy buenas.
1: Le hicieron un documental a ella.
0: Claro, hicieron un documental, fotografías e imágenes y filmaciones espectaculares. Esa es ella,
1: sí.
0: Bajando, ¿sí? De una montaña... Mirá, ahí se pega tremendo porrazo.
1: Sí.
0: Muy jovencita.
1: Claro, esto es parte del documental que le hicieron a ella. Es más, lo pueden entrar a ver también a La Opinión Austral, que justo es un fragmentito donde ella se emociona muchísimo porque es un viaje, Pablo, subir hasta esa altura de la montaña y ella cuando empieza a ver hasta dónde había llegado se emociona. Y bueno, y después obviamente desde su GoPro muestra toda la bajada, que es alucinante.
0: Sí, muchas
1: alucinante.
0: De las filmaciones las ha hecho su pareja, se ve que también tenía la cámara ahí en el casco.
1: Sí.
0: Mira, esta frase que publica hoy La Opinión Austral en la tapa, que es una frase que da ella en la entrevista esta del documental que le hacen, dice lo siguiente, ¿no? Y fíjate ahora qué fuerza cobra estas palabras que dice Juliet, ¿no? Hay que escucharlas, hay que respetarlas, la experiencia cuenta, dijo, ¿no? Y ella, después más adelante, en el relato que hace, obviamente, años, que todavía le faltaban muchos años de experiencia para poder conocer todo, ¿no? Obviamente es una cuestión de hábito, ¿no es cierto? De mucha práctica. Aún así, le ha pasado a gente con muchísima experiencia, escaladores con muchas décadas en montaña, que las desgracias a veces son lugares peligrosos.
1: Claro.
0: Por más que tengas la experiencia que tengas.
1: No importa, la montaña decide.
0: Una avalancha, claro. Realmente
1: que le atinó muy bien a la frase que es la montaña decide exacto. Lo que va a pasar con tu vida, más allá de la experiencia.
0: Estas imágenes que estamos viendo son de ahora. Son de acá de
1: Chaltén. Ese video es fantástico.
0: Este es impresionante, ¿no? La velocidad en la que va esquiando la chica.
1: Como si nada.
0: Claro, bueno, ellos lo que hacían era escalar, ¿sí? Con su pareja. Y una vez que escalaban a la montaña, bajaban con el esquí, ¿no? De esta forma.
1: Exactamente.
0: Y lo hacían una y otra vez. Y uno dice, wow, qué... Y bueno, y en su perfil y en su canal de YouTube tenía... Argentina parece que era la primera vez que venía.
1: Qué locura.
0: Y bueno, lamentablemente encuentra la muerte, ¿no? En esta avalancha allí en el Cerro Crestón. Bueno, tras recibir la alerta se puso en marcha un operativo de rescate con la participación de personal de Parques Nacionales, Gendarmería Nacional. Esto fue alrededor del mediodía de ayer. Consejo Agrario Provincial, Defensa Civil y Equipo de Salud. También intervino el Grupo Especializado de Alta Montaña, dependiente del Escuadrón 42 Calafate de Gendarmería, junto con integrantes de la Comisión de Auxilio del Chaltén. Los rescatistas debieron trasladar hasta el área del Lago del Desierto, ubicada a unos 35 kilómetros del Chaltén, trasladarse a ese lugar y continuar luego a pie hacia el sector afectado por la avalancha en un terreno de montaña con fuertes pendientes y condiciones complejas, ¿sí? Arribaron recién, esto ocurrió mientras estamos viendo las imágenes del rescate ya del cuerpo, esto ocurrió, la avalancha cerca del mediodía,
1: sí.
0: Y el equipo hasta que llegó al lugar eran las 16:58, casi las 17 horas.
1: Uy, claro, de hecho, pasó mucho tiempo.
0: Claro, y de hecho en ese momento, en horas de mediana tarde, podríamos decir, se hablaba del rescate de dos personas.
1: Claro.
0: Claro, lo que no se decía es que se conoció recién, bastante más tarde, que lo publicó La Opinión Austral, era que una de las dos personas en realidad se había rescatado su cuerpo, ¿sí? Pero no,
1: claro, sí, sí,
0: no era con vida, ¿no? Según la información aportada por el organismo, el desprendimiento se produjo por un corte de placa del manto níveo mientras la pareja practicaba esquí de travesía. Este tipo de desprendimientos ocurre cuando una capa de nieve se fractura y se desliza hacia otra superficie del manto. Luego de varias horas de búsqueda, los equipos de emergencia lograron localizar a los dos turistas franceses que habían quedado atrapados por el desprendimiento. Tras confirmar el fallecimiento, los rescatistas procedieron a resguardar el lugar para preservar posibles elementos de interés y comenzaron las tareas de evacuación. Bueno, el otro muchacho, la pareja de Juliet, ¿sí? Pierre, fue rescatado con vida.
1: Sí, sí, sí.
0: Él tiene 30 años, está super herido.
1: Súper jóvenes los dos.
0: Fue trasladado, sí, obviamente, al puesto sanitario del Chaltén. Pero lamentablemente Juliet no lo hizo con vida, ¿no?
1: No, la encontraron a 1.5 metros de profundidad.
0: Sí.
1: O sea, y encima tantas horas, claro, no era posible.
0: Casi 4 horas y media, 5.
1: Exactamente.
0: Debajo de la nieve. El otro muchacho habrá tenido la suerte o de haber quedado alguna parte en superficie del cuerpo o a veces la nieve no llega a ser tan espesa como para evitar que queden poros de aire, ¿no es cierto?
1: Exactamente, sí.
0: Pero imagínate la desesperación, estás enterrado vivo, ¿no es cierto?
1: No, qué locura.
0: Debajo de un montón de nieve y no sabes si te van a ir a buscar,
1: ¿no? Oye, en la caída, no, o sea, rogar no golpearte con alguna roca que esté ahí.
0: Que evidentemente han estado, porque él estaba golpeado. Lamentable, una noticia. Fíjate que hemos estado hablando mucho de esta zona estos últimos días con el tema de la península de Magallanes y diciendo la cantidad de turistas que vienen de otros lugares del mundo precisamente porque no hay pura, ¿no es cierto? Sin intervención del hombre. Y eso es lo que buscan, es lo que les gusta, ¿no?
1: Y más en estas cosas para hacer este tipo de travesías, claro, con más razón. ¿Habrán tenido, o sea, habrá, te consulto, se tendrá que tomar en cuenta el tema de la época en la que se hacen este tipo de deportes? Porque, digamos, no sé si es una baja,
0: no tan baja en invierno. Claro, baja en invierno, no, creo que no podés acceder, es muy difícil acceder a esos lugares en el invierno.
1: Porque es muy frío.
0: No, claro, tenés temperaturas de 10, 15 grados bajo cero, 20 grados bajo cero. En esta época te permite llegar, evidentemente, hasta el lugar para poder hacer ese deporte, ¿no? Y como es alta montaña todavía, la nieve se conserva bastante bien.
1: Sí.
0: Pero bueno, las avalanchas y demás cuestiones no, son cosas que no podés prever.
1: Mirá.
0: Evidentemente, ¿no? Sí, son de ahí el riesgo. Bueno, 22 minutos pasaron de las 8 de la mañana en todo el país. Vamos a ponernos al día un poquito con los oyentes, ¿sí? Con los amigos que nos van mandando fotos y cosas. Mira, vamos a ir mostrando primero la fotito de Daniela, si quieren, un poco de la mañana en Río Gallegos. Para aquellos que por ahí no están en la capital provincial y quieren saber un poquito cómo amaneció con ese solazo anaranjado, que ya está bastante más arriba ahora.
1: ¿Viste?
0: Muy bonito.
1: No, hermoso, hermoso. Hermoso ir a tomar su película. Me encanta.
0: Bueno, voy mandando más fotos para comentarles. Bueno, y después nos manda un amigo una foto bastante menos agradable que la que pasamos recién, que tiene que ver con el desastre que muchas veces termina siendo algunos alrededores de la ciudad de Río Gallegos producto de la desidia de parte de la gente, que la verdad que tira cosas por todos lados, es un verdadero desastre. Ahí después le voy a pasar más fotitos de los que nos cuenta y voy a escuchar después el audio a ver qué nos dice el vecino, pero comenta lo siguiente, nos manda esa foto, fíjate la cantidad de colchones tirados ahí en el medio de la nave.
1: Ay, no te puedo creer, Pablo.
0: Esto es en el tramo autovía-aeropuerto, es decir, esto es en la entrada de Río Gallegos, ¿no? Del lado norte.
1: Como si fuera, no sé, un basural.
0: Exactamente, muy triste que el poco turismo que tenemos baje del avión y lo primero que vea sea esto, nos dice el amigo. Y nos dice lo siguiente: buenos días, soy vecino del barrio Padre Olivieri y es alarmante el crecimiento de mini basurales en la zona. Estoy presentando en la municipalidad un proyecto de limpieza. Es un movimiento personal y algo acompañado por vecinos. Dejo fotos de lo que se puede encontrar y ver a simple vista en la ruta. Esto es a la vera de la ruta 3, cerca del Padre Olivieri, evidentemente, en la zona ahí del aeropuerto, frente, del lado de enfrente del aeropuerto. Hay dos colchones, para aquellos que nos están viendo, les describo la foto. Hay dos colchones tirados en el medio del campo, que debe estar ahí nomás al ladito de la ruta. Y después un montón de basura, claro, porque el resto de los inadaptados empiezan a tirar cosas al lado. Y ahí puedo encontrar desde basura hasta plástico, digo, todo tipo de botellas.
1: Sí, no, todo, sí. Todo,
0: bueno,
1: todo.
0: Yo les cuento, en la ruta 53, que es la ruta que hago yo, ayer justo iba mirando y digo, qué mugre que hay, por favor. Yo ya les he contado muchas veces esto, sí, pero yo me fui a vivir a esa zona, una de las cosas que más me gustaba era que vos ibas por el campo y estaba casi virgen el campo. Tenías alguna que otra bolsita porque bueno, es imposible.
1: Sí, el viento
0: que,
1: vuela y atrae, sí.
0: Pero ahora vos vas por esa ruta. Voy a ver si puedo armar algún video estos días para mostrarles. Vas por la ruta 53, desde donde está la circunvalación, hacia las vías, que es por donde vivo yo. Y es impresionante el bolserío y la mugre que hay al costado de la ruta.
1: Es lamentable.
0: Así que bueno, también, mira, este vecino me da una idea. Voy a ver si ahora que los días empiezan a ser más lindos, si no nos juntamos entre los vecinos y no sé, los que tengan alguna camioneta, como usted, compramos bolsas poder grandes y empezamos a juntarnos. Sí. ¿Viste con esos pinches que se hacen para levantar las cosas o con algún tipo de, no sé, protección en las manos, un guante o algo por el estilo para levantar las cosas?
1: Sí.
0: Porque la verdad que es una mugre tremenda y el Estado, bueno, no, digo el Estado en sí, ¿no?
1: Sí.
0: Tanto municipal o provincial, la verdad que no levantan estas cosas. Imagínense que acá en el medio de la ciudad tenés a veces hasta mini basurales.
1: Sí, en la calle.
0: Al costado, Pablo, de los contenedores hacen hasta mini basurales, ¿no?
1: Sí.
0: Es una gran deuda, yo lo vengo diciendo hace muchos años. Creo que es la gran deuda del gobierno de Grasso, del municipio, es no haber podido encontrarle la vuelta al tema de la basura, ¿no? Porque si bien es cierto que ha empezado a funcionar el nuevo depósito urbano y demás, yendo para Punta Loyola, y que se ha mejorado, no digo que no se ha hecho nada, pero todavía sigue siendo como que generamos más basura de lo que el municipio puede juntar.
1: Sí, no, totalmente,
0: no sé si es por una cuestión de falta de camiones o de contenedores, o falta de personal, o falta de alguna estrategia, o porque la gente es demasiado...
1: Sí, siento que es una falta de educación.
0: De todo, ¿no?
1: Sí, siento que empieza por la sociedad. Sí. Y también el Estado que no fomenta la limpieza, para empezar, los barrios. Entonces, sí, yo creo que uno fomenta o arma un plan para que cada uno respete. Y bueno, y si no, Pablo, multas. O sea, corta, multas para la gente. No puede ser que uno, con un niño menor, en mi caso, vaya a una plaza de recreación para que jueguen los niños y te encuentres con vidrios rotos porque agarran las botellas, se ponen a tomar en las vías públicas, agarran las botellas después de terminarlas y las parten lleno de vidrio. Tengo que andar cuidando que mi hijo no se ande cortando o metiendo cosas en... Es imposible. O caminás por la ruta, pisás caca de perro, pisás basura. No, es muchísima la basura, pero bueno, siento que nos falta mucha educación, mucho que aprender.
0: Bueno, ahora un ratito pasamos más fotos, ¿sí? Buen día, nos dicen a los de boleadoras que se pongan a laburar, que ya salió el sol, dice.
1: Ay, qué grande. Acá tenemos a nuestro amigo también Iván en YouTube.
0: Se empiezan a pelear, ¿viste? Los diferentes yacimientos.
1: Me encanta. Buen día, saludos desde Gallegos, tomando cafecito, subió el combustible, nos dice Iván.
0: Otra vez.
1: Y después tenemos a Luis Casas que dice, buen día desde Puerto San Julián, acá hoy salió el sol. Saludos, Luis, gracias por contarnos.
0: Claro, y no es que uno diga salió el sol, diga, ¿y qué novedad? ¿Cuál es? No, pero pasa que el último día estuvo todo nublado
1: Exactamente, y no lo pudimos apreciar y a nosotros nos encanta, diciendo que es como seres humanos, es algo que esperamos durante muchos meses. Se hace muy largo el invierno a veces.
0: Buen día, gran placer escuchar su programa. Nos dice, nos manda una fotito desde la ruta. Mira, por lo que veo parece salida de... Sí, claramente es salida por Huaraique, ¿sí? Así que es un amigo que está yendo o algo, a trabajar, a algún yacimiento, porque es el cartelito que dice, viste, cuando tenés que ir para Calafate o para Comodoro Rivadavia, cuando llegas a Guaraique, que tenés que subir el puente por un lado, vas para arriba,
1: claro,
0: si vas para arriba, vas para Calafate, me parece.
1: Bien, sí.
0: Y si vas para abajo, vas para Comodoro. Yo una vez me equivoqué.
1: Yo quería ir a la Virgen.
0: Me tuve que volver porque la vuelta. Le erré la ruta. No me acuerdo para dónde iba, si iba para Comodoro o para Calafate, pero le erré con el... el cartel era inmenso igual, pero no sé, no le presté atención, no sé, y seguí de largo. Así que bueno, algunos mensajitos, después volvamos de la primera pausa, sigo leyendo porque han llegado unos cuantos de nuestros amigos. Bueno, 29 minutos pasaron de las 8 de la mañana, momento de empezar a irnos a la primera pausa.
1: Sí, sí, exactamente.
0: Queda todavía un montón de programas, un montón de cosas, así que
1: quédense ahí.
0: Que ya volvemos.
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0: Bien, 33 minutos pasaron ya de las 8 de la mañana en todo el país. ¿Qué pasa con el tema del hospital regional y la donación de sangre?
1: Sí,
0: ha caído mucho, ¿no?
1: Sí, sí, sinceramente estamos hablando de una situación que ya viene hace bastante, por así decirlo, más o menos desde el 2022, Pablo. Pero ahora
0: vienen baja.
1: Sí, sí, sí, porque antes se hablaba de gente que iba voluntariamente a donar sin problema, entonces el banco de sangre estaba bastante equipado. Además, vamos a hablar que no solamente el banco de sangre es utilizado únicamente por el hospital regional de nuestra ciudad, sino que también va para otros sectores que también lo necesitan. Pero sí, a partir del 2022 aparece una caída bastante fuerte. Y ahora, bueno, por ejemplo, lo iba a comentar en la otra vuelta, que estábamos pidiendo donadores de sangre para la hija de Albarracín.
0: Pues.
1: El del juez Albarracín, exactamente. Y se me pasó, pero bueno, desde hace rato que ya viene esta problemática. La gente no va voluntariamente, los pedidos se hacen, porque bueno, dependiendo también las situaciones, es la cantidad que se pide, pero lamentablemente no dan abasto, Pablo. Así que
0: bueno, aquel que pueda donar, que reúna los requisitos, que no son tantos, la verdad.
1: Sí.
0: Contar con una buena salud, obviamente. Igual te dan ahí un listadito de cuáles son las...
1: Los requisitos a tener en cuenta,
0: pero insisto, no son tantos. Pueden donar, aparte, inclusive tengo entendido que hasta hace bien a la salud donar sangre.
1: Sí, es como,
0: de la sangre también propia.
1: Exactamente, ¿no? es una buena costumbre que se podría adoptar. Sí. Nosotros como seres humanos podemos estar, para que más o menos conozcan el panorama de lo que es, y como acabo también de decir, esto abastece tanto a hospitales como clínicas privadas, pero no solamente acá lo que es Río Gallegos, sino también lo que es... Santa Cruz en sí, y llega desde Puerto San Julián a Río Turbio. Entonces, nada, es mucha la falta, o sea, se siente muchísimo más ahora. Así que bueno, si no tenés problema y contás con los requisitos, yo calculo que te acercás al hospital regional de nuestra ciudad y podés donar voluntariamente tu sangre.
0: Bien. Buen día, nos dice acá un oyente, es lamentable lo de la chica francesa y se fue con lo que le gustaba hacer, cosas que pasan en esta situación, nos dice en este mensajito. Qué bárbaro, gente sucia, pregunto. Esa gente que tira estas cosas, ¿por qué no lo dan? Dice, no sean tan sucios. Bueno, es que algunas cosas no están ni siquiera para darlas, están para tirarlas, ¿no? Pero si alguien lo filmó, tendría que denunciarlo y cobrar una multa por sucios. Son gente que viene de afuera. Miren, ¿no? De afuera, no, de ser, sí, de otro, sí, no, de algún barrio.
1: Sí,
0: pero
1: sí,
0: son de acá, ¿no? Nadie va a venir con
1: son
0: un colchón.
1: Son riogallegenses, claro. Sí. Es gente que tiene cosas acumuladas en casa y piensa que, bueno, un baldío, listo, lo tiro ahí.
0: Es que si llegan hasta ahí, imagínate que podrían tranquilamente llevarlo...
1: al basural.
0: Al basural, ¿no?
1: Sí, ¿cierto? Como corresponde.
0: Mirá, y nos contaba este vecino que nos mandó la foto más tempranito, que hay un montón de botellas tiradas al costado de la ruta y es un asco. A ver si la puede mostrar a los chicos,
1: sí, eso es
0: brevemente
1: verdad.
0: Nada más, porque nos dice que son botellas que tienen orina,
1: sí,
0: porque son de los camioneros.
1: Los vecinos, o camioneros, sí.
0: Que claro, ¿ve?
1: Y yo pensé, una vuelta que veía, viste,
0: y las
1: que...
0: Y las tiran al costado, pero son es como que han agarrado como costumbre,
1: sí,
0: ¿no? Hacer eso y las tiran ahí.
1: Llegan y tiran. Bueno. Bueno, yo veía, viste que ahí, ¿no? Vos vas por la ruta y hay varios puestitos o como, no sé cómo se le diría, santuario se le diría, del gauchito.
0: Del gauchito, sí.
1: Bueno, y vos ves más cerca de esas zonas que ahí están bastante acumuladas las botellas. Yo digo, bueno, deben ser ofrendas.
0: Claro. No, las del gauchito puede ser, viste, también algo de eso, pero lo que pasa es que son lugares donde se usan muchas veces para parar ahí o para dormir.
1: Bien.
0: Y lo que
1: hacen
0: es por ahí agarrar esto, ¿no? De la costumbre.
1: Pero quédatela y tirala, no sé.
0: Cuando llegues a algún lugar.
1: Claro.
0: No, lo puedes dejar en la misma botella. Es horrible lo que estamos hablando. Pero bueno, lo dejas en la botella y cuando llegas a alguna estación de servicio.
1: Claro,
0: la vacías.
1: O la vacías. Bueno, sí, no, creo que es más higiénico tirarlo.
0: Buen día para todos lados. Por todos lados hay basura. Nuestro barrio también. Dice, a la gente no le interesa nada, no limpia su frente ni por casualidad. Hay mucha gente que trae basura del basural. Esa gente, no hay ningún reglamento para esas personas. Hay gente que tapa toda la vereda con muro y nadie hace nada. ¿Sí? Otro mensajito de otro vecino. Hola, buen día. Son todos vagos, listos, los de boleadores. Jaja, aguante Cerrito.
1: Se empiezan a tirar entre ellos, ¿viste?
0: Claro, no vamos a generar un conflicto.
1: No,
0: espero que
1: Dios.
0: Nadie se enoje. Pues,
1: no queremos.
0: Aparte son en broma, ¿no es cierto?
1: Son chistecitos, son chistecitos.
0: Buen día, yo limpio la canchita que está por el 213. Estaba en total abandono. Yo suelo hacer torneos ahí, dice, la uso, pero la mantengo casi sola. Está en el medio del barrio, pero nadie la mantiene. Van a romper y tirar cosas y nadie dice nada. Hemos sacado hasta colchones, parlantes, botellas y lo que se imaginen. Mira, les voy a mandar la fotito. Está muy chiquita, no sé si se va a alcanzar a ver. pero le voy a mandar la foto a los chicos para ver si la pueden pasar un ratito nada más.
1: Sí.
0: Perdonen, pero bueno, esto es en vivo, ¿no es cierto?
1: No, no, pero está bien. Van aparte, ¿sabes qué otra problemática? ¡Ay, qué hermosa la de la luna!
0: Esa la mandó Iván.
1: ¡Ay, Iván!
0: Ahora, qué genio ahora que la sos. Vamos a mostrar a
1: ¿Sabes qué otra problemática me preocupa, Pablo? Las ¿cuál? Moscas ahora.
0: Ah, ahora viene la época de moscas.
1: Claro, y se supone que la parte de ambiental, de ambiente, de ¿cómo sería?
0: El municipio.
1: El municipio. Uh-huh. Se tienen que encargar de hacer las fumigaciones correspondientes. ¿Para qué? Para que las larvas no vuelvan a salir y después nos llenen las casas de mosca. Eso es una problemática que creo que venimos ya hace bastante tiempo. Recuerdo ver la casa de mi madre, el techo plagado de moscas arriba, asqueroso. Espero que este año no pase lo mismo y que hayan hecho las fumigaciones correspondientes.
0: Sí, entre agosto y septiembre precisamente.
1: Ay, se no, pa.
0: Para evitar que crezcan
1: en este caso. Claro, en pleno invierno, porque ellos... Yo, ¿sabés qué hizo una sobrina mía? Congeló una mosca en el freezer. Sí, porque ella quería ver si se moría, ¿viste? Entonces agarró, metió una mosca en un frasco y la metió en un freezer, en el freezer de su casa.
0: Pero dice, ¿por qué experimentó eso?
1: Porque ella quería, porque es una genia. Y porque además ella quería comprobar de que las moscas,
0: con
1: el frío se mueren, ¿viste? Y no, la mosca ni bien se descongeló, volvió a la vida.
0: No puede ser.
1: No, te lo juro, me lo mostró, me mandó el video y todo. Mira, yo no lo tengo, pero yo ahora lo entiendo. Porque estas yeguas ahora sobreviven.
0: Claro.
1: Viste que, la evolución de...
0: Mirá, no. Para mí me dejás helado.
1: Es bueno, malo, bueno.
0: Pero sí, es real. En un ratito sigo mostrando fotografías, ¿sí? Porque hay unas cuantas y también mucha gente que ha escrito. Bueno, 40 minutos pasaron de las 8 de la mañana. Me encantó el experimento de la vecina.
1: Pruébenlo.
0: No lo hubiera hecho jamás, pero bueno, qué sé yo. Por lo menos ya sabe de que en invierno sobreviven las moscas.
1: Claro, porque se esconden y quedan así como en...
0: En reposo.
1: Sí, en reposo, literal. Y después vuelven a salir y bueno, ahí también ponen sus huevos. Un asco.
0: Bueno, 40 minutos pasaron ya de las 8 de la mañana en la República Argentina. Cuento brevemente, no sé si vamos a llegar a pasar el audio, pero el fiscal de Magallanes, un fiscal de Magallanes que se llama Cristian Crisosto, que es de Magallanes, Chile, ¿no es cierto? Habló en las últimas horas sobre el trabajo que se hace en forma conjunta con el fiscal federal, por ejemplo, acá de Río Gallegos, Julio Zárate, con diferentes tipos de delitos en los cuales están trabajando hace ya un buen tiempo esta parte. Creo que casi todo el mundo recordará que el operativo que se llamó Alianza Austral, que fue un operativo en el cual se logró detectar un tráfico ilegal de diferentes tipos de cosas, desde neumáticos hasta cigarrillos, se encontró un montón de dinero, tanto de dinero chileno, argentino, como dólares,
1: wow,
0: un montón de mercancía,
1: sí.
0: Y que se utilizaban caminos alternativos por campos, que son campos en zona de cordillera, en zona limítrofe, entonces con caminos que rurales que por ahí no están detectados, se han abierto... por privados,
1: ¿sí? Claro.
0: Y comunican entre un país y el otro, y es muy difícil detectarlo. Y,
1: no, porque no hay nada,
0: fíjense,
1: que divida.
0: Bueno, claro, exactamente, no hay nada que divida, no hay una pared natural.
1: No hay una montañita, una montañita, un río, algo que...
0: Por supuesto, está la parte de la cordillera, pero tenés lugares donde no tenés montaña.
1: Claro,
0: tenés pasos que son bastante fáciles de atravesar, sobre todo en esta parte sur de la provincia de Santa Cruz y Magallanes. Bueno, y fíjense lo importante que estábamos hablando recién de la ley de tierras. Lo importante es que las tierras no estén en manos de extranjeros en zona de cordillera, ¿no es cierto?
1: Claro.
0: O en zona limítrofe con otros países, porque ¿cómo controlas después esto? Pongamos un ejemplo. Te compra un montón de tierra, un campo, un narcotraficante, que bueno, sabes que es narco.
1: Claro.
0: Y utiliza ese lugar después
1: para
0: pasar de un país a otro, ponele, o lo que sea, ¿no? O armamentos, ¿sí? Porque también a nivel mundial está el tema del negocio de las armas, bueno, hay un montón, trata de personas.
1: Además, ¿no? utilizan las estancias que están ahí en zonas o demás privadas para poder también resguardar sus, bueno, los pases que hacen.
0: Podemos escuchar brevemente, dura un par de minutitos nada más, lo que dijo el fiscal el día de ayer hablando con el U12, con Carlos Saldívar, se llama Cristian Crisosto, sobre esta problemática a nivel mundial que nos tiene a nosotros en Santa Cruz también nuevamente atentos por la cantidad de delitos nuevos que han aparecido y también por la cantidad de procedimientos que se han hecho. Imagínense que siempre se dice, cada un procedimiento que se acierta, hay otros 10 que por ahí no se ven, ¿no es cierto?, que pasan, que tienen éxito, lamentablemente.
1: Sí, sí.
0: Así que imagínense lo peligroso que es. Escuchamos brevemente, que era lo que decía en el día de ayer, el fiscal regional de Magallanes.
2: De lo que estamos hablando es que la provincia de Santa Cruz y la región de Magallanes y Antártica, en este contexto mundial de transformación, están teniendo mayor protagonismo. ¿Por qué? Puesto que perfectamente pueden ser utilizadas, ¿cierto?, por estos grupos con el objeto de poder utilizarlos de tránsito para sus, digamos, conductas ilícitas, particularmente de logística y de traslado de mercancías y personas también. Nosotros tenemos una excelente relación con la Fiscalía Federal de Río Gallegos y permanentemente nos estamos, digamos, a propósito de las causas que hemos tenido en conjunto a través de los mecanismos internacionales de cooperación internacional, tenemos un flujo permanente de información. Ahora, dicho esto, efectivamente hay una situación relevante, y es que los mayores centros productores de droga, en este caso de clorhidrato de cocaína, están, bueno, tanto en el norte de Argentina como en el norte de Chile. Estamos hablando de Bolivia, estamos hablando de Ecuador, Colombia y Venezuela. Por tanto, efectivamente, los indicios y la experiencia demuestran que la droga, ¿cierto?, la cocaína y particularmente que se distribuye o que se trafica en el sur de Chile, en el sur de Argentina, viene, por cierto, de estos países, ¿cierto?, que acabamos de nombrar. Y efectivamente se distribuye de norte a sur por distintas vías, no solamente vía terrestre, sino también por vía marítima. ¿Por qué? Porque hay que posicionarse en cómo ven estos miembros de las organizaciones de crimen organizado internacional esto. Para ellos esto es un negocio. Uh-huh. Y van buscando las rutas logísticas más seguras, las más baratas, con el objeto de poder colocar, entre comillas, sus productos en los mercados que ellos han elegido. Y sí, efectivamente, en ese contexto se puede decir que tanto en Argentina, en el sur de Argentina, digamos, en la Patagonia, ¿cierto? Estamos hablando de Chile y Argentina. Esta droga viene, por cierto, de países como Bolivia, Ecuador, Colombia y Venezuela.
0: Ahí estaba parte de lo que decía el fiscal entonces de Magallanes, que también en parte de la nota hablaba sobre esta buena relación que hay con la Fiscalía Federal de Río Gallegos, de la provincia de Santa Cruz, para trabajar en forma conjunta y evitar este tipo de nuevos, no son nuevos en realidad, pero sí en esta zona de operativos o intervenciones que hacen la justicia de un lado y del otro para tratar de evitar el tráfico de todo tipo de cosas, ¿no? Como vemos ahí en las imágenes,
1: sí.
0: Desde, no sé, herramientas, neumáticos, droga, tráfico de cigarrillos, de todo, ¿no es cierto?, entre un lado y el otro. Y lo que hablaba particularmente es el tema de la droga, porque él dice que, este fiscal, que uno de los temas es que, claro, la ruta es la siguiente: viene droga desde Bolivia, Perú, Venezuela, Colombia, que son los países que productores en la región de droga, mucha droga sintética y demás. Esa droga baja, pasa evidentemente por un montón de lugares, de países y de provincias,
1: sí.
0: Llega hasta acá, hasta el sur, y desde el sur lo que se cree es que probablemente pasa de Santa Cruz a Chile, y desde ahí en barco va a Oceanía.
1: ¿No? En barco.
0: En barco, claro.
1: Ah,
0: sí.
1: Es una gestión importante la que
0: utilizan,
1: hacen.
0: Evidentemente, barcos que no están destinados, no dicen un cartel llevo droga,
1: no.
0: Sino que evidentemente serán barcos pesqueros, claro, no. Barcos de empresas que transportan cosas, pero evidentemente usan ese tipo de embarcaciones porque si no es imposible, ¿cómo llegarían? ¿No es
1: claro.
0: Cierto? Es decir, de alguna manera se las ingenian, no solamente con.
1: Y pasar los controles también, pienso.
0: Sí, y con la venia seguramente de mucha gente, ¿no?
1: Y es que yo calculo que tienes que estar involucrado para poder pasar
0: sí,
1: algo así, ¿no?
0: Deben tener gente comprada en un montón
1: sí,
0: de lugares
1: sí.
0: Para poder lograr que
1: muchas colmas,
0: la logística, ¿no es cierto?
1: Tal cual.
0: Así que bueno, para que tengan en cuenta. 48 minutos de las 8 de la mañana en la República Argentina. Tenemos más fotitos de nuestros amigos, a ver si podemos ir cumpliendo con alguna de ellas. A ver si podemos pasar esta del 213.
1: A ver.
0: Que dice que estaba totalmente en abandono y que es una canchita de fútbol, claro que.
1: Sí, divino.
0: La verdad que la cuidan mucho los vecinos.
1: Bueno, mirá, vos sabés que el otro día. Ah, mirá. Hermoso.
0: Le han puesto inclusive banquitos para la gente que, bueno, para los que están en el banco o para mirar el partido, ¿sí? Y la han dejado muy prolijita realmente, así que felicitaciones.
1: Sí.
0: Sobre todo a esta vecina, ¿no? Que dice que se encarga casi personalmente del mantenimiento de la canchita y de la zona. Así que un abrazo grande y, bueno, obviamente...
1: Claro, porque realiza torneos ahí, dice.
0: Claro, exacto.
1: Divino. No, hermoso. ¿Sabés qué pasa? Que yo siento que está buenísimo como vecinos que cuidemos los espacios que queremos utilizar con estos fines o con el fin de simplemente tener un espacio limpio para los niños, para nosotros. Pero tampoco siento que hay que romantizar esto porque más allá de que es labor mutua, también necesitamos del Estado y que el Estado esté presente en estas cuestiones, como porque si no es como que... Queda. Igual otra vuelta salió un grupo de gente por la ría, viste que la ría lo que es la parte de las piedras es una cosa deplorable, horrible. Y también hicieron un... estuvieron haciendo, hace 2 años atrás estaban haciendo como campañas los fines de semana, la parte de ambiente, de salir un sábado, convocaba vecinos a voluntad y lo dejaron de hacer lamentablemente, pero siento que haciendo esas acciones podemos aprender un montón también.
0: Hola, buen día, que tengan un hermoso programa. Así estaba la ruta 53 a las 7:30, nos dice, y nos manda una fotito, que creo que la pasé también, y nos agrega esta persona. La Muni podría poner un contenedor para las chacras, pagamos, dice, y no tenemos ningún servicio, dice aquí en nuestro mensajito. Creo que todavía no estamos pagando, por lo menos en mi caso, si bien ya somos parte del ejido urbano,
1: sí.
0: Creo que hasta el momento no, a mí no me ha llegado nunca ninguna notificación.
1: ¿El ABL?
0: Claro.
1: ¿O no? Ah, yo lo pago y ahora sí.
0: Claro.
1: Se lo pasan por no sé dónde.
0: Claro, pero creo que nosotros, por lo menos a mí, nunca me ha llegado ninguna notificación.
1: Por la zona donde vos vivís.
0: Claro.
1: Okay.
0: Pero sí, ya estamos dentro del ejido urbano. Buen día, por Esperanza llovió casi toda la noche, pero hoy un día hermoso, nos dice. Mirá, Carlos en este mensajito.
1: Ajá. Sirvió la lluvia capaz, Carlos. Para que tengamos día lindo.
0: Y después nos dice acá, nos aclara esta vecina que solo 2 vecinos nomás son los que se encargan de hacer esta limpieza, ella y otra persona más, de este lugar en los 213, ¿sí?
1: Bueno, gracias.
0: Y un ratito vamos a leer también algunos mensajitos y escuchar, porque nos han mandado también mensajes en audio que no hemos podido escuchar.
1: Sí.
0: Bueno, también por acá te digo que explotó el tema este de la basura, ¿no? Este tema,
1: es dice, que sí,
0: mucha gente
1: muchos.
0: Que dice nadie limpia su frente.
1: No. A mí me pasa en mi barrio.
0: Las veredas rotas en pleno centro, nos dicen también, la gente no arregla su vereda.
1: Los árboles, viste que los árboles hay algunos que tienen la raíz súper invasiva y terminan levantando todo el pavimento, sí. Es un desastre.
0: Bueno, hay que prolijar un poco la ciudad, ¿eh? Está un poco venida menos y también nosotros como vecinos tenemos nuestras responsabilidades también. Bueno, 51 minutos de las 8 de la mañana en todo el país, más noticias. Ustedes saben que... El presidente Javier Milei viajó a Francia, está por estas horas en París, sí. Junto con un...
1: Ya llegó a la París Week.
0: Claro, ahora vamos a chequear a ver si ya hay imágenes de... Porque era hoy, creo que la primera audiencia, ¿te acordás?
1: Sí, tengo entendido que
0: estar allí. Y también los gobernadores, imagino
1: el
0: que
1: gobernador
0: deben estar.
1: También estaba por allí.
0: El nuestro acá de Santa Cruz estaba también en ese viaje. Bueno, pero lo que les quiero contar es que, independientemente del viaje del presidente, la que viaja también es la vicepresidenta, ¿sí? de la Nación. Entonces uno dice, ¿y quién nos gobierna entonces? Dice, Victoria Villarruel participará del 12º Foro Parlamentario Iberoamericano en Madrid sobre la democracia e inteligencia artificial, así que también se cruzan ahí por ahí con el presidente, van a estar cerca por lo menos, ¿no? En Europa, en uno en España, otro en Francia. El tema es claro, uno dice, si se fue Milei y si se fue Villarruel, ¿quién está a cargo? Bueno, está a cargo Abdala, ¿sí? Que es un senador. Obviamente de La Libertad Avanza, ¿no es cierto?
1: Sí.
0: Así que hoy nos gobierna Abdala.
1: Mira, ¿sí? Vos.
0: Está a cargo
1: qué fácil que es hacer
0: ejecutivo.
1: El pase de repente.
0: Y pienso. Bueno, está dentro de la línea sucesoria, ¿no es cierto? Obviamente que los nombran para eso. Es decir, cuando se eligen todos los,
1: claro.
0: los años las autoridades en las cámaras, se elige con esa...
1: Al que cubre.
0: Acá, de hecho, ha pasado. Por ejemplo, si hoy, por ejemplo, el vicegobernador no estuviera en la provincia de Santa Cruz,
1: sí.
0: No estando en este caso el gobernador, quien está a cargo del Poder Ejecutivo, es el vicepresidente primero de la Cámara de Diputados.
1: Sí.
0: ¿Sí? Que ahora no me acuerdo quién es, me parece que es Jara, ¿sí? El diputado de Las Heras, es el vicepresidente primero. Así que estaría a cargo, digo, él, del Poder Ejecutivo, en caso de que fuera así.
1: Mira.
0: Bueno, 52 minutos pasaron de las 8 de la mañana. Ayer nos enteramos también de la sorpresiva muerte del senador Juan Carlos Pagotto, ¿sí? Que es un senador de La Libertad Avanza.
1: Mira.
0: 74 años tenía, que estuvo hace muy poquitos meses acá en la provincia de Santa Cruz, particularmente en Río Gallegos, en el foro este que hizo La Libertad Avanza.
1: Sí.
0: ¿Se acuerdan que vino Lía de Moine, bueno, estuvo, tuvieron varios de los senadores por ahí más conocidos de La Libertad Avanza, que dieron una conferencia de prensa en el Hotel Patagonia, después también dieron una charla para los dirigentes de La Libertad Avanza en el Río Gallegos, en el club. Bueno, uno de los que vino fue precisamente Pagotto, ¿sí? Que insistimos tenía 74 años. Mirá, ahí estamos viendo las imágenes de la conferencia de prensa encabezada por Jairo Guzmán, el diputado nacional acá de Santa Cruz. Sí. Y Pagotto es el señor de la izquierda, ¿sí? En la pantalla. Creo que tiene audio, ¿ves? Escuchamos un poquito lo que decía el día de la conferencia.
3: Y en la Argentina eso ella no lo aplicaba, por poner un ejemplo.
0: Riojano, ¿no?
3: No, no, es por abrir una discusión a niveles insospechados. Pero el mismo derecho que tiene alguien de protestar, tengo yo de circular. El mismo derecho que tiene alguien de pensar distinto, tengo yo de pensar distinta, de manera distinta a él. Entonces, el tratar de imponer por sectores algún tipo de política estatal no nos ha llevado a ningún lado. Para eso existe una ley, para eso existe una constitución. Y quiero decirles, porque acá últimamente tenemos un baño de constitucionalidad de varios espacios políticos, que la Constitución dice que los derechos se ejercen conforme las leyes que reglamentan su ejercicio. Esto lo han puesto en 1853, no está puesto ahora para el gobierno de Javier Milei. Entonces, obviamente, que todas las provincias tienen problemas. Recién hablaban del río. Mira, yo soy de una provincia eminentemente minera, ¿no? Que es La Rioja. Si ustedes, por la duda alguno no sepa, la primera casa que acuñó moneda en la República Argentina fue La Rioja. Todavía está el lugar histórico donde se acuñaban moneda de oro.
0: Bueno, estaba parte de lo que decía Pagotto, hablando del RIGI, bueno, habló también del tema de la ley de tierra, que estaba en ese momento muy álgida la discusión, que después, bueno, en el Congreso finalmente el oficialismo sacó, fíjate vos lo que es, ¿no? Todo tiene que ver con todo esta mañana, pero el gobierno nacional, ante la presión social, inclusive también vinculada con aquella bandera de los Chelsea y los chicos de la selección argentina, sí, la selección en el Mundial, toda la efervescencia que había en ese momento mundialista, sacaron el artículo ese de que aumentaba la cantidad de porcentaje de tierras que podían comprar los extranjeros en Argentina, sí. Y ahora resulta que vino la Corte y habilitó un DNU, sí, que es peor todavía que la modificación que planteaba el Gobierno Nacional. Claro. Lo explico brevemente, porque el DNU directamente le saca cualquier límite a la compra de, tanto por privados como por estados, a la compra de tierras a extranjeros. El proyecto de ley que había enviado Milei ahora, que se iba a discutir, que se discutió a mitad de año, aumentaba del 15 al 25. Es decir, que hasta es peor lo que pasó ahora con este fallo,
1: claro,
0: de la Corte.
1: Que lo que proponía Milei.
0: Que lo que proponía Milei, es decir, lo que fue un logro de la sociedad, porque yo creo que fue un logro de la sociedad, esa presión social fuerte que hubo, que hizo que los senadores y diputados argentinos dijeran, no, este es el límite, no juguemos con fuego.
1: Exacto.
0: Ayer los tres integrantes de la Corte Suprema, dos de ellos en su momento que aceptaron el cargo por un decreto, en su momento de Mauricio Macri, después obviamente las cosas le hicieron bien porque en principio los habían puesto por decreto en la Corte.
1: Sí.
0: Tres de que, aparte, sí, una Corte que no está completamente formada, recuerden que no está constituida completa, solamente se han quedado tres cortesanos. Deciden sobre la voluntad de todo el pueblo argentino, que había dicho hace apenas un par de meses atrás que no estaba bien que le vendan a mansalva o que pueda tener la posibilidad de un extranjero de comprar tierras en nuestro país a mansalva, ¿no? Así que bueno, de esas cosas inclusive habló Pagotto cuando estuvo acá en... Obviamente él tenía una posición a favor del gobierno, ¿no es cierto? Del gobierno de Javier Milei. Sí. Cuando estuvo, digo, acá en Río Gallegos hace 4 o 5 meses atrás, y lamentablemente ayer falleció. Alguien le recordaba también, porque viste que cuando la gente fallece somos todos buenos, ¿no?
1: Somos geniales, sí, somos todos geniales, todo el mundo, ¿no? nos quieren y nos van a extrañar.
0: Sin embargo, ayer, por ejemplo, Juan Carlos Molina, el diputado nacional por la provincia de Santa Cruz, entre otras cosas recordó que Pagotto fue abogado de genocidas en su momento, ¿no?
1: Claro. Qué turbio.
0: Genocidas, condenado por asesinato de... Acá lo tengo, mira el mensaje, lo que posteó Juan Carlos Molina ayer, insisto, diputado nacional por la provincia de Santa Cruz, postea la nota del fallecimiento de Pagotto y pone: fue abogado de los genocidas condenados a perpetua por el asesinato de Carlos de Dios Murias y Gabriel Longueville. Los curas mártires fueron beatificados junto a Angelelli por el Papa Francisco. ¿Sí?
1: Turbio.
0: Sí, a ver, es abogado, todo el mundo tiene derecho a la defensa, pero también uno elige a quién defender.
1: Claro, sí, ahí, ¿no?, corre lo moral también. Claro, un poquito también.
0: Qué sé yo, no sé. Sí. Pero bueno, ahí quedará, cada uno tendrá su pensamiento, ¿no?, sobre, sí, el tema.
1: He escuchado mucho que hacen su trabajo y ya está.
0: Sí, pero bueno, yo digo que también podés decir que no.
1: Sí, sí, obvio.
0: Hay, por ejemplo, abogados que te dicen: yo a violadores no, o pedófilos, sí, sí, no defiendo.
1: No, no, tal,

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0: Bueno, pasaron ya 5 minutos de las 9 de la mañana en la República Argentina. No sé por qué me miro el reloj. Le voy a contar una infidencia. A ver. Recién me estaba mirando el reloj y digo, ¿qué hora es? Claro, hace una semana más o menos se me quedó sin pila. Estoy sin pila en el reloj.
1: Bueno, tenés... Entonces,
0: y todos los días me olvido que tengo que ir a comprar las benditas pilas. Y ahora estaba mirando el reloj y digo, ¿para qué miro el reloj si no tengo pila?
1: A las 8
0: me lo
1: de
0: pongo
1: la noche.
0: De, nomás de costumbre.
1: Y sí, así tenés que, la costumbre ya, bueno, de mirarlo.
0: Algún día tuve hace muchos años un reloj que era estos a cuerda, hermoso, espectacular.
1: Ah.
0: Pero se me rompió, así que bueno, ahí
1: quedó. ¿De eso ya no se hacen más?
0: No, sí, sí, creo que todavía se siguen haciendo. Sí. Este tiene arreglo, lo que pasa es que no lo he llevado nunca a arreglar, es un reloj.
1: Tenés que comprarte un smartwatch.
0: Tengo también. ¿Sabes que tengo uno? Sí, tengo uno, pero me molesta porque no es. Es lo siento muy grande.
1: Ah, mira. Sí.
0: Pero mira, es grande también. Voy a ver si mañana lo traigo para mostrarlo.
1: Bueno, sí. Dale.
0: Pero no lo uso, lo tengo ahí.
1: Deberías.
0: Tirado. Seis minutos, decíamos, de las 9 de la mañana en todo el país. Ahora un ratito sigo leyendo más mensajitos. No lo comentamos todavía esta mañana, pero renunció el presidente de la Caja de Previsión Social en las últimas horas. Es decir, fue, tengo entendido, formalizada ya la renuncia de Pablo Pérez,
1: ¿sí? Mira.
0: Que es el titular. Hemos hablado con él, ¿se acuerdan cuando fue la medida que se tomó en su momento con el tema de la jubilación de las juezas?
1: Ah, claro, sí, hablamos, sí, que lo estaban queriendo jubilar.
0: Hablamos con él en ese momento y nos dio una entrevista. Y creo que en algún otro momento también pudimos hablar con él al aire por otra cuestión que tenía que ver con la caja. Pero bueno, sí, estamos en condiciones de confirmarlo, de que efectivamente ha renunciado a la caja. Y lo que ha trascendido extraoficialmente, creo que todavía no es oficial, es que llegaría al área, en este caso lo digo en potencial, lo de Pablo Pérez no, porque él me lo ha confirmado, aparte. Él le mandó un mensaje y me lo confirmó que renunció. Es Daisy Cantón, que es una abogada local. Para aquellos que por ahí no la tienen muy identificada, fue funcionaria del área de género en el gobierno de Roberto Hubetich en el municipio.
1: Sí.
0: Entiendo que es dirigente de Extracción Radical, ¿sí? Y también que como su función de abogada, que ha tenido muchos casos. Pero fue, por ejemplo, abogada querellante en uno de los casos de Maldonado, del ex concejal. Ella fue, entiendo, abogada de familias de niños, de los menores que estaban en el caso, ¿no es cierto?
1: Sí.
0: Porque recuerdo haberle hecho notas por ese tema algún día también en la radio, en el tema de la acusación contra Emilio Maldonado, el ex concejal de Río Gallegos, que cumple pena de... una larga pena, ¿no es cierto?, por varios casos, no solamente por los primeros, sino también por otra tanda de casos lamentables, terribles, ocurridos acá en Río Gallegos.
1: ¿Se sabe el motivo de la renuncia?
0: Sí, pero no sé si, me comentó, pero no sé si es oficial, pero sí, no tiene que ver con cuestiones, tiene que ver con otros desafíos personales.
1: Ah, son más personales.
0: Sí,
1: tiene
0: que ver con cuestiones personales.
1: Está bien.
0: Así que no ligado directamente con la función que estaba desempeñando.
1: Bien.
0: Bueno, 8 minutos pasaron de las 9 de la mañana en la República Argentina, teníamos más información por acá.
1: Sí.
0: Tuvo mucha repercusión este tema que hablábamos sobre el tema de la ley de tierras, sí, que en un ratito vamos a ver si podemos hablar de esta situación también un poquito más holgadamente, pero en el Senado ya han aparecido muchas declaraciones, diputados y senadores han hablado ya bastante del tema y han salido a cuestionar duramente la decisión tanto de Rosati como de Rosenkrantz y Lorenzetti, que son los tres jueces de la Corte que nombrábamos ayer.
1: Sí.
0: Una de ellas que ha sido muy dura ha sido Juliana Di Tullio, por ejemplo, que es senadora del peronismo, sí, quien ha cuestionado con mucha dureza el posicionamiento de los magistrados. También ha hecho lo propio Miriam Breckman, que es del Frente de Izquierda. No solamente cuestionó a los jueces, sino dijo que están esperando para convocar a sesión ya urgente para que se trate en la Cámara Baja y se derogue el decreto de necesidad de urgencia de Milei y que volvamos a cero de vuelta con el tema este y que quede la ley vigente, la ley que en su momento restringió la compra de tierras a extranjeros, ¿no? Y sacar el DNU este. Bueno, claro. Ya de alguna manera, como en el sentido político, toreado un poco a la oposición, al resto, sobre todo al peronismo, para que convoquen rápidamente una sesión especial para tratar la derogación de este DNU que quedó firme en las últimas horas por el tema tierras, ¿no?
1: Sí.
0: Bueno, 9 minutos pasaron ya de las 9 de la mañana. Otro tema que lamentablemente se terminó de confirmar. Tenemos una entrevista. Tema que se terminó de confirmar lamentablemente en Río Gallegos tiene que ver con la situación de los trabajadores de Intercargo. Ustedes saben que tanto de los trabajadores de Río Gallegos como de Comodoro Rivadavia desde el mes de agosto ya pendiendo un hilo, lamentablemente por la decisión del gobierno nacional de dejar sin la operación de esa empresa estatal en ambos aeropuertos, y finalmente lo que hemos conocido, que esta situación se confirmó.
1: Sí, totalmente.
0: Y lo tenemos en línea a uno de los referentes del gremio UPSA, estamos hablando del secretario gremial Marcelo Cazuolo, que vamos a hablar con él sobre este tema. ¿Qué tal, Marcelo? ¿Cómo estás? Buenos días. Pablo
2: y Daniela
0: te saludan. ¿Cómo andas? ¿Bien?
2: Buenos días, ¿cómo están ustedes? Saludo a la audiencia.
0: Bueno, lamentablemente, decíamos, se terminó de confirmar la situación de los trabajadores Intercargo y se han quedado 18 familias sin empleo, tanto entre Comodoro y el Gallegos, ¿es así, no?
2: Es así, el día de ayer en Ezeiza firmaron la desvinculación ya de la empresa. No todos, quedó el encargado de Gallegos, el encargado de Comodoro 30 días más.
0: Ajá. Esos 30 días más, imagino que será para qué, para una especie de transición, para ordenar la situación.
2: Claro, es para el traslado del equipamiento a donde la empresa crea que va a ser útil y para el cierre y entrega de la parte edilicia a aeropuerto.
0: No todo el mundo, Marcelo, sabe qué tarea cumple Intercargo en los aeropuertos. ¿Le podés comentar a la gente que está escuchando la radio a qué se dedica el personal de Intercargo?
2: Sí, es la asistencia de las aeronaves en tierra. ¿Qué significa eso? Carga y descarga de equipaje, traslado de personas discapacitadas, puesta en marcha de los motores de las aeronaves, grupos eléctricos, aire acondicionado, traslado cuando hay que hacer el movimiento de los aviones dentro de los aeropuertos. Toda esa función lo cumple Intercargo.
0: Bueno, y la pregunta del millón es, ¿y quién se va a hacer cargo de eso? Porque no se puede dejar a los dos aeropuertos sin ese tipo de trabajo, de tarea.
2: Y la respuesta es otra empresa del Estado. Eso es lo llamativo, ¿no?
0: Ajá. ¿Cuál sería? ¿Qué?
2: ¿Aerolíneas? Sí. Aerolíneas argentinas. Aerolíneas.
1: Claro, por el momento se están ocupando aerolíneas, sí. Pero ellos no cuentan con las herramientas que se supone... dicen que pueden llegar a tener la capacidad para tratar este tema, pero no cuentan con las herramientas que, en este caso, tendría Intercargo.
2: No las tienen en esos aeropuertos, pero sí las tienen dentro del país. O sea, Aerolíneas es una rampa muy, muy grande también. Es una empresa aérea, pero aparte tiene su rampa que está muy bien armada también.
0: Marcelo, y bueno, también otra pregunta es, entonces, ¿y por qué se saca Intercargo para que lo brinde el servicio de aerolíneas? ¿Cuál es la cuestión? ¿Por qué se eliminan de Río Gallegos y Comodoro Rivadavia la empresa estatal Intercargo?
2: Hace muy poquito, la semana pasada, hubo una reunión de la bicameral acá en la Cámara de Diputados que... la diputada Yani está dando una mano muy importante en esto.
0: Claro, acá de Santa Cruz.
2: Sí. Y estuvo Chaer, que está a cargo de la privatización de las empresas estatales. La respuesta fue muy directa. Nada que sea privado va a ser estatal va a ser manejado por el Estado. Va a pasar a manos privadas.
0: Ajá. La misma respuesta que se dio en la década de los 90, ¿no? En aquella famosa conferencia de prensa en el inicio del gobierno de Menem, ¿no?
2: Un calco de esa conferencia de prensa.
0: Mirá vos. Porque yo tengo ya algunos años y me la acuerdo, digo, porque mucha gente no lo sabe.
1: Pero... mirá, no, comentame, porque yo no la vi.
2: ¿La recuerdo? Sí. Lo mismo. Dijeron que todas las empresas estatales iban a pasar a manos privadas. Y lo están haciendo, lo hicieron y ahora lo están haciendo otra vez, ¿no?
0: Sí, y en este caso imagino que, claro, en el modelo de privatización de Intercargo, Comodoro y Gallegos no le cierran el negocio para el privado, por eso se la sacan de encima, por decirlo de alguna manera.
2: Exactamente, usted lo dijo. Ajá. Es así. Fíjese que en este momento hay 14 empresas nuevas de rampa creadas en este gobierno y ninguna está levantando la mano, hoy por hoy por lo menos, para hacerse cargo de alguno de estos dos aeropuertos.
0: Claro. Claro. Bueno, este es el tema, ¿no? Cuando se tiene esta conciencia, cuando no se tiene la conciencia de que a veces el Estado no está para ganar plata, sino para brindar un servicio en lugares estratégicos como son Comodoro y Gallegos, ¿no?
1: Sí, exactamente. Aparte, estamos hablando de vuelos especiales, de gente que quizás no está preparada en experiencia para poder tratar con este tipo de...
0: E inclusive, Dani, vuelos a la Antártida, ¿no es cierto? También, los vuelos que salen de acá, de Gallegos, también, ¿no? Y de los vuelos también, imagino, de la Fuerza Aérea. ¿Todo eso atendía Intercargo, Marcelo?
2: Exactamente. Los vuelos de Antártida que van a la base Marambio adelantaron 5 vuelos en este fin de semana por las dudas, por la atención que los atendió Intercargo. que ya están reabasteciendo la base y haciendo los cambios de personal. Y claro, fueron adelantados los vuelos para su tranquilidad, que los atendía Intercargo. Uh-huh. El avión en gallego, que es de la gobernación, me dijeron los compañeros que lo tuvieron que sacar del hangar y dejarlo estacionado en otra posición, porque no saben si van a tener el equipamiento y el personal para poderlo sacar del hangar cuando haya movimientos para vuelos sanitarios de ese avión.
0: A ver, quiero entender, es decir, el avión de la provincia de Santa Cruz está en un hangar acá en el aeropuerto Río Gallegos, y como no, sí, no hay, me imagino que el banderillero, la persona que se dedica al tema de sacar el avión, sí, ya no,
2: el
0: no
2: operador,
0: está,
2: sí,
0: el operador que claro, pertenecía a Intercargo, claro, porque ya ahora no está más,
2: exacto,
0: para evitar no poder sacarlo, lo dejaron en un lugar cerca de la pista, una cosa por el estilo.
2: En lugar exactamente, en un lugar de estacionamiento fuera del hangar.
0: Qué cosa, qué increíble. Mirá, fíjate todas las repercusiones que uno no sabe, ¿no es cierto?
1: Claro, no.
0: Del trabajo y la tarea que hace el personal de Intercargo, que dicho sea paso, eran bastante pocos igual para toda la tarea que sí, hacen, ¿no es cierto? 10 en Comodoro y 8 en Gallegos.
2: Exactamente, 8 en Gallegos.
0: Claro.
2: Era poco, pero era lo suficiente para atender las necesidades, claro, del aeropuerto.
0: Exacto. Y lo otro que te quería preguntar, Marcelo, es el tema también de laboral, ¿no? ¿Cómo arreglaron el despido en este caso? Si fue con la ley laboral nueva. ¿Cuál fue el arreglo que se llegó?
2: Exacto, con la nueva ley laboral cobraron el 50% de la indemnización.
0: Claro.
1: Sí, y todo. Encima eso, claro, se llevaron el 50% de la indemnización.
0: Sí, es una cosa, bueno, pero bueno. Sí.
1: Qué terrible.
0: Cuando uno a veces habla y... Perdón, Marcelo, que haga este descargo un poco al aire, ¿no? Pero a veces nosotros, exacto, tenemos algunos legisladores también por nuestra provincia que levantan la mano para aprobar estas leyes.
1: Sí, ¿no?
0: Y detrás, por ahí uno dice, che, pero hay familias detrás, hay gente.
1: Sí, ojo, pero no miden la consecuencia del, ¿no?, otro.
0: Pero lo que pasa es que parece que cuando levantan la mano es una cosa abstracta, que uh-huh, no va a pasar nada.
1: Sí, sí.
0: Y sin embargo, después, al poco tiempo, tenés esto, 8 familias que se quedan sin trabajo, pero aparte con una indemnización, sí, al 50% de lo que la tendrían que haber cobrado si lo hubieran despedido, que sé yo, el año pasado.
1: Por claro, ejemplo, y andás, ¿no?, a ver hace cuánto también venían trabajando esas personas, qué edades,
0: claro, tenían. Claro, ¿qué antigüedad más o menos promedio tenían los trabajadores? Y
2: hay compañeros que de 25 años, no, 20 años, 15 años.
0: Claro, claro. No, muy triste. Ay,
1: una locura.
2: Sí. Claro que sí, que es triste. Claro que sí, porque Intercargo es una empresa muy grande, está en todos los aeropuertos, está en los dos aeropuertos más grandes que son Ezeiza y Aeroparque. Siempre Intercargo tuvo ganancias muy grandes en algunos aeropuertos y con eso financiaba los aeropuertos que no llegaban a tener una ganancia. Uh-huh. El año pasado la empresa tuvo un ingreso de superávit de 20 millones de dólares. Después pasaron cosas, nos sacaron la utilidad de las pasarelas de embarque, se lo dieron al aeropuerto, bajó la recaudación de la empresa, intentaron privatizarla, no se presentó nadie, ahora se está hablando que en las próximas semanas va a salir nuevamente a licitación, veremos de qué manera.
0: Claro.
2: Siempre contra Intercargo, no a favor de Intercargo. Uh-huh.
0: Bueno, Marcelo, te agradecemos mucho la comunicación, sí, y bueno, ¿qué va a ser? ¿No?
1: Una lástima.
0: Una lástima, ojalá que en algún momento se revierta esto, pero bueno, no es fácil, ¿no? Las situaciones cuando ya se toman estas decisiones,
1: sí,
0: ya sabemos también lo que costó después volver para atrás con algunas cuestiones,
1: sí,
0: y bueno, cada vez va a ser más difícil. Te mandamos un abrazo y bueno, y una última reflexión nada más por esto que te decía anteriormente, sí, del tema de que todas las regiones del país son importantes, por supuesto, pero en un momento, uh-huh, que estamos hablando tanto de Malvinas, de la Patagonia, de esta situación también de la ley de tierras que habrá quedado, lamentablemente, digo, fija por un tema de esta decisión de la Corte, de la posibilidad de que cualquier extranjero pueda comprar tierras a mansalva, por ejemplo, acá en la Patagonia tenemos grandes extensiones de tierra. Imagino que, digo, este tipo de políticas poco favor le hace al desarrollo de estas regiones, que es lo que daría más soberanía y asentaría un poquito más a la población, ¿no es cierto?, en estos lugares.
2: Claro que sí. Fíjense en que el aeropuerto de Gallego tiene la conectividad con el avión que vuela a Malvinas de la empresa LATAM, uh-huh, los aviones que van a la base Marambio. O sea, es un lugar estratégico. Es un lugar estratégico el aeropuerto de Gallego. Uh-huh. Entonces, verse, por lo menos sigue manejado por la rampa por alguien del Estado, ¿no? Pero
0: sí,
2: ¿hasta cuándo? Eso no se sabe.
0: Sí, y de hecho ya inclusive le achicaron la pista. arrancaron achicándole la pista al aeropuerto de Gallegos.
1: No te puedo creer, sí.
0: El año pasado, cuando se hizo la gran obra esta...
1: Ah, que la modificaron.
0: La modificaron y la achicaron bastante, ¿no es cierto? Que eso también fue bastante polémico en su momento. Bueno, Marcelo, te mandamos un abrazo, ¿eh? Muchas gracias.
2: Gracias por hacer visualizar el problema que está teniendo, está atravesando la familia de Intercarga. Gracias
1: a todos. Sí, Marcelo, buen día. Buen día.
0: Marcelo Cazulo, que es secretario gremial adjunto de la Unión del Personal Superior y Profesional de Empresas Aerocomerciales, hablando sobre esta decisión de sacar a Intercargo, entonces, la empresa estatal que brinda servicio en el aeropuerto de... brindaba servicio de Comodoro Rivadavia y de Río Gallegos, porque, claro, quieren privatizar la empresa, pero con estas dos áreas que no le deben dar tanta ganancia, o por lo menos deben salir empatados, imagino, o perdiendo por muy poco, ninguna empresa se quiere hacer cargo, porque dice, yo no quiero perder un peso,
1: claro.
0: Porque las empresas no brindan un servicio, quieren ganar plata. Entonces, cuando a veces uno discute o debate por ahí con gente que tiene un pensamiento distinto, y uno obviamente no está mal tener un pensamiento distinto,
1: claro,
0: pero cuesta tanto que por ahí entiendan que hay lugares del país que necesitan del apoyo del Estado, pero no es por una cuestión de que esos, porque son unos chupasangre que quieren vivir del Estado, que quieren todo de arriba. No, porque son lugares estratégicos, porque hay lugares que en estos, donde no se puede, las empresas privadas quieren ganar plata, y por la demografía que tienen, por la situación en la que viven, de poca gente, de poco movimiento, hace que no ganen la misma plata. No es lo mismo el aeropuerto, el movimiento del aeropuerto de Río Gallegos con el de, qué sé yo, Paraná, el de Córdoba, no sé, ni hablar los de Buenos Aires, ¿no es cierto?
1: Sí.
0: Son otro tipo de movimiento, pero vos tenés que, obviamente, pensar en el desarrollo del país en forma conjunta.
1: Exactamente.
0: No tenés que solamente priorizar los lugares donde te da plata. Porque si pensás con los lugares que te da plata, y bueno, ya está, ¿saben qué? Agarramos, dividamos en la Patagonia y abandónenla directamente a su suerte, del Río Colorado para abajo, y que
1: no se manejen, diría.
0: Claro, que se manejen, ¿no es cierto? Pero bueno, después se llenan la boca hablando de federalismo y de que desarrollar la región, pero resulta que cuando van al Congreso de la Nación levantan la mano y votan este tipo de cosas. Qué sé yo, ¿qué quieres que diga? Perdónenme, pero...
1: No, bueno, pero es así.
0: Me tenía que descargar.
1: Está bien.
0: 22 minutos pasaron de las 9 de la mañana en todo el país. Tema también policiales tenemos por ahí dando vuelta, ¿no?
1: Sí, tenemos, por ejemplo, estamos a 4 meses de la muerte de Gabriel Trujillo.
0: Al policía,
1: que,
0: ¿no?
1: Sí, exactamente. Sí. Para los que no se acuerdan del caso de él, se trata de un policía que tenía, de nombre Trujillo, 39 años, y era el subcomisario de la policía de Santa Cruz, y el 30 de mayo... de hace ya el año pasado, si no me equivoco, mientras se trasladaba en motocicleta por la ruta provincial número 12 en dirección a Cañadón Seco para cumplir sus funciones, fue embestido desde atrás por un automóvil. ¿Qué es lo que está pasando ahora? La familia quiere salir a reclamar nuevamente por el cambio de carátula que le pusieron, porque están queriendo hacerlo pasar por un homicidio con dolo eventual, podría decirse. Y la verdad es que no, la verdad es que la familia está reclamando el cambio de carátula porque quieren que quien lo mató pase,
0: iba alcoholizado,
1: además también iba en auto y alcoholizado. Lo que quieren, era un chico de 25 años, mira, no, una locura. Reclama que se haga la recaratulada, la causa sea recaratulada, y cuestiona que el acusado permanezca en libertad. Porque, bueno, hasta que esto no se haga, tienen que intervenir. El cambio de carátula que se espera es que sea homicidio culposo. Eso es lo que está reclamando la familia de Trujillo. Y van a salir a hacer una marcha por esto, ahora el 2 de octubre, a las 5:30, en el Monumento al Trabajador Petrolero.
0: Bueno, seguramente vamos a tener cobertura ahí con nuestras compañeras de la Opinión Austral de Zona Norte. Bueno, 24 minutos pasaron ya de las 9 de la mañana en todo el país. Tengo un montón de mensajitos atrasados, inclusive también en YouTube. Mira, en YouTube nos saluda Lucero Alemán, que nos dice: buen día, saludos desde la República del San Benito.
1: La República del San Benito,
0: Así que bueno, saludos a la República de San Benito. Un abrazo grande para todos los vecinos de ese sector de la ciudad de Río Gallegos.
1: Sí.
0: Lo tenemos, creo que ya Mati Fenelli, nuestro compañero, sí, con el móvil
1: de
0: todos los días.
1: Ya.
0: Sí. ¿Qué tal, Mati? ¿Cómo estás? Buenos días. ¿Cómo andas? Bien.
3: Pablo, Dani, ¿cómo andan? Buen día para ustedes. ¿Todo bien? ¿Todo tranquilo?
0: Bien, Mati. Bien, todo tranquilo. Veo que estás con un invitado allí.
3: Exactamente, Pablo, Dani, les cuento rápidamente. Primero le vamos a agradecer, por supuesto, a Javier Aravena, el secretario de Estado de Trabajo de la provincia de Santa Cruz, que, bueno, muy amablemente nos recibe aquí en su despacho, a minutos nada más de salir para Río Turbio. Tiene una agenda de trabajo cargada el secretario, así que obviamente le agradecemos y lo saludamos, precisamente. ¿Cómo anda, Javier?
4: Buen día, muchas gracias a vos por la visita.
3: No, por favor, un placer para nosotros. Bueno, Javier, primero arrancar hablando, tenemos por ahí varios temas, no le vamos a robar mucho tiempo, por supuesto, pero bueno, se postergó la reunión con los trabajadores, los ex trabajadores de Autofarma, se pasó para mañana, pero me imagino también el alivio después de lo que fue una negociación y estos 141 santacruceños que afortunadamente van a poder mantener su puestos de trabajo, ¿no?
4: Así es, por una cuestión de agenda de los empresarios, por un lado, y por otro lado también del jefe de gabinete, etcétera. Bueno, lo cierto es que mañana vamos a ratificar lo expresado al gobernador Claudio Vidal por parte de los empresarios, su compromiso de, bueno, que los 141 trabajadores de Autofarma van a continuar trabajando en cada una de las farmacias donde lo vayan haciendo.
3: Está muy bien. ¿Cómo ha sido, Javier, esta negociación, estos momentos también en tiempos por ahí muy, muy difíciles? Sabemos que la situación económica y social juega su papel en estos tiempos y que el trabajo es fundamental, obviamente, para subsistir. ¿Cómo fue esa reunión y ese acompañamiento desde el Estado, desde ustedes, para los trabajadores?
4: Bueno, te comento brevemente una cronología. A mí el día 11, 12 de agosto me llama el gobernador, me acuerdo que eran horas de la noche, y me dice que ahí estaba sucediendo esto con el grupo Autofarma. Al día siguiente comenzamos nosotros, a primera hora, 8, 9 de la mañana, comenzamos a tener contacto con los trabajadores, hicimos rápidamente contacto y nos introdujimos ahí desde el Ministerio de Trabajo en la problemática del sector. No eran despidos desde ese momento, era una indefinición. Entonces inmediatamente convocamos una audiencia el día 15 y ahí, bueno, los empresarios que vinieron, hicieron cargo de la situación, nos plantearon que en 2 o 3 días cerraban todas las sucursales aquí en la provincia. Eso ya se transformaba en un lockout con una... Es cierto que había una indefinición, no sabíamos si iban a retomar actividad, sí, y demás. Lo cierto es que cuando nos confirmaron que no se retomaban, bueno, inmediatamente en paralelo hubo una acción comercial en paralelo a la cuestión de trabajo, ¿no? A la cuestión exclusivamente laboral. En eso debo destacar el trabajo muy intenso del doctor Hernán Custic, también de Gustavo Sibori, de Sergio Pérez Oruco, en su experiencia y expertise, pudieron lograr seducir, digamos, a otros empresarios para que tengan la continuidad de la farmacia. Esto fue todo un tema, una cuestión comercial de mucha discusión, respecto a discusión comercial, ¿no? Sí. Respecto de la continuidad y, bueno, nosotros privilegiando siempre que los trabajadores puedan tener una continuidad laboral. Más en este tiempo, donde primero con este tipo de trabajadores con mucha experiencia, en algunos casos no les falta mucho para jubilarse, y bueno, hay edades donde es mucho más difícil insertarse laboralmente, ¿no?
3: Tal cual. Pablo, Daniela, lo pueden saludar, al secretario de Estado de Trabajo, Javier Aravena.
0: ¿Qué tal, Javier? ¿Cómo le va? Buenos días. ¿Cómo anda Pablo y Daniel? Les saludando de acá. Preguntarle rapidito, bueno, se ha confirmado, ¿verdad? Son los 4 grupos económicos, estos empresarios, los que van a tomar las farmacias en realidad, y dónde van a estar los trabajadores. ¿Cómo se decidió qué trabajador va a estar en cada farmacia? ¿Cómo fue esa definición?
4: Bueno, buen día. En realidad, cada trabajador tiene una farmacia. Ajá. Y en virtud de que en esta discusión comercial estos grupos se han puesto de acuerdo con Llanesa, con Autofarma, respecto de la continuidad, que esto es ajeno al Ministerio de Trabajo, por eso yo detalles no tengo. Ajá. Pero bueno, cada trabajador va a continuar en la boca de expendio que
0: estaba haciendo. Ah, bien, bien. Claro, físicamente va a ser el mismo lugar, de hecho va a tener otro nombre en la farmacia, nada más.
4: Claro, sí, nada más que eso.
0: Está bien. Bueno, y lo otro, por ahí, esa sería la buena noticia. La parte por ahí negativa de los últimos 2 meses ha sido lo de Carrefour, ¿no? Que finalmente no tuvo una resolución para los trabajadores.
4: No, bueno, a ver, lo de Carrefour tenemos que separarlo. Uh-huh. Cuando nosotros comenzamos a charlar con el gremio tenía negociaciones, conversaciones con los trabajadores y también con la firma. Uh-huh. Nosotros dictamos una medida cautelar en virtud que veíamos que no se avanzaba, que fue la medida de conciliación obligatoria, que veíamos que no se avanzaba y que había mucha indefinición respecto a la continuidad de los trabajadores. Teníamos un número en el momento que no recuerdo bien si eran 30 y pico, digamos 30 trabajadores, uh-huh. Y luego se fue desmembrando porque dos personas se acogieron a la jubilación, comenzaron trámites jubilatorios, luego otras dos personas se fueron a otra área, a otro sector del
5: había trabajadores de una cooperativa también aparte, ¿no?
4: Claro, había tercerizado y demás, sí. Y bueno, eso se fue desmembrando, se fue poniendo de gris en blanco, y bueno, terminamos con un grupo de trabajadores menor que consintieron las indemnizaciones. Hace dos días hablé con uno de ellos y estaba gestionando un ingreso en la minería.
0: Ah, ok. Bien, bueno, ojalá empiecen a encontrar todos trabajo, ¿no? Sí. La última, al menos de mi parte, y saliendo de la cuestión privada, para recordarnos nada más, Aravena, ¿cuándo es la próxima citación con los trabajadores del Estado? Porque en su momento se cerraron los acuerdos paritarios, pero había quedado que en determinado mes volvían a juntarse otra vez. Recuérdenos para cuándo era esa citación, ese compromiso.
4: Sí, cuando cerramos paritarias el primer semestre, uh-huh. Pactamos en esas paritarias darle continuidad la segunda quincena de octubre.
0: Ajá, bien, es decir, que dentro de unos días se tienen que juntar de vuelta nuevamente.
4: Bueno, a partir de la segunda quincena de octubre, sí.
0: Claro. Y la última ahora sí, no se ha nombrado todavía un ministro de Trabajo. ¿Cree que va a seguir así la situación? ¿No ha hablado nada con el gobernador?
4: Bueno, nosotros tenemos urgencia de gestión, estamos gestionando. Esos son cuestiones privativas del gobernador, uh-huh. Que bueno, no está en la agenda nuestra hoy esta situación, por lo menos esta Secretaría de Trabajo.
0: Claro, no les cambia que haya un ministro o no haya un ministro, y el trabajo se tiene que hacer igual ahí en la Secretaría.
4: Por supuesto, nosotros uh-huh. tenemos la continuidad, acá quien conduce la política de la provincia es el gobernador Claudio Vidal, y bueno, él verá qué decisión toma al respecto. Insisto, nosotros seguimos con esta agenda normal que tenemos desde el 10 de diciembre del 2023.
0: Bien, Javier, le agradecemos mucho que nos haya atendido allí en su despacho, muy amable.
4: Bueno, gracias a ustedes.
0: Que tenga buenos días.
5: Pablo, Daniela, le hago la última. Sí. Tiene ahora agenda de trabajo en Río Turbio. ¿Nos puede contar rápidamente, secretario, a qué se dirige? ¿Va a ICRT? ¿Tiene tareas ahí?
4: Así es. Mira, tengo una audiencia natural que había pactado anteriormente con un grupo empresario y sus trabajadores. Luego tengo una reunión con todos los gremios de ICRT, también con la intervención de ICRT. Estamos trabajando a ver si podemos consolidar un encuadramiento de tareas en todo el complejo ferroportuario que inicia en Río Turbio y termina en Punta Loyola, para que los trabajadores que prestan servicio en ese complejo ferroportuario puedan acceder anticipadamente a la jubilación a partir de una declaración nuestra, ya hicimos en la planta de procesos, pero estamos trabajando ahora, vamos a iniciar, a ver si podemos encuadrar dentro de los alcances, a los fines previsionales, a los trabajadores del complejo ferroportuario en una tarea que es riesgosa, es penosa, que genera envejecimiento prematuro y que en estos tiempos y en este lugar del país, la verdad es de consideración. Ya hicimos una el año pasado y ya hay beneficiados. Así que, bueno, aspiramos a poder consolidar esto también.
5: Bien, noticias importantes que seguiremos de cerca en la opinión neutral. Secretario, gracias por recibirnos, es un placer.
4: Bueno, gracias a ustedes y como siempre agradecido soy yo de la posibilidad de que me dan que pueda comentarle a mis vecinos de Santa Cruz las cosas que estamos haciendo.
5: Muy bien. Pablo, Dani, ahí lo teníamos, el secretario de Estado de Trabajo de la provincia de Santa Cruz, Javier Aravena.
0: Gracias, Matías. Seguimos en un ratito. Abrazo grande.
5: Un abrazo.
0: Hacemos nosotros la última pausa, sí, nos pasamos un poquito, pero creo que valía la pena escuchar un rato más, así que hacemos el último corte y ya regresamos.
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0: Bien, pasaron ya 39 minutos de las 9 de la mañana en todo el país. Se están mirando cables internacionales de esta mañana, de hace apenas 30 minutos, 39 minutos,
1: sí.
0: De un hecho tremendo, ¿no? Que incluye un avión que iba con destino a Israel, que aterrizó de emergencia en Arabia Saudita tras el ataque de un piloto al otro. Es decir, uno, vieron que...
1: Ah, aviones... sí, es banda 2, es verdad, claro. Sí, el piloto y el copiloto.
0: Es la aerolínea Fly Dubai, iba al aeropuerto Ben Gurion, que es un aeropuerto el más conocido, obviamente, de Israel,
1: sí.
0: Que en su capital, que fue fuertemente atacado en su momento por Irán, recordarán en alguno de los ataques estos con misiles. Bueno, se desvió a la ciudad árabe de Tabuk tras el ataque con un cuchillo perpetrado en la cabina. Dios. La aerolínea informó que todos los pasajeros se encuentran a salvo. Pero las imágenes que están corriendo de lo que está... Imagínate, buen pleno vuelo.
1: No, sí,
0: con un piloto atacando a otro a cuchillazos.
1: Sí, sí, sí.
0: Habrá que ver ahora cuál es la situación. Las hipótesis podrían llegar a ser que quería controlar la aeronave yendo a Israel, quizás para inclusive hacer algún ataque terrorista. Pero bueno, es muy prematuro todavía, ¿no? Están haciendo muchas especulaciones. Mira, están las imágenes de... uno de los pilotos,
1: ay, Dios,
0: uno de los pilotos, no, totalmente ensangrentado, y el otro reducido. En la noticia que está publicada en Infobae, bueno, en todos los portales del mundo ya, ¿no?
1: Sí,
0: dice
1: un
0: avión de Fly Dubai que volaba de Dubai a Tel Aviv aterrizó de emergencia este miércoles en Tabuk, Arabia Saudita, después de emitir señales de alarma durante el vuelo. El episodio activó los protocolos de seguridad en Israel ante la sospecha inicial de un posible secuestro, aunque fuentes de seguridad israelíes indicaron posteriormente que el incidente podría haber, no haber estado relacionado directamente con el control de la nave, sino con quizá con una disputa de los pilotos, ¿no? Que parece que...
1: Pero escuchame, para llevar increíble. Un cuchillo y querer matar, o sea, podés poner en riesgo la vida, tu vida y la vida, obviamente, de los que van.
0: Claro,
1: hacerlo. No le importaba.
0: Monstruo, hacelo abajo.
1: Claro, esperá que bajemos, claro. Baja y ahí charlamos.
0: Pero todavía las hipótesis siguen abiertas, ¿no es cierto? El vuelo FZ-1073, que se dirigía al aeropuerto Ben Gurion,
1: sí.
0: Fue desviado hacia el territorio saudí y aterrizó en Tabuk, como decíamos anteriormente. La aerolínea informó que todos los pasajeros se encuentran a salvo y que sus equipos trabajan con las autoridades para determinar las circunstancias del episodio. Fly Dubai no confirmó hasta el momento cuál fue la causa que obligó a modificar el destino del vuelo. Sí. Y según el relato de pasajeros del vuelo publicado por el Times de Israel,
1: sí.
0: Un integrante de la tripulación habría apuñalado al piloto e intentado provocar la caída de la aeronave, ¿no?
1: Uy, qué fuerte.
0: Oímos gritos, el avión se precipitó. Es decir, que evidentemente...
1: Claro, sí,
0: mirá, están los videos, mirá.
1: No, qué pánico,
0: no,
1: qué
0: Dios
1: pánico.
0: Mío.
1: Sí. No, olvídate.
0: Listo. Oímos gritos. Me hace acordar, ¿viste en la película argentina esta, Relato Salvaje?
1: Ay, claro, sí, sí. Chao.
0: Dice, oímos gritos. El avión se precipitó, contaron algunos viajeros, que aseguraron que el avión descendió unos 15.000 pies antes de que varias personas redujeran al presunto atacante. Tuvieron que entrar a la cabina a rescatar al piloto.
1: Menos mal que la cabina se podía abrir por afuera, porque viste que hay muchas que no
0: sí, o evidentemente la tenía que haber abierto el piloto atacado, seguramente, porque sí. Si no, no se puede abrir.
1: Claro, no, tengo entendido que no, por eso.
0: Menos los datos públicos de seguimiento aéreo mostraron que la aeronave emitió código 7700 utilizado internacionalmente para indicar una emergencia general. Algunos registros también señalaron una breve transmisión del código 7500 utilizado para advertir sobre una posible interferencia ilícita, aunque las circunstancias en las que fueron emitidas esas señales todavía son objeto de investigación. Dice, en paralelo comenzaron a circular en las redes sociales videos grabados por pasajeros, que es lo que estamos viendo ahora.
1: Claro, sí.
0: Y en uno de ellos, un hombre que presentaba una herida sangrante en la cabeza afirma que se produjo un intento de secuestro del avión. Estamos aquí, estamos en medio del secuestro de un avión, dice el pasajero en la grabación. Luego asegura que quienes estaban a bordo habían reducido a los presuntos agresores y que la aeronave se dirigía hacia Tabuk. Claro, imagínate, ahora con la experiencia de lo que ocurrió en el ataque a las Torres Gemelas.
1: Sí, sí,
0: la
1: claro.
0: La gente dice, hay que entrar a la cabina y acomodé lugar.
1: Sí, chao. Evitar que sea una catástrofe.
0: Claro,
1: sí.
0: Porque ya, con esa experiencia, sabes que probablemente si alguien secuestra un avión, puede llegar a ser para derribarlo,
1: sí,
0: ¿no?
1: Sí, totalmente, que Pablo.
0: En una época, recuerdo de décadas de 70, de 80, se secuestraban aviones para pedir... dinero,
1: claro, rescate
0: o cosas,
1: sí,
0: para
1: claro.
0: Pedir que yo no sé, que se libere a alguien por algún grupo, viste,
1: todos armados, reclamos, sí,
0: exactamente,
1: sí, sí, sí.
0: Pero bueno, ya sabemos que después de lo que pasó el 11 de septiembre en Estados Unidos,
1: claro,
0: generalmente ahora la gente piensa que va a pasar lo peor,
1: claro, se
0: en el avión para derribarlo, eso, ¿no es cierto?
1: Sí. A esta gente no le importa morirse,
0: que a veces el problema,
1: su ¿no? propósito es mucho mayor,
0: olvídate. Bueno, 44 minutos pasaron de las 9 de la mañana. Obviamente es título esto en todos los portales del mundo. Sí. Obviamente, aparte del lugar de increíble en la situación aparte en la cual está viviendo Israel, con la guerra con Irán,
1: claro,
0: todavía,
1: exactamente,
0: y con todo lo que eso significa, ¿no?
1: Está en un momento muy
0: Medio
1: sensible,
0: Oriente, claro. Claro. Y con una línea aérea bastante conocida, aparte Fly Dubai, ¿no? Es un lugar, un emirato. Bueno, decíamos, tengo todavía varios mensajitos pendientes de parte de nuestros oyentes, a ver si empiezo a
1: cumplir, ¿eh? Sí, ¿unos cuantos?
0: Tengo un montón, sí.
1: Dale. Y después vamos con un par de policiales que tenemos acá para informarle a la gente.
0: Hola, buenos días, Pablo y Daniela. Mi consulta, ¿por qué después de una explicación de la escuela y la integración de Camus, y esto está hablando evidentemente de la escuela 83, y habiendo personas lesionadas y atendidas, no se retiró el medidor de gas? Hay que entrar a investigar las causas para que no vuelva a ocurrir. Camus se debería haber retirado el medidor y hacer una prueba de pérdida, dice acá el oyente o la oyente.
1: ¿Se hace desde el medidor?
0: Claro, lo que se hace es preventivamente, es un protocolo que se hace preventivo ante una denuncia de pérdida de gas. Lo que pasa es que ayer otra vez el gobierno, a través del Consejo Provincial de Educación, volvió a desmentir a DOSAC. Recuerden que hubo una conferencia de prensa más temprano por parte del sector docente, creo que la pasamos,
1: sí.
0: No digo en este programa, aquí en el medio, donde ADOSAC, en este caso acompañado del secretario general del gremio ADOSAC filial Río Gallegos, Juan Manuel Valentín, por también dirigente de la ADOSAC provincial, en este caso César Alegre, el secretario general, y estaba también la secretaria junta de ADOSAC provincial, ellos dijeron, el título de la nota de hecho quedó muy marcado porque fueron insistentes en este tema, que la docencia no miente.
1: Claro.
0: Porque claro, ante la situación del cruce entre las autoridades del Consejo Provincial de Educación y de ADOSAC, quedó como una cuestión de que se estaba mintiendo sobre la gravedad del hecho de lo que había ocurrido en la escuela. Bueno, en este caso ADOSAC salió a desmentir la situación y posteriormente el CPE hizo lo propio con un comunicado. Pero bueno, veremos cómo se resuelve. Por lo pronto sigue habiendo clases en la EPP 83. 46 minutos pasaron de las 9 de la mañana en todo el país. Ustedes saben que uno de los temas que hemos tratado esta mañana, y obviamente es tema a nivel nacional, tiene que ver con esta decisión de la Corte en el día de ayer, que para muchos, hoy están alertando, deja a la República Argentina ante una indefección, ante la posibilidad de compra de tierras a mansalva por parte, qué sé yo, desde privados de otros países hasta estados. Pero bueno, vamos a hablar con alguien que nos puede dar un poco de luz, echar luz sobre este tema, que es con el doctor Eduardo Batzesat, a quien tenemos en línea y le agradecemos muchísimo que nos atienda.
1: Sí.
0: ¿Qué tal, doctor? ¿Cómo le va? Buenos días. Pablo y Daniel.
2: Buen día, ¿cómo están? Bien, indignado con este fallo de la Corte Suprema, al que primero lo vamos a poner en sus límites. Lo que ha declarado es la falta de legitimación activa de este centro de veteranos de Malvinas.
0: Claro.
2: Por supuesto que no lo comparto, pero no se pronuncia y lo deja expresamente a salvo sobre el valor de constitucionalidad del DNU 70/23. Uh-huh. Y aquí es donde viene mi crítica, bastante dura, por cierto, porque en todo texto de derecho constitucional, en todo texto de derecho administrativo, cuando un juez o tribunal se encuentra con una norma que no cumple los requisitos de legalidad, que significa órgano competente y procedimiento adecuado, de oficio tiene que declarar la inconstitucionalidad. No hace falta que haya petición de parte. Quiero decir que, ponerlo bien en claro, que la cláusula de la Constitución que rige esta materia es el artículo 99, inciso tercero, segundo párrafo, que refiere a las facultades del presidente de la Nación, y dice textualmente ese texto: el Poder Ejecutivo Nacional, en ningún caso, bajo pena de nulidad absoluta e insanable, podrá emitir disposiciones legislativas. Y ese mamotreto de 660 artículos, que deroga, que recorta leyes, legisla. Esto es visible hasta para un patronato de invidentes. Entonces, tuvo en sus manos la Corte un expediente que ha estado casi 2 años, entiendo, en poder de ellos. Es un tema de puro derecho, es un tema en que uno de los presidentes de la Corte ha sido convencional constituyente y sabe perfectamente que no supera el control de legalidad ese adefesio institucional que trastocó la vida de todos los argentinos, que es el decreto 70/23, cuando ya estaba en funcionamiento el Congreso. ¿A quién se le ocurre que pueda haber un decreto de necesidad y urgencia de 660 artículos? Eso es una imbecilidad. Bueno, sin embargo, ahí está, y genera este limbo que va a significar sin fin de pleitos, porque por supuesto en algún momento va a venir una resolución sobre el fondo de la cuestión que diga que es una defecio e inconstitucionalidad esto, y termina. Ahora bien, habría que instar, y lo hago ahora por vuestro medio, como lo estoy haciendo en todos los reportajes de esta mañana, que la Cámara de Diputados de la Nación, que es la que le falta intervenir para anular este decreto, lo haga de inmediato, porque si no va a ser un sinfín de juicios, derechos adquiridos, situaciones dudosas, etcétera, etcétera. De modo que hay que emplazar, verbalmente, por supuesto, a la Cámara de Diputados a que se deje de estarle meneando el traste a la jeringa y complete la anulación que ya dispuso la Cámara de Senadores en anterior intervención, como Cámara de Origen que tuvo el tema. Bueno, es de aguardar esto y esperemos que no haya demasiados descalabros a consecuencia, porque es indignante que una Corte Suprema no sepa lo que está en todos los textos de derecho constitucional y de derecho administrativo. Cuando se tropieza por un juez o lo pide un fiscal de que hay una nulidad absoluta e insanable, pues tiene que examinarlo y declararlo, y acá hay una tonelada de nulidad absoluta e insanable. De modo que la Corte ha dado un paso más hacia el precipicio institucional que acompaña al precipicio económico que nos viene sometiendo este gobierno.
0: Es decir, doctor, la primera salida institucional republicana hoy es que los diputados, por ejemplo, se sienten ya en una sesión especial, deroguen el DNU.
2: Deroguen no me lo diga, es anular.
0: Anular.
2: Porque deroguen significa que deja válida todas las operaciones que pudieran haberse hecho, es anular.
0: Anular el DNU.
2: No porque lo diga yo, lo dice la Constitución.
0: Claro. Y por otro lado, fíjese si no es importante, nosotros hoy justo en Santa Cruz estamos debatiendo un tema que tiene que ver con la península Magallanes, que no sé si le ha llegado la noticia de la...
2: No, yo intervengo en otro de Santa Cruz, que es la estancia El Cóndor. Cielos Patagónicos, Sociedad Anónima, en zona fronteriza, que fue comprada por un elenco chileno, 60.000 hectáreas, y sobre la ribera del lago San Martín. Allí voy a plantear la inconstitucionalidad, aunque se trate de un tribunal penal, porque todo juez tiene que aplicar la Constitución. Y lo vamos a hacer muy pronto. Pero bueno, lo interrumpí.
0: No, cuéntenos, ahora me interesó el tema de esta estancia. Cuéntenos un poquito más de esa causa.
2: Bueno, esa causa se inició en el 2019, porque dos socios minoritarios, pero con profundo sentido, digamos, de respeto a la institucionalidad, advirtieron de que se hizo un subterfugio de crear un fideicomiso para que figurara un argentino como socio fiduciario y con eso puentear tanto la ley de tierras como la ley de zonas de frontera. Bueno, y esos dos socios fueron los que iniciaron la acción, y se le pidió a la provincia de Santa Cruz que se sumara a la querella, se sumó a la querella y se sumó la Procuraduría de Investigaciones Administrativas. Bueno, ahí es donde tenemos nuestra legitimación activa aprobada por el Superior Tribunal Penal de la Nación, así que la Corte no va a poder salir con una de esas tonteras de que no tenemos legitimación para reclamarlo, y vamos a pedir, sí, efectivamente, la anulación del decreto de necesidad y urgencia 70/23.
0: Claro. No, y yo le contaba el otro caso que tenemos en la península Magallanes, donde es una cuestión, un privado que tiene hace seis décadas esos terrenos, frente al glaciar Perito Moreno, le vendió el terreno a extranjeros, que son de Arabia Saudita, para que desarrollen allí un complejo hotelero frente al glaciar. Está justo en un lugar extraordinario, no sé si conoce el Acerpenín Moreno,
2: no,
0: doctor.
2: No conozco,
0: pero la península de Magallanes es esa península que justo está frente al Glaciar Perito Moreno. Se la vendieron a saudíes y, bueno, hubo un decreto por parte del gobierno provincial autorizando esto, ¿no? Y dice por única vez y de forma excepcional, pero claro, la excepcionalidad en la justicia, cuando le toca a uno, imagino que el de eso en derecho uno dice, che, ¿por qué le diste a este? Yo también quiero, ¿no es cierto?
1: Exactamente.
0: Hablando ni más pronto, ¿no?
2: Debo decir que la provincia de Santa Cruz está preservando estas 60.000 hectáreas que hablé de en zona de frontera, gracias a la actividad de estos dos socios minoritarios y mi patrocinio letrado. Ahora, como premio, la provincia que me tenía de asesor jurídico para todas las cosas de la provincia que tuvieran lugar en Capital Federal, su tramitación, rescindió mis servicios. Claro. Pero es así, ahora prosigue adhiriendo a todos los escritos que presento como querellante de estos letrados, de estos dos socios minoritarios, y yo estoy en juicio con la provincia por esa razón, porque claro, hago los escritos, llevo adelante la querella, convoqué a la Procuraduría de Investigación Administrativa, pero mientras tanto llegó uno de otro color político y bueno,
0: lo limpió, como que, se dicen.
2: Me limpiaron. Bueno, sí. Paradoja de la vida, me importa tres velines a esta altura, teniendo en cuenta la magnitud de lo que está en juego.
0: Claro, tal cual.
2: Pero quiero decir que hasta esa situación desgraciada de que estoy trabajando para la provincia de Santa Cruz, habiendo sido separado de un cargo que honré, porque la querella la promovimos nosotros, la provincia adhirió, siguió adhiriendo a todos los escritos, pero mientras tanto la retribución que tenía mensual me la rescindieron. Bueno,
0: mire si no es importante conservar los lugares de frontera, doctor, que hay una estancia muy conocida acá al sur de Río Gallegos, al sur de la provincia de Santa Cruz, que se llama San Gregorio. Esa estancia es chilena, hoy es territorio chileno, precisamente porque los dueños de esa estancia eran chilenos, no se pudo hacer de Argentina por una de las razones más importantes que esgrimió en su momento Chile fue que la estancia era de chilenos de hacía mucho tiempo. Digo, por eso, fíjense lo importante que es que la tierra esté en manos de los argentinos en zona de frontera, ¿no?
1: Claro.
0: Por razones históricas, soberanía, ¿no?
2: Vamos a ver cómo sigue esto. Lo que puedo comprometer a la audiencia es que vamos a impugnar desde esa causa penal la vigencia del DNU 70/23, que está averiado ya por la decisión de la Cámara de Senadores que dispuso el rechazo del DNU e instar a la Cámara de Diputados públicamente, como lo estamos haciendo en todo reportaje, a que se deje de darle vuelta al tema, declaren la nulidad, que no hablen de derogación, porque ayer me intoxiqué cuando vi que hablaban varios periodistas yendo a la derogación. Bueno, periodistas no tienen por qué saber, pero los expertos tenemos que decir, cuidado, derogar en derecho se deroga lo que es válido, porque ya cumplió su objetivo la norma y no hace falta mantenerla. Pero lo que es nulo es nulo, y la diferencia no es poca. Es volver al día 20 de diciembre de 2023, que fue el día previo a que se publicara en el boletín oficial el adefesio del DNU 70/23. De manera que eso es lo que hay que decir, porque es lo que dice la Constitución, no porque me guste a mí, es,
0: doctor,
2: lo que dice la Constitución.
0: Para finalizar, lo otro que también me parece que es muy importante, además de lo jurídico, es que la gente se mantenga en términos futbolísticos con la guardia en alto, ¿no? Y que esa reacción popular que hubo hace unas semanas atrás, unos meses atrás, con el tema de aumentar la cantidad de porcentaje de venta de tierras a extranjeros, que la gente se movilizó tanto socialmente, hizo tanta presión, generó que no pudiera pasar en el Congreso, ¿no? Eso va a tener que seguir, ¿no?
2: Espero que sí, y le vamos a dar todo el aliento y el soporte jurídico para que no hablen de derogación, sino de nulidad, como lo dijo la Cámara de Senadores.
0: Doctor Garcesán, un placer. Muchas gracias por habernos atendido.
2: Hasta pronto.
0: Buenos días. Hasta luego. Ahí está Eduardo Garcesán, es constitucionalista, fue, como él bien dice, abogado de la provincia durante la gestión de Alicia Kirchner. y que tiene entre ellos una causa, yo no la recordaba, después cuando él la empezó a contar, han salido notas en la opinión austral sobre ese tema. Después lo vamos a rescatar, mañana lo voy a traer con más prolijidad y más con más fundamento, porque han salido notas bastante extensas hace años atrás en la opinión austral.
1: Mira.
0: Bueno, 59 minutos pasaron de las 9 de la mañana, le pedimos mil disculpas a los oyentes que no alcanzamos a leer sus comentarios. Pero bueno, quedan así obviamente Gustavo.
1: Sí, van a terminar ellos de hacer las lecturas correspondientes.
0: Gente, gracias por haberse comunicado y por estar allí presente. Nosotros nos encontramos mañana a partir de las 8.
1: Sí, como siempre, nos vemos.
0: Chau, hasta mañana.

0: Buenas, buenas, buenas, buenas, buenas. Muy buenos días para todos. ¿Cómo están? Bienvenidos. Comenzamos la segunda mañana en el aire de LU12 AM680, la Vicana de la Patagonia. ¿Cómo están ustedes? Esperemos que muy, pero muy bien. Contentos que se terminó el mes de septiembre. Contentos que empezamos borrón y cuenta nueva hoy, primero de octubre. No, hoy es 30 de septiembre, pero ¿por qué me estoy adelantando? Es como festejar el cumpleaños antes de tiempo. No, hoy es 30 de septiembre, tenés razón. Se escuchó el no de fondo. Menos mal que están atentos los muchachos de la producción. Bueno, vamos a hacer de cuenta que hoy es el último día entonces del mes de septiembre, que de hecho lo es, y vamos a disfrutarlo lo más que se pueda. Estamos a miércoles, mitad de semana. La idea es que obviamente sea más ameno transitar estos días que nos quedan para el fin de semana. Y ya mañana sí recibir, como decía, el mes de octubre. Con algunas quizás alergias que empezaron a revolotear la ciudad capital. No sé si a vos te pasó. Yo venía súper bien y ayer arranqué con una molestia. Pensé que era porque había, qué sé yo, pasado un poquito de frío, pero después no, haciendo los cálculos digo, no, me resfrié hace una semana, no puedo estar otra vez resfriada, claro, y después saco la conclusión que septiembre es el mes de las alergias, así que un toquecito ahí, vas a escuchar la congestión de la voz y no es que estoy resfriada, las alergias malditas que empezaron a aparecer, no sé si vos las sufrís, no las sufrís, cómo las llevás con eso. Pero bueno, septiembre, octubre y parte de noviembre suelen ser complicadas las tema alergias. Bueno, vamos a saludar a todo el equipo como es habitual durante todos los días. Yo empiezo siempre de arriba hacia abajo, de abajo hacia arriba, como quieras llamarlo. Volvió Esteban Álvarez. Qué bueno, una excelente noticia. En la producción, Victoria Arismendi y acá conmigo a Gustavo Argañarás, lo saludamos, ¿cómo estamos?
1: Hola, Jessica, buen día, ¿cómo andamos?
0: Bien,
1: ¿cómo
0: le va? Bien, bueno, muy contenta. Bueno,
1: bienvenido al país, Esteban Álvarez.
0: Bienvenido.
1: Volvió al país.
0: ¿Estaba acá en el vecino país de Chile?
1: No sé.
0: O en el Uruguay, o en Brasil.
1: Viste que los grandes artistas se lo reciben de esa manera, bienvenido al país.
0: ¿De dónde arribará?
1: No, andaba laburando el hombre.
0: Qué bueno.
1: Todos los días. ¿Cómo estás?
0: Bien, muy bien, te decía.
1: Qué pinta hoy, ¿eh?
0: Recién ay, gracias.
1: Te pegó la primavera.
0: Me acosté a dormir con unas trenzas que me hice.
1: Ha florecido esa flor.
0: Y se me pusieron los ruleros.
1: Bueno, ¿cómo estamos?
0: Bien, bien. Contenta bien. De que es miércoles, ya mitad de semana. Ah, decía, qué bueno que arrancó octubre. Nada que ver, me adelanté. Mañana empieza octubre. Yo festejando antes de tiempo.
1: Bueno, está muy bien.
0: ¿Vos dónde andabas? A ver, ¿podés contarnos?
1: Sí, estaba entrevistando, haciendo una entrevista, che, para traer información, contenido al programa. Uh-huh. Charlé, mirá. Lo vamos a estar escuchando, lógicamente, ¿no es cierto?, en el transcurso de la mañana. Pero yo te había contado ayer, en el transcurso de la mañana, dice, a vos y a todos los oyentes, por supuesto, que les decía, si tienen previsto ir a pedir un préstamo, ¿qué cosa les dije?
0: Que esperaran un poco.
1: Que esperen un cachito, ¿no es cierto? Bueno, me parece que lamentablemente van a tener que salir al mercado a ver si les pueden prestar plata así como están. Yo he charlado con el presidente de la Comisión de Finanzas de la Cámara de Diputados de la Nación. Ayer hubo una sesión en esta comisión de aproximadamente 4 horas y media. Estuvieron debatiendo allí los diputados para ver qué es lo que van a hacer con tantos argentinos en nivel de morosidad. Uh-huh. Son alrededor de 5 o 6 millones irrecuperables.
0: No, en situación 5 verás.
1: Y capaz que un poco más todavía. Más colorado el asunto debe ser.
0: ¿Cuánto porcentaje dijiste?
1: Y mirá, lo que me dice el diputado de Tierra del Fuego con el que acabo de charlar, que los números que ellos manejan es aproximadamente 20 millones de argentinos.
0: ¡Fua!
1: Están
0: la mitad.
1: Están con deudas.
0: Un poquito menos.
1: Un poquito menos de la mitad de la población total argentina. Alrededor de 20 millones de personas están con deudas. ¿Qué significa eso? Que no todo el mundo está en nivel morosidad. Porque si vos fuiste, tomaste un crédito, tenés deuda. El tema es la morosidad.
0: Claro.
1: Y aquellos que son irrecuperables. Hay gente que la puede pagar sin ningún tipo de problemas. Hay gente que tiene distintos grados de nivel de morosidad. Gente que, por ejemplo, ha salido a tomar crédito para, qué sé yo, construir su casa. Hay sí. otros que han salido para comprar un par de kilos de arroces y sí. poder comer.
0: Sí.
1: Entonces los diputados dicen, bueno, no hay que tratar a todos de la misma manera. Porque no es lo mismo a alguien que tiene hace un año y medio problemas con la tarjeta de crédito
0: sí.
1: a alguien que hace 5 meses no te puede pagar un préstamo porque ha pedido plata para salir
0: hay
1: a comer.
0: Hay gente que pidió plata no solamente para eso, sino también bueno, para poder pagar la luz, pagar el gas.
1: Ahí va.
0: Poder claro, pagar algún medicamento, algún sí, tratamiento también.
1: Vestimenta, decían, para poder transportarse. Bueno, todo eso que veníamos charlando en el día de ayer. Así que escucharemos la entrevista, a ver por dónde van los diputados. Puede ser, me dicen, que en la próxima sesión de la Cámara de Diputados de la Nación se trate algún proyecto. Por allí el objetivo es ver de qué manera se puede aliviar la situación financiera de los morosos. En Santa Cruz somos la provincia, la segunda provincia de mayor morosidad. Alcanza al 25% de la población, más o menos.
0: Tremendo.
1: Según un último estudio. Uh-huh. Estudio que tiene un pensamiento opositor, si querés, para el gobierno nacional. Pero bueno, la realidad es que los números mandan, ¿no? Los números mandan y bueno, hay una cierta preocupación, mucha preocupación, no cierta preocupación, sino mucha, con el nivel de endeudamiento que están teniendo los argentinos. Así que bueno, va a ser uno de los temas que escucharemos a lo largo de la mañana. Dicen que tienen una discusión muy fuerte desde La Libertad Avanza, uh-huh, con el kirchnerismo y con la izquierda y algunos otros sectores también. ¿Por qué? Porque desde esos sectores políticos lo que le piden al gobierno nacional es que se condone las deudas. Claro, vos la escuchás a Miriam Breckman, uh-huh, y Miriam Breckman dice: en Argentina no hay endeudados, en Argentina hay estafados.
0: Y probablemente sea cierto.
1: Suena muy bien,
0: sí,
1: ¿no? Bueno, hay una diferencia muy grande de lo que te dice La Libertad Avanza. ¿Por qué? Porque ellos te dicen: no, la cosa no es así. Acá no puedes tratar a todos de la misma manera. El Estado no puede salir a condonar deudas porque se va a beneficiar a los bancos de esa manera. Bueno, es realmente fuerte el debate. Tienen que encontrar un punto de equilibrio. Ha recibido dictamen, es decir, va a avanzar en la Cámara de Diputados de la Nación en la próxima sesión el proyecto que presenta La Libertad Avanza. Así que bueno, nada, escucharemos en el transcurso de la mañana, por supuesto, también entonces al diputado de Tierra del Fuego, Santiago Pauli se llama, que amablemente me ha atendido. Estaba por entrar en alguna reunión ahora en el transcurso de la mañana, por eso no lo vamos a tener entonces en el aire. Che. ¿Qué otro tema de la agenda tenemos para esta mañana? Gise?
0: Bueno, hoy vamos a tener en el piso visitas, va a estar presente el equipo de negociadores policiales de la División Fuerzas Especiales, en función de una importantísima capacitación que realizaron a nivel internacional. ¿Qué da cuenta de esto? Del primer encuentro de negociadores policiales. Es una especialización dentro de lo que es las Fuerzas Especiales. Ellos conforman estos operativos estándares de relevancia que muchas veces vemos cuando hay situaciones límites, como por ejemplo la semana pasada, que hubo una persona que se atrincheró, que no quería salir, que amenazaba con hacerse daño, o incluso en algunos casos con hacer daño a alguien más. Bueno, en este tipo de capacitaciones hay una parte muy importante que tiene que ver con la psicología, con la medicina táctica y además, obviamente, con esta cuestión de poder comunicar para poder persuadir y a su vez hacer desistir de alguna situación que pueda llegar a ser lamentable. Y para eso se necesita preparación.
1: Totalmente. Por eso, qué momentos de negociación.
0: Tremendo. Convencer a alguien de que desista de...
1: A ver, vamos a poner ejemplos. Se han visto en televisión, se dice, vos sos un poco más entendida en el tema, pero hubo un caso muy conocido en Argentina, una toma de rehenes, por ejemplo, ¿no es cierto? Donde muchas veces, qué sé yo, después de, generalmente se suelen ver desenlaces donde tenés esos francotiradores que tienen una puntería tremenda, pero están en las negociaciones, entréguese, y el ladrón o el choro te dice: quiero que venga mi mamá, tráiganme mis abogados, y tiene una persona amenazada a punta de pistola, con un cuchillo, lo que sea. Bueno, sí, hay una negociación.
0: Sí, hay un equipo preparado específicamente total para eso.
1: Qué bueno.
0: El francotirador tiene su especialidad, el negociador tiene la suya, y bueno, el equipo que está conformado, decíamos, por psicólogos, por psiquiatras, por los propios efectivos que están en ese ámbito, muchos de ellos relacionados con la comunicación. De hecho, la persona que va a venir tiene una especialización en comunicación, porque es fundamental poder llegar con una palabra que convenza al otro. Que
1: persuadirlo.
0: Exacto.
1: Que está jugado al 100%.
0: 100%. Y que eso puede además costarte...
1: Una que persona que se quiere quitar la vida, por ejemplo.
0: Sí, eso puede jugar un rol fundamental. O, obviamente, salir muy mal... o salir muy bien, como hemos visto, claro, gracias a Dios, la mayoría de los últimos casos. Acá en Río Gallegos se ha dado mucho eso.
1: No me digas.
0: De personas atrincheradas. La semana pasada tuvimos una, a ver, si no más recordás.
1: En un hotel céntrico, ¿no es cierto? Hotel céntrico, que se terminó entregando.
0: Bueno, a partir de las negociaciones que pudieron hacer el equipo, claro, de fuerzas especiales. Así que, mirá, bueno, a partir de todo eso
1: no
0: le vamos.
1: No digas que hay muchos casos de
0: sí,
1: esos.
0: Sí, hay unos
1: acá.
0: Cuantos. Hay un, ajá, consumo problemático. Sí. Todo eso tiene que ver.
1: Claro, pareciera como que nos pasa por encima de esta problemática, pero la tenemos acá.
0: Desesperanzas estas, sí, que vos mencionás muchas veces, que la gente no encuentra otra salida
1: alternativa
0: a sus problemas, uh-huh, personales, y bueno, decide obviamente atentar contra su propia vida.
1: Contra su bienestar. Sobre todo que estamos en una provincia que lamentablemente ha crecido la tasa de suicidio,
0: sí,
1: como ha pasado a nivel nacional.
0: Sí,
1: no, de hecho, es una tendencia a nivel nacional, pero Santa Cruz... lamentablemente
0: está entre los primeros,
1: posicionada, sí, en los rankings peores. Lamentablemente nos ubicamos entre los primeros lugares. Uh-huh. Endeudamiento, Santa Cruz la segunda. Desempleo, Santa Cruz entre las principales. Tasa de suicidio también encabeza el ranking la provincia de Santa Cruz. Bueno, pucha, uh-huh, claro, te va generando angustia también absolutamente todo eso, ¿no?
0: Claro que sí.
1: Bueno,
0: así que hoy van a estar, es sumamente interesante, sí, el tema, porque uno por ahí, qué sé yo, lo toca
1: que
0: de oído.
1: Que persuadan a los bancarios que no nos cobren los intereses.
0: Eso estaría bueno.
1: Por
0: vamos
1: ejemplo
0: a preguntarle a ver si lo pueden hacer.
1: Claro, ¿no? Deben pasarla mal también con tanta deuda que tiene la gente y no pueden,
0: sí,
1: recuperar la
0: obvio,
1: plata.
0: Obvio que sí.
1: Olvídate. Bueno, van a ser algunos de los puntos que vamos a ir tratando a lo largo de la mañana. Mucha movida también con lo que ha ocurrido en el día del día de ayer con el Chaltén.
0: Tremendo.
1: Tremendo, tremendo realmente este matrimonio de franceses. Que, bueno, lamentablemente ella, de 29 años, Juliet, ha encontrado la muerte allí en el cerro... ya lo voy a encontrar. El cerro Castor, creo que era. Bueno, estaba allí practicando este deporte de alto riesgo, por supuesto, junto a su esposo, Pierre Idriss Mehdi, de 30 años. Bueno, hubo un desprendimiento allí de nieve en el Cerro Crestón y, bueno, finalmente y de manera desafortunada se encontró la muerte. Bueno, veremos si tenemos la posibilidad de charlar también, por qué no, con alguna de las autoridades de El Chaltén para saber cómo está la cuestión allí. Bueno, cómo está la cuestión desde El Chaltén, uno de los destinos turísticos más afamados de la República Argentina en el plano internacional. Siempre vienen, bueno, muchos europeos, sobre todo, ¿no? Poco atraídos por el entorno natural, que lamentablemente a esta chica de 29 años la ha encontrado la muerte. Él estaba todavía bajo revisación médica. Así que, bueno, estaremos también, ¿por qué no?, repasando parte de esta información. Che, y otro de los temas también que estaremos tratando en el transcurso de la mañana tiene que ver con esto de que hoy empieza la Argentina Week allí en París. ¿Qué va a pasar también con la provincia de Santa Cruz? Bueno, un tema que nosotros hemos venido charlando, hablando, tratando. Hemos charlado con el secretario de Pesca de la provincia, que en realidad va a representar a la República Argentina. Estamos hablando de Sergio Climenco, donde, bueno, marcaban, Argentina va a ir a impulsar también y robustecer su actividad pesquera, su producción pesquera. Y se va colando por allí un poco la cuestión Malvinas. La comitiva gubernamental, que también está integrada por el propio gobernador Claudio Vidal, es uno de los 13 gobernadores que ha invitado el presidente Javier Milei, bueno, y toda la comitiva a nivel nacional. Iba a ir su hermana Karina Milei, Luis Toto Caputo, Federico Sturzenegger, bueno, algunos otros funcionarios más a nivel nacional, muchos empresarios también, por ejemplo, la gente de YPF, la gente de PAE, bueno, muchos empresarios realmente que van a mostrar, dicen ellos, el potencial que tiene Argentina. Milei básicamente lo que terminó diciendo es: vengan e inviertan en Argentina y llénense los bolsillos, le fueron a decir a los empresarios. Bueno, hay que ver si realmente la cosa es así. Lo importante acá es que se pueda conseguir inversiones que lleguen a la Argentina, pero que traccionen en empleo. Que traccionen el empleo, que vos, yo, que estamos buscando una mejor posibilidad, una mejor oportunidad, bueno, se pueda traducir todo en trabajo, en desarrollo, en las comunidades, en la población, capacitarse también, es uno de los desafíos que tiene este este escenario. Mirá, no, sino solamente lo que ocurre en la provincia de Santa Cruz, te hablan de la minería, bueno, pero para eso tenés que formarte, tenés que capacitarte, con lo cual, bueno, se lleva todo, absolutamente todo el potencial. De hecho, en el día de ayer habíamos hablado con Raúl Cereceto, el presidente de una de las cámaras pesqueras, que, bueno, tiene mucho que ver también con la provincia de Santa Cruz, tienen su sede allí en la sede de Chubut y están trabajando para que la actividad pesquera, anda a preguntar en Puerto Deseado, en Caleta Olivia, si no es importante. Bueno, puede atraccionar un poco más en el en desarrollo de las comunidades. Así que será alguno de los puntos que estaremos tratando entonces a lo largo de la mañana. Ya están abiertas las vías de comunicación 1534-1776. Estaremos aquí hasta las 12 del mediodía para poder compartir esta segunda edición, no, la segunda mañana por el aire de LU12 AM680.
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1: Repasamos nuestra vía de comunicación para aquellos que quieran contactarse con la producción de La Segunda Mañana en el LU12M680-2966-341776. Recordá que puedes mandar un WhatsApp, escribirnos un mensaje de texto o dejar un mensaje de voz. Incluso nos podés llamar si quizás y tengas la posibilidad. 6 grados 9 décimas, la actual temperatura en Río Gallegos, sensación térmica 6 grados 9 décimas, humedad 72%, viento noroeste a 13 kilómetros por hora. Hoy nos espera un día soleado por la mañana, durante la tarde y noche nublado. La máxima va a ser de 11, la mínima de 4. Ya hemos superado este pronóstico, así que estamos bastante bien a esta hora de la mañana cuando son 10 con 41 minutos.
2: ¿Pronóstico de lluvia hay?
1: No, hoy nada, no. Nada. Hoy no. Ayer pispió nada más, ahí poquito, leve, pero sí, no fue nada. Momento. Venimos cierto, bien con el clima.
2: Bueno, nos metemos de lleno con la información. Che, información también para ir confirmando ya un rumor que había comenzado a rodar en el día de ayer y finalmente, bueno, prácticamente el cierre del día de ayer y también en el transcurso de esta mañana se ha ido confirmando, ¿no? Ya Pablo Pérez, quien hasta aquí ofició de presidente de la Caja de Previsión Social, ha presentado su renuncia al organismo, ¿eh? Ha decidido alejarse de la función pública. Aparentemente ha recibido una nueva propuesta laboral desde el sector privado. Un tema relacionado aparentemente con la industria minera de la provincia de Santa Cruz, así por lo menos ha indicado al diario La Opinión Austral. También se habla de que estaría relacionado su futuro laboral con una consultora multinacional que apuesta al desarrollo de la inteligencia artificial y también modernización de servicios. Así que ahí está. Daisy Cantón se decía por allí de que posiblemente pueda ser quien reemplace entonces a Pablo Pérez en la conducción de del ente jubilatorio, que bueno, de la provincia de Santa Cruz, que bueno, también ha traído, recordarán ustedes, muchos tires y aflojes con las jubilaciones de el Tribunal Superior de Justicia, ¿no es cierto? Que, hubo hasta una suerte de demanda en la propia justicia de aquellas vocales que habían iniciado el trámite jubilatorio, pero que finalmente no querían jubilarse y desde la Caja de Previsión le dijeron a las vocales del Tribunal Superior, bueno, van a tener que acceder a la jubilación. Así que ha quedado frenado todo eso, pero bueno, ha sido prácticamente una de las últimas apariciones públicas que ha tenido Pablo Pérez, que en el día de ayer, bueno, ha tomado la decisión entonces de dejar atrás la conducción de la Caja de Previsión Social.
1: ¿Te puedo preguntar si trascendió por qué la renuncia de Pablo? ¿Se conoció?
2: Porque tiene otra oferta laboral.
1: Tiene otra oferta laboral superadora, me entiendo.
2: Claro, totalmente. Bueno. Aparentemente tiene que ver con algo relacionado a la industria minera.
1: Va más o menos por allí. ¿Cómo cayó la noticia dentro del ámbito de la caja, digamos? ¿Estaba aceitado ese esquema que venían o no desconoce esa información?
2: Lo que se conoció es eso nada más. Que bueno, había decidido tomar la iniciativa definitivamente de alejarse del cargo. Así que, bueno, habrá que ver. Yo no sé si en algún momento él querrá hablar, ¿no?
1: Estaría
2: para
1: bueno.
2: Ver cómo queda también.
1: Viste que a veces organismo. Pesa para las organizaciones cuando algo viene bien y de repente, se queda obviamente raro el asunto. Pero bueno, se van adaptando claramente.
2: Bueno, nos metemos de lleno con la información que te contaba al inicio del programa. Decíamos ayer, se desarrolló la Comisión de Finanzas allí en la Cámara de Diputados de la Nación. Bueno, hay distintas iniciativas respecto a qué. ¿Qué va a pasar con la morosidad de los argentinos? Claro, ha crecido a pasos agigantados, ¿no? Lamentablemente, este nivel de endeudamiento que estamos teniendo los argentinos, Santa Cruz entre las principales provincias, y claro, ya prácticamente se ha convertido en un tema de Estado. Olvídate, tiene que hacer algo el Poder Ejecutivo Nacional, el Poder Legislativo Nacional. Se dicen por allí, che, hay tasas que son realmente abusivas contra aquellos que se ven obligados a salir a tomar un crédito, un préstamo. ¿Por qué? Porque, bueno, como te decía Gisela, por allí hay gente que para pagar 300,000 o 400,000 mangos, por ejemplo, de una factura de gas aquí en el sur del país. Y sí, tiene que salir a tomar deuda para bancar la comida diaria para vos, para tus hijos, y tenés que salir a tomar deuda. Bueno, y después, nada, la gente no puede pagar realmente. ¿Por qué? Porque los salarios están planchados, porque también las tasas de las distintas entidades, sea billetera virtual, sea entidad bancaria o lo que vos quieras, claro, se recontrabusan, ¿viste? Pedís 3 y tenés que devolver 12 más o menos. Entonces es un montón realmente, y esto ha puesto en jaque la economía de muchas, pero muchas familias a lo largo de la República Argentina. Vamos a escuchar ahora a Santiago Pauli. Él es diputado por el Nacional, que representa la provincia de Tierra del Fuego. Es el presidente de la Comisión de Finanzas allí en la Cámara de Diputados. Bueno, ayer hubo un largo debate y nos contaba de esta manera cuál es la iniciativa por la que apuesta el Gobierno Nacional con respecto a la morosidad entre los argentinos.
3: Bueno, hace un par de semanas empezamos a conversar en la Cámara de Diputados porque había aproximadamente 50 proyectos de diversos diputados y bloques que trataban sobre una serie de temas conectados. El tema de la morosidad, tema de regulación crediticia, regulación a fintech. Entonces, frente al pedido de tratar esto, lo que nosotros hicimos fue armar un cronograma de trabajo de la comisión, porque en mi caso y con otros diputados decíamos que es un tema importante, serio, que había que discutirlo, había que escuchar a los representantes de los distintos sectores para poder tomar una decisión que no sea las apuradas, que tiene consecuencias directas sobre el sistema de crédito en Argentina. Tuvimos en total 5 reuniones informativas con representantes de todos los sectores, de la sociedad civil, cámaras bancarias, cámaras fintech, funcionarios, gente de Banco Central, gente de observatorios de deuda, de bancos provinciales y de mutuales. Entonces, después de toda esa discusión ayer, hubo diversos dictámenes sobre este universo grande de proyectos que era un desafío administrativo unificarlos. Nosotros de La Libertad Avanza tenemos nuestro dictamen, Unión por la Patria tiene el suyo y distintos bloques tienen el suyo, en el que tenemos miradas diferentes de cómo atender este tema, por supuesto, por eso no nos ponemos de acuerdo, pero el dictamen nuestro, que tiene firma La Libertad Avanza y el PRO y el UCR, es el dictamen de mayoría. Por ahí la discusión frente al tema de morosidad se la dividió en dos miradas, por un lado, el de la oposición, del kirchnerismo, de la izquierda, de la coalición cívica, que lo que pretende es que el Estado regule tasas, condone deudas, salga a actuar directamente sobre el sistema crediticio. Nuestra mirada en que, por lo general, cuando el Estado se mete a regular de esa manera, el resultado es totalmente opuesto al que se busca. El ejemplo que siempre damos es el de la ley de alquileres. A lo que se pretendía era regular para que bajen los alquileres subieron. Entonces, nuestra mirada es que vos no resolvés el problema del crédito en Argentina saliendo a pisar tasas y a condonar deudas. Eso no va a hacer que haya menos personas endeudadas. Lo que va a hacer es que exista menos crédito en Argentina. Entonces, la mejor forma en que vos tenés de atender este problema es que el crédito siga creciendo. O sea, queremos que en Argentina haya crédito, que vos vayas a un banco, una entidad y tengas acceso a crédito. Y obviamente, que aquellas personas que hoy son morosos y recuperables, que los bancos, como vienen haciendo, salgan a refinanciar esas deudas, que se está haciendo, aunque no lo publican demasiado, lo vienen haciendo. Entonces, la discusión es esa. Porque vos tenías gente de kirchnerismo que decía, bueno, hay 20 millones de morosos en Argentina. Pero dime que cuando vos tirás una cifra como esa, no es lo mismo vos que fuiste a pedir un crédito personal a un banco para, arreglar algo que se rompió en tu casa, o te metiste en un crédito prendario para comprar un auto, a sos un moroso que hace un año no paga la deuda de tarjeta de crédito. No es la misma categoría.
2: Sí.
3: Entonces, que haya morosos significa que hay gente con acceso al crédito. El problema es que si vos metés a todos en la misma bolsa y salís a meterte y a pisar el sistema crediticio para ayudar al irrecuperable, que de esos 20 millones será aproximadamente entre 4 y 5 millones de ese total, que vos no termines destruyendo el acceso al crédito para los 50 millones de argentinos. Ese es el verdadero riesgo en todo esto. Y lo que a veces no se dice es que, obviamente, si vos salís, como te pide la izquierda o algunos sectores del kirchnerismo, salís a perdonar deudas, a lo primero que estás ayudando son a los bancos. Porque el banco, buenísimo, viene el gobierno nacional y perdona deudas para todos. En Brasil lo están haciendo en este momento. Ya lo tenés escuchado en el anuncio del presidente Lula. Metiéndola que lo que va a hacer es que termina rompiendo el crédito que sigue siendo incipiente en Argentina. Recién estamos empezando a tener crédito. Okay. Entonces, de ninguna manera atender el problema de un sector de la población puede significar que rompas el acceso al crédito para todo el resto de los argentinos. Entonces, es un tema que hay que tratarlo con seriedad y no a las apuradas.
4: ¿Y cuáles son las alternativas para que los que no pueden pagar encuentren un equilibrio en su economía doméstica, que cumplan con esas obligaciones, a la vez que los bancos, en tal caso? ¿Ustedes están de acuerdo, Santiago, con que los bancos están de alguna manera con tasas usureras también? Porque eso se ha hablado, ¿no? Los bancos, las billeteras, cualquier entidad que hoy en Argentina te pueda dar un crédito, te cobran realmente una tasa muy, muy alta. ¿Eso forma parte del debate, no? ¿Cómo lo ven?
3: Pero en tu opinión, ¿cuál sería una tasa usurera en contraposición a una tasa normal?
4: Yo no soy economista, pero si, qué sé yo, a mí, por ejemplo, te voy a ponerme un caso concreto de mi banco donde me pagan mi sueldo, me ofrecen 10 millones de pesos y tengo que pagar casi 47 millones de pesos. Entiendo que es muchísimo. Sobrepasa inclusive hasta mi capacidad de pago, ¿no es cierto? Me rompo contra una pared. Si es que mi contexto económico me lleva a tener que tomar un crédito de esos, que inclusive lo puedo acceder hasta apretando un par de botones en el celular. Entiendo que eso es un riesgo grande. Y sí, son tasas, no sé, que están arriba del 100, 120%, me parece.
3: Depende, igual ahí hay una discusión que, yo tampoco soy economista, entonces estas son las discusiones que valen la pena. ¿De cuál tasa estás hablando? Si estás hablando del costo total y eso. Pero yo te separo la discusión en dos cosas. Un lado es el sistema bancario, el banco, tu banco, y por otro lado son las fintech y las prestadoras que no son bancarias. Porque nosotros decimos fintech, pero en realidad es un montón de cosas. Y también tenés otro de lo que no se habla, que son las mutuales que dan crédito, hasta los supermercados que dan crédito hoy en día. Entonces vos tenés un universo bancario formal y tenés un universo no bancario. La discusión de las tasas, más que nada, no sea en los bancos, sino, llamémoslo, en las fintech, en los bancos digitales, aunque no son bancos. Las tasas principalmente están ahí. Ahora, el tema de este universo no bancario de acceso al crédito, vos tenés dos cosas. Primero, que es el producto que te están vendiendo. ¿Por qué? Porque vos estás accediendo, accedemos, porque lo he pedido también, a un crédito con dos o tres clics. Claro. En el cual hay mucha gente que, si va a un banco, no le van a prestar porque su situación crediticia no le da, y una billetera virtual se la da en dos o tres clics. Entonces, cuando vos masificás el acceso al crédito con todas estas entidades no bancarias, ellos te ponen esas reglas. ¿Por qué? Porque su sistema de riesgo de incobrables es más alto que el que tiene un banco formal. Sí. Entonces, la discusión principal de las tasas viene a qué haces con las entidades no bancarias. Ahí, y los principales pedidos de meterse estaban ahí, no tanto en los bancos. Las tasas de los bancos van variando por un montón de factores distintos, riesgo país, situación del país, un montón de cosas que van variando, suben, bajan. En el año pasado tuvimos elecciones y subieron.
4: La misma situación crediticia, entiendo, Santiago, porque a mí, este nivel de morosidad en el cual, pongámoslo de esta manera, el ciudadano argentino ha caído, o sea, cualquier entidad bancaria va a decir, che, miro, analizo el movimiento en la sociedad que hay y hay un alto riesgo de que la gente no puede pagar. Entonces también elevan las tasas. A mí me pasaba con una billetera virtual, me cobraban caro, el banco un poquito menos. Pasado un par de semanas, el banco subió la tasa al mismo nivel de la billetera virtual. Entonces entiendo que, no sé, me parece a mí como consumidor y como trabajador, la discusión igual va por ese lado, ¿no?
3: Un consejo, si tu banco te cobra en una billetera virtual en tasa, cambiate de banco porque te estás cobrando demasiado en tasa. Okay. Elegí otro banco, sería el primer, no te metas en este. Claro. Pero por el tema es este, vos tenés acceso al crédito, los 20 millones no son morosos incobrables. Uh-huh. Cuando vos te sube la morosidad, vos tenés un montón de gente, como te dije, que ayer fue, sacó un crédito prendario para pagar, no sé, un Renault Kwid a 2 años, y lo está pagando en tiempo y forma. Esa persona es un moroso porque tiene una deuda. La okay. está pagando y la va a pagar. No es lo mismo que el que hace un año no paga deuda de tarjeta de crédito. Entonces vos no podés tratar los dos temas de la misma forma. Ahora, con respecto a qué están haciendo los bancos, yo no trabajo en banco, nunca trabajé, no estoy del lado de los bancos. Te cuento qué es lo que están haciendo los bancos. Salieron a refinanciar, porque a los bancos no les conviene no cobrar. Vos tenés los bancos públicos que sí te cuentan lo que están haciendo y los privados que no te cuentan los planes, pero ayer teníamos gente en Nación diciendo nosotros estamos refinanciando en muchos casos a tasa cero y en algunos casos en hasta 10 años las deudas para que la gente lo pague. Los bancos, muchos bancos provinciales, no todos, están saliendo con planes de refinanciación para poder ayudar a los morosos incobrables que tienen y algunos bancos privados también, aunque no lo publican mucho. Entonces, el banco tiene que atender la necesidad de sus morosos incobrables. El problema es que si vos, Estado argentino, salís a meter plata a los bancos para hacer eso, lo que vos también estás haciendo es, vos estás perjudicando al que sí paga en tiempo y forma. Porque si yo pago en tiempo y forma, y con el esfuerzo que eso me implica, y otro no, y se sale a poner plata para ese, también a mí se me está perjudicando porque yo sí cumplo. Entonces yo decía, bueno, yo no pago, entonces en 6 meses me van a condonar la deuda. Vos no podés salir a condonar deuda. O sea, si te lo dice Miriam Bregman, se entiende de dónde viene el argumento por tu posición política, pero no podés salir a condonar deudas porque sí, porque lo que vas a hacer primero es, vos estás siendo injusto con el que paga en tiempo y forma, y segundo, lo que vos vas a hacer es que no haya más acceso a crédito. Yo tengo 39 años. Yo, a diferencia de la generación de mis viejos, yo no conocí los créditos hipotecarios. ¿Por qué? Porque hace por lo menos 30 años que no había crédito hipotecario en Argentina. Sí. Recién ahora están habiendo. ¿Cuál es mi deseo? Mi deseo es que haya más crédito hipotecario en Argentina para que en mi caso, el día de mañana, mis hijos, cuando cumplan 18 años, vayan al banco y le den un crédito y se compran su primera casa. Vos, para restaurar el desastre que se hizo con el sistema crediticio en Argentina, lo primero que tenés que hacer es no salir a hacer pavadas como decir vamos a condonar deudas a X cantidad de la población porque sí, porque nos hace sentir bien. Lo que vos tenés que hacer es que hayan planes de refinanciación, que no es lo mismo que perdonar una deuda. Y están habiendo planes de refinanciación. Cuando vos te dicen la morosidad crece, lo que no están diciendo tampoco es que desde mayo no crece más. Vos tuviste un pico de crecimiento por acceso al crédito, por distintas situaciones, por gente que se endeudó por diversos motivos, porque no todos se endeudan por la misma razón. No está creciendo desde mayo, entonces claramente no es que los argentinos se siguen endeudando masivamente. Vos estás con planes de refinanciación. Cualquier solución que nosotros propongamos del Congreso, tenés que tener cuidado de no perjudicar al resto de los argentinos, atender al que está en una situación complicada sin perjudicar a los demás, que muchas veces no es tan fácil, pero bueno, ahí está la mirada diferente que nosotros tenemos con el kirchnerismo.
4: Ok, ¿y cómo crees que se puede resolver? O sea, ¿cuál va a ser el debate que se va a dar desde el Congreso? ¿Para dónde perfila, Santiago?
3: No, primero, en primer lugar, lo que nosotros también sí creemos es que tiene que haber muchísima información que hoy no hay. Estamos nuestro proyecto de ley apunta a que las entidades bancarias y no bancarias sean más explícitos con los costos, con los impuestos que te están cobrando, con la responsabilidad que estás asumiendo. Después otros detalles, que vos tengas un botón de baja durante una cierta cantidad de días para arrepentirte del crédito y no tener ese compromiso, que vos puedas llevar tu deuda a otro banco, un concepto de portabilidad de deuda. O sea, mi banco, saqué un préstamo y mi banco la verdad que me cobra tasas altísimas. Bueno, vas a poder con este proyecto de ley irte a otro banco y llevar tu deuda que te genere condiciones mejores para poder pagarla, que puedas tener refinanciación, pero ahí está el compromiso también de todas estas organizaciones. Como digo, hay planes de refinanciación, deberían ser más masivos, debería haber más comunicación lo que está haciendo para que hoy la gente que está en la situación de una deuda fuera de su alcance pueda tener un plan de refinanciación en condiciones que lo pueda pagar.
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0: Temperatura en Río Gallegos, 6 grados 9 décimas, sensación térmica 6 grados 9 décimas, humedad 72%, viento noroeste a 13 kilómetros y presión atmosférica 1016.8 hectopascales.
1: Una turista francesa murió tras una avalancha. Una turista francesa de 29 años, identificada como Juliette Willman, murió tras quedar atrapada por una avalancha en el Cerro Crestón, en el extremo sur del Lago del Desierto, jurisdicción de El Chaltén. El hecho fue reportado alrededor de las 12:45 del pasado martes mediante una baliza de emergencia. El operativo involucró a Parques Nacionales, Gendarmería, Protección Civil, el Grupo Especializado en Alta Montaña y la Comisión de Auxilio de El Chaltén. Además, un hombre de 30 años, también de nacionalidad francesa, fue asistido y trasladado al puesto sanitario de la localidad.
0: Intercargo dejó de operar en Río Gallegos, 18 trabajadores quedaron desvinculados. La empresa estatal Intercargo dejó de operar en los aeropuertos de Río Gallegos y de Comodoro Rivadavia, dejando a 18 trabajadores desvinculados. 8 corresponden a la ciudad capital y 10 a la ciudad chubutense. El cierre de las escalas se concretó este lunes 28 de septiembre. Ahora Aerolíneas Argentinas comenzó a cubrir de manera transitoria parte de los servicios de rampa, aunque desde el gremio de UPSA advierten interrogantes sobre la atención de determinados vuelos y aeronaves. Intercargo realiza tareas de señalización, carga y descarga, asistencia en tierra, traslado de pasajeros y pushback, entre otras.
1: El fiscal de Magallanes alertó por los pasos no habilitados en la frontera con Chile. El fiscal regional de Magallanes, Cristian Crisosto, señaló que las organizaciones criminales buscan rutas logísticas que consideren más seguras y económicas para trasladar drogas y otros productos ilegales. Crisosto recordó que existen 4 pasos habilitados entre Santa Cruz y Magallanes: Monte Aymón, Casas Viejas, Dorotea y Cerro Castillo. Sin embargo, explicó que las investigaciones conjuntas detectaron el uso de caminos no habilitados y de estancias ubicadas en zonas fronterizas entre Santa Cruz y Chile.
0: A 4 meses de la muerte de Gabriel Trujillo, convocan a una nueva marcha. Familiares y amigos y allegados del subcomisario Gabriel Trujillo Herrera convocaron a una manifestación para este viernes 2 de octubre a las 17:30 horas en el Monumento al Trabajador Petrolero El Gorosito en Caleta, Olivia. El reclamo apunta a un cambio de carátula de la causa.
1: Piden más donantes para sostener las reservas en el Banco de Sangre de Río Gallegos. El Banco de Sangre del Hospital Regional Río Gallegos atraviesa dificultades para mantener el abastecimiento de hemocomponentes debido a una disminución en la cantidad de personas que se acercan a donar. El centro abastece a hospitales y clínicas privadas de la zona centro y sur de Santa Cruz. La próxima colecta será el 13 de octubre en el secundario número 19, mientras que el 14 de octubre habrá otra jornada en la Cámara de Diputados. Para donar, en términos generales, lo pueden hacer de personas de entre 18 y 65 años que se encuentren en buen estado de salud previa evaluación médica.
2: Más información en laopinionaustral.com.ar.
0: 6 grados 9 décimas, la temperatura en Río Gallegos, sensación térmica 6 grados 9 décimas, humedad 72%, presión 1016.8 hectopascales, viento noroeste a 13 kilómetros por hora.
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0: 11:13 y como lo veníamos anunciando desde el comienzo de este programa que denominamos La Segunda Mañana, vamos a recibir a nuestros invitados en el piso y tenemos una visita muy especial porque vamos a conocer una tarea que quizás no es tan conocida por la comunidad en general, pero que puede resultar determinante en momentos muy, muy críticos. Antes que nada vamos a recibir a nuestra audiencia a través de nuestras plataformas digitales, tanto en YouTube como las redes que tenemos en Facebook e Instagram, de La Opinión Austral y también LU12AM680. Primeramente vamos a charlar con los integrantes del equipo de negociación policial que dependen del Departamento Orden Urbano y de la Dirección General de Operaciones Policiales. Aquí a mi lado, a mi izquierda, está el comisario Elvio Ramírez. Le damos los muy buenos días. ¿Cómo estás, Elvio?
1: Buen día, Gisela. Buen día a toda la audiencia. ¿Cómo les va?
0: Muy bien. Acá estamos, bueno, un poco ansiosos de poder conocer todo lo que se generó a partir de este encuentro de negociadores policiales en el ámbito de lo internacional. Estuviste a cargo de lo que es la organización. Ahora, en minutos, vamos a charlar y profundizar sobre eso. Pero también vamos a presentar a la comisario. Ella es Marina Gañán, es licenciada en psicología. También le damos la bienvenida. Bueno, gusto tenerte, gracias, Marina.
2: Muchas gracias por la invitación.
0: Perfecto. Vamos a charlar también con el oficial subinspector Javier Rearte. Él es también parte de este equipo. Bienvenido, muy buenos días.
3: Hola, muy buenos días. Gracias por la invitación y por el espacio para poder difundir esta tarea.
0: Gracias a ustedes. Y también presentamos a la oficial principal. Ella es Rocío Vera Baigorria, también es licenciada en psicología. Bienvenida, sí. Rocío.
4: Gracias, muchas gracias.
0: Bueno, todo, la verdad, una incógnita cuando presentamos el tema, en función de que es la primera vez que se genera este encuentro internacional de equipos de negociadores. Para arrancar, nos gustaría preguntarle a Elvio, digo, para que la gente también entienda y comprenda, ¿en qué momento una situación policial pasa a requerir la intervención de un negociador?
1: Bien, cuando, de acuerdo a nuestro protocolo, ¿no?, dice el protocolo, cuando las barreras estándares de seguridad, de la seguridad normal que nosotros vemos, las comisarías o el 911, el comando de patrulla, tienen ya las herramientas, no tienen las herramientas necesarias para abordar una situación que se torna crítica. Ellos al activar ese protocolo, comienzan a activarse los demás equipos especialistas, tanto en lo que es rescate, en lo que es fuerzas especiales, el equipo táctico, o en otras situaciones, lo que es guardia de infantería. Y también está la otra pata, que es la pata de la intervención verbal. En la pata de la intervención verbal están los equipos de negociación. En este caso, estamos nosotros, que trabajamos en forma coordinada con un presidente del comité de crisis, con la unidad de apoyo táctico, la unidad táctica, y la intervención verbal y estratégica, que sería el equipo de negociación.
0: Cuando ustedes llegan a un lugar donde hay una persona que quizás está atravesando una situación de crisis, ¿qué es lo primero que hacen? ¿Quién habla primero? ¿Cómo se establece ese contacto? Le preguntamos a Marina también para que tome la palabra.
2: Bueno, se llega al lugar, recabamos información a través del primer interventor, que es el policía, digamos, de comisaría, y el que toma la palabra es el negociador. Generalmente va acompañada alguna de las psicólogas también, porque bueno, tenemos como diferentes tareas dentro de las situaciones de crisis. Y se toma este primer contacto verbal con la persona que está en crisis.
0: Perfecto. ¿Qué es más difícil en el caso de Javier, que quizás también ha tenido una participación activa, que lograr que la persona pueda hablar, comunicarse o que no deje de hacerlo?
3: Bueno, las situaciones que tenemos o las que atravesamos son totalmente diferentes. No es que tenemos algún patrón particular que podamos detallar. Lo que nosotros siempre intentamos es que esta persona pueda comunicarnos qué es lo que le está pasando. Pero no hay una situación que sea más difícil o menos difícil, porque al tener todas sus particularidades, nosotros intentamos en principio poder escuchar que... Nosotros le decimos demandas, pero en realidad es para ver qué es lo que le está sucediendo y poder ayudarlo, principalmente a la persona que se encuentra en una situación que nosotros hacemos hincapié en hablarlo de manera coloquial para no entrar en el idioma más policial o técnico. Intentamos de que pueda expresar qué es lo que le está pasando y si pasó un mal día o si le pasó algo, que pueda conversarlo con nosotros para ver de qué manera podemos ayudarlo.
0: Bueno, ya que también está Rocío, le vamos a dar la palabra. Y hay algo que me interesa mucho conocer, que es obviamente ustedes que están dentro de este equipo conversando. ¿qué está pasando detrás de ustedes? Porque seguramente hay otros policías trabajando en un perímetro, esperando que la negociación avance. Esos momentos deben ser claves.
4: Sí, el escenario en sí, bueno, es muy complejo cuando nosotros llegamos a una intervención. Entonces, de momento también buscamos poder ordenarnos nosotros, primero y principal. Nosotros mantener un orden. Trabajamos hace varios años juntos, uh-huh. Entonces en eso nosotros nos conocemos y también sabemos bastante, nos vamos entendiendo y por suerte, ya sea la dinámica cotidiana, por los ejercicios que llevamos adelante, el entrenamiento que nosotros tenemos hacia adentro, se hace mucho más sencillo a veces llevar adelante la tarea, en tanto nosotros nos mantengamos comunicados, ¿no? Uh-huh. Entonces, por eso, como mencionaba Marina, tiene que ver un poco con recabar información, por ahí el rol del psicólogo está un poco más asociado a eso, poder hacer entrevistas y demás, poder manejar esa información hacia adentro del equipo y evaluar, ¿no? Entonces, como todas esas tareas conllevan por ahí un poco el factor del estrés, también eso hace que nosotros... Al tener una buena comunicación y tener ordenadas las líneas de trabajo, no generemos otro estrés, ¿no es cierto? Que puede ser esto de la... Ya de por sí la situación es estresante, uh-huh. Entonces no vamos a hacerlo más estresante todavía.
0: Bueno, le preguntamos a Elvio, que es el líder del grupo, en este caso también propulsor de todo lo que fue esta jornada, del primer encuentro de equipos de negociación. ¿Qué pudieron descubrir de poder compartir experiencias con otros equipos? ¿Hay situaciones que se repitan independientemente del lugar geográfico, de la provincia, de las características, etcétera?
1: Bien, bueno, quienes propulsaron esto es el equipo completo, dado que la idea ya se venía gestando desde un principio, de cuando el proyecto del equipo, que es parte del proyecto y es el impulsor del proyecto del equipo este, es Javier Rearte, pero de esto ya veníamos hablando, de decir qué pasa con los otros equipos, qué actualidad tienen, cómo trabajan igual que nosotros, tienen el mismo protocolo. Nosotros nacimos de otras policías como negociadores, en el caso de Javier nació en el Grupo Halcón en la Policía Bonaerense, en el caso mío nací como negociador en el GIOF de la Policía Federal, y todo eso que hace de que tengamos contactos o redes que te van siguiendo o te van animando, y ahí

0: noroeste, como el Brasil, como Ecuador, y se fueron sumando y han quedado equipos afuera porque hoy empieza como a tener tanta repercusión, o tuvo, al menos no lo sé por qué. Otros equipos comenzaron a escribirnos de por qué no pudieron estar presentes, dado que no tenemos nosotros como un registro. Y
1: Claro.
0: ahí es donde nace este segundo encuentro, que seguramente va a tener más equipos, y a ver de qué manera lo hacemos. En
1: ¿Ya
0: este caso,
1: tienen una fecha pautada para el segundo encuentro?
0: seguramente va a ser el año que viene. No sé quién va a tomar la posta. Córdoba y Mendoza estaban ahí que quieren, dado que ellos son de escuela también de negociadores, el grupo Éter de Córdoba y el Gris de Mendoza son una escuela. Y también lo que es la policía, la TOE de Santa Fe, tiene un equipo y también tienen esa, son punta de lanza en lo que refiere a situaciones críticas. En lo que es en negociación, Éter, el GIOF, Halcón y Mendoza son en la escuela hoy por hoy en negociación, incluyendo para Brasil y los demás países.
1: Bien, mencionabas a esto de los nacimientos, donde cada uno se fue formando. ¿El negociador tiene que nacer con determinadas características o se va formando en el quehacer de, bueno, las capacitaciones, la experiencia? Porque digo, no cualquiera puede estar al frente de una persona en situación de crisis durante 1 hora, 2 horas, intentando mantener el control y además logrando persuadirlo.
2: Hay un perfil psicológico, ¿no? Con ciertas características que debe cumplir el negociador y bueno, ellos fueron evaluados, supuestamente cumplieron con el perfil.
0: Bueno, yo no puse la firma, yo puse la cara.
2: Hace mucho tiempo habría que hacer la evaluación de vuelta. No, pero sí hay ciertas características de personalidad que obviamente tienen que cumplir. Más allá de la capacitación y de la formación permanente, esto que decía Rocío de los entrenamientos, o sea, una de las actividades que hacemos nosotros como equipo es hacer simulacros, ¿no? Con las diferentes unidades para estar todo el tiempo capacitándonos y entrenándonos para llegar a estas situaciones de estrés con la.
1: Sí, que además las hemos visto porque las han hecho públicas para que la gente también de alguna manera pueda, digo, interiorizarse, empaparse y de alguna manera colaborar. Cuando ven
2: Tal
1: este tipo
2: cual.
1: de
2: Sí, bueno, y
1: intervenciones.
2: trabajamos también con los medios como para que también esto se comprenda, porque muchas veces nos ha pasado de que los medios, que obviamente están realizando su trabajo, ¿no? Pero nosotros tenemos la responsabilidad o la parte de seguridad tiene la responsabilidad de cuidar también a los medios,
1: Claro.
2: ¿no? Y hay situaciones en donde quizás es necesario ciertos perímetros y no pueden estar los medios o los vecinos.
1: Eso tiene un porqué, claramente,
2: Obviamente,
1: ¿no?
2: sí, de seguridad.
1: Okay.
2: Totalmente. Y bueno, es necesario resguardar esos espacios. Entonces, charlando con los medios, es como que ellos empezaron también mucho a comprender de por qué no podían estar. No era una cuestión de capricho o porque no queremos, sino porque una cuestión de seguridad, ¿no es cierto?
1: Sí, se entiende. Perfecto. Le preguntamos a Javier en función de que, bueno, la semana pasada, sin ir más lejos, tuvimos un caso de un vecino que se atrincheró, que estaba en una situación de colapso, que ustedes pudieron intervenir favorablemente en ese tipo de cuestiones. Y no es la primera vez que escuchamos. Digamos, en Río Gallegos se han dado situaciones de similares características y, bueno, un poco repasar cómo fue toda esa experiencia que pudieron tener intervención.
3: Sí, se dan situaciones en Río Gallegos, se dan situaciones en diferentes puntos de la provincia también, que se intentan resolver, como dijo Alvio antes, dando un estricto cumplimiento al protocolo que tenemos dentro de la policía de la provincia de Santa Cruz, resguardando lo que tiene que ver con el lugar, y la integridad de las personas. Nosotros siempre trabajamos o aplicamos este protocolo de seguridad. Y la forma en la que la abordamos es la misma metodología que tenemos de trabajo, como decían antes mis compañeras. Nosotros buscamos mucho recabar información sobre la persona para entender un poco qué es lo que le está pasando, más que hablar, porque por ahí se relaciona mucho la palabra del negociador con hablar. Nosotros lo que intentamos hacer es escuchar a esta persona para entender un poco esto que está pasando, más toda la información que podamos llegar a reunir y ver de qué manera somos el brazo colaborativo para resolver esta situación, ¿no? Sea la que sea y en el lugar que sea, nosotros siempre apuntamos a esto, al cuidado. particularmente al cuidado de la persona y de todos los intervinientes de la crisis, pero en particular cuando vamos a abordar una persona en crisis, la idea es siempre resguardarlo, cuidarlo y tratar de ayudarlo desde el lugar que nos toca.
1: ¿Les tocó, Rocío, que alguna vez una persona a la que negociaron

0: volvió a contactarlos o les hizo saber después qué significó para ella que alguien se quedara allí simplemente escuchándolo?
1: Nosotros, la verdad, en ese sentido hemos tenido experiencias muy gratificantes. O sea, uno dice, en una situación de crisis, ¿cómo puede algo salir quizás esto como con tanta satisfacción, ¿no? Pero sobre todo gratificante por parte de las familias, ¿no? Nosotros intentamos, cuando estamos en contacto con las familias, por las entrevistas, por la información y demás datos que nos puedan aportar, siempre intentamos tener cuidado también, ¿no? O sea, un cuidado humanitario con respecto a esa información. Y después hacerles también, acompañar, entendiendo que no es fácil la situación en la que ellos están atravesando en este momento. Uh-huh. Más allá de la persona con la que tengamos que negociar, atrás hay una familia. Y claro, esa familia también se preocupa de qué le puede, o sea, cómo puede ser el accionar policial, qué es lo que puede pasar, qué le va a pasar después.
0: Pero porque además eso te torna masivo en el momento. Uh-huh. Sucede la situación X y ya sale por todos lados que hay una persona determinada, que el equipo de negociador. Entonces eso suma a una cuestión de preocupación para la familia. Entiendo lo que decís.
1: Claro, entonces en ese sentido, no en sí las personas con las que hemos negociado, pero sí las familias se han comunicado con nosotros, nos han agradecido enormemente también por la labor. Y bueno, entonces en esto resalto de nuevo, tiene que ver con una cuestión humanitaria también, ¿no? Entendiendo de que ellos tampoco, nadie elige estar en ese lugar y ellos tampoco eligen que tengan un familiar que, bueno, ha tenido una situación de crisis, ¿no?
0: Claro. Después de escuchar seguramente y de ver situaciones por demás complejas, conflictos incluso internos, ¿aprendieron a mirar de otra manera las palabras?
2: Sí, siempre se aprende. En cada situación y en cada, como decía Javier, en principio todas son distintas. Y después, también reforzando un poco lo que venía diciendo Marina, Javier y Rocío, al llegar al lugar nosotros tenemos casi, por contar, 10 versiones. La versión de la policía, la versión del que habló primero, que tuvo el contacto, el primer contacto global, la versión de los familiares, la versión de los vecinos. Pero nosotros necesitamos saber tu versión. Esa es la primera palabra y pregunta abierta, ¿cuál es tu versión? ¿Qué es lo que te pasa? Para poder ayudar y buscar ideas y en qué podemos ayudar. Esto en lo que refiere a salud mental o en lo que refiere a una escala de conducta que guía al negociador, que es lo primer, el primer escalón es la escucha activa, el segundo escalón viene la empatía, luego viene como una transferencia de datos entre las dos personas que se están interactuando, luego se cruza una línea de confianza y viene la influencia, y luego de la influencia el último escalón sería el cambio de la conducta. Ese cambio de la conducta es por donde todos nosotros empezamos las conversaciones. Bájame la voz, a mí no me grites. No, mirá, la cosa es así. Ese cambio de conducta no comienza para nosotros así, sino que comienza desde la escucha activa. Eso se entrena. Uh-huh. Y cuesta, y mucho. Primero, porque somos argentinos, digo yo, y después que la idiosincrasia del lugar tiene eso, que te dan directivas todo el momento. Y las palabras imperativas están saliendo de nuestra boca en todo momento. Y ese cambio para nosotros es, en cada situación, como decía Javier, es distinto. No podemos hoy describir lo que sucedió ese viernes con lo que sucedió el mes pasado, o lo que sucedió en 28 de noviembre, claro, lo que sucedió en Santa Cruz, lo que sea. Todo tiene una característica única. Cada persona tiene un problema y nosotros vemos qué alternativas y qué herramientas tienen para poder ayudarlos.
0: Digo esto a modo de cierre, si detectamos una persona que está hace días quizás atravesando una situación conflictiva interna, o si sabemos de algún vecino que lamentablemente le ha sucedido ya en alguna oportunidad o que tiene indicios de estar frente a una situación de crisis, ¿qué es lo que deberíamos hacer como comunidad para poder resguardarlo, también para poder guiarlo? Porque muchas veces nos dicen, tienen que prestar el oído, tienen que saber escuchar, pero la verdad que no estamos empapados o no sabemos bien qué herramientas podemos contar como para poder dar una mano a quien lo necesite en ese momento.
3: Bien. Lo importante es siempre poder detectar, ¿no es cierto? Nosotros siempre hablamos, más que nada en relación a la prevención de suicidio, bueno, a todas las situaciones críticas, de corresponsabilidad, ¿no? De que todos desde cada, a ver, desde el lugar que ocupamos, ya sea vecino, amigo, familiar, compañero de trabajo y demás, tenemos una función y una responsabilidad en esto de decir, che, lo noto distinto, lo noto raro, cambió esto, viene desalineado, no está comiendo bien, no está durmiendo bien. No vamos notando ciertas características de esa persona que se van modificando y tenemos la responsabilidad de detectar y acercarnos y poder derivar, ¿no? Obviamente que nadie se va a poner a hacer un tratamiento psicológico ni nada por el estilo, pero sí decir, bueno, che, vamos a buscar ayuda. Uh-huh. Y, bueno, ir a un profesional, ¿no? Armar la red, contactarse con la familia, para poder contener, para poder ayudar a esa persona y poder prevenir una crisis.
0: Claro.
3: Y ya cuando hay una crisis, bueno, obviamente que es el llamado al 911, ¿no? Y dar intervención, bueno, a nosotros como equipo.
0: Ya comunicándose con el 911, inmediatamente se activan todos los protocolos y terminan derivados en ustedes. En
3: sí, va el primer interventor, digamos, como decíamos, y el primer interventor es el que activa el protocolo, y ahí, bueno, se empiezan a desplegar todos los equipos.
0: Ok. Bueno, la última para Elvio. Si me imagino, más de alguno le puede llegar a generar curiosidad dentro de lo que es la comunidad de los efectivos policiales. ¿Quieren ser parte de este equipo de negociación? ¿Está abierta esa posibilidad hoy?
2: Totalmente. Estamos buscando y
4: siempre estuvo abierto.
2: Siempre, y queremos una negociadora. Pero bueno, eso ya es intimidad. Porque es otra cabeza la mujer. Pero bueno, es cuestión también de ver los perfiles, como dice Marina, y Rocío serían las encargadas. Y encontrar también la parte de que quien quiera entrenar, quien quiera formar parte también. Es una dependencia más.
0: ¿Qué es lo que debería saber en primer término? ¿Escuchar o hablar?
4: Nosotros sí. Hay varios puntos que se reúnen más allá del perfil psicológico, como lo decía Marina y Rocío. También esto pareciera que es todo color de rosas, pero también hay una dedicación por detrás de esto y tiene que haber una predisposición a capacitarse de manera constante, a entrenar de manera constante, que por ahí eso es, hoy nos roba, nos lleva tiempo, nos lleva esfuerzo, nos lleva dedicación. Y por ahí, en principio, es tener en claro esas características de la predisposición a la capacitación permanente, creo yo, y a no sé si a escuchar o a hablar, pero nosotros siempre nos basamos más en que lo más importante es escuchar. Más allá de que por ahí parece un concepto armado, la escucha activa es muy profundo de entenderlo y es la escucha atenta y desprejuiciada desde cualquier sección, para empezar a trabajar en una situación de crisis y también para poder trabajar en el equipo de negociación. Yo creo que una de las características principales que podría decir.
1: Yo también agregaría que ninguno de nosotros en este equipo funciona por fuera ni funciona solo. Somos piezas de un engranaje y sí. Entonces esto es como una máquina, ¿no es cierto? Uh-huh. Entonces también está esta cuestión de la predisposición, ¿no? A aprender y también a brindar el conocimiento, como para nosotros que también a veces muchas veces no llegamos a ver todas las partes de un problema, por ejemplo, ¿no? Entonces es saberse esto, que uno también es una pieza. Y esto es, nadie se manda solo, vendría a ser.
0: Ok, bueno, les agradecemos muchísimo esta visita aquí en los estudios de LU12M680. Son temas que nos gustan abordar con la tranquilidad y el tratamiento que requiere para poder entender y quizás que no pase desapercibido, porque digo, es una tarea silenciosa la que realizan, pero no menos importante, así como lo hace el primer interventor. En definitiva, las resoluciones favorables que han habido en la ciudad de Río Gallegos son gracias a esto que ustedes mencionan, a esta predisposición, a esta capacitación constante y sonante, y a que se logran entender como equipo, que eso es, por supuesto, algo fundamental. Le agradecemos a los comisarios, Gañán, Marina en este caso, Ramírez Elvio, y al oficial subinspector Javier Rearte y la oficial principal Rocío Vera. Bien. Muchísimas gracias.
3: Gracias.
0: Seguimos nosotros en vivo hasta el mediodía.
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0: Seguimos nosotros en vivo, nos quedan solamente 10 minutos para las 12 del mediodía. ¿Cómo se fue mejorando el clima aquí en la ciudad capital? Increíble, hoy vamos a llegar como máximo a los 11 grados, pero un cielo que está alentando para abrirse un poquito más. Así que bueno, a disfrutar lo que el mediodía nos ofrece aquí en la ciudad capital. Bueno, vamos a hablar un poquito de deportes, algo que tiene que ver con la selección argentina, que va a enfrentar a Bolivia, pero sin Messi y con Lautaro Martínez y Julián Álvarez juntos en la delantera. El equipo de Leo Scaloni volverá a jugar tras la final del Mundial 2026 y se va a presentar este miércoles desde las 21 horas en el Estadio Mario Alberto Kempes de Córdoba. Este amistoso va a ser el primero de una serie de 3 partidos que tendrá como cierre la despedida de Lionel Messi frente a Benín, con la particularidad de que este primer encuentro no va a estar presente la Pulga, pero de todas maneras se van a realizar estos 3 encuentros amistosos, decíamos, con la escaloneta y el equipo completo. Ahora, una de las principales novedades de este partido ante Bolivia va a ser la presencia de Lautaro Martínez y Julián Álvarez juntos en el ataque, mientras que Leo Messi no va a estar en el plantel por este compromiso que tiene asumido con anterioridad. El partido va a ser el primero de los 3, decíamos, luego va a ser el sábado 3 de octubre en Burkina Faso y cerrará la serie el martes 6 frente a Benín, encuentro anunciado como la despedida de Messi de la selección argentina.
1: ¿Te da pena?
0: Me da nostalgia, sí, pero bueno, qué sé yo, vamos a ver quién sigue por detrás. Como que va a perder un poco de gracia estos encuentros con la escaloneta, ¿no? Sin Messi.
1: Y sí, la verdad que sí. ¿Y qué será de la selección argentina después?
0: Sin Leo Scaloni, porque esa es otra, en algún momento.
1: Bueno, Scaloni parece como que tiró que están dadas un poco las condiciones para quedarse.
0: ¿Para seguir un poquito más?
1: Para seguir un poquito más.
0: Bueno, ojalá, pero
1: que cuestiona ahora, ¿no?
0: Sí.
1: Aunque hay un detalle, dice, porque ellos dicen que viene muy buena camada detrás.
0: Es bueno eso, sí. Sí, sí, hay, pero grandes referentes.
1: Sin Messi ya no va a ser lo mismo. Bueno, ¿vos alcanzaste a verlo a Diego Armando Maradona? Sí.
0: Sí, sí, sí.
1: ¿Un poco?
0: Un poquito, pero no recuerdo tanto. No. Más como en el rol de técnico, como de DT, ahí sí me acuerdo. Y después como hincha siempre, uno lo veía en la cancha ahí con esa pasión. Claro. Renegando como cualquier barra brava.
1: Era muy bueno, sí, claro. Sí. Con todo deporte igual, porque era un... iba y acompañaba, qué sé yo, me acuerdo, en el tenis para la Copa Davis, ahí estaba Diego Armando Maradona, alentando a Del Potro, las Leonas, no sé, el rugby. Bueno, sí, ¿te acordás cuando falleció que los All Blacks hicieron un homenaje también? Pusieron la 10 de los All Blacks con el nombre de Diego en la espalda, Maradona. Bueno, un tipo que siempre estuvo muy ligado al deporte también, totalmente.
0: Aprovechando que estamos ahí un poco más relajados y hablando del mundo del faranduleo, te cuento que Mirtha Legrand se recupera tras 12 días de internación.
1: Bueno.
0: La Chiqui Legrand, cuando pensamos que no llegaba a los 100 años,
1: no,
0: va a pasar la barrera. Evoluciona favorablemente de una neumopatía que motivó su reingreso el 18 de septiembre. Ahora dice el nuevo informe médico que está en una habitación común, acompañada por su familia y más vibrante que nunca. Así que, bueno, la inmortal Mirtha Legrand, que estuvo ahí en los últimos días siendo noticia por su estado de salud. Y bueno, tiene 99 años.
1: Es un montón.
0: Es un montonazo. Bueno. Hay gente que ha superado la barrera de los 100 años. Sí. Y bueno, obviamente.
1: Claro, el tema es que ella llega tan bien.
0: Siga,
1: o sea, laburando, activa,
0: trabajando,
1: haciendo la conducción de un programa. Después te puede gustar o no, en definitiva. Pero bueno, está, por lo menos.
0: Y toma el té todos los domingos, mirá, y va a los eventos cuando la invitan.
1: Y es una mujer mega activa. No está alejada de la realidad.
0: No, totalmente coherente, ¿no? Que mete una pregunta de esas.
1: Sí.
0: ¿Te hiciste la carita? Sí. Te metes esas preguntas, viste, que quedás como colorito con las patas para arriba.
1: A ver, claro, a veces se va al pasto, ¿no es cierto?
0: Sí, no? Sí. Una de las mujeres más cancelables de todas las décadas, de verdad, que ha metido cada pregunta.
1: Claro.
0: La han hecho meme.
1: Para que te pegue, dijo. No, ¿te acordás? No me acuerdo quién, pero bueno.
0: ¿Qué hiciste? Que se les ha levantado de la mesa, se le han... enojado.
1: Sí.
0: Bueno,
1: sí,
0: pero vos, bueno, ¿te acordás la ay, no, a Dios ver mío, lo que le dijo a Roberto Piazza? Roberto Piazza.
1: No.
0: ¿Es verdad que vos violaste a tu sobrino? No, le preguntó, claro, así de
1: claro,
0: una.
1: Claro.
0: ¿O es verdad que si vos ibas a adoptar a un niño, no, claro, algunas cosas así, sí, sí, medias?
1: No, hay preguntas que creo que la puede hacer solamente porque es ella. por su trayectoria, por su nombre. Y bueno, hay gente que sí, que se ha enojado, le ha respondido mal, pero termina formando parte como una suerte de un patrimonio cultural de la nación.
0: Sí, sí, sí.
1: De alguna manera.
0: De hecho, bueno, ha sido bandera de los argentinos en el último mundial. ¿Te acordás cuando era la disputa de quién era la ganadora?
1: Claro, con la reina era, ¿no?
0: Con la reina de Inglaterra, sí, con Tutankamón, con... ¿Te acordás? Decía la señora Mirta Legrand que estaba re contenta de que, bueno, la tengan presente a pesar de todo lo que implica, claro, ¿no?
1: Sí, edad y sí, por eso, por eso su pensamiento también, bueno. Ella, por ejemplo, bueno, siempre ha ido contra el populismo, ¿no es cierto? Pero bueno, después también, qué sé yo, poner a Javier Milei, ¿te acordás lo que fue el almuerzo, cena? Creo que había sido con Javier Milei cuando estaba de novio con la artista, ay, se me fue el nombre.
0: ¿Fátima Flores?
1: Con Fátima Flores. Bueno, que fue también en un momento como que, claro, viste que fueron y era la pareja del momento, y vos decís, che, qué complicado.
0: Bueno, tuvo parejas de todo tipo, también estuvo también Cristina con Néstor Kirchner.
1: Claro. Bueno, que pasaron todos
0: por la mesa de la chiquita. Todos,
1: absolutamente todos. Así que bueno, ahí está la cuestión. Mejora, entonces ha mejorado.
0: Sí, mejora y parece que va a tener un tiempito más frente a la televisión. Si...
1: Tendremos Mirta Legrand por un rato más.
0: Tenemos
1: por un rato. Bueno, hoy se está llevando adelante paro docente universitario, dice. También una cuestión que por ahí hemos estado hablando permanentemente, digo, es uno de los temas de agenda política. Miércoles 30 de septiembre, jueves 1 y viernes 2, es decir, de hoy hasta el próximo viernes, y esto no es ADOSAC, para como es la educación acá en la provincia, sino más bien es las universidades nacionales. Bueno, la Asociación de Docentes de la UMPA, el gremio se llama ADIUMPA, ha convocado a la docencia de la universidad precisamente a sumarse al paro resuelto por CUNADO histórica, así lo han dado a conocer en un comunicado de prensa, sin asistencia a los lugares de trabajo ni realización de tareas docentes. Paramos, explica el comunicado, para exigir que el gobierno cumpla con la ley de financiamiento universitario y la medida cautelar que ordena aplicar sus artículos 5 y 6, actualización de los salarios universitarios y recomposición de las becas estudiantiles. Mirá que reclaman los docentes, el 33,4% de recomposición salarial con un carácter remunerativo bonificable y la actualización por la inflación posterior y la convocatoria inmediata a la paritaria nacional. Así que bueno, ellos cuentan que mientras los salarios esperan, los precios siguen subiendo. Mirá este dato del INDEC, en agosto la inflación en Patagonia fue del 1,8%, dicen los docentes, y los alimentos aumentaron un 2,2%. En los primeros 8 meses del año la inflación en la Patagonia acumuló casi un 20%, por lo cual ellos, bueno, sostienen que están atrasados prácticamente un 34% los salarios. Bueno, acá hacen eco de los números que también nosotros hemos hablado en distintas oportunidades. El Observatorio de Economía de la Universidad Nacional San Juan Bosco. Escucha esto, ¿cuánto está la canasta básica total? A ver, te tiro los números, Jesse, a ver si condicen con los números que vos manejás medianamente en tu casa. La canasta básica total en Río Gallegos, ¿cuánto crees que puede estar más o menos? ¿Con cuánto alimentás la familia?
0: 2 millones de pesos mensuales.
1: 2.65, dice. Bueno, va más o menos por ahí, ¿no? 2.69 en Río Gallegos y 2.65 en Caleta Olivia. Che, es un montón, ¿no? Y no sé si te quedas corto inclusive también, pero bueno. El Observatorio de Precios de la UMPA, dice, en San Julián, registró en junio 2.184.000 en Puerto San Julián y en Comandante Luis Piedrabuena 2.250.000. Así que bueno, ellos tratan de hacer un poquito de fuerza allí por los salarios, bueno, y le piden Milei cumplir con la ley, Hay también alguna orden de parte de la justicia que vuelve a intimar al gobierno nacional para que bueno, puedan dar cumplimiento entonces a la ley de financiamiento universitario. Mientras tanto, paro hasta el próximo viernes en las universidades y por supuesto que esto también repercute en Santa Cruz.
0: Le mando un saludo enorme a Romancito, que está escuchando la radio en el auto mientras vuelve del jardín. Ahora se va a ir a tomar una sopa, así que su papá Marcelo también le manda un saludo. Está aprendiendo a contar con los números y a dibujarlos con las cartas que jugamos al póker. El tipo empezó a escribir los números y a contar con los numeritos. Así que le mando un besito grande a mi bebé Romancito.
1: ¿Cómo se porta?
0: Se porta bien, Muy bien. Y bueno, ahora empezó con el tema del videojuego del celular y es toda una lucha. Así
1: no me digas.
0: Bueno, necesitamos estrategias para sacarlo de ahí.
1: Bueno, ahora que, ¿cómo es? Que vienen los lindos días, que aproveche ese patio.
0: Claro, hay que aprovechar las plazas, los parques, las bicicletas. Qué buenas épocas.
1: Totalmente, es así. Bueno, estamos llegando ya prácticamente al final. 11 de la mañana con 58 minutos. Bueno, te vas a quedar, dice, ¿no es cierto?
0: Sí, hasta las 2 de la tarde.
1: Hasta las 2 de la tarde, por supuesto. Bueno, van a seguir repasando. ¿Vas a ver la selección hoy? ¿Preparaste algo?
0: Y podríamos preparar una picadita, sí, qué rico.
1: ¿Sale picadita, decís vos?
0: Sí.
1: ¿Con algún aperitivo?
0: Sí, con algún fernecito.
1: Epa.
0: Con una cervecita, estaría bueno. O una gaseosita cero también.
1: ¿Una agüita?
0: Una agüita no.
1: No sirve.
0: Picada
1: no sirve
0: con agua no va.
1: Claro, bueno. Para hacer un cortecito de semana, por ahí.
0: Sí,
1: a lo mejor
0: está bueno.
1: Con algunos amigos, pero no va a estar Messi. Bueno, el partido del martes.
0: Ay, sí, le mando un beso a mi hermana que hoy cumple 40 años. A Gaby.
1: No,
0: hoy tenemos juntada en la casa de mi hermana, me hiciste acordar.
1: Así que
0: vamos a ver el partido. Le mando un beso grande.
1: ¿Te habías olvidado?
0: Me había olvidado.
1: ¿Y el regalo
0: la
1: compraste?
0: Saludé ayer a la noche. Y estamos a 30, le voy a deber hasta.
1: Te gastaste la plata en el asado del fin.
0: El asado del fin de fue el culpable.
1: Bueno. Te dejó ahí medio.
0: Tembleque. Vos no te olvides que me debes un asado,
1: Gustavo Cañera. Bueno, pero yo te dije que me tenés que esperar hasta el aguinaldo.
0: Bueno, ¿cuánto falta para eso?
1: Falta un poquito.
0: Bueno.
1: Lo ajustamos con IVA. Quizás viene a lo mejor con helado. Me parece que del otro lado me deben un helado.
0: Viste
1: que
0: yo
1: puse, ¿no? Revisá después los grupos.
0: Bueno, después me fijo.
1: Vicky.
0: Ya tengo su regalito, dice Marcelo.
1: Bien.
0: Le compré un regalo a la cuñada. Viene ahí.
1: Bueno, te salvó.
0: Sí,
1: te
0: salvó. Me salvó las papas.
1: Totalmente. Bueno, llegamos así al final entonces de esta segunda mañana por el aire de LV12M680. Está hermoso afuera.
0: Sí,
1: sí. La verdad es que los festejos ahí para el cumple de tu hermana serán al aire libre o es un montón.
0: Me parece que hace, sí, en el chulenguito. Hay choricitos y
1: muy
0: algo,
1: bien.
0: Y algo más.
1: Bueno, o sea que la picadita la dejas para el finde.
0: No, la dejamos para antes, del pasado. Metemos todo una sola vez.
1: Bueno, la invitación para que se queden a compartir con nosotros la continuidad informativa. Se quedarán, por supuesto, nada más ni nada menos con Gisela hasta las 2 de la tarde. Vendrá ahora Carlos Gardel. Bueno, por mi parte los despido. Será hasta mañana cuando nos volvamos a encontrar aquí por el aire de LV12 AM680.
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0: 12 de mediodía con 15 minutos. Les damos la bienvenida a todos los que se van sumando a este horario hasta las 2 de la tarde. Hacemos un poco de todo, repasamos información y obviamente vamos sumando voces. La tenemos a Matías Fenelli en el móvil de exterior. Muy buenos días, Mati. Te recibimos aquí en LUSM 680. ¿Cómo estás? Hola, Matías. ¿Nos estás escuchando? Parece que no nos está tomando, pero bueno, nosotros vamos a tomar contacto con el móvil de exterior. Apenas podamos, lo chequeamos y lo sacamos nuevamente. Bueno, una noticia que acabamos de publicar a través de nuestro portal laopinionaustral.com.ar que tiene que ver con cuatro encapuchados armados robaron dólares y pesos en un comercio de la provincia de Santa Cruz. Ataron a los dueños y se escaparon finalmente. Esto ocurrió en el barrio Gregores, en Pico Truncado. Los investigadores analizan las cámaras de seguridad y otros elementos para identificar a los cuatro autores que ingresaron con arma de fuego y equipos de comunicación. Bueno, las imágenes que tiene, decíamos, publicado en nuestra página web, laopinionaustral.com.ar, menciona justamente el lugar exacto en donde se dio este asalto a mano armada. Allí se ve al personal policial entrevistándose con los encargados de este local comercial. Cuatro hombres encapuchados protagonizaron este violento robo durante la noche del martes 29 de septiembre en un local comercial denominado, en este caso se llama el local Especias Agustín, así se llama, y decíamos nosotros que queda en Pico Truncado, calle Perito Moreno al 100, en el barrio Gregores. La intervención policial comenzó cerca de las 21:20, luego de una alerta del centro de monitoreo local por un presunto robo en proceso. De acuerdo con la información que recabó este medio, cuatro hombres con el rostro cubierto ingresaron al comercio y redujeron a los integrantes de la familia que se encontraba en el lugar. Los damnificados indicaron posteriormente que los asaltantes portaban armas de fuego y además elementos de comunicación. Según lo que aporta la investigación, los delincuentes recorrieron distintos sectores del comercio y de la vivienda ubicada en el mismo inmueble en busca de más dinero. Una de las personas, de hecho, que se encontraba en el lugar había sido obligada a permanecer en el piso y sujeta con un precinto, en tanto que el propietario fue trasladado hacia una habitación ubicada en la parte posterior del inmueble. Los autores sustrajeron un sobre que contenía dólares estadounidenses y además moneda chilena. Finalmente, otras afirmaciones que incorporan ahora esta causa señalan que también se habría producido el robo en dinero de pesos argentinos, aunque hasta el momento no se informó oficialmente el monto sustraído. Esta es la información de última hora de policiales publicado a través de nuestro portal web laopinionaustral.com.ar.
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0: Bueno, ahora sí tomamos contacto con el móvil de Matías Fenelli. Esta semana venimos hablando bastante acerca de, bueno, esta situación por demás extraña que se suscitó en la escuela primaria 83, que queda, bueno, en inmediaciones del barrio Belgrano. Matías estuvo recabando distintos testimonios para poder entender finalmente qué es lo que sucedió. Creo que tenemos más información relacionada con esto. Matías, buen día, ¿cómo estás?
2: Sí, sí, ¿cómo estás? Buen mediodía para vos. ¿Me tenés bien ahora? ¿Me escuchás?
0: Sí, te escucho perfecto.
2: Perfecto, 10 puntos. Bueno, un placer saludarte a vos y a toda la gente, obviamente, que está del otro lado, prendida LU12 AM680 y a FM Láser. Bueno, comentarte, bien lo decía Gise, ¿no? Este tema que la verdad sacudió, preocupó a la ciudad de Río Gallegos, que tiene que ver con, bueno, lo ocurrido en la escuela provincial número 83, ¿no? Este escape de gas, la presencia de monóxido de carbono, bueno, diferentes versiones que fueron circulando durante los últimos días con respecto a esto. Ayer presenciábamos junto a la Opinión Austral, por supuesto, la conferencia de prensa que brindaba el gremio de los trabajadores de la educación. Hablamos de ADOSAC, hablando, bueno, de la preocupación por los niños, por los docentes que fueron trasladados al hospital regional el lunes en horas del mediodía. También ayer por la noche terminábamos de conocer, se desfiltraban, si se quiere, las investigaciones, los chequeos correspondientes por parte de Camusi, la policía y cuerpo de bomberos también que trabajó en la escuela 83, y hoy pudimos ir de lleno a informar con algunos bomberos que estuvieron trabajando en la zona, que fuera de aire, bueno, le preguntábamos un poquito cómo fueron los procesos, Gise, de investigación, de cómo fue el trabajo dentro de la escuela 83, y bueno, nos relataron un poco. Todo comenzó cerca de las 11 de la mañana del día lunes, cuando dos alumnos comenzaron a sentirse mal, más tarde también algunos docentes, dos de ellos, y lo que nos dicen que cuando llega, en este caso la policía junto a bomberos, mantenimiento del colegio de la escuela 83 había encendido un calefactor que estaba fuera de servicio. Aparentemente esta persona que trabajaba en mantenimiento de la escuela 83 no estaba enterado que uno de los dos calefactores que estaban en el aula no podían encenderse porque tenía pérdida de gas, uno de estos calefactores que comentamos, y sin conocer esta cuestión, el encargado de ese colegio prendió el calefactor, y es ahí donde comienza, por ejemplo, la pérdida de gas que detecta, ¿no?, la policía y los bomberos que llegan a la escuela 83, obviamente que rápidamente lo apagaron, enterados de la situación, obviamente que se ventila el lugar, y por eso cuando llegan, cuando llega Camusi, alertado obviamente por la policía y los bomberos, cuando hacen los chequeos correspondientes, dan con que no hay pérdida de monóxido de carbono. Todo esto que te relato, lo cuentan los bomberos, ¿no? Lo cuentan personas que estuvieron en el lugar, que estaban cuando se dieron las inspecciones, y que marcan un poquito la contradicción, si se quiere, sí, de lo que también venía diciendo a Dosar. Sí, te escucho.
0: ¿Hay algún tipo de denuncia formal por parte de la institución educativa o de los padres en función de esto? Porque vimos a través de redes sociales la atención de algunos menores de edad en el hospital.
2: Exactamente, sí. Mirá, denuncia, por lo que nosotros nos contaron, no han figurado, no hay ninguna. Las clases siguieron al otro día, ayer martes, con total normalidad. Lo que sí hay que ver es, obviamente, que hubo mucha polémica, ¿no?, con lo que dijo el Consejo Provincial de Educación, ¿no?, que habló de falsas denuncias. En cierto punto, esto por ahí lo hablábamos ayer por la mañana, también ponía, si se quiere, en tela de juicio, a ver, los chequeos médicos del doctor que atendió a estas personas, porque recordemos que hubo partes médicos donde hablaban de inhalación de monóxido de carbono. El tema que lo que dicen por ahí desde Camusi también y desde el Consejo Provincial de Educación es qué tipo de estudios se hicieron en el hospital para determinar la presencia de monóxido de carbono cuando Camusi está diciendo que no había, ¿no? ¿Y esto por qué digo esto? Porque desde el Consejo Provincial de Educación dicen que no hubo análisis de sangre en las personas que terminan en el hospital, en estos alumnos y en estos docentes, sino que solamente se basaron por los síntomas, dolor de cabeza, mareos, cansancio en el cuerpo y demás, que es cierto, pueden ser, si se quiere, síntomas que tengan que ver con el monóxido de carbono. El tema es que para corroborarlo 100% hay que hacer análisis de sangre, y eso es lo que el Consejo Provincial de Educación, ¿cómo decirlo? Si se quiere, pone en tela de juicio, no digo que dude el doctor, pero sí creen que no hicieron por ahí los chequeos médicos correspondientes para terminar de definir que finalmente era monóxido de carbono lo que había en la escuela 83.
0: Bueno, más allá de quién tenga la verdad, si se quiere, en este caso, ahora creo que lo importante es enfocarse en hacer los controles correspondientes, de que se chequeen todos los calefactores de esta institución, de que funcione bien la calefacción, porque digo, es una alerta de todas maneras la que despierta, me imagino, en los papás, en las mamás, más que nada porque esto se volvió noticia de público conocimiento y quedan siempre obviamente las dudas respecto a qué es lo que realmente sucedió, así que estaría bueno que en este caso el Consejo Provincial de Educación garantice una revisión exhaustiva, más que nada para llevar tranquilidad a los papás y obviamente el resguardo de los menores. Creo que es lo mejor que podrían hacer. ¿Qué decís, Matías?
2: Tal cual, Gise, coincido plenamente con vos. Acá hay varias cuestiones para tener en cuenta de esto que estás diciendo. Como primer punto, si un calefactor está fuera de servicio, no se puede encender, tienen que comunicarlo a todas las personas que trabajan en el colegio. Eso como primer punto. Y segundo, que lo hubiesen arreglado, ¿no? Me parece, porque tengo entendido que este calefactor hace tiempo tiene problemas ahí en la escuela 83 y nunca nadie de mantenimiento se acercó a arreglarlo o a conocer el problema que tiene, ¿no?
0: Seguramente ahora se van a ocupar porque esto claro. Ya se ha hecho público y bueno, aprovechemos esta instancia, pero que realmente se vayan reparando las cosas, porque después lamentablemente las desgracias ocurren y los lamentos es tarde para esto, así que entendemos que el Consejo va a accionar y va a poner manos a la obra para, bueno, reparar esto que lamentablemente estaba en desuso.
2: Sin duda, Gise. Además, bueno, precisamente Camusi ya le puso una faja de clausurado a este calefactor que había sido encendido por error. Y esperando, obviamente, y esto coincido plenamente con vos, tomar como punto de partida que igual hay que trabajar en los colegios, sí. No solamente en la escuela 83, sino en varias instituciones educativas que vienen teniendo complicaciones con respecto a lo edilicio y sin perder el foco, que son niños y docentes, los que habitan estos edificios aquí en la provincia de Santa Cruz.
0: Bueno, Matías, yo te agradezco un montón este informe que nos estás presentando y está bueno ya tener, digamos, algo más oficial de parte de quienes son entendidos en la materia, en este caso bomberos, que hicieron los peritajes correspondientes, más lo que aportó Camusi en función de, bueno, esta demanda que hacía el gremio de ADOSAC. Bueno, está bien, de todas maneras, que el gremio pueda hacer estos llamados de atención como para que también se active un poco la cosa y no quede simplemente en el era un calefactor en desuso y nada más, sino que realmente se tome una verdadera intervención. Te mandamos un gran cariño y quedamos a disposición por si hay alguna otra novedad.
2: Sí, seguimos en contacto informando.
0: Abrazo. Gracias, grande. Hasta luego. Charlábamos con Matías Fenelli, nuestro compañero en el móvil de exterior, el recorriendo toda la ciudad. Lo van a ver a Matías a través de La Opinión Austral y Hielo 12 en los vivos que suele hacer en Facebook y también las salidas que tenemos aquí en el aire de la Decana de la Patagonia.
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1: Bueno, escuchen esto porque la verdad no lo van a poder creer. Después de la una de la tarde vamos a hablar con Estela. Es una vendedora de billetes de lotería de Santa Cruz. Los boletitos que conocimos como los telebingos santacruceños. Bueno, resulta ser que hace unos días hubo un sorteo especial que era en el contexto de la primavera y una cosa así, si no mal recuerdo. Se sorteó una casa directamente para instalar en un predio. Y bueno, se hizo adelante el sorteo, Dios mediante un ganador o ganadora de por medio. El tema es que todavía no aparece el ganador de ese billete de lotería, que tiene como acreedor, decíamos, a una vivienda de dos dormitorios. Hablamos con Estela por teléfono y ella está muy, muy preocupada, porque hasta el día viernes hay tiempo para reclamar este premio. Así que después de la una vamos a charlar bien con ella para que nos dé más detalles, porque quizás el ganador o la ganadora, no sabemos si es hombre o mujer, no está sabiendo de que su boleto es obviamente el ganador, por eso no está reclamando el premio, o vaya a saber qué pasó con aquella persona que cree que pudo haber sido afortunado, ganador o ganadora. Vos le compraste un billetito de lotería a Estela, yo te diría que escuches la nota después de la una, porque la verdad no está para desperdiciar un premio de semejante tenor, una casa de dos dormitorios. Así que algo realmente increíble, ¿no? No sé si a vos te pasa de que compras algo y después te olvidás de que lo compraste y te llaman y te avisan: che, resultaste ganador de la rifa que me compraste determinado día, ¿te acordás? ¡Ah, tenés razón! ¡Qué bueno! Bueno, pero no es el caso, porque acá no es que te van a llamar y te van a avisar: te ganaste la vivienda. No, vos tenés que reclamar tu premio con el billete ganador. Así que es lo que dice Estela: me estoy preocupada, dice, porque el viernes se vence el premio y si no, no lo vas a poder reclamar. Así que atenti. 12 del mediodía con 42 minutos. Ya lo tenemos en comunicación telefónica. Franco, ahí la producción me confirma. Bueno, en un ratito nada más lo vamos a tener a Franco Barrera de la Superintendencia de Bomberos. Bueno, nos va a dar una información que es muy valiosa en función de todo lo que venimos lamentablemente comunicando en los últimos días, que tiene que ver con la prevención del monóxido de carbono. Bueno, ya lo tenemos en línea a Franco Barrera, decíamos, oficial de la Superintendencia de Bomberos. Franco, buen día. Gisela Castillo te da la bienvenida para el aire de LU12.
2: Hola, ¿cómo le va? Buenos días a la audiencia.
1: Bueno, Franco, muchísimas gracias por atendernos. Bueno, en estos últimos días hemos dado lamentablemente muchas malas noticias relacionadas con el monóxido de carbono, lamentable el fallecimiento de una persona de 40 y pico de años. Ayer también tuvimos algunas situaciones, incendios en algunos barrios de la ciudad y caemos siempre en lo mismo, de esto de que no tenemos que dejar de hablar de la prevención del monóxido, estar recordando constante y sonantemente a la audiencia de los cuidados y lo que hay que tener en cuenta cuando interactuamos con artefactos a gas. Franco, ¿esto es así lo que decimos nosotros? ¿Qué nos podés comentar?
2: Sí, nosotros, como ustedes saben, realizamos todo el año campañas de prevención de monóxido de carbono. Trabajamos mucho con la prevención. A veces el exceso de confianza de una persona influye mucho a la hora de decir: no me va a pasar, nunca me pasó. ¿Para qué si ya está andando el calefactor, pues calienta? Cosas así que después a la larga eso puede llegar a tener un problema, ¿sí? El exceso de confianza es una posibilidad de accidente. Uh-huh. A veces lo que uno recomienda de la parte preventiva es que aquellas personas que tienen o que van a alquilar a una vivienda o desconocen, que le hagan todo el año un mantenimiento, una revisión por un gasista matriculado. Claro. Y no solo, digamos, del gas, sino de la electricidad. El abocón anual, lo que son las instalaciones de gas, que los conductos no estén tapados, las rejillas no estén tapadas, que exista una buena ventilación en la vivienda, controlar el color de la llama, nunca calefaccionarse con los hornos, uh-huh. Que las instalaciones sean acordes. Si vamos a hacer una ampliación, llamar a la entidad correspondiente y que venga a hacer la inspección porque muchas veces se deja pasar ese punto y bueno, por ahí el exceso de artefactos en la vivienda puede llegar a haber una probabilidad de mal funcionamiento del sistema de calefacción. Y bueno, es siempre recordar a las personas que sean seguros por convicción, que revisen los artefactos, que vean con el color de la llama, los síntomas. Recordemos que el monóxido de carbono proviene de una combustión incompleta.
1: Claro.
2: Que produce un gas que provoca la muerte lentamente, uh-huh, acompañada de síntomas tales como dolor de cabeza, vómitos, cansancio, cefaleas. Uh-huh. Siempre en conjunto vienen esos síntomas y hasta la propia muerte. Puede tener, sí, unos problemas cardiovasculares, problemas neurológicos. Es algo que, si bien mucha gente lo tiene en claro, sabe, hemos realizado en todo el año campañas de monóxido y hemos llegado a los niveles de educación, ámbito privado, público, y más conocen bastante el tema del monóxido de carbono y siempre trabajando con la prevención.
1: Bueno, tuvimos varios episodios, todos los inviernos solemos hablar de estas cuestiones, estamos en épocas en donde deberíamos de dejar quizás un poco el calefactor o bajarlo un poco, o qué sé yo, darle la posibilidad de esto, de revisarlo, porque vienen los días más lindos. ¿Qué estamos haciendo mal como sociedad? ¿Dónde estamos fallando en cuanto a la prevención también?
2: Y por ahí el exceso de confianza, de confiarse. Por ahí en el año, al año, darse un tiempito, un día en el año, revisar los artefactos, a ver cómo están, subirse al entretecho de tu vivienda, a ver si los conductos están a los cuatro vientos, si no hay fisura en los conductos, un chequeo, uno como, digamos, prevencionista en este ámbito, lo que es el mantenimiento es muy importante de los artefactos, más que nada de gas, es el punto que se está viendo ahora, digamos. Uh-huh. Igualmente no solo instalaciones de gas, sino otro tipo de riesgo eléctrico, de incendios, que por ahí si uno es por ahí con un extintor en una vivienda puede evitar una propagación en toda su vivienda. Sí, okay. una propagación de incendio. Uh-huh. Uno no le da mucha importancia a lo que es la seguridad y higiene, pero bueno, cuando pasan las situaciones, ahí donde uno tiene que evaluar y poner los puntos correctivos para evitar el siniestro, digamos. Uh-huh.
1: Bueno, me imagino que en esta cuestión que lamentablemente está instalada dentro de la sociedad, que si no hay olor a gas, no hay peligro. ¿Qué tan peligrosa es esa percepción?
2: Por ahí el olor a gas le ponen un aditivo odorizante, digamos, que uno puede, digamos, detectar el gas, el olor a gas, y puede, digamos, directamente cortar la llave y desde ahí llamar al gasista matriculado. Por ahí, si el artefacto hay marca de titamiento o la llama no es de color acorde, es probable que esté funcionando mal un artefacto.
1: Bien. Franco, también los errores de ventilación muchas veces son los que seguramente ustedes se encuentran. ¿Por qué en Río Gallegos, con temperaturas muy bajas, muchas familias cierran completamente las puertas y las ventanas para conservar esto del frío? Esto también puede ser algo riesgoso, ¿no?
2: Sí, acá, bueno, es una zona con mucho viento. Por ahí, si justo un artefacto está instalado donde el viento pega, es probable que pase, que tapan el conducto para que no se apague. Eso es algo que no se puede hacer. Por ahí la gente tapa la rejilla también. Hicieron una ampliación y ponen mampostería o durlo en una rejilla de ventilación. Hemos tenido casos que hemos visto donde hubo fallecido y vimos esa falencia, esa condición insegura.
1: Puede ocurrir que haya una familia que se está intoxicando lentamente durante horas sin darse cuenta. ¿Qué ocurre en el organismo mientras esto está ocurriendo?
2: El monóxido de carbono es acumulativo, por eso se recomienda que ventilen, y se va sintiendo malestar, por ahí pérdida de conocimiento, que es muy probable, vómitos, desorientación. como le digo, el monóxido de carbono desplaza el oxígeno en sangre. Uh-huh. Y va desplazando el oxígeno hasta donde provoca la propia muerte, problemas, como mencionaba, neurológicos, cardiovasculares, y lentamente se produce una muerte silenciosa. Uh-huh. Y a veces, como le digo, le vuelvo a repetir, el exceso de confianza en una familia por ahí ayuda, digamos, a que pasen estas cosas. Uh-huh. Es necesario que la gente controle anualmente un día sus calefactores, que llaman a un profesional idóneo en la materia, y bueno, tratar de evitar estos hechos, digamos, que son muy lamentables.
1: Tal cual. Bueno, Franco, nunca está de más recordar entonces las recomendaciones que hacen, en este caso ustedes, que son los especialistas en la materia, sobre los problemas que ocurren y que lamentablemente esta semana, decíamos, tuvimos varios de ellos con el tema del monóxido de carbono, incendios, pérdidas. Incluso ayer y antes de ayer estuvimos hablando mucho de lo que sucedió en una escuela primaria con el tema del calefactor que funcionaba mal, niños que terminaron hospitalizados, después que uno se tira la pelota con otro, que sí, que funcionaba, claro, que no funcionaba, sí, etcétera. Pero acá el problema, la raíz matriz, es no dejar estas cuestiones de lado, la prevención, para que no sigan ocurriendo. Sí. Todo este tipo de situaciones que, como decimos, pueden cobrarse la vida no de una persona, de varias.
2: Sí, es lamentable, pero es así.
1: Bueno, te agradecemos muchísimo estos minutos y siempre estamos a disposición y predispuestos para poder hablar todo lo que tenga que ver con prevenir antes que curar. Gracias, Franco, te mandamos un saludo.
2: Buenísimo. Listo, saludos, gracias, chao.
1: Bueno, charlábamos con un oficial de la Superintendencia de Bomberos, especialista en la prevención de monóxido de carbono. No se confíen, dice Franco, es lo más importante, no importa en qué época del año, hay que hacer revisar los calefactores, hay que hacer revisar todos los artefactos que funcionan a gas, hay que tener los ambientes ventilados. Uno puede estar intoxicándose lentamente sin darse cuenta. Si llegas a percibir el olor a gas, inmediatamente abrí tus ventanas y obviamente hacelo revisar con un gasista matriculado.

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1: Voy a intentar.
2: Claro.

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a Buenos Aires, Córdoba y Luján antes de continuar su viaje hacia territorio peruano. León 14 en Argentina. La visita que vuelva a poner al país en el mapa de la Iglesia Católica.

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1: Bueno, seguimos nosotros repasando noticias y conociendo historias que muchas veces ocurren en la calle y que no las percibimos y forman parte de nuestra vida y tampoco conocemos demasiado qué ocurre. Por ejemplo, cuando una vendedora de Telebingo que recorre las calles ofreciendo cartones y llevando literalmente la posibilidad de que te lleves un premio. Ella es una de las vendedoras de Telebingo, podríamos decir está hace años en Río Gallegos vendiendo Estela Chamorro, y ocurrió algo muy, muy particular con Estela vendiendo un número de la suerte. Estela vendió el cartón que resultó ganador de una vivienda modular en un sorteo especial que se hizo de primavera. Primero que nada, la vamos a saludar a ella. Muy buenas tardes, Estela, y quiero empezar por ese momento que seguramente vos no vas a olvidar. ¿Cómo estás?
2: ¿Todo bien, vos?
1: Bien, muy bien. Acá trabajando un poquito, no dejándonos, obviamente, de sorprender con este tipo de cuestiones que uno dice, vendiste una casa nada más y nada menos, le diste la suerte a algún afortunado de Río Gallegos o de Santa Cruz, no lo sabemos. ¿Cómo te enteraste de que habías vendido el cartón del ganador de la vivienda?
2: Nosotros mayormente los vendedores tenemos los números de cartones.

0: que vendemos.
1: Ajá. Bueno,
0: tenemos todo anotadito.
1: O sea que tienen el registro claro y saben en el momento.
0: Sí.
1: Bien. ¿Te acordás de la persona a que le vendiste ese número de cartón?
0: No. Eso fue los últimos 10 cartones que me dieron el domingo. Y no, la verdad que no me acuerdo.
1: Entre esos últimos 10 compradores de este sorteo especial de primavera, ¿te acordás de gente que habitualmente te compre o fue quizás alguien que no era comprador asiduo?
0: Y lo que pasa es que con los cartones especiales, cuando otra vendedora se queda sin cartones, buscan a la primera, ¿viste? Y la verdad que no. Si fuera uno de mis clientes de año, ya hubiera aparecido.
1: Bueno, cuando vendés este tipo de premios, ¿qué sentís? ¿Emoción, sorpresa, orgullo o recién caes después de un tiempo?
0: No, es una alegría enorme. Y vender la primera casa, peor todavía. Pero bueno, lástima que no aparece.
1: Esa es la noticia puntual de esta entrevista. No apareció todavía el ganador de ese premio.
0: No apareció.
1: ¿Y hasta cuándo tienen tiempo de reclamarlo?
0: Se vence el cartón ahora el viernes.
1: ¿Este viernes?
0: Este viernes 2.
1: Bien. Bueno, vamos a referenciar a la audiencia porque quizás, Estela, la verdad, a veces pasa, ¿viste? Que uno compra un numerito y se olvidó que lo compró y después te llaman y te avisan, che, fuiste ganador, pero en este caso nadie te va a avisar. O sea, vos tenés que estar sabiendo que compraste un número de lotería a Estela Chamorro. ¿En dónde lo pudieron haber comprado ese número? ¿En qué calle?
0: Yo vendo en Dian Funes y Richeri.
1: Bien, el día, ¿te acordás qué día lo vendiste a ese número?
0: El domingo 20.
1: El domingo 20, bueno, en calle Dian Funes. Si vos le compraste a Estela un numerito, podés ser el ganador de una vivienda. Están esperándote para que la reclames. Bueno, Estela, ¿es la primera vez que vendés un premio así importante?
0: No, vendí más de 20 autos.
1: ¿Más de 20 autos? ¿Hace cuánto tiempo estás vendiendo billetes de lotería?
0: En marzo va a ser 24 años.
1: ¡Fua! Toda una vida, 24 años, es un montón. Estela, ¿te vas a jubilar en algún momento de vendedora de lotería?
0: Yo creo... La gente me pregunta qué van a hacer cuando yo no esté. Creo que sí, que algún día me voy a jubilar.
1: Ajá. ¿Algún cliente, digo esto a modo anecdótico, volvió a buscarte después del sorteo para preguntarte si todavía tenías más cartones? Seguro que sí.
0: Lo que pasa es que sí, vendo mucho por WhatsApp, así que es mensajes, llamadas, no, sí, es mucho.
1: Bueno, la verdad que hablando del premio, ¿no? Esto de la vivienda no es un premio más. ¿Qué pensaste cuando supiste que se trataba de una casa? Me imagino que debe ser doblemente gratificante.
0: No, estábamos comiendo una emoción, ¿no? Digo, por fin vendí la primera casa. Fue una alegría enorme.
1: Bueno, Estela...
0: Pero bueno, después la decepción de que no aparezcan te agarra como un...
1: Y sí, un bajón.
0: Sí, porque hay mucha gente que dice, ay, Dios le da pan al que no tiene dientes.
1: Ay, Dios mío. Estela, contanos cómo es un día de trabajo tuyo vendiendo estos billetes de lotería.
0: Yo mayormente ahora estoy saliendo los días de sorteo, trato de pararme al mediodía y lo hago de corrido hasta las 8:30, 9 de la noche.
1: ¿Y qué es lo que más disfrutás de ser vendedora? Y por otro lado, ¿qué es lo más difícil de vender en la calle para vos?
0: No sé, solo la verdad que me despejo, hablo mucho con la gente. No, me encanta el laburo, por eso lo hago hace tantos años.
1: Bueno, Estela, esperemos y roguemos que aparezca el vendedor entonces de ese premio, el ganador de ese premio, para que no solamente se vaya con el premio, sino que además eso también sea una posibilidad para vos de que muchas más personas te vayan y te compren un numerito. Porque digo, 24 años vendiendo en la calle, creo que es un premio para coronar todos esos años que le llevaste tanta, pero tanta suerte a la gente, que en definitiva es la que confía en vos y la que, me imagino, hasta te deben frotar alguna mano o algo así, porque viste que hay esas costumbres a veces de... Che, esta tiene una suerte bárbara. Nos vamos con Estela directamente. Así que sí. Bueno. Estela, te agradecemos así muchísimo es. Y quedamos a la espera de que aparezca el ganador de esta vivienda modular de dos dormitorios, era, ¿no? Que se sorteó en Las Heras.
0: Sí, ojalá, y la gente que tenga amigos, que sepa que no controlen, que por favor, y que aparezca.
1: Buenísimo, Estela, te mandamos un gran cariño y éxitos para lo que resta de las ventas. Ojalá que tengas muchas, muchas ventas. Un besito.
0: Muchas gracias, besos.
1: Bueno, así charlamos con Estela Chamorro. Ella es vendedora de Telebingo, que es el billete de la lotería que se comercializa a través de loterías de obras para acción social en la provincia de Santa Cruz. Una especial de primavera, una vivienda prefabricada de dos dormitorios que tiene ganador o ganadora, pero que todavía no aparece y que el día viernes caduca el premio. Si vos le compraste a Estela Chamorro el domingo 20 de septiembre, por favor controla tu billete de lotería.

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0: Seguimos con más información y vamos a hablar un poquito también, ¿saben de qué? De arte, porque tenemos memoria, naturaleza y territorio por delante. Está en línea con nosotros Patricia Gallone. Ella es licenciada en Artes Visuales, actualmente vive en Capital Federal y viene a Santa Cruz a presentarnos Archivos Botánicos, una propuesta que podrá visitarse en Fundación Casa de la Cultura desde el 2 de octubre y hasta el 1 de noviembre, con inauguración el viernes 2 de octubre. Patricia nos está escuchando en el teléfono, muy buenas tardes, queremos conocer el detrás de esta obra, ¿cómo estás?
1: Buenas tardes, ¿cómo andan?
0: Muy bien, contentos de recibirte, porque ¿qué son exactamente estos archivos botánicos? ¿Qué idea aparece cuando nace este proyecto en tu mente?
1: Refleja básicamente mis viajes al sur. Amo la Patagonia. Vivo en Buenos Aires, pero soy marplatense y ir hacia el sur era lo más normal para mí todo el tiempo en mi infancia. Y lo sigo haciendo. Y represento parte de esa naturaleza que me atrapa todo el tiempo y que me subyuga y que hace que yo vuelva todo el tiempo hacia ellas. Uh-huh. Así que en imágenes macro, sacadas de tamaño, nos podemos encontrar con un liquen o nos podemos encontrar con paisajes de bosques profundos patagónicos.
0: Ok, el título habla de archivos, que es una palabra en definitiva que asociamos con memoria, con documentos, con registro. ¿Qué es lo que está archivado a través del arte?
1: El registro de mis viajes y de los lugares a los donde voy y de las plantas que me voy encontrando en esos caminos que voy recorriendo cuando viajo a la Patagonia, básicamente.
0: ¿Qué es lo que más te atrapa de las plantas? ¿Las huellas, las formas, los ciclos que tienen en la naturaleza?
1: Primero el ciclo, claramente, porque van mutando, pero la tranquilidad que se encuentra en esos espacios. Y cambia el oxígeno, cambia la luz, muta, y para los que no somos porteños y estamos viviendo en una ciudad como Buenos Aires, que pesa, esos espacios son como mágicos. Uh-huh. Entonces, documentarlos en mis viajes y archivarlos me permite traérmelos acá a Buenos Aires y tenerlos un ratito más conmigo de lo que los puedo disfrutar cuando estoy allá.
0: Uh-huh. Si hay el que vaya a conocer esta muestra sin saber obviamente absolutamente nada de arte contemporáneo, ¿qué te gustaría que pudiera descubrir de eso?
1: Primero se va a encontrar con una parte muy técnica que son dibujos hechos a lápiz. Hay imágenes muy pequeñitas y hay imágenes enormes. Eso desde lo técnico. Y se va a encontrar con imágenes hiperrealistas, casi fotográficas, porque es parte de estos registros que luego archivo. Es lo que se va a encontrar. Y se va a encontrar con espacios que tienen que ver, en el caso de ustedes, en espacios que comparten quizás todo el tiempo, uh-huh, cuando van para el lado de la cordillera.
0: Ok. Bueno, vos actualmente que vivís en Capital Federal, me imagino que debe ser muy fuerte para vos volver a Santa Cruz a través de una muestra artística, lo mencionaste al comienzo. ¿Encontrás diferencias entre trabajar y observar la naturaleza desde una gran ciudad y hacerlo desde un territorio como Santa Cruz?
1: Sí, por supuesto. Es absolutamente distinto. Lamentablemente nosotros tenemos, los que vivimos acá en Buenos Aires, nos tenemos que trasladar sí o sí para disfrutar de esos espacios. Más allá que tenemos plazas, tenemos parques, es una ciudad muy arbolada, que no pasa en la mayoría de las capitales del mundo, pero para encontrarte con naturaleza viva, al menos nos tenemos que trasladar 100 kilómetros, 200 kilómetros, no nos queda más. Aunque fuera árida, porque los espinillos tienen también su encanto, y los cardones también tienen son maravillosos, pero eso nosotros no lo podemos disfrutar acá. Por eso es parte de mi archivo, para mí personalmente es tan importante, porque los tengo conmigo más tiempo.
0: Pati, ¿hay algo que hayas descubierto sobre vos misma durante todo este proceso de crear esta obra que quizás no esperabas encontrar?
1: Yo creo con respecto a eso, no tanto, porque en realidad es más un mantener lo que encontré cuando era chica. No descubrirlo ahora, sino no perder el descubrimiento que hice hace muchísimos años atrás, mantenerlo, preservarlo, que no se me olvide, ¿sí? Creo que es más eso que descubrimientos nuevos. Igual, de todas formas, cuando más al sur uno va, la zona boscosa va cambiando y no es lo mismo ciertos bosques que selvas o sotobosques, son como
0: Claro.
1: más verdes, uno va descubriendo espacios distintos, pero es mantener eso y que no se vaya del corazoncito de uno.
0: Ok, bueno, si tuvieras que invitar a alguien que dice, bueno, yo no entiendo nada de arte, como puede llegar a ser cualquier vecino que nunca ha visitado una obra, ¿qué le dirías para convencerlo de que se acerque a tu muestra en este caso?
1: Lo que le diría es lo siguiente: todos podemos ver y podemos disfrutar de lo que estamos viendo. La diferencia entre una persona que está empapada o metida en el mundo del arte es que puede hablar de técnicas, puede hablar de cosas que son más profundas desde el hacer. Pero la primera situación en la que uno se encuentra cuando ve un cuadro es: ¿me gusta o no me gusta? Eso nos pasa a todos lo mismo. No hay diferencia. Así que hay que animarse a ir a ver, y está bien que a uno le guste lo que está viendo y está bien también que a uno no le guste lo que está viendo. O sea, pero el disfrute de poder mirar lo tenemos todos. Así que los espero el viernes. Así me pueden preguntar de algo que se nos haya escapado de nosotros en la charla.
0: Ok, Patricia, muchísimas gracias por estos minutos y por permitirnos conocer un poquito más de Archivos Patagónicos, una propuesta que nos invita a mirar la naturaleza desde otro lugar, pero también a pensar en la memoria, en el paso del tiempo y aquello que elegimos conservar. Si vos me preguntás a mí algo que me recuerde de la naturaleza de acá de Río Gallegos, por ejemplo, tengo muy presente subir a la Virgen de Boray, que no sé si conoces ese
1: Sí.
0: espacio, y encontrar unas florcitas que son como zapatitos.
1: Sí, claro,
0: Amarillitos.
1: sí.
0: Eso me quedó grabado a fuego de la infancia y pensaba mientras íbamos hablando que me gustaría volver a verlas. Hace tanto tiempo que no voy por allá. Así que bueno, esas son las memorias y esos archivos que uno tiene, ¿no? En el inconsciente.
1: Claramente, sí. Así que bueno, espero que puedas hacerlo pronto.
0: Lo voy a hacer el finde. Gracias, Patricia, te mando un beso.
1: No, por favor. Muchísimas gracias y nos estamos viendo este fin de semana.
0: Gracias. Viernes 2 de octubre, en la inauguración en Fundacruz, Casa de la Cultura, la muestra Archivos Botánicos, dibujos de Patricia Gallone.

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Bueno, por si no se enteraron, el día lunes empezó MasterChef Celebrity 2026 y a mí me encantó. La verdad que no lo seguí casi nunca al programa, alguna que otra cosita muy puntual. Pero el reality que se emite por la pantalla de Telefe dio nuevamente un nuevo capítulo este lunes 28 de septiembre con Wanda Nara al frente en la conducción. Y 24 famosos dispuestos a competir en la cocina. La nueva temporada que está sumando cambios en el jurado y que amplía sus opciones para seguir el programa a través de las plataformas de streaming. La verdad que está bueno. MasterChef Celebrity edición 2026. Se puede ver a través de, decíamos, la pantalla de Telefe a las 22:15 al término de Popstar. Y también se ve no solamente por Telefe, sino por HBO Max y se transmite a través de la señal en simultáneo de su canal de YouTube. La edición también llega con una importante renovación en el jurado. Por ejemplo, Maru Botana ocupará el lugar de Donato Di Santis y acompañará a Damián Betular y a Germán Martitegui. Los participantes, por su parte, deberán enfrentarse a los tradicionales desafíos de la competencia, que es cocinar contra reloj, cumplir con las consignas planteadas por el jurado y superar las distintas instancias para evitar quedar eliminados. Hay algunas participaciones que me gustaron mucho, como por ejemplo la de Hernán Coronel, el cantante de Mala Fama, que cantaba algunas canciones muy tradicionales de los años 90. También están Diego Ramos, Alejandro Lerner, Luciana Geuna, Paula Trapani, Mike Amigorena, Luke Ra, Lizzy Tagliani, está Julieta Poggio, Hernán, Edith Hermida, Karina Mazzocco, Martita Ford, vamos a ver si sabe hacer un huevo frito Martita Ford o no, Pachu Peña, entre otros, celebrities, podríamos decir, o famosos, o referentes del el espectáculo. Mike Amigorena fue el último de los participantes que logró incorporarse. El actor ingresó en reemplazo de Legante, quien finalmente decidió bajarse debido a los compromisos que ya tenía previstos con su gira. Hubiese estado bueno, hay que se agarren con Wanda, seguramente, cocinando los dos. Así que bueno, si te gusta, qué sé yo, son las novedades que hay en la pantalla abierta, el programa que comenzó este lunes 28 de septiembre.

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Bueno, tenemos más info. Les cuento que evacuaron una sucursal del Banco Nación en Santa Cruz por una amenaza de bomba. La alerta se recibió durante la mañana de este miércoles en la sucursal primera de Caleta Olivia y activó un operativo de seguridad. Empleados y clientes fueron evacuados, mientras personal de la policía y bomberos tuvieron que inspeccionar todo el edificio. Finalmente se descartó la presencia de un artefacto explosivo, pero bueno, gran revuelo se generó por esta amenaza de bomba que provocó que este miércoles un operativo importante de seguridad se montara alrededor del Banco Nación en Caleta Olivia. La comunicación fue recibida durante la mañana en la seccional primera de policía y ante la advertencia sobre la presunta presencia de un explosivo, se activó el protocolo previsto para este tipo de situaciones. El edificio fue evacuado inmediatamente, mientras personal policial y de bomberos tuvieron que realizar las inspecciones a todas las instalaciones del Banco Nación. También hubieron cortes de tránsito y un perímetro preventivo alrededor del banco. Luego de revisar todo el interior y el exterior del edificio, los equipos de bomberos descartaron la presencia de algún artefacto explosivo. De esta manera, la amenaza resultó ser una falsa alarma y una vez finalizado el procedimiento, se levantaron con las medidas de seguridad. La información inicial confirmaba que este operativo, que llevó adelante tanto personal de bomberos como de la policía de Santa Cruz, había sido en función de una amenaza que se recibió a través de el teléfono de la comisaría primera allí de Caleta Olivia. Pero qué bueno, qué mala broma, ¿no? En este caso, porque se interrumpe una actividad importante a mitad de semana, como lo es la actividad financiera en una localidad, en este caso en una ciudad como es Caleta Olivia, así que me imagino que habrá sido una gran molestia para los usuarios que tenían que hacer sus trámites habituales. Nos queda nada más que algunos minutitos para las 2 de la tarde y nosotros de alguna manera nos vamos despidiendo de este espacio que tenemos en el mediodía y hasta las 2 de la tarde, el cual denominamos un poco de todo, porque hacemos de todo referencia a cultura, información general, policiales. Bueno, al mediodía siempre es un buen momento para bajar un poquito los decibeles y quizás estar un poco más tranquilos. Estuvo Pepe Cárdenas en la musicalización, Vanessa Mercado en la producción. Mi nombre es Gisela Castillo. Te mandamos un gran cariño y obviamente te invitamos a que te quedes sintonizado en LU12 porque ahora llega Carlos Saldivia hasta las 6 y a las 6 damos continuidad con Desorden en la Mesa. Nos vamos como tiene que ser, bien arriba y con buena música.

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12 grados, o dos décimas temperatura en nuestra capital, humedad 48%, viento del norte a 38 kilómetros en la hora, buena visibilidad con cielo parcialmente nublado. Intercargo dejó de operar en Río Gallegos. La empresa dejó de operar en los aeropuertos de Río Gallegos y Comodoro Rivadavia, una medida que se concretó este lunes y que dejó a 18 trabajadores desvinculados, 8 de la capital santacruceña y 10 de la ciudad chubutense. En Río Gallegos permanece temporalmente un encargado y un mecánico para retirar equipamiento. Intercargo realizaba tareas de señalización, carga y descarga.

de equipaje, asistencia en tierra, traslado de pasajeros y movimiento de aeronaves. El retiro de la compañía se produce luego de que fracasara el proceso de privatizarla en el marco de una reorganización de sus operaciones. Desde el gremio señalaron preocupación por el impacto laboral y por la continuidad de estos servicios en los aeropuertos patagónicos.

0: Tragedia en el Chaltén, una avalancha mató a una esquiadora francesa. Una avalancha en el Cerro Crestón, en cercanías del Chaltén, provocó la muerte de una turista francesa de 29 años, identificada como Juliette Wilman, reconocida esquiadora profesional. La mujer y su esposo, también francés, practicaban esquí de travesía cuando fueron alcanzados por el desprendimiento y arrastrados unos 400 metros por la ladera. El aviso de la emergencia llegó cerca de las 12:30 y otros esquiadores que se encontraban en la zona lograron encontrar y asistir a la pareja. Wilman estaba sepultada bajo aproximadamente 1.5 metros de nieve y, pese a las maniobras de reanimación, no pudieron salvarla. Su esposo, de 30 años, sobrevivió y fue trasladado para recibir atención médica por una lesión en la columna. De acuerdo con la información preliminar, el desprendimiento se habría originado por un corte de placa del manto de nieve. Violento asalto en Pico Truncado. Cuatro hombres encapuchados y armados protagonizaron un violento robo durante la noche del martes en el comercio Especias Agustín, ubicado en el barrio Berigores de Pico Truncado. Según la investigación, los asaltantes se llevaron un sobre con dólares y moneda chilena, además de una suma de pesos argentinos cuyo monto todavía no fue informado oficialmente. Una de las víctimas fue sujetada con un precinto por el propietario y quedó atado en una habitación. La esposa logró salir y pedir ayuda, lo que habría acelerado la fuga del grupo. Cuatro personas recibieron asistencia médica por lesiones leves. La policía criminalística y la división investigaciones trabajan con cámaras de seguridad y otros elementos para identificar a los autores, que escaparon en un automóvil. Argentina Week en París. Milei busca atraer inversiones. Comenzó en París la segunda edición de la Argentina Week, una cumbre que reúne al presidente Javier Milei, funcionarios nacionales, gobernadores y representantes de grandes empresas y fondos de inversión. El objetivo es presentar oportunidades de negocios y captar capitales para sectores estratégicos como energía, minería, agroindustria, tecnología e infraestructura. La agenda central se desarrollará este jueves con exposiciones sobre proyectos energéticos, minería de litio y cobre, hidrocarburos y el desarrollo de Argentina. También habrá reuniones vinculadas al RIGI y al comercio entre Argentina y Europa. Santa Cruz participa con el gobernador Claudio Vidal, quien busca promocionar el potencial provincial en hidrocarburos, minería, pesca y turismo, una agenda que también apunta a fortalecer la presencia comercial de los productos del Atlántico Sur.
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0: Grados, dos décimas temperatura en nuestra capital, la humedad 48%, viento del norte a 38 km/h, buena visibilidad con cielo parcialmente nublado. En Las Heras, en este momento la temperatura es de 8 grados, la humedad 63%, viento del este a 12 km/h, buena visibilidad, sensación térmica de 6 grados. Hasta aquí las noticias en este panorama de la hora 14.
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1: Hola amigos, ¿qué tal? ¿Cómo les va? Muy pero muy buenas tardes. Aquí estamos saludando, por supuesto, a toda la gente que nos escucha en AM680, también en FM Láser 92.9, toda la sintonía que tenemos en la zona norte de Santa Cruz a través de la 92.1 en Las Heras. A todos ellos un saludo cordial. En una tarde aquí en Río Gallegos con buena temperatura, en aumento, 12 grados 7 ahora, registro de las 2 de la tarde, humedad 47%, viento del norte a 39 kilómetros en la hora. Ya superamos la estimada que era de 10 grados, así que en aumento la temperatura para una tarde agradable, la verdad, ¿no? Si bien tenemos ese fresquito, ¿no?, del vientito de playa que siempre se hace sentir un poco. Nos quedamos hasta las 6 de la tarde con Pepe Cárdenas en los controles, después vendrá Lobito Weed, Vanessa Mercado en la producción y todo el equipo periodístico del grupo La Opinión Austral. En la zona norte de Santa Cruz, 8 grados la temperatura. Era la máxima estimada para hoy. Entendemos que va a subir un poquito más todavía. El cielo está mayormente nublado hoy y va a continuar así para el resto de este día. Ya estaremos repasando lo más importante hasta este momento, por supuesto, y lo que vaya surgiendo durante la tarde. Algo de deporte vamos a comentar. Esta noche juega la Argentina, juega la selección después del Mundial, así que será interesante ver un partido, si bien es amistoso y también arranca una nueva etapa, ¿no?, dentro de lo que es el fútbol a nivel selección. Para el equipo argentino, más allá de la continuidad o no, veremos en el tiempo de Scaloni, ¿no es cierto?, como director técnico. Así que eso lo vamos a tener hoy a la noche. Estaremos con 10 por radio desde la hora 20, ya en la previa del partido Argentina-Bolivia, que se va a jugar en Córdoba. Una enorme multitud ahí en Córdoba, más allá del aforo, ¿no? Recordemos, 50% por la sanción, ¿no es cierto?, impuesta por la FIFA, ¿no?, a la selección argentina. Pero así todo, realmente hay una efervescencia enorme en Córdoba recibiendo a la selección argentina. Así que hoy son los más importantes. Después vamos a ir repasando un poquito a ver cómo viene, ¿no?, la formación del equipo argentino, que uno supone tendrá también gran protagonismo, ¿no?, la renovación que pretende Scaloni para el equipo nacional. Hablamos de los pibes jóvenes, claro. Bueno, música en la tarde, como siempre, para todos los gustos. Así que le damos ya el arranque, como corresponde.

0: Bueno, ya estamos.
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1: Bueno, muy bien, 2:32 en nuestro país. Hay un corte de energía eléctrica que se produce en este desde hace ya más o menos, dos horas, en algunos sectores de la ciudad de Río Gallegos. Por acá nos escribía Patricia, dice, barrio 2 de Abril y Marina sin luz. Bueno, hay otros barrios también, Los 40, Gaucho Rivero, en algún sector también del barrio Belgrano. Por aquí en el centro también, algunos semáforos que no están funcionando, así que por ahí entendemos que puede ser el mismo inconveniente de la salida del centro distribuidor número 3, ¿no? Que ha tenido problemas en las últimas semanas. No tenemos ningún comunicado oficial todavía, al menos de la empresa de servicios públicos, pero es lo que está sucediendo. A ver si llegó la luz, están enviando otro mensaje de los barrios. Ahí se reanudó, perfecto. Bueno, gracias, la oyente. Arrancó nomás. Tenemos luz nuevamente en esos barrios, supongo que en todos, y también aquí en el centro de la ciudad, porque había algunos sectores, algunos semáforos que no estaban funcionando. Vamos a saludarlo a nuestro compañero Jorge Bilbao, allí en Las Heras, por supuesto, que habitualmente está en la 92.1 también, con todo lo que sucede aquí en Río Gallegos, en la provincia de Santa Cruz. Pero ahora, un poco la actividad, se va a desarrollar hoy en el eclesiástico, porque está nuestro obispo diocesano Ignacio Medina, allí en Las Heras. Es así, Jorge, ¿cómo estás? Buenas tardes.
2: Así es, Carlos, buenas tardes. ¿Cómo estás vos? Un gusto saludarte. Bueno, tal cual vos lo comentaba, el obispo de la diócesis de Santa Cruz y Tierra del Fuego se encuentra aquí en la localidad de Las Heras desde el día de ayer, en horas de la tarde, noche, casi a la tarde, ahí manejando, solo de Río Gallegos, directamente hasta la ciudad de hasta la localidad de Las Heras. Muy temprano comenzando sus actividades también hoy, y se espera que se espera mucha gente también hoy en la celebración litúrgica que va a presidir junto al cura párroco de la localidad, donde 90 jóvenes van a recibir el sacramento de la confirmación. Esta también es una tarea que generalmente está agendada prácticamente a finales del año, septiembre, ¿no?
1: Sí.
2: Antes de la llegada del Papa, esta situación, por lo menos en el flanco norte, se ha modificado, porque el obispo, según tenemos entendido, comienza aquí en la localidad de Las Heras una agenda que se va a extender hacia Pico Truncado, creo, tengo entendido, Caleta Olivia también, ¿no? Donde va a administrar también el sacramento de la confirmación. Y esto, bueno, considerando que nuestro obispo va a participar del encuentro de obispos con el Papa León XIV, y en este contexto, evidentemente, está adelantada la agenda para este 30 de septiembre, arrancando aquí en esta localidad.
1: Hoy a la noche tienen la misa, ¿no?, donde sí se van a confirmar los chicos, los jóvenes.
2: Hoy a la noche está prevista la celebración litúrgica, sí, son donde nosotros también nos cruzamos un ratito para ver si podíamos mantener una entrevista hoy con el obispo. Lo vamos a hacer, vamos a tener una entrevista con él a la hora 19, está pactada, un colegio conmigo por ahí que está localmente que lo va a entrevistar, para hablar un poco de cómo se viene esta agenda pastoral en el flanco norte, su presencia aquí en el flanco norte de la provincia de Santa Cruz, que siempre los fieles esperan esta presencia de este obispo. Y vamos a hablar un poquitito de todo y también de su participación de la llegada del Papa allí en Cava, ¿no? Claro. A las 20 horas está prevista el inicio de la celebración, una celebración que va a ser bastante larga, tenemos en cuenta que son 90 personas las que van a recibir el sacramento de la confirmación. Esto quiere decir que estamos hablando más o menos ya en el acto propiamente de la administración del sacramento, y serán unos 13 minutos, 2 minutos por persona, más o menos, ¿no? Uh-huh. Y que vamos a tener una jornada bastante larga a partir de la tarde noche.
1: Ahí en la parroquia de San José, ¿no es cierto? ¿Va a ser?
2: Es en la parroquia de San José, sí. Nosotros tenemos el diario, ha mandado a preparar algunas láminas, que son las que tenemos acá con nosotros, que tiene que ver con esta portada especial de la comuna austral, ante la ciudad también del 14, ¿no? Con su rostro, ¿no? Es la misma portada que hoy también vamos a entregar a algunos vecinos de la localidad, ¿no? Y es parte del encuentro para presentarlo también a través del diario, porque que también acá nos han preguntado mucho qué va a pasar acá con los jóvenes, si hay gente que va a viajar a Buenos Aires, a Córdoba, a Luján, ¿no? Finalmente se logró, aparentemente, lo que tenemos entendido, la última información que teníamos anoche, era que más o menos solamente 15 jóvenes de esta localidad van a viajar en grupo, en comunidad, pero no se sabe si van a ir en nombre de la comunidad parroquial o no, estaba en el cliente. Lo que sí sabemos es que hubo voluntad propia por parte del secretario de César poder mandar jóvenes que representaran a la comunidad. Creo que finalmente esto va a ser así de esta manera, porque se están ocupando del pago y el rejunte de por ahí de dinero, la recaudación de dinero, mejor dicho, para que puedan costear el tema de los alimentos, el alojamiento, etcétera, ¿no? Y bueno, tenemos 7 jóvenes que irían en un principio en representación de la comunidad de Las Heras, ¿no? Porque cuando comentamos qué pasó en el flanco norte, hoy igual seguramente lo vamos a hablar con el obispo, a hablar con la gente un poco cómo viene la preparación por parte de los laicos con respecto a la posibilidad de viajar en comunidad, ya sea a Buenos Aires o a Luján, ¿no? Que son lugares por ahí más cercanos, y en costo, en materia económica, lo más es por ahí acertado, ¿no? Porque ya llegar a Córdoba por ahí un poco más más alto, ¿no? Y teniendo en cuenta que el valor de los pasajes y el costo de comida y alojamiento es un dinero per cápita, es mucha plata, ¿no? Es decir, no todos tienen la posibilidad de viajar, de asistir. Entonces las comunidades que están haciendo un esfuerzo, como principalmente la comunidad de Las Heras, de enviar 7 jóvenes que representen la comunidad, que es lo que está trabajando en estas últimas horas.
1: Bueno, y hay expectativa, porque claro, ya 15 que representen 15 personas o más, no sé, depende de la cantidad también, ¿no es cierto?, que en definitiva se decida, pero digo, hay que organizarse, indudablemente, ¿no? Marcabas vos el tema del costo. ¿Vos crees que van a ir así a Provincia de Buenos Aires, no a Córdoba, por ese tema, justamente por el... ¿Saldría un poco más económico ir a Buenos Aires, Capital y Luján?
2: Y llegar a Buenos Aires por ahí tiene un costo menor. Lo que pasa es que han habido empresas de turismo que han sacado sus propios paquetes, porque ¿qué les ha costado un poco? Y lo que le ha costado un poco esta comunidad, porque esto nos comentaba un poco el cura párroco de acá, ellos en un principio estaban avanzando sobre la posibilidad de poder alquilar colectivo que les pueda una empresa, transporte que les pueda transportar un grupo de gente, ¿no? Pero ¿qué pasó? Las empresas de turismo comenzaron a hacer sus propios paquetes, ¿no? Entonces ya no cabía la posibilidad de contratar los servicios solamente de transporte, ¿no? Y llegar y trajera a esa gente. En ese punto se ha dificultado mucho. Entonces, bueno, las empresas de turismo salieron a buscar sus paquetes. ¿Y esto qué sucede con esto? Que ya cada uno contrata el paquete que quiere contratar en forma particular, ¿no? En representación de un edificio de la institución, ¿no? Y era lo que se pretendía en un principio, era que la gente de la parroquia pudiese gastar toda la junta, ¿no? En la representación de la comunidad parroquial, pero bueno, la imposibilidad de contratar los servicios de transporte ha truncado un poco la idea y el deseo de poder viajar y darle la posibilidad también a otra gente que no tiene tanto ingreso económico que también pudiese viajar, ¿no? Que da un poco lo que está diciendo. Pero bueno, cada cual, justamente todo el flanco norte, hay empresas de turismo que están vendiendo sus tickets, ¿no? Y aquellos que tienen la posibilidad de viajar lo van a hacer, pero lo van a hacer de forma virtual, ¿no? El tema era, la presentación del padre César era que, bueno, quería que de los jóvenes por lo menos tuviesen la posibilidad de viajar y estar cerca por ahí, entre comillas, del Papa, ¿no? Bueno, acá los jóvenes sueñan, ¿no? Yo hablaba con uno de la parroquia, que es el secretario parroquial, que va a viajar también, ¿no? Y su sueño es llegar y por lo menos bueno, no sé si alguien va a poder lograrlo, ¿no? Es una situación bastante compleja por todo el operativo de seguridad y demás, ¿no?
1: Claro. Sí, sí, por supuesto. Bueno, Jorge, la información, o sea, lo más importante, al menos en materia informativa, entonces pasa por la visita en estas horas del obispo allí en la zona norte de Santa Cruz. En el campo de la inseguridad, digamos, bueno, ahí cerca, en Pico Truncado, hubo un hecho un poco que llama la atención, ¿no? Justamente los cuatro encapuchados armados que entraron a robar. Me imagino que cuando sucede esto cerca de las eras también se genera, ¿no es cierto? Y esto indudablemente genera un operativo importante policial también en la zona, ¿no? Justamente para tratar de capturar a los delincuentes, ¿no?
2: Sí, muchas veces, hoy hablábamos justamente de esta situación, ¿no? Y ahí la productora me preguntaba si nosotros teníamos más información al respecto, nada más, y lo que ya salió en otros medios, sí, no se ha quedado todavía el parque. Lo que ocurre acá es que este suceso ocurrió alrededor de las 21:20, 21:30 de la noche, ¿no? El parque sale recién policial, sale a las 7 de la mañana el día siguiente, ¿no? Así que la información oficial de lo que en verdad ha ocurrido lo vamos a tener apenas podamos tener acceso al parque, ¿no? Todavía no ha pasado, ¿no? Pero esto también habla un poco del incremento de este tipo de delitos. Claro. Ha pasado también acá alguna situación que no se ha respetado porque por ahí no ha habido denuncia, ¿no? Pero bueno, están ocurriendo hechos que son preocupantes en materia de seguridad, no son alarmantes. Y son, para el destino que aparece, son muy indignantes, son totalmente situaciones totalmente incómodas, ¿no? Que se les escapa. Estaba mirando, había un dato que ahora se los voy a pasar, no sé si lo tenían, ¿no? Porque hubieron disparos, ¿no? Por parte también de la policía, de manera preventiva, uh-huh. En horas de la noche, ¿no? Como muy compleja, ¿no? De cómo se trataron los hechos. Hubo un poco de confusión con respecto a las situaciones que se dio en el contexto de esta noticia, en este violento robo de una familia. ¿No? Pero bueno, no deja de ser un hecho más de los que ya también se están presentando, no solamente en Brincado, sino también en una localidad de Las Vegas, ¿no? Propiamente también en la localidad de Gorosito, es como que el robo está en aumento. Si bien en un principio hablábamos también nosotros a través de los medios, es decir, estaban como contenido, ¿no? Y no habían situaciones alarmantes, están apareciendo cada día más las alarmas con mucha más frecuencia, ¿no? Y la preocupación sigue creciendo.
1: Sí, más aún, Jorge, cuando uno supone que este grupo de gente, de delincuentes, indudablemente ya tienen, una experiencia en la materia, ¿no?, en delinquir, porque indudablemente hay un trabajo, uno supone, ¿no es cierto?, previo para intentar este tipo de atracos.
2: Uh-huh. Lo grave de esto, cuatro personas fueron las que ingresaron, ¿no? Y dos situaciones. Golpearon y maniataron a los integrantes de la familia para existir. ¿Cuántos se llevaron? Menos de 200.000 pesos en la moneda nacional y algunas monedas es decir, hubieron disparos, ¿no? Es decir, con un poco de dinero generaron una situación que podría haber terminado mucho más grave, ¿no?
1: Claro.
2: De eso estamos hablando. Es decir, no es que hubo un robo millonario. Creo que lo grabante de esta noticia es el modo en el que operaron, ¿no? Armados con armas de fuego, ¿no? Y dispositivos. Es un poco lo que preocupa y pone en alerta, ¿no? Y el terror que provoca, claro. Esa es la situación, ¿no? Acá estamos hablando de personas grandes, eran dos adultos, aparentemente estaban en el domicilio, no había menores, pero imagínate que hubiese sido otro caso y otro contexto familiar. Los traumas son tres. Fue un eco bastante grave.
1: A ver, Jorge, creo que ahí te habíamos perdido un poco, Jorge. Sí, ahí te escuchamos.
2: Ah, sí. Estoy escuchando como un ruido ahí extraño, de las puertas.
1: No, bueno, te estamos escuchando bien.
2: Así que, seguramente en un ratito más me voy a cruzar el parque porque ya tenemos que ir a por lo menos a.
1: Está bien.
2: Parte que se corre todo el Blanco Norte de la provincia de Santa Cruz, para poder ampliar esta. Bueno, dice que termina este septiembre, hoy sigue corriendo en la localidad, hoy por suerte tenemos un día sin lluvia, ¿no? Pero en los próximos días seguirá corriendo, lo bueno de todo esto es que sigue en aumento la temperatura, ¿no? Y la intensidad del viento, ¿no? La lluvia acá. Tiene su contigo, no nos molesta, ¿no? Salvo los días de mucho viento, que preocupa también, pero bueno, y la baja temperatura. Lo cierto es que hoy ha dejado de llover, hay algunos días de mucha precipitación, calma, mañana continúa el viento, la lluvia, y la vamos a sostener por lo menos aquí en el centro norte, por lo menos hasta el 7 de octubre, con esta subiendo. Aquí en el
1: Blanco Norte. Sí, estaba viendo el extendido y aparece lluvia casi todos los días, te digo, desde el fin de, ya en las próximas horas, ¿sí?
2: Todos los días, sí, tenemos baja precipitación igual, ¿no? Pero sí. Tenemos, por ejemplo, el día de ayer, tormentas registradas, ¿no? Precipitaciones que no llegan a un milímetro, en algunos casos sí, en otros no, en su mayoría por debajo del 0.2, 0.4 milímetros de agua. Van a caer, pero en los cierto que vamos a tener días nublados, mucha neblina también, y buena temperatura, pero como se bien venía diciendo, y bien hoy, por ejemplo, la máxima para las fieras es de 9 grados y la mínima de 1 grado centígrado. Claro. Mañana esto comienza a modificarse y ya al día viernes la temperatura asciende a los 17 grados y ahí se va a sostener medianamente entre 17 y 15 grados.
1: Perfecto. Bueno, Jorge, te agradecemos estos minutos y estaremos en contacto, dale, en cualquier momento.
2: Un abrazo.
1: Chao, Jorge, gracias. Bueno, Jorge Bilbao, desde Las Heras, contándonos en principio lo que va a suceder hoy, ¿no? Allí en la parroquia San José de Las Heras, la confirmación de 80 jóvenes que van a recibir justamente este sacramento por parte de Ignacio Medina, nuestro obispo diocesano.
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1: Bueno, decíamos que hoy tenemos el partido de Argentina, ¿no? Lógicamente, desde la hora 21, lo más importante, hora 20, vamos a estar con la previa ya con 10 por radio de Argentina-Bolivia. ¿Qué más tenemos en esta jornada? A ver si tenemos otros encuentros amistosos. Bueno, en este día lo único que tenemos en materia de encuentros de selecciones, ¿no? Recordamos, a ver si podemos recordar un poquito lo que pasaba en la jornada de ayer, algunos resultados que se dieron dentro de esta fecha FIFA, ¿no? Que continúa desarrollándose, al menos hoy. Ayer Australia que cayó con Brasil 4-2, por ejemplo, un amistoso con goles de Vinicius, de Vanderson, de Rafinha. Bueno, Brasil que también está en algunos aspectos renovando su plantel. Después fue victoria de Estados Unidos 4-2 a Chile. Lo había dado vuelta a Chile en algún momento. Después, Estados Unidos consiguió ya en la parte final del encuentro superar al equipo sudamericano, ganó 4-2 en un partido amistoso. Y el otro partido que se jugó ayer fue el de México y Perú, empataron 1-1. Estos son los resultados de los partidos, reitero, fecha FIFA, ¿no? Amistosos, por supuesto, ya buscando también en muchos casos renovación de jugadores, equipos, pensando en lo que vendrá en los próximos tiempos, que tienen que ver por un lado en la Copa América y después ya pensar en lo que va a ser, queda mucho, ¿no? El próximo Mundial y ver cómo se van renovando los planteles. A ver si tenemos algo de alguna formación alternativa de Argentina para esta noche. Recordemos, el partido se va a jugar desde la hora 21 en el Mario Alberto Kempes de Córdoba. Y la formación de ambos equipos, ¿no? Es lo que vamos a ver si ya está confirmado.

0: por acá tenemos la información actualizada. Primer partido que se va a jugar por parte de la Argentina después de perder la final con España, recordemos. Hora 21. A ver si vamos directamente a buscar la formación de los equipos para esta noche. Si aparece ya confirmado o no. Uno supone que sí. Pero bueno, Argentina jugaría con el Dibu Martínez en el arco, con Agustín Giai, Cristian Romero, Lisandro Martínez, Facundo Medina en la defensa, Ezequiel Palacios, McAllister, Barco o Mastantuono, estaba la duda. En las prácticas aparecía Mastantuono desde el arranque, veremos si será esta noche. Nico Paz, Julián Álvarez y Lautaro Martínez jugando juntos, un poco lo que marcaba Scaloni ayer, ¿no? Que puede, se puede dar este, que los dos estén en, justamente con la ausencia de Messi ya, los dos como titulares de punta, ¿no? El equipo boliviano con Vizcarra, con Jaquín, Efraín Morales, Diego Arroyo y Diego Medina en el fondo, Héctor Cuellar, Villamil, Fernández, Miguel Terceros, Fernando Nava y Carlos Melgar, el 11 del equipo boliviano que dirige Oscar Villegas, ¿eh? Así van a salir entonces, probables formaciones, esto puede variar por supuesto en las horas previas al partido, probables formaciones para lo que esta noche vamos a vivir a través de la radio, Argentina-Bolivia, primer encuentro después del Mundial, Estados Unidos, México y Canadá.
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1: Bien, continuamos en la tarde de la radio aquí en AM680, en FM Láser 92.9. Sigue el debate, ¿no? El tema de la península de Magallanes, la venta de tierras y demás. Distintas expresiones al respecto, ¿no? Principalmente allí en la zona de Calafate, por supuesto, hay distintas posturas. Por un lado, habíamos leído días pasados la postura de la Cámara de Hotelería, Gastronomía, Comercio y Turismo, Industria y Actividades Afines de Calafate, ¿no? Expresando su enérgico y categórico rechazo al decreto del gobernador Claudio Vidal sobre la península de Magallanes, y otros empresarios que por ahí apoyan esta iniciativa, ¿no? Lo tenemos en línea justamente el empresario turístico Daniel Feldman. Un gusto de saludarte, Daniel. ¿Cómo estás? Buenas tardes.
2: Hola, muy buenas tardes. Saludos a tu audiencia también.
1: Bueno, Daniel, te metiste de lleno un poco en la discusión con respecto a este proyecto, ¿no? ¿Entendés que este tipo Hola, ¿me escuchás?
2: Sí, te escucho perfecto.
1: Perfecto, pensé que se había cortado. No, te decía, te metiste de lleno con esta idea, en cierta manera apoyando, ¿cierto?, esta iniciativa de la península de Magallanes, bueno, todo lo que se ha conocido últimamente, ¿no?, el decreto del gobernador Vidal, y para ustedes lo que significaría, sí, digo, en materia turística, que es lo que le interesa al empresario.
2: Sí, en realidad, bueno, ahora, en definitiva, lo que pasó fue que se reavivó la cuestión península de Magallanes por este evento puntual de la firma del señor gobernador, pero en realidad yo hace muchos años que considero que la península de Magallanes tiene que ser aprovechada por la sociedad que vive en la zona para conocerla y disfrutarla, y tiene que también servirle a la sociedad como un lugar de aprovechamiento de recursos turísticos que se podrían utilizar perfectamente, y esto lo expreso constantemente en un espacio en Facebook que se llama A Favor de un Centro de Esquí Alpino para el Calafate.
1: Está bien. Bueno, sí. Vos, en tu postura también hablas de que hay lugares en la Argentina e incluso en otros lugares de la Patagonia donde se puede convivir bien entre lo que es conservar lo natural y disfrutar también, y lógicamente explotar el turismo.
2: Sí, sí, totalmente. Esto, de hecho, mismo acá tenemos emprendimientos que están dentro del Parque Nacional Los Glaciares hace muchos años y coexisten perfectamente bien con cuestiones ambientales. Así que no sería algo nuevo para nosotros, ¿no? Y además, lo ambiental hay que tener mucho cuidado en el caso de Península de Magallanes, porque en el año 93, si bien se generó por una ley provincial una zona de un parque provincial, no nos podemos olvidar de varios factores. Primero, que toda la tierra que hay allí dentro es propiedad privada. Uh-huh. Por otro lado, ahí también hubo sobrepastoreo y también hubieron aserraderos. De hecho, inclusive hasta hay elementos que han quedado de aquellos aserraderos. O sea, no fue nunca un lugar realmente considerado o que contenga las características normales de un área de cuidados ambientales como puede ser un parque nacional. No tiene senderos, nunca tuvo presupuesto, nunca tuvo un guardaparque que lo cuide, nunca ese lugar fue acercado a la sociedad. No sé si ustedes saben, pero Perito Moreno, siempre cuando fundó el sistema de parques nacionales, dijo: los lugares que él, digamos, donaba en ese momento para crear el primer parque nacional, él dijo que eran no solamente para los cuidados de la naturaleza, sino también para el aprovechamiento de las generaciones presentes y futuras. Nada de todos estos componentes que describo han sucedido en Península de Magallanes, nada. O sea, no sé cuál es el digamos, tanto cuestionamiento que se hace, si a mí no me parece, como dije al principio, ¿no?, la coexistencia de recursos turísticos que se pueden eventualmente monitorear y chequear, no existan controversias que hagan poner en riesgo todo esto. De hecho, acá al lado, en el Parque Nacional Torres del Paine en Chile, está sí. lleno de hoteles, o lleno, vamos a decir, al menos hay en el orden de 5 hoteles o 6 de gran magnitud y de un nivel de servicios para público ABC1, que conviven sin mayor inconveniente con el Parque Nacional Torres del Paine, y de hecho le han traído grandes beneficios y un público ávido de utilizar ese tipo de beneficios que en Calafate no lo tenemos, porque no tenemos ese tipo de servicio tan prestigioso, ¿no?
1: Uh-huh. Decime, Daniel, ¿por qué se da este enfrentamiento, para darle un, ¿no?, si se quiere, un término, no sé si es lo que corresponde, digo, ante con la lo que dice la Cámara de Hotelería y Gastronomía de Calafate, que, bueno, según el comunicado emitido hace unos días, ellos manifiestan su enérgico y categórico rechazo a esto, ¿no? ¿No se pusieron de acuerdo los empresarios de Calafate para tener una postura en común?
2: No, y me parece normal que hayan discrepancias, ¿no? De hecho, de eso se trata la libertad de opinión. Ellos como institución, yo no formo parte de esa institución, a pesar de que tengo todas mis inversiones en Calafate desde el año 87. Uh-huh. Pero yo creo que la postura que tienen ellos, escudada en una cuestión ambiental, en realidad lo que se pretende es que todos los desarrollos turísticos queden únicamente limitados al Calafate, para que Calafate ostente esta especie, digamos, de monopolio. Y lo digo con una mirada crítica. No creo que los monopolios sean buenos. Uh-huh. Y creo que viene de ese lado. Ellos, digamos, se escudan sobre una cuestión ambiental para poder, digamos, mantener una situación monopólica, que no, yo no la comparto en lo más mínimo, porque eso no genera la sana competencia, la superación, la innovación. Todas esas cosas no suceden cuando pasan estas cuestiones monopólicas y se achata la calidad del destino, digamos, ¿no?
1: Uh-huh, claro.
2: Es más, desde el punto de vista moral, sí, tampoco me parece muy correcto, digamos, exponer una situación de peligro ambiental cuando en realidad el objetivo de la cuestión es otro, ¿no? Es este monopolio que describo.
1: Muy bien. Bueno, y estas dos últimas temporadas bajas, digo, han sido más bajas que en décadas anteriores, ¿lo calificás así, Daniel, o no tanto?
2: Un poco puede ser, porque Argentina tiene una economía ahora que no es tan beneficiosa en términos de que estamos caros. Y la verdad que, bueno, son tantos años que estoy en esto que a mí ya he visto tantas temporadas excelentes y temporadas malas que, nada, para mí son péndulos que van y vienen y el trabajo se da un poco de esta manera. Pero hoy, actualmente, Argentina está un poco más cara. Tampoco vamos a generar una situación que no es real, porque la verdad es que toda la vida Argentina, ustedes que están en Río Gallegos seguramente van y hacen algunas compras en Punta Arenas, y hubo algunos momentos puntuales en la época de Alberto Fernández donde eso se había dado vuelta y venían de Chile a consumir a la Argentina, pero también eso fue algo irreal para mí. Así que, nada, yo, si bien creo que estamos en una situación un poco en desventaja, tampoco lo veo tan grave, ¿viste?
1: Está bien. Bueno, lógicamente se respeta tu opinión. también la opinión contraria, ¿no? En definitiva, creo que esto está resuelto, más allá de las idas y venidas, por un lado, ¿no? Lo que manifiesta el gobierno con esta idea que, en definitiva, tiene como intención que las inversiones lleguen a Santa Cruz, y creo que en ese sentido está totalmente de acuerdo que sea así.
2: Sí, por supuesto, y además me imagino, mirando a largo plazo, una inversión de estas características, seguramente que van a buscar la rentabilidad y mantener a sus recursos humanos trabajando la mayor cantidad de tiempo, porque eso genera productividad. Y en virtud de eso, esta inversión se va a encontrar con el mismo problema que tiene Calafate, y es que tenemos una estacionalidad extremadamente marcada, de la cual Calafate no está pudiendo salir. Y ya hemos hecho un gravísimo error espantando a un inversor que venía a hacer una pista de esquí desde el Principado de Andorra, en Europa, una persona a quien tuve la oportunidad de conocer y es un gran profesional que es exitoso teniendo al lado la competencia de los Alpes, porque sabemos que este Principado está pegado a Francia, Italia, Suiza, Austria. Entonces, vamos de vuelta a hacer el mismo camino equivocado de espantar una inversión. Yo creo que una inversión de estas características va a necesitar que se desarrolle una pista de esquí en Península de Magallanes, y quiero aprovechar la oportunidad que me das para que reflexione el gobierno de la provincia de Santa Cruz. Que creo que están en la misma onda de lo que voy a transmitir, y es que hay que hacer todos los arreglos necesarios para que haya una pista de esquí de envergadura en la zona de Península o donde lo crean mejor conveniente, porque es la única forma que tiene un pueblo como Calafate para poder prosperar y poder trabajar como lo está haciendo actualmente Ushuaia y cualquier otro centro de esquí. Vos fíjate lo interesante, la hotelería de Ushuaia actualmente es más cara en invierno que en temporada de verano, y la temporada de verano es la misma que ellos comparten con nosotros, porque la gente que explora la zona de Calafate es la misma que después continúa a Ushuaia, eventualmente pasa por Torres del Paine y demás circuitos, ¿no? La pista de esquí es una cuestión que queda pendiente y ojalá que cuanto antes, así como esta inversión que se viene ahora, la próxima noticia sea que estemos hablando de una pista de esquí, ¿no?
1: Hace tanto tiempo que se habla de eso, Daniel, tantos años, tantas décadas, digo, ¿no? Y nunca se pudo concretar.
2: No se puede, y en gran medida por gente como la que está en la Cámara de Comercio. Lamentablemente, yo creo que tienen un discurso que puede haber sido atendible en la década del 80 o en los 90, pero un Calafate como el de hoy, que está totalmente afianzado, el discurso para mí de este grupo de gente, yo lo respeto, pero me parece totalmente obsoleto.
1: Así como, bueno, se expresó la Cámara de Hotelería, Gastronómica, Comercio y Turismo del Calafate, lo que vos afirmás, ¿es algo personal o también ustedes han emitido un comunicado corporativo por parte de la Asociación Argentina de Agencias de Viajes y Turismo de Calafate?
2: No, esto que yo cuento lo cuento a título personal totalmente, y va en consonancia con lo que siempre mantuve en décadas. Y la Asociación Argentina de Agentes de Viajes y Turismo, según me contaba el presidente, el señor Ariel Rial, el día de ayer, en el marco de la FIT, han tomado la decisión de no emitir ningún tipo de comunicado, porque mismo adentro de la BIT hay opiniones encontradas. Entonces, creo que la BIT no va a emitir ningún comunicado, más allá de que yo formo parte de la comisión directiva, pero todo lo que vengo expresando contigo ahora y en las redes sociales es a nombre mío, y me hago cargo de ello a título personal.
1: Perfecto. Daniel, bueno, si querés agregar algo más, los micrófonos de LU12 a tu disposición.
2: Bueno, mira, no, nada, simplemente reforzar el concepto del turismo de invierno a través del esquí. Es el único turismo que realmente te llena aviones, destinos, hoteles y demás, es el de esquí. En cualquier lugar donde existe la prosperidad y la ruptura de la estacionalidad en lugares donde hay presencia de nieve y temperaturas gélidas, es únicamente a través del esquí alpino. Y el caso de Cerro Castor en Ushuaia es relativamente reciente, tiene cerca de 20 años ese centro de esquí, y yo estoy a un paso de hacer 40 años de temporada, así que pude ver exactamente lo que pasó. Además, yo voy a Ushuaia muy muy a menudo y es realmente fantástico. Están entrando otras inversiones también, según habla el gobierno nacional, todos estos trascendidos que han habido a través de lo último que tiene que ver con Malvinas y también con esta base de la Armada que están por construir, si es que se concreta realmente. Ahí podemos ver diferentes tipos de inversiones constantemente entrando de la Armada, del esquí, de la pesca, del petróleo, qué sé yo, y acá está por entrar una inversión y estamos, digamos, de alguna manera como cuestionándola. Yo creo que hay que ayudar a que vuelvan o que entren, mejor dicho, inversiones de esta envergadura.
1: Daniel, gracias por estos minutos, muy amable ha sido.
2: No, por favor, hasta luego.
1: Bien, estábamos hablando con el empresario turístico Daniel Feldman, en cierta manera su postura, ¿no?, con respecto a este proyecto en la península de Magallanes. Bueno, él daba sus razones, por supuesto, que de hecho ha manifestado ya en distintos medios, distintos portales.

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9: Bueno, muy bien, seguimos en la tarde de la radio, 15:40 minutos en nuestro país. Vamos a contar un poco esta historia, ¿no?, que tiene que ver con esta marcha del corazón por la discapacidad. Desde el Bolsón a Buenos Aires, por una causa solidaria, Guillermo Pinilla, hablamos de él, que emprendió una caminata indudablemente de muchísimos kilómetros, 1.800 kilómetros para llegar hasta Casa de Gobierno en Buenos Aires. Tiene que ver, por supuesto, con un reclamo, una petición. Hay tanta gente que por ahí no la está pasando bien, hablamos de discapacidad. Y también oídos sordos, que lamentablemente uno sabe que existen, ¿no?, por lo menos en estos últimos años, para las políticas que tienen que ver concretamente con los discapacitados. Lo tenemos en línea y lo saludamos. Gracias por estos minutos. Guillermo, ¿cómo estás? Buenas tardes.
10: ¿Cómo estás? Buenas tardes.
9: Bueno, contame un poquito. ¿Cómo surgió esta idea? ¿Me escuchás bien ahí?
10: Sí. Ahora estoy en Buenos Aires, un poco hablamos todos a la vez, ¿sí? Así que tenerse que escuchar, como decía vos recién, es un acto revolucionario.
9: Sí, la verdad. Bueno, ¿cómo surgió esta idea, ¿no?, de recorrer tantos kilómetros y de visibilizar también esta problemática, ¿no?
10: Y bueno, no, es claro, una cuestión de que no, quizás no todo el mundo lo puede hacer, o quizás algunos sí, todavía no se atreven, o todavía no, dar un poco el margen de ese impulso, pero por ver, es una relación de empatía en realidad, nace de una empatía y de una falta que uno ve y cree que todo pasa en su pueblo en realidad, y ha pasado a nivel nacional y está pasando a nivel nacional. Vos estando acá en Buenos Aires ves cosas que no ves en los pueblos, estando en los pueblos ves cosas que no ves, o sea, estamos en el mismo país, ¿no? Entonces, yo salí con una idea y me encontré con otra. En realidad salí con una idea muy pequeña, que fue ayudar a un inspector, pensando que era pequeño, que sucedía en los pueblos del Colzón, en los pueblos de la comarca andina.
9: Sí.
10: Y después me estoy encontrando con las otras provincias, con las otras localidades, y vi que era exactamente igual, parecido o peor.
9: Claro.
10: Y cuando llegas a Capital, yo llegué entre las audiencias, pues hay una parte que quiero que se entienda, que esto está en las redes, ¿sí? Mi nombre en redes, por todos lados, la verdad que no quería estar hasta en la sopa, como digo a veces, y bueno, digo que no era mi intención, sino que se fue dando por decantación, por el hecho de andar, ¿no? Y hacer esa marcha pacífica fue una forma de mostrar también que hay otra forma de no solo protestar, sino de también de que no te cuenten las cosas por una pantalla o por un, como estamos hablando nosotros, que en primera persona lo he visto, lo he vivido, no solo el andar, no solo la cuestión personal que ha sido, nunca fue fácil, ha sido demasiado difícil en el invierno, pero ver la problemática de pueblos, ciudades y ya capitales, y vos decís, bueno, capaz en la capital va a estar mejor, y veía exactamente lo mismo, hospitales colapsados, gente con, sí. con o sea, muchas personas con discapacidad que realmente, no sé si es algo, una pregunta que me hago acá en Buenos Aires, no sé si están enterados realmente de lo que sucede, porque cuando vos lo ves ahí, decís, no puede ser que esté pasando, o sea, es una cuestión lógica, que no puede ser que a ciertas personas se le quiten prestaciones, se le quite directamente certificado de discapacidad porque no fue en la notaría, porque vive en el campo, porque vive... No puede ser creíble, ¿entendés? Claro. Y sin embargo sucede, y no sé quién hace un censo realmente de la persona con discapacidad, no sé quién realmente hace una estadística, porque te puedo asegurar que están errados en números, pero y eso que no he hecho el corte, y creo que hice 2.300 kilómetros hoy, no sé, creo que vuelvo a casa, yo la próxima semana yo ya estaré volviendo. Uh-huh. ¿Me respondo o no? No solo fue el mandatario, o sea, de hecho no fue presentar una audiencia, que la tengo la copia sellada, sí. Por el día y hora, tengo las copias sellada también del Senado, lo presenté en el Senado, en la Cámara de Diputados, bueno, para ver con quién era escuchado. Si no se escuchado con nadie, va a sonar feo lo que digo, pero en realidad es una realidad. Me da igual que no se haya escuchado, porque fui escuchado por la gente. Y cuando fui escuchado por eso, es más, yo los escuché más a ellos. Me dieron una bandera que, viste, cuando te ponen en un lugar que vos no esperás, por una relación que vos simplemente vas a hacer por una cuestión de amor, de que vos decís, no lo molesten, por lo menos, no molestes a... Es como que veas un perro en la calle, vas a soportar una patada en la cabeza, nada más que te lo vas pasando. Ya no molestes nada, dejalo vivir tranquilo. Dejarlo a su manera, ¿me entendés? O sea, tranquilo, porque bastante sufre. Hay que tener, ya, si uno toma ese, uno sabía una travesía bárbara, la que dice, sí, todo lo que vos quieras, pero en realidad hay que tener mucho valor para despertarse por la mañana. Yo no sé, pongo un ejemplo, ¿no? Pero si te despertase mañana, por la mañana, no te dicen nada más que los dedos, no te digo la mano, no te digo el brazo, ni te digo la pierna. No sé qué sentiría. Claro. O sea, no sé con qué valor te despertás para seguir viviendo. Y ahí está lo de la ley de emergencia. Yo sí me pregunto, ¿cómo una ley de emergencia es capaz de la emergencia? Cuando es emergente y ya después es una ley, tendrías una ley de apoyo. Claro, pero bueno, el escritorio tenía que haber mejorado todo esto con respecto no solo a la forma de la ley. Conocí en Benito Juárez, un lugar maravilloso, fantástico, gigante, creado por un hombre y con los vecinos. Fue una es como una asociación vecinal. Es impresionante la cantidad de localidades que lleva y la cantidad de discapacidades que atiende, y que realmente las atienden profesionales, con sus comedores, con sus salas, con sus dormitorios. Es impresionante. Yo quedé impresionado. Despertares, se llama el lugar, Centro Despertares. Bueno, ahí aprendí mucho. Con este hombre aprendí mucho, con el hombre que lo creó, que lo hizo porque tiene un hijo con discapacidad. Después aprendí muchas cosas. La verdad que viene en el camino aprendiendo muchas cosas. Se politiza mucho. Claro. Se politiza mucho, pero con el tema de la discapacidad. Y eso es feo. O sea, puede ser política, qué sé yo, con, no sé, no quiero entrar, viste, con la ruta, por ejemplo. Veía la ruta que eso no sí, tenía sí, condición sí, de eso. Tenía sí, más sí. vereda que ruta, tenía menos ruta que vereda. O sea, había cosas que en de proporción, bueno, vos decís ahí, bueno, está bien, está... O con una construcción, pero ya cuando estás con personas, con niños, principalmente los que me tocaban son los niños, ¿sí? Cuando vos ves que están con los niños jugando, el aspecto de los niños es algo que vos, y vos no le podés explicar a un chico, ¿cómo le explicas a un chico de 9 años, prima ley? ¿Cómo le podés explicar? No le podés explicar a un chico, o sea, lo estás viviendo, no lo sufres al chico que tiene la discapacidad, que lo vive, que digo, tenés que despertarse a la mañana, levantarte, ponerse en la silla de rueda, ir a la escuela, para no nombrar otras discapacidades, ¿no? Claro. Pero el nombre de la silla de rueda es algo muy común en la gente. Yo creo que estamos en una sociedad que no está, inclusive, hablo mucho de toma de conciencia, porque no estamos en una sociedad que no está preparada para convivir con gente con discapacidad. ¿Y sabes por qué digo esto? No es porque uno no esté preparado, porque le falta respeto, porque sea una mala persona o una persona con discapacidad, sino por el hecho de no ignorar esa posibilidad. ¿Por qué tiene que haber un colectivo de discapacidad? O sea, es otra pregunta que me hago. Sí. Yo creo que tendría que haber una sociedad que defienda, así como hay una sociedad que defiende a los perros de la calle, tendría que haber una sociedad que defiende a las personas que realmente no son la mitad de la República Argentina, ni el 25% de la República Argentina, por decir un por ciento. Pero ese por ciento tendría que sentir un poco más y decir, bueno, estamos todos en el lugar.
9: Sí, te entiendo.
10: Tienes que pensar en el camino, ¿no? Porque caminaba todo.
9: Por supuesto. Guillermo, contame, contame brevemente, decime, vos la idea inicial era llegar hasta Casa de Gobierno, ¿no es cierto?, apenas llegar a Capital.
10: Sí, lo sé. La idea inicial era, lo dije al comienzo antes de salir, sí, que era salir desde el Bolsón y llegar hasta donde sea, hasta Casa de Gobierno, hasta Casa Rosada, y principalmente también la idea era visualizar, o sea, en el camino.
9: Sí, sí, eso lo teníamos.
10: No fue un camino en vano, así sí. Te digo, ¿me entiendes o no me entiendes? No fue un camino en vano. En el camino fui logrando, no hago una apología de mí, pero se fueron logrando cambios por el simple hecho de caminar, o sea, el ver eso, se empezaron a entregar certificados, se empezaron a hacer cosas en ciertos lugares que pasé, que estaban dormidas. O sea, el simple hecho de decir, ¿por qué estás, como vos me estás hablando de esto? ¿Ves? Como estamos hablando así, hablaba en otros lugares, y vos sabés que vi el cambio, yo lo vi, no lo vi ahí, lo vi en primera persona. Entonces digo, bueno, se visualizó, que justamente era lo que no es un propósito ególatra, ¿no? No es un propósito ególatra que se visualice, porque creo que no sé si voy a parar, voy a ir a mi casa de vuelta y después creo que voy a salir de nuevo en algún momento, pero en realidad, porque ¿sabes por qué? Porque todavía hay gente que no necesita, o sea, hay gente que necesita que alguien lo haga y esos no desconocen,
9: Bueno, Guillermo, te agradecemos estos minutos y seguramente cuando estés de nuevo, de vuelta, ¿no?, allí en el Bolsón, vamos a volver a contactarte. ¿Te parece?
10: Bueno, sí, yo te agradezco mucho tu tiempo, te agradezco mucho también la oportunidad de poder hablar, por lo menos por aquellos que no pueden hablar justamente.
9: Claro, por supuesto.
10: Y como siempre lo dije, ¿viste?, y te agradezco mucho que bueno, que ojalá que alguien no me vea a mí como un estandarte, sino como una posibilidad que ellos mismos también pueden hacer, porque a veces, muchas veces lo comparto en la red social, lo poco, lo mínimo que puedo hacer, es decirle, bueno, que es un acto de todos, aunque sea compartir en redes sociales o vincularse con, ¿me entendés? O sea, es una toma de conciencia de todos, un poquito de todos. Esto que estás haciendo vos, el equipo, de toda la radio, de todo esto también es un acto de conciencia muy importante, porque se toma quizás a boca de jarro como una noticia más, pero es un acto de conciencia también porque estás tocándolo desde otro punto. Ya no estás hablando sobre la ley, no estás hablando sobre los presupuestos, estás hablando sobre, hay personas que están sufriendo, hay personas que están viviendo eso todos los días, y por eso dicen sobre los sí y demás, que yo lo he vivido. Y es, ¿y cómo me explicas? Yo te digo esto, ¿no? Yo te hago esta pregunta y esto es lo que a mí me ha superado.
9: Por supuesto.
10: Cuando no hay cámara, cuando no tenés nada para grabar, te frena alguien en el camino, un camión, una señora te está esperando ahí a kilómetros, vos la estás viendo, se hace chiquita hasta que la ves grande y solo te está esperando 4 o 5 horas para que vos llegues. Claro. Para abrazarte y ponerse a llorar.
9: Sí.
10: Y vos decís, ¿qué está pasando?
9: Tenés razón.
10: ¿Qué está pasando?
9: Guillermo, gracias por estos minutos y estaremos nuevamente en contacto. Muy amable.
10: No, gracias a vos. Que tengas una buena tarde y que tengas una buena tarde a todos, ¿sí?
9: La mancha del corazón por la discapacidad, Guillermo Pinilla, este hombre que viajó tantos kilómetros, ¿no?, y ahí estaba desarrollando, ¿no?, algunas experiencias que ha vivido en tantos kilómetros recorridos, por supuesto. una vez que vuelva a su lugar de vida, laboral también allí en El Bolsón, en Río Negro, seguramente tendremos un nuevo contacto para que nos cuente algo más de esta enorme experiencia que significa haber transitado tantos kilómetros.

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1: Y hablando sobre este tema, ¿no?, que ha generado una fuerte polémica ambiental y política aquí en la provincia de Santa Cruz, la firma del decreto 915/26 por parte del gobernador, decreto que otorgó una excepción para autorizar la venta de una fracción estratégica de la península de Magallanes, un área natural protegida provincial situada directamente frente al imponente glaciar Perito Moreno, ¿no? Como sabemos también, desde el Ejecutivo se salió a responder, ¿no es cierto?, a los cuestionamientos por el proyecto turístico en la península de Magallanes, sosteniendo que las tierras involucradas son privadas desde la década del 60 y que el actual proyecto no comenzó con la gestión del actual gobernador. Vamos a pedirle la opinión más que clara y certificada, y seguramente con mucha historia también, para remarcar y poner en contexto la situación, saludándolo al doctor Javier Urquiza, que lo tenemos en línea en este momento, ex ministro de Asuntos Agrarios, bueno, presidente en su momento del Consejo Agrario Provincial, también miembro a nivel nacional, funcionario a nivel nacional, realmente un recorrido importante y principalmente conocedor de la región patagónica. ¿Qué lectura hace de lo que, bueno, se está conociendo y en cierta manera también se está polemizando por este tema, ¿no?
2: Sí, yo estoy haciendo un seguimiento permanente de la situación. Lo sigo con cierta y clara preocupación, porque me da la impresión, por lo menos en la lectura de lo que se plantea públicamente, en las expresiones del actual presidente del Consejo Agrario, en lo que se plantea en la prensa, de que se está partiendo de una base errónea, una base equivocada. Si usted me permite, yo se lo voy a aclarar en 2 minutos. Es cierto que en la gestión de la doctora Alicia Kirchner, nosotros hicimos un plan de manejo. Ese plan de manejo no es consecuencia de cualquier circunstancia, sino que durante más de 20 años, los propietarios, que son más de 40, dentro de la reserva primero, parque provincial después, le reclamaban al Estado provincial la posibilidad de hacer desarrollo dentro de esa área protegida. Eso llegó a la Suprema Corte de Justicia de la Nación. La Corte de Justicia le dijo al gobierno de Santa Cruz en el año 21, y ahí aparece la participación de nuestro gobierno, de que deberíamos allanarnos a lo que ellos estaban planteando en el término de 90 días, hacer un plan de manejo y darle una solución a este tema. No sé si soy claro hasta ahí.
1: Sí, sí, sí.
2: En base a eso, se hizo ese plan de manejo, en base a eso se generaron muchísimas reuniones con especialistas en el tema, con gente que había hecho otros planes de manejo en el territorio nacional, y eso sí se puso en vigencia con el decreto correspondiente de la doctora Kirchner para darle la definición a ese plan de gestión, que como bien lo dice, tiene una vigencia de 4 años y se puede renovar o no, según lo que las autoridades entiendan, transcurrido ese tiempo. El problema es que me da la impresión que se quieren usar esos elementos, usar ese argumento para justificar algo que no está permitido en ningún lado, que es la venta de terrenos dentro de la península de Magallanes. Está total y taxativamente prohibido ese tema por normas nacionales, por normas provinciales. Lo dice claramente la norma, que si algún propietario de lotes en península de Magallanes quiere vender el mismo, se lo tiene que ofrecer en venta a la provincia. Eso es lo que dice claramente la legislación vigente. Entonces, creo que se está tratando de confundir a la opinión pública argumentando lo que fue el plan de manejo en su momento y lo que en el final de nuestra gestión esta empresa que sale nominada ahí o nombrada ahí, que es la Lacustre del Sur, nos hizo una presentación de un proyecto dentro del marco del plan de gestión. Esa presentación se hizo correcciones y no se terminó de aprobar, por lo menos en nuestra gestión. Más adelante tengo entendido que lo aprobaron. No sé si soy claro.
1: Sí, doctor. Y en la argumentación, ¿no es cierto?, del Ejecutivo, por supuesto, de que desde la década del 60 ya esas tierras eran privadas, ¿qué puede decir?
2: Es cierto, ¿no? Lo que pasa es que cuando se tomó la decisión en esa época de crear primero la Reserva Península de Magallanes, después el Parque Provincial Península de Magallanes, nunca se resolvió una cuestión de hecho, que es los derechos de los propietarios. Uh-huh. O sea, no es que se está creando un área protegida en una superficie que no tiene dueños. En este caso sí lo tiene. Y de allí fueron todos estos reclamos. Por eso el plan de gestión. Uh-huh. Por eso que se le pidió a la provincia, le pidió encarecidamente después de muchos intentos, que hicieron los propietarios de esos lotes ante la Suprema Corte, le pidió a la provincia que hagamos el plan de gestión que hicimos en el año 21.
1: Uh-huh. Respecto a la situación actual, entonces, ¿usted considera que está absolutamente fuera de lo que corresponde jurídicamente?
2: Está fuera, totalmente fuera de norma, fuera de norma jurídica, el autorizar una venta, por más que, como dice el decreto 915, por razones extraordinarias, por esta única vez. Eso no existe jurídicamente, o se autoriza o no se autoriza. Directamente creo que es muy difícil después, si esto se llega a concretar, que el resto de los propietarios de esas fracciones, de esos lotes, que son desde una hectárea y media, dos hectáreas, hasta 10 o más hectáreas, que se pueda evitar una catarata de demandas de venta en ese tipo. Pero aparte, Carlos, analicemos el espacio del que estamos hablando. Es un espacio donde hay una belleza natural que todos conocemos, está toda la presencia, bueno, enfrente del glaciar Perito Moreno, uh-huh. Está todo el tema de el cuidado que hay que tener con recursos naturales, como por ejemplo el agua, y creo que entonces es un tema muy delicado, muy sensible, por eso que los argumentos que se quieren plantear no me parece que sean sólidos y creo que hay que revisar muy bien esta norma que ha fijado el gobierno de la provincia.
1: Uh-huh. ¿Cree, doctor, que puede prosperar este pedido de informes que ha solicitado la Cámara de Diputados?
2: Creo que ahora va al ámbito de la legislatura, creo que la legislatura tomará los datos, lo que le va a entregar el Poder Ejecutivo, creo que harán un análisis exhaustivo de todos esos elementos, pero a mí me da la impresión de que estamos partiendo de una base errónea. No se puede justificar la venta de una fracción de terreno dentro de Península de Magallanes porque hay un plan de manejo. Son dos cosas distintas. Cualquier dueño de un predio en la península sí puede hacer un proyecto de inversión si se enmarca en el plan de manejo. Pero me parece que el error acá está querer plantear que se pueda vender esa parcela para que otro haga ese plan de manejo. Vuelvo a repetir, Carlos, se genera allí una situación muy, muy compleja, es que todos los otros propietarios de parcela van a querer el mismo tratamiento.
1: Claro. ¿Puede terminar judicializándose toda esta situación, doctor?
2: Me da la impresión de que estamos a tiempo de poder hacer una revisión. A mí lo que me preocupa, uh-huh. Carlos, es que lo que estamos viendo de esta gestión de gobierno es que primero los errores que cometen quieren echarle la culpa al gobierno anterior. Me parece que esto es una tendencia que en algunas cuestiones nosotros como funcionarios del gobierno anterior nos hacemos cargo de nuestras responsabilidades, pero tampoco es correcto, tampoco es aceptable que todo lo que pasa o hagan mal en esta gestión le echen la culpa al gobierno anterior. Me parece entonces que ya después de casi 3 años de gestión deberán hacerse cargo de su propia gestión para llevar la conducción de la provincia hacia adelante.
1: Uh-huh. Bueno, y justamente en ese sentido, ¿cómo crees que es hoy, cómo se está manejando la gestión, ¿no es cierto?, a través del Consejo Agrario Provincial principalmente?
2: No soy yo el que tiene que hablar de ese tema porque soy arciparte. Usted sabe y lo dijo en la presentación.
1: Sí,
2: de,
1: claro.
2: De muchos años en el organismo. Pero lo que sí creo que no es mi orientación o mi voluntad criticar lo que se está haciendo. Lo que en este caso estoy saliendo a hacer una aclaración es porque realmente se está partiendo de una falta de verdad. No es lo que se está planteando. Y después, bueno, el tiempo juzgará. Yo, de los años que estuvimos ahí en la administración del Consejo Agrario, tanto con el gobernador Kirchner como la gobernadora Alicia, bueno, lo que tratamos de hacer es siempre generar políticas públicas para el sector agropecuario. La elección del año que viene dirá si esta gestión hizo lo mismo.
1: Está bien. Bueno, doctor, le agradecemos estos minutos, ha sido muy amable para con nosotros. Si quiere agregar algo más con respecto a este tema, lo escuchamos.
2: No, que estoy a disposición de los que podamos aportar, un poco por la experiencia, un poco por haber sido autor y partícipe de esto, sobre todo en este tema del plan de gestión. Pero me parece que lo que no se puede hacer es convalidar o aceptar que por una interpretación parcial o errónea se pueda ir contra la normativa vigente.
1: Ajá. Nadie lo consultó, justamente teniendo en cuenta toda esa experiencia que marcaba, ¿no, doctor, sobre este tema?
2: Ustedes son los primeros, así que muchas gracias por la posibilidad de hacer esta aclaración y quedar a disposición de lo que se pueda aportar. Tengo contactos con diputados de nuestro bloque. Y bueno, si hay alguna opinión o consulta que se pueda verter, vamos a estar encantados de llevarlo adelante.
1: Ah, perfecto. Podría estar entonces también usted en la Cámara para hablar sobre este tema, sin ningún tipo de inconveniente.
2: Si los diputados me convocan, por supuesto que sí, porque creo que es la voluntad personal. Creo que los santacruceños tenemos que ser claros en esto. O sea, los errores que puede cometer un gobierno hay que tratar de corregirlos y no seguir caminando sobre ese mismo error.
1: Está bien. Muy amable nuevamente, doctor.
2: Gracias a usted y saludo a la audiencia, Carlos. Muy amable.
1: Gracias, Javier. Bueno, el doctor Javier de Urquiza hablaba con nosotros, ex ministro de Asuntos Agrarios, décadas pasadas, también, como sabemos, ex presidente del Consejo Agrario Provincial. En algún momento también ocupó la Secretaría de Agricultura de la Nación, ¿no?, durante la gestión de Cristina Fernández, así que, y principalmente un hombre nacido en la provincia de Santa Cruz, concretamente en Gobernador Gregores, que conoce del tema y bastante.
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1: Hace algunas semanas, el fiscal de Magallanes, estamos hablando del doctor Cristian Crisosto, fiscal regional de esa región, del sur de Chile, por supuesto, alertó en la Comisión de Seguridad Pública del Senado la falta de recursos de su país, por supuesto, ¿no?, para afrontar con efectividad el uso de rutas poco habituales que está usando el crimen organizado para avanzar por Chile tras cruzar desde Argentina, y así han identificado rutas de narcotráfico que van desde Ushuaia a Puerto Montt. Esto indudablemente trajo su repercusión también en la Argentina, en los medios nacionales principalmente. Y para ampliar un poquito todo esto que hemos conocido a través de las informaciones, lo tenemos en línea y le agradecemos, por supuesto, estos minutos al fiscal regional de Magallanes, al doctor Cristian Crisosto.
2: Don Carlos, es un honor poder estar en esta entrevista con la radio más importante y más antigua de, en este caso, Santa Cruz, y con un locutor con tanta trayectoria como usted.
1: Bueno, gracias doctor. Bueno, queriendo conocer un poquito, esto usted lo declaró en un medio de Chile, por supuesto, en principio, y lógicamente después tuvo su repercusión en la Argentina. Todo esto viene a colación, indudablemente, de las investigaciones, ¿no? Aquí en el sur, principalmente, de cómo ha crecido, digo, en esta, hay una lucha permanente contra el narcotráfico, pero ahora, bueno, usted habló justamente de utilizar justamente el estrecho de Magallanes para este tipo de tráfico o narcotráfico, diríamos.
2: Sí, efectivamente hay que considerar que los fenómenos criminales en el último tiempo han ido mutando de manera vertiginosa. Estamos hablando que a nivel mundial efectivamente ha aumentado tanto la producción y la distribución de distintos tipos de drogas. Y esto está siendo abordado por distintos grupos de crimen organizado internacional. Uh-huh. Para ellos, básicamente, cuando hablamos de crimen organizado transnacional, estamos hablando de una economía ilícita. Uh-huh. Son grupos, son organizaciones criminales que ven, o sea, identifican algún nicho de negocio y lo abordan con el objeto de obtener un lucro. El más conocido, por cierto, es el de digamos, el de la droga, pero también está el del, ellos se dedican al contrabando, a la trata de personas, al tráfico de personas, a la minería ilegal, y eso a nivel mundial. ¿Qué es lo que pasa en Chile, básicamente? Y es que, bueno, antes de eso, efectivamente, existen distintos factores a nivel mundial que dan cuenta de que efectivamente estos grupos internacionales, para poder mover, para poder trasladar sus mercancías, van buscando y encontrando rutas contraintuitivas. ¿De qué estamos hablando? Usted sabe que el presidente Donald Trump estableció, implementó una política de presión y de compresión en todo el Caribe, al traslado de drogas desde Colombia, Venezuela, hacia distintos lugares. Eso, sumado, ¿cierto?, al hecho de que por el calentamiento global, el canal de Panamá, ¿cierto?, no está operando con la misma frecuencia o volumen que antes. ¿Por qué? Porque las lagunas, estos lagos que son los que llenan las esclusas del canal, se están secando. Entonces, todos estos y el aumento del precio de determinadas drogas han hecho que estos grupos de crimen organizado ya eviten pasar por el Caribe, eviten pasar por el canal de Panamá y estén buscando otras rutas más seguras con el objeto de poder evitar que sean sorprendidas. En ese contexto, los pasos, por ejemplo, naturales, como por ejemplo el estrecho de Magallanes, vuelven a tener cierta relevancia para estos grupos con el objeto de poder evitar los controles y poder asegurar el traslado más seguro de sus mercancías. Y es por eso que nosotros esto, y está pasando lo mismo, por ejemplo, con el, en este caso, con el Cabo de Buena Esperanza en el sur de África. Entonces, ¿por qué? Porque estamos hablando de que todos estos grupos de crimen organizado hacen que los delitos que antes se cometían o en Río Gallegos, o en Punta Arenas, o en Santiago, o en Rosario, por ejemplo, ya en realidad sean delitos continentales o de carácter mundial. De hecho, por ejemplo, hay que pensar que uno de los mercados, digamos, por decirlo así, más, digamos, innovador y que está creciendo más hoy día, mercados de la droga, es Oceanía. Hoy día, el precio de la cocaína puesto en Australia y otras islas, digamos o zonas de Oceanía, se transa en 10 veces más de lo que se vende la misma cantidad en América. Entonces, ¿qué es lo que pasa? Por la ley de la oferta y la demanda, ¿cierto? Se están yendo y está existiendo mayor flujo desde América hacia Australia. ¿Con qué objetivo? Poder obtener, poder controlar estos mercados y poder obtener más ganancias. Entonces, de lo que estamos hablando es que la provincia de Santa Cruz y la región de Magallanes y Antártica, en este contexto mundial de transformación, están teniendo mayor protagonismo. ¿Por qué? Puesto que perfectamente pueden ser utilizadas, ¿cierto?, por estos grupos con el objeto de poder utilizarlos de tránsito para sus, digamos, conductas ilícitas, particularmente de logística y de traslado de mercancías y personas también.
1: Claro. ¿Tienen información respecto a hablaba de las rutas, de la conexión, por ejemplo, desde el norte de nuestro país hacia Tierra del Fuego, rutas que se han detectado, por ejemplo, desde Bolivia hacia el sur, doctor?
2: Mire, yo solamente en ese sentido puedo hablar sobre la base, digamos, de las investigaciones que hemos tenido. Nosotros tenemos una excelente relación con la Fiscalía Federal de Río Gallegos y permanentemente nos estamos, digamos, a propósito de las causas que hemos tenido en conjunto a través de los mecanismos internacionales de cooperación internacional. Tenemos un flujo permanente de información. Ahora, dicho esto, efectivamente hay una situación relevante, y es que los mayores centros productores de droga, en este caso de clorhidrato de cocaína, están, bueno, tanto en el norte de Argentina como en el norte de Chile. Estamos hablando de Bolivia, estamos hablando de Ecuador, Colombia y Venezuela. Por tanto, efectivamente, los indicios y la experiencia demuestra que la droga, ¿cierto?, la cocaína y particularmente que se distribuye o que se trafica en el sur de Chile, en el sur de Argentina, viene, por cierto, de estos países, ¿cierto?, que acabamos de nombrar. Y efectivamente se distribuye de norte a sur por distintas vías, no solamente vía terrestre, sino también por vía marítima. ¿Por qué? Porque tú hay que posicionarse en cómo ven estos miembros de las organizaciones de crimen organizado internacional esto. Para ellos esto es un negocio. Y van buscando las rutas logísticas más seguras, las más baratas, con el objeto de poder colocar, entre comillas, sus productos en los mercados que ellos han elegido. Y sí, efectivamente, en ese contexto se puede decir que tanto en Argentina, en el sur, digamos, en la Patagonia, ¿cierto? Estamos hablando de Chile y Argentina. Esta droga viene, por cierto, de países como Bolivia, Ecuador, Colombia y Venezuela.
1: Claro. Bueno, se ha dado el crecimiento del tráfico marítimo, ¿no?, comercial en el estrecho, y en cierta manera esto también, sin duda, aumenta posibilidades, ¿no es cierto?, de que estas organizaciones criminales aprovechen justamente esa dinámica que tiene, ese flujo que tiene el estrecho, como para, lógicamente, comercializar, ¿no es cierto?, y darle cabida al narcotráfico, doctor.
2: O sea, mire, si en el fondo aquí hay que hablar de cifras, entre el 2024 y el 2025, que las, digamos, que las cifras oficiales que tenemos, el tránsito de embarcaciones mayores aumentó casi un 50% por el estrecho de Magallanes. Uh-huh. Y por el canal del Beagle es aproximadamente, en el mismo periodo, aproximadamente un 85%. Entonces, ¿de qué estamos hablando? Estamos hablando de que efectivamente, objetivamente, hay un aumento del tránsito de embarcaciones mayores. Ahí hay de todo, digamos, tanto los cruceros como los cargueros. Claro. Pero efectivamente, nosotros como autoridades encargadas de la investigación penal tenemos que estar atentos a los fenómenos cambiantes de la criminalidad con el objeto de poder llegar a tiempo. Y efectivamente, esos son, al mismo tiempo, es una vulnerabilidad, por cierto, pero también es una oportunidad de poder implementar ciertos mecanismos de fiscalización y de investigación que puedan de alguna forma ser más eficientes y más eficaces en esta lucha en contra del crimen organizado.
1: Recién hablaba, doctor, de el contacto permanente con el fiscal federal o con la Fiscalía Federal de Río Gallegos, con el doctor Julio César Zárate, entendemos. Y esto incluso él mismo lo manifestó en una de estas reuniones de Comisión de Seguridad Pública, en este encuentro que hubo, y hacía mención justamente a esto, ¿no? Más allá del narcotráfico, propiamente dicho, también el contrabando de cigarrillos, se puede dar la trata de personas también, todos delitos que se están investigando en manera conjunta, ¿se da esta posibilidad de hacerlo?
2: Efectivamente, acá la colaboración internacional, particularmente con el doctor Zárate, ha sido fundamental. Con la Fiscalía Federal de Río Gallegos mantuvimos un equipo conjunto de investigación. Esto es un ESI que se llama. Es una investigación que se sustancia simultáneamente por dos estados. En este caso, esta investigación la llevamos en conjunto, y en su oportunidad, este ha sido el único equipo conjunto de investigación que es a nivel, de la historia, que se hicieron las acciones operativas de manera simultánea. Esto es, en un mismo día, tanto en Argentina, desde Río Gallegos hasta San Martín de los Andes, eso es Neuquén, ¿cierto? Y acá, nosotros en Punta Arenas hasta Puerto Natales hicimos en conjunto diversas entradas, registro a domicilios, incautaciones, detenciones. Eso es una muestra objetiva de que efectivamente la colaboración internacional da sus frutos. A veces se piensa, no, que estas reuniones internacionales, los seminarios, como que no son muy provechosos. No, tenemos pruebas de que la colaboración internacional sí es provechosa y da resultado, lo que nos ha permitido, en este caso, por ejemplo, en esa investigación que le hago mención, ahí se investigó, y acá en Chile hemos condenado a imputados por delitos de narcotráfico, lavado de activos, tráfico de marihuana, cocaína, tráfico de personas, tráfico de armas. Uh-huh. Entonces, eso es algo muy importante, que da cuenta de que la colaboración internacional da su fruto. Y todo esto, ¿para qué sirve? Para dar más seguridad, más tranquilidad a la comunidad patagónica. Yo hablo de comunidad patagónica porque, efectivamente, incluyendo a Argentina y Chile, porque esto es una zona geográfica y socioeconómica común.
1: Claro, sí. Lo que, indudablemente genera también incertidumbre, preocupación, lo que decía el mismo fiscal, el doctor Zárate, ¿no? De que las organizaciones delictivas compran estancias en nuestro país, en la Argentina, para controlar esos pasos que son indudablemente clandestinos, esos pasos fronterizos.
2: Efectivamente, nosotros hemos detectado que estos delitos no solamente se cometen utilizando los pasos fronterizos habilitados. Con Santa Cruz, nosotros tenemos Monte Aimón, ¿cierto? Tenemos Casas Viejas, uh-huh, Dorotea y Cerro Castillo. Son cuatro pasos habilitados. Uh-huh. Pero eso no es todo. En el fondo también se utilizan pasos fronterizos no habilitados. Y el asunto de este de las estancias fronterizas es una realidad. En esa causa, a lo cual yo le indiqué del equipo conjunto de investigación, esto fue antecedentes que se entregaron en la audiencia de formalización acá en Puerto Natales. Por tanto, efectivamente, es una forma más de poder, digamos, utilizar estos pasos no habilitados. Y usted bien sabe que nuestra Patagonia no hay ningún, digamos, hito que marque la frontera. No hay ningún río, ni una montaña, digamos un pico montañoso. Es una pampa, es una planicie, claro, donde es muy fácil pasar, digamos, de Argentina a Chile y viceversa, lo cual, por cierto, genera o exhibe una vulnerabilidad, una porosidad de la frontera, en lo, respecto a lo cual hay que estar atento con el objeto de poder ser eficientes y eficaces en la investigación.
1: ¿Cómo se logra esa eficiencia o aumentar la eficiencia, digo, políticas de Estado que deben implementarse de los dos lados de la cordillera, doctor?
2: Sí, yo creo que hay varios factores. En primer lugar, efectivamente, la inyección de recursos a, la, a los órganos investigadores. Eso es importante, digamos, recursos que permitan invertir en tecnología. Estamos hablando de sistemas informáticos, porque en la contratación de personas. ¿Por qué? Porque esto es importante, porque por cierto que nos encantan las incautaciones de droga y otras cosas, pero lo que más nos importa y lo que da mayor éxito de la investigación son las incautaciones de los bienes. Usted, para poder ser exitoso en la lucha en contra del crimen organizado, aparte de las detenciones de personas, aparte de las incautaciones de la droga, lo que tiene que hacer es cortar el flujo financiero de estas organizaciones. Si somos capaces de poder incautar los bienes, tanto físicos, las criptomonedas, todo el lucro que se consigue a partir de estos delitos, ahí realmente uno le está haciendo un daño y estaríamos ganando la lucha contra el crimen organizado. Entonces, en primer lugar, la asignación de más recursos en sistemas informáticos, drones, en la asignación de personas. En segundo lugar, la colaboración internacional es fundamental. Reitero, los delitos ya no se cometen solo en Río Gallegos, solo en Punta. Delitos continentales son delitos que tienen rutas logísticas relevantes a nivel continental, a nivel marítimo. Por tanto, aquí el flujo oportuno de información es fundamental. En tercer lugar, la colaboración de la ciudadanía. La ciudadanía ayuda mucho. ¿Por qué? Aquí, por ejemplo, nos hemos reunido con la Junta de Vecinos, ¿cierto? Estas agrupaciones de las villas, ¿cierto? Donde ellos nos dicen, mire, fiscal, sabe que en tal parte venden drogas, etcétera. Y esa información también es muy importante. Y, por cierto, la colaboración interagencial, no solamente a nivel internacional, sino también internamente, yo creo que algo es muy importante, don Carlos, que es la confianza. La confianza entre las instituciones, la confianza entre la Fiscalía Federal de Río Gallegos y la Fiscalía Regional de Magallanes y Antártica es fundamental. Sin confianza no se tienden los puentes, no hay un compartir de la información y no se llegan a resultados como hasta el momento lo hemos hecho, pero nos falta mucho, ¿cierto?, por abarcar. ¿Por qué? Porque estos son fenómenos que van cambiando permanentemente.
1: Está bien. Bueno, doctor, la verdad le agradecemos estos minutos. No sé si hay o tienen previsto algún tipo de encuentro entre las fiscalías de tanto de Punta Arenas como de Río Gallegos, si eso está en agenda para la próxima semana, próximos meses.
2: Mire, efectivamente hemos tenido diversas reuniones. Las de la Fiscalía Federal de Río Gallegos han venido a Punta Arenas. Nosotros también hemos ido a Río Gallegos. Y por cierto que tenemos que, de aquí a fin de año, reunirnos nuevamente. Así que si es que eso se concreta, ¿cierto? Si es que el clima nos permite, ¿cierto? Uh-huh. Por supuesto que nos gustaría ir nuevamente a Río Gallegos y poder, si es que alguien nos invita por ahí, ir a su casa, don Carlos, para poder conocerlo en persona.
1: Por supuesto, sí, siempre son bienvenidos, usted lo sabe, doctor, así que no hay problema por eso, de ninguna manera. Le agradecemos estos minutos, ha sido muy amable, doctor.
2: Muchas gracias a usted, don Carlos. Un saludo a todos sus auditores.
1: Gracias, es muy amable. Bueno, el fiscal regional de Magallanes, el doctor Cristian Crisosto, hablando sobre este tema, ¿no? La verdad, muy sensible, indudablemente, el narcotráfico, el crecimiento que ha tenido las vías marítimas, incluso por ahí en la zona norte del país, hablamos de vías aéreas, no clandestinas, por supuesto, entre Bolivia, Paraguay, todo el norte argentino. Hay una mirada siempre sobre eso, pero también aquí, lo marcó ya en esa entrevista que me

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1: Bueno, reconocido como uno de los más destacados pianistas de jazz en nuestro país, tanto por sus colegas y por la prensa especializada, así que fíjense ustedes qué lujo, ¿no?, para aquellos que gustan del jazz aquí en Río Gallegos. Y cuando uno dice que es reconocido por los colegas, me parece que eso tiene un valor fundamental. Bueno, Manuel Fraga, pianista de jazz y docente, que va a estar presentándose, como lo decíamos, este sábado, 3 de octubre, aquí en Río Gallegos. Hemos leído también y escuchado prácticamente toda la vida dedicada, ¿no es cierto?, a la música. ¿Cómo nació en vos esta facultad de, ya sos de familia de músicos? Contame un poco de esa historia.
2: Bueno, básicamente yo le debo todo a mi tío Oscar, hermano mellizo de mi papá, que ellos eran 5 hermanos, y Oscar, todos eran bastantes músicos, si bien ninguno se dedicó profesionalmente a la música, pero el que tenía más talento indudablemente era Oscar, y él en las reuniones de familia siempre se sentaba a tocar el piano en la casa de mi abuela, me acuerdo, yo era chiquito, y tocaba de todo, folclore, tango, algunas cosas de música clásica, de oído, todo de oído. Y bueno, también tocaba jazz, y en un momento alguien le había pedido que tocara algún tema de jazz, porque recuerdo que tocó, yo tendría, no sé, 6, 7 años, y tocó un tema que me subyugó, que es un tema que se llama Rack de la calle 12, es un tema, digamos, de foxtrot, como se llamaba esa época, ¿no? Como un tema de jazz bien, bien tradicional. Y a mí me volvió loco, como movía la mano izquierda, el ritmo. ¿Viste? Cuando pasa que estás en contacto con algo que te hace vibrar en resonancia y uno descubre una vocación, un talento, ¿no? O más que nada una vocación en este caso. Y bueno, así empezó todo. Así empezó la historia de mi vida con el piano y el jazz.
1: Y decime, Manuel, después, hasta ese momento era algo así, digo, de oído, después vino al estudio, ¿cómo fue?
2: Claro, yo empecé también tocando de oído, porque yo quería que mi tío me diera clases, pero claro, que él no sabía lo que tocaba. Él escuchaba algo, lo reproducía en el piano, pero no podía comunicarlo a nivel de teoría, ¿no? Bueno, él después un día me regaló todos los discos de jazz que él tenía, y yo más adelante ya fui a estudiar jazz con un profesor. Convengamos también en que mi mamá era profesora de teoría y solfeo y tocaba el piano bastante bien. Ella me enseñó a leer música, y mi abuela, su mamá, mi abuela materna, que de mi abuela heredé todos los libros clásicos y de estudio y de técnica, mi abuela también me dio los primeros, me orientó en los primeros pasos en el piano a nivel técnico. Después tomé clases ya estaba en el secundario, tomé clases con un profesor, que clases específicas ya más de jazz. Y luego mi siguiente profesor fue el compositor y pianista Manolo Juárez. Con el que hicimos ya todo un trabajo mucho más profundo con el análisis y de la música clásica, ¿no? A mí me vino muy bien eso, porque las técnicas que se usan en la composición, no hay ninguna razón para no utilizarlas en la improvisación. Claro, lo que pasa es que requiere también un entrenamiento, pero el que sale ganando es el público, justamente porque, y de eso se trata un poco el show que voy a presentar este sábado a las 19 en el Teatro Gran Cabral, que se llama Jazz para No Entendidos. Es un recital de piano, porque ellos están haciendo un ciclo de un concierto de recital de piano por mes, celebrando que recibieron como donación un excelente piano de cola. Creo que incluso hay ideas de seguir con un ciclo parecido el año que viene, ¿no?
1: Está bien.
2: Y bueno, la idea mía con este show es justamente intentar demostrarle al público que el jazz no siempre es una música, como mucha gente se queja, y con razón a veces. Que el jazz no es una música aburrida, monótona, suena todo igual, y que no se puede disfrutar. Digo que muchas veces con razón, porque a mí también me impresiona eso.
1: Claro.
2: Yo escucho algunas formas de enfocar el jazz de ciertos músicos, y yo soy músico, y no es que suene todo igual, es todo igual muchas veces. O sea, si algo suena todo igual, hay algo que no está funcionando ahí.
1: Claro.
2: ¿No? Entonces, hay muchas veces, no siempre, pero muchas veces hay repetición de ideas, de repetición de frases ya claramente preparadas, que a veces el músico de jazz utiliza en un tema y en el otro tema y en el otro tema, y no puede ser, la música no puede ser eso. No puede ser que el desarrollo improvisatorio, o sea, cuando el músico debería ponerse a jugar con los elementos de la melodía de una canción. Claro. No puede ser que sean los mismos de una canción a otra, es ridículo eso. Claro. ¿No?
1: Bueno, el jazz emparentado indudablemente con el boogie y con el blues, bueno, el rock and roll después, por supuesto, en la misma historia, ¿no es cierto?, que tiene la música, un claro. origen afro absoluto y que de repente cautivó, bueno, desde Estados Unidos prácticamente y se distribuyó ese ritmo tan particular hacia todo el mundo, ¿no? Acá en la Argentina tuvo lo suyo también.
2: Aquí en la Argentina fue uno de los primeros países fuera de Estados Unidos donde hubo jazz. Uh-huh. En Francia también, pero hay grabaciones de orquestas de jazz de los años 20 en la Argentina. Grabaciones, uh-huh. esos discos famosos, discos de pasta de 78 claro. revoluciones por minuto, ¿no? Que giraban uh-huh. rápido y tenían un tema de 3 minutos máximo por lado.
1: Sí, sí.
2: Hay grabaciones de orquestas de jazz argentinas de los años 20, uh-huh. casi en forma simultánea al nacimiento del jazz en Estados Unidos, porque evidentemente llegaban esos discos de orquestas de Estados Unidos, básicamente orquestas del sur de Estados Unidos, ¿no? Más específicamente músicos que se habían formado en la ciudad de New Orleans, que después cuando Estados Unidos entró en la Primera Guerra Mundial, el puerto de New Orleans fue declarado un puerto estratégico y todos los lugares donde trabajaban los músicos de jazz se cerraron, tuvieron que emigrar. Claro. Y bueno, ahí fueron donde se trasladaron los músicos a Chicago, New York, Kansas City, algunos incluso para la costa oeste, y ahí aparecieron ya las grabaciones con más frecuencia, ¿no? Esos discos llegaron acá a la Argentina y ya en pocos años después había grupos que ya tocaban imitando el estilo que escuchaban en los discos que venían de Estados Unidos, ¿no? O sea que la Argentina es un país, podríamos decir, desde el punto de vista musical, con respecto al jazz, sí. uno de los líderes de lo que yo siempre llamo la universalización del jazz.
1: Claro.
2: Porque el jazz nace en Estados Unidos, pero después se empieza a universalizar a partir de la década del 1960, empieza un lento proceso de universalización. Fue lo mismo que sucedió con la música clásica, uh-huh. ¿no? Que al principio era música rusa, o música francesa, o música polaca, o música alemana, de concierto, pero después se universaliza y hay, así como estamos acostumbrados, y es lo más común del mundo, que por ejemplo Marta Argerich, una pianista tremenda, clásica, argentina, toque música de Chopin, por ejemplo, uh-huh. a nadie se le ocurre preguntarle qué hace usted haciendo música polaca.
1: Claro, claro.
2: ¿No? Pero al principio sí era música polaca, al principio sí era música de un compositor polaco. Uh-huh. Que después se universaliza.
1: Claro.
2: Con muchas formas artísticas pasa esto, otras formas artísticas quedan con una identidad folclórica de cada región o de cada país, y así debe ser, ¿no?
1: Claro.
2: Y el jazz comenzó con el choque, por así decir, entre la cultura del sur de los Estados Unidos y las culturas africanas de los esclavos que fueron claro. traídos a las islas del Caribe al principio del comercio. Lamentable comercio de esclavos,
1: sí, sí.
2: Y termina teniendo una fuerza expresiva tal que en realidad se universaliza porque los músicos de todo el resto del mundo querían imitarlo.
1: Claro. Bueno, hubo resistencia como tantos otros géneros, o sea, ritmos que aparecieron en ese siglo pasado, ¿no? Hubo también,
2: ¿Tuvo
1: esa resistencia al jazz también como lo ha tenido el tango aquí en Sudamérica, por ejemplo, ¿no? Que en principio, bueno, no era bien visto por la gente de la high society, digamos, porque fue así, ¿no es cierto? Pasó con el blues, con el rock and roll también, incluso en su momento.
2: Absolutamente. La historia del tango y del jazz también tiene ese elemento común, porque el tango también tiene sus características, sus africanismos, ¿no? Uh-huh. Los dos son géneros musicales que surgieron y se empezaron a interpretar en los lugares más de baja estofa, como decía mi abuela, uh-huh. ¿no? Eso es música de baja estofa.
1: Claro.
2: Pero en pocos años, relativamente para lo que es un país, en pocos años el tango llegó al Colón, al Teatro Colón.
1: Sí, sí, sí, sí.
2: Y hoy es una música que se escucha en todo y se baila en todo el mundo y se admira en todo el mundo. Fijémonos que, pensemos que el jazz nace a principios del siglo XX, la primera grabación de jazz es de 1917, uh-huh. y 20 años después llegó el jazz a un famoso concierto en el Carnegie Hall de New York, que es una de las salas de más prestigio en el mundo, igual que la de Colón. Bueno. Pero el jazz había nacido en los prostíbulos de New Orleans, del puerto de New Orleans, o sea, en los lugares más tórridos. Pero bueno, es así, el arte es así.
1: Claro.
2: Surge en cualquier lado y después el arte tiene una... El arte, que es valioso en ese sentido, tiene una fuerza expresiva tal,
1: claro.
2: que llega al resto del mundo.
1: Sí, sí, sí. Y contame, ¿qué significó para vos la primera vez que tocaste fuera de la Argentina, Manuel?
2: Uy, eso, yo era el pianista de una orquesta que existe todavía, que se llama Phoenix Jazz Band. Fuimos a tocar a Estados Unidos, a un festival uh-huh. de jazz en Sacramento, y no te puedo explicar el terror pánico que yo sentía. Ir a tocar jazz, además, ¿no? Ir a tocar jazz a Estados Unidos, el terror pánico que sentíamos los siete de la orquesta de la Fénix. Uh-huh. E incluso nosotros éramos parte del grupo de orquestas extranjeras que una semana, unos 10 días antes del Festival de Sacramento en California, ahí fue la primera vez, nos organizaban conciertos en distintas ciudades alrededor de Sacramento como forma de promocionarlo, ¿no? Y recuerdo, lo estoy viendo en este momento, la primera vez que tocamos fue uh-huh. en un lugar, no recuerdo qué lugar era, qué ciudad era, pero estoy viendo el lugar, estaba la gente sentada, era como una carpa gigante, uh-huh. de esas carpas así como inflables, ¿no? O sea, que a veces vemos en las películas. Y estaba todo el público, nosotros a un costadito del escenario esperando que nos avisaran para ir a tocar. Ninguno quería subir al escenario y querían que tocara, que fuera yo solo a tocar algo de piano solo, como para romper el hielo. Yo, usted está loco, acá no nos jugamos todos juntos. Uh-huh. Y si no, no vamos, qué sé yo.
1: Claro.
2: Bueno, y así salimos a tocar y el público nos recepcionó, por suerte, muy bien. Seguramente habrán notado el terror que teníamos, uh-huh. y poco a poco fuimos entrando en confianza. Y bueno, yo de ese festival, que fue en 1984, me traje una nominación al pianista All Star del festival.
1: Mira.
2: O sea, empecé con terror pánico en las manos.
1: Te fuiste soltando.
2: Y a los 20 días estaba tocando en un seleccionado de músicos, la mayoría de Estados Unidos, algún que otro extranjero también. La orquesta que había sido seleccionada con los músicos de cada instrumento que más habían, digamos, que habían sido elegidos por un jurado que los iba escuchando en el festival.
1: Claro, claro. Manuel, y el jazz tiene sus seguidores, digo, en cada presentación ven público nuevo. ¿Cómo ves esa parte, ¿no?
2: Indudablemente. Sí, sí, el jazz no es una música, obviamente no estoy diciendo ninguna nada nuevo. El jazz no es una música masiva, uh-huh. ¿No? Pero siempre tiene su público, que también se va renovando. No es un gran público, pero estoy convencido de que esa cantidad de público que busca el jazz podría ser mucho mayor. Y ahora volvemos al comienzo de la charla. Podría haber muchísima más gente que pudiera disfrutar del jazz si el jazz no fuera tan jeroglífico, como decíamos al principio.
1: Uh-huh.
2: Y no es el jazz, perdón, somos los músicos. No es el estilo de música, sino es la forma en la que los músicos a veces lo enfocamos.
1: Uh-huh.
2: ¿No? Si en lugar de tocar a veces de maneras hasta te diría extrañas al oyente normal, melómano, que escucha música, tocáramos, y se puede, de maneras más, vamos, cercanas a las herramientas y reglas y costumbres y hábitos de otros géneros musicales, que por supuesto debería ser así, sería muchísimo mayor el público. De hecho, el jazz tuvo una época en la que fue más popular que nunca, que fue la década del 30, con las famosas big bands, las orquestas de Glenn Miller, Benny Goodman, Duke Ellington, Count Basie, Tommy Dorsey. Los adolescentes iban a bailar con esa música, con la música de swing. Los adolescentes, la música de los adolescentes que iban a bailar era esa. Y después, bueno, el jazz empezó a evolucionar como tiene que ser. Pero la macana fue que los primeros estilos de jazz moderno no se podían bailar. Entonces ahí fue donde el jazz perdió un poco de público, ¿no? Y para música de concierto, que hubiera sido lo más lógico, el desarrollo natural, el problema es justamente lo jeroglífico que le suena al público medio promedio cuando escuchan jazz. Entonces, este es una especie de quijotada en la que yo estoy hace varios años, de intentar demostrar por lo menos que se puede tocar de una manera que el público lo disfrute, que no hace falta ser técnico para disfrutarlo.
1: Claro.
2: Porque si una forma artística necesita el conocimiento técnico para poder disfrutarla como hecho social, no sirve.
1: Decime, Manuel, y los instrumentos desde aquellos comienzos del movimiento jazzístico en los Estados Unidos, ¿fue incorporando después más instrumentos? Porque uno, aquí en Argentina, por ejemplo, citamos a Gato Barbieri con el saxo, a Malosetti, a Walter, ¿no?, en su momento, también como guitarra, el piano, ¿se incorporaron instrumentos a ese movimiento? ¿Fue cambiando también el jazz en ese sentido?
2: Sí, bueno, el piano apareció más que nada cuando los grupos de jazz... No, pero el piano ya estaba desde el principio porque había siempre pianos en los lugares donde cantaban los músicos de jazz, ¿no? Uh-huh. Convengamos en que la razón por la cual vemos en el jazz tradicionalmente trompetas, trombón, clarinetes, tuba, instrumentos de percusión, banjos o guitarras, eran los instrumentos de bandas militares a los que tenían acceso los primeros músicos de jazz, incluso desde antes de que se generara el jazz a principios del siglo XX. Uh-huh. Eran instrumentos que, recordemos por ejemplo que Louis Armstrong, cuando era chico, que lo llevaron a un reformatorio porque no se le ocurrió mejor idea cuando tenía 8 o 9 años, que salir a festejar el fin de año con un revólver que le encontró no sé en dónde, y salió a tirar tiros al aire para celebrar la llegada del año nuevo. Entonces lo llevaron a un reformatorio, y en el reformatorio fue que el profesor de música de la orquesta, el director de la orquesta, le dio una trompeta. Fíjate el destino, cómo es, las cosas que tienen a veces que suceder para que aparezca un músico genial que fue realmente el más importante de todos de la historia del jazz.
1: Sí, sí.
2: Por un hecho casi fortuito, ¿no? Y bueno, los instrumentos que había en esa orquesta eran instrumentos que donaban las bandas de música de cuarteles militares cuando renovaban los instrumentos.
1: Claro.
2: Entonces eso explica por qué en el jazz en Estados Unidos, eso que fue donde nació inicialmente, por supuesto, son instrumentos de ese tipo, ¿no? Si hubiera sido en otro entorno, hubieran sido otros instrumentos. Y de hecho, a partir de los años 50 y 60 empezaron a aparecer violonchelos, violines, bueno, violines ya había de mucho antes, ¿no? Empezaron a aparecer otros instrumentos.
1: Sí, sí. Bueno, la evolución que han tenido prácticamente todos los géneros, ¿no es cierto?, que hemos ido incorporando también.
2: Claro, de todo, hasta incluso hay orquestas sinfónicas que tocan jazz, arreglos de jazz.
1: Claro, está bien. ¿Y aparecen chicos nuevos con esta intención de aprender también, concretamente jazz, Manuel?
2: Afortunadamente cada vez hay, yo veo cada vez más, yo tengo 68 años, y lo vengo viendo desde hace unos 10, 15, 20 años, que surgen todo el tiempo músicos jóvenes interesados por tocar jazz. Eso es buenísimo, es una excelente señal por otro lado, ¿no?
1: Claro. Siempre hablamos de clásicos, por supuesto, incluso clásicos que uno que hemos importado, ¿no?, de los Estados Unidos, las grandes bandas, las grandes orquestas. Y aquí en la Argentina tenemos clásicos criollos, digamos.
2: ¿Clásicos de jazz, decís vos?
1: Sí.
2: Temas, sí, bueno, vos nombraste a Walter Malosetti. Sí. Está, por ejemplo, en este momento está el hijo, Javier Malosetti.
1: Sí.
2: que es bajista, guitarrista, también toca batería muy bien. Yo lo conocí tocando batería hace ya unos cuantos años. Sí. Tocaba fenómeno la batería.
1: Yo me refería también al repertorio, ¿no? A ese, en ese sentido.
2: ¿Cómo?
1: Al repertorio, digo, de las bandas.
2: El repertorio del jazz clásico.
1: Exacto, sí.
2: Sí, hay entre todos los jóvenes que van apareciendo, los nuevos músicos jóvenes que están apareciendo, es un fenómeno muy interesante, uh-huh. Porque aparecen músicos de jazz que tocan todos los estilos de jazz. Hay grupos de músicos que les interesa más el estilo del Hot Club de Francia, uh-huh. que les gusta más, que tocan más swing, o los estilos uh-huh. de New Orleans o tradicionales, y también músicos jóvenes que también se interesan más por los estilos más modernos, más vanguardistas, uh-huh. o incluso buscan generar nuevas propuestas musicales, ¿no? Pero bueno, para generar nuevas propuestas musicales, primero hay que conocer bien la tradición, si no, es un poquito difícil, ¿no?
1: Está bien. Bueno, vas a tener tu encuentro con la gente de Gallegos el sábado 3, este próximo fin de semana.
2: Este sábado, sí. Este sábado el 3 a las 19 va a ser el concierto de jazz para no entendidos. Las entradas se pueden conseguir a través del Instagram de la organización del concierto, que es Conciertos Verena, uh-huh. ¿sí? Con P corta, Verena. Ahí en el Instagram, que es conciertos.verena, está el link para obtener las entradas. Me contaron hace un rato que quedan 10 entradas nada más disponibles.
1: Sí.
2: Me avisaron hace un rato. Y bueno, yo voy a plantear el concierto. La primera parte voy a ser primero como una especie didáctica, de raconto didáctico de 3 o 4, no más de 5 pianistas de los referenciales, pianistas uh-huh. de jazz, sobre todo de los primeros años, ¿no? Desde New Orleans, el Dixieland, el swing. Uh-huh. Y la segunda parte, ahí voy a interactuar más con el público, y voy a ir contando cómo voy a construir cada tema. Uh-huh. En una forma amena, ¿no? Sí, no va a ser nada acartonado, todo lo contrario. Yo soy absolutamente desacartonado. Uh-huh. Incluso me gusta hacer alguna que otra payasada y meter a cositas de humor que se me ocurran. Y entonces lo que yo hago en este tipo de, en este concierto, en este proyecto, ya para no entendidos, es antes de tocar, por ejemplo, un tema, le cuento al público cómo lo voy a armar, cómo lo voy a enfocar. Uh-huh. ¿No? Entonces, que voy a tomar algún elemento de la melodía para que ustedes puedan seguir la melodía de otra manera, y bueno, a veces incluso le pido a la gente que a su vez me pida algún tema, alguien que me quiera escuchar algún tema,
1: claro.
2: Y yo intento el desafío de armar una versión espontánea de ese tema en el momento, y muchas veces lo que hago es contar primero a ver qué se me ocurre, cómo lo voy a hacer, uh-huh. introducción, tema, no sé, voy contando cómo lo voy a hacer.
1: Y en esta presentación, generalmente, digo, Manuel, en las presentaciones, ¿estás vos solo? ¿Por ahí tenés algún músico invitado de alguna ciudad que visitás, o no se da ese tipo de encuentros?
2: No, habitualmente la mayor frecuencia de mis presentaciones son siempre en trío. Uh-huh. Piano, contrabajo y batería, fundamentalmente, ¿no?
1: Sí.
2: A veces con algún músico invitado, o un cantante o cantante invitada. En este caso va a ser piano solo. Yo más, no sé, 3 o 4 veces por año hago presentaciones de piano solo, esta es una de ellas, pero solamente las hago poco porque tiene que ser lugares donde haya buen piano, porque ajá. si no hay un buen piano,
1: claro.
2: Es, si el, con el, cuando el instrumento no responde, es como un auto, ¿no? El corredor de autos tiene que contar con un buen auto, un buen equipo, uh-huh. y tiene que saber que la máquina le va a responder, porque si no hay cosas que no se pueden hacer. Entonces ya uno de los tantos músicos de jazz muy famosos que tuvimos en Argentina fue el pianista Enrique Mono Villegas, uh-huh. que él decía que ustedes, le decía al público, ustedes pueden darse una idea de si el piano con el que estoy tocando es bueno o malo según cuánto hablo yo. Si ustedes ven que yo hablo mucho, es porque el piano es malo. Y si hablo poco, es porque el piano es bueno.
1: Está bien. ¿Y tu piano hace cuánto que te acompaña? ¿El mismo o tenés varios? ¿Cómo es la historia?
2: Bueno, yo me empecé formando en un piano de cola que tenía mi abuela, ese piano que cada tanto tocaba mi tío Oscar, un piano inglés. Me formé en ese piano, después mi abuela me lo regaló, ese piano. Después lo tuve muchísimos años. Después lo tuve que vender por cuestiones económicas y estuve navegando con los pianos digitales un tiempo, hasta que finalmente hace varios años volví a conseguir, volví a tener, tengo ahora un piano de cuarto de cola acá en mi departamento, un piano kawaii japonés, del cual estoy enamoradísimo. Y es muy importante la calidad de instrumento con el que el músico estudia y se entrena, ¿no? Muy importante. Los pianistas tenemos una desventaja que los demás instrumentistas no tienen, porque la mayoría de los instrumentistas van con su propio instrumento a tocar.
1: Claro.
2: Y nosotros a veces nos encontramos con cada cosa que no te puedo explicar.
1: Claro.
2: Pianos desafinados es lo de menos. Pianos que alguna tecla se les queda abajo, o notas que no andan, que no suenan, porque hay cuerdas, las cuerdas están rotas, o los pedales no andan bien, o máquinas excesivamente, teclados excesivamente pesados. Y bueno, uno tiene que acostumbrarse a tocar en cualquier cosa. No me acuerdo qué pianista decía, nosotros los pianistas tenemos que tocar hasta en una máquina de escribir, o en una máquina de coser, o de tejer, cualquier cosa. Tenemos que acostumbrarnos porque es un poco así también, ¿no? Pero este piano que tienen en el Teatro Gran Cabral, es un piano, también es un piano kawaii, 0 kilómetro, se lo ha tocado muy poco, porque hasta ahora ha habido 8 o 9 conciertos, o menos, creo que empezaron en marzo o en abril. O sea que está en las grandes 0 kilómetros, debe ser. Ajá. Yo vi unos videos el otro día del pianista que estuvo en el mes de agosto, excelente pianista, y la verdad que el piano suena espectacular, así que ya estoy afilando los dedos para este sábado.
1: Bueno, antes, la última consulta que te hago, Manuel, te preguntaba por tu sensación cuando actuaste fuera de la Argentina la primera vez, y cuando estuviste en el Colón, ¿qué significó para vos aquí en la Argentina tocar el cielo con las manos al artista, ¿no?
2: Un poco, la verdad que, yo en el Colón toqué 4 veces, una vez en la sala principal, una vez sola. Ajá. La primera vez toqué en una de las salas de ensayo que hay abajo para unos conciertos didácticos para colegios secundarios. Después toqué 2 veces en el Salón Dorado del Teatro Colón. El año pasado, por ejemplo, fue la última vez que toqué en el Colón, en el Salón Dorado. Y la vez que toqué en la sala principal, en la sala de concierto principal, te cuento esto rapidito. Nosotros fuimos a la tarde al ensayo, y cuando salgo atravieso el telón y entro al escenario del Teatro Colón, y uno se impacta, obviamente, ¿no? Eso fue a la tarde. Pero cuando salí, en el momento que tenía que tocar, cuando me abrieron el telón un poquito y yo salí al escenario con el Colón lleno, ahí parecía que tenía que caminar abajo del agua. Era como el aire estaba como denso, ¿no? Fue una sensación rarísima. Pero bueno, yo hice fuerza y seguí caminando. La verdad que fue una experiencia inolvidable, inolvidable. Eso fue en el 2017.
1: Mirá vos. Bueno, desde aquel momento, ¿no? Cuando comenzaste intrafamiliar prácticamente la cosa, primero al Colón y después todo lo que vino, ¿no? Esas presentaciones afuera del país. Así que imagino que...
2: La verdad que uno mira a veces para atrás todas las cosas que uno ha hecho y le parece increíble. Por momentos a mí me parece increíble.
1: Qué bueno. Manuel, bueno, te agradecemos estos minutos, ha sido muy amable. Te vamos a ver este sábado 3 de octubre ahí en el Teatro Gran Cabral, así que queda en Zurita 444, le contamos a la gente de la ciudad, en el barrio del Faro, así que tendrá la oportunidad de estar viviendo esta fiesta de la música, de la cultura, jazz para no entendidos. Así que te aguardamos por Gallegos.
2: Bueno, muchísimas gracias, Carlos, un abrazo para todos y a quienes nos están escuchando también, muchas gracias. Y bueno, sigo afilando los dedos para el sábado.
1: Perfecto. Y vamos a escuchar alguna de las presentaciones tuyas que tenemos aquí en la web, ¿verdad? Con eso nos despedimos. Gracias una vez más, Manuel.
2: Gracias, Carlos. Muchas gracias a todos.
1: Bueno, Manuel Fraga, pianista de jazz y docente, que va a estar presentándose, como lo decíamos, este sábado, 3 de octubre, aquí en Río Gallegos.

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0: ¡Muy buen miércoles! ¡Hola, hola! ¿Cómo están? Mitad de semana al fin. Madre santa, que se está haciendo larga la semana.
1: Que se está haciendo larga. ¿Cómo están? Desordenados del otro lado. ¿Todo bien? Espero que hayan arrancado con todo su día miércoles. ¿Cómo arrancaste vos, amigo?
0: Bien, bien, con todo. Con todo, aprovechando que el día estaba hermoso. Todavía sigue estando loco.
1: Ay, ¿viste?
0: No hay que decirlo muy fuerte porque viste que acá te escucha el clima. Ah, sí, sí que sí. Estoy lindo.
1: Mirá, es envidioso el clima.
0: Claro.
1: No me gusta que me...
0: Así que por suerte, bueno, disfrutando lo que queda de... Este día lindo.
1: Claro, ¿no?
0: Totalmente. ¿Ustedes cómo están? Público querido, pueden, o sea, ya saben que pueden escribirnos al 2966-341776 y por supuesto al chat del video del canal de YouTube de La Opinión Austral.
1: Ay, sí, coméntenos. Recuerden dejar su like bien arriba para que nuestro video fluya por la web y llegue a demás almas, corazones y bueno, y personas. Y también compartirnos cómo les fue, cómo empezaron el día de hoy, porque la verdad que hoy arrancamos con una puesta de sol hermosa, amigo. Tremendo, por fin empezó a aparecer el solcito a las 7:30 de la mañana, hermoso, una naranjita de fondo divino. Estaba fresco.

0: Entonces, a vos te dejo una tarea. ¿Qué me pongas? ¿Cómo le ponemos a la fiesta de los 100 programas de Desorden en la Mesa?
1: Está buena la consigna.
0: El nombre que a vos se te ocurra. Sí. Sea, te parezca bueno, malo, tonto, divertido, vos ponés lo que nos puede servir de gran inspiración para esta mega fiesta que vamos a organizar acá junto a Dani Pedone y La Opinión Austral, que recién se está enterando que van a tener que poner la plata para reservar.
1: A poner, dijo el ganso.
0: Jefecito.
1: Así, sí, vamos. Yo pensé que valemos la pena.
0: Hacemos una vaca. Ponemos un QR.
1: Claro.
0: Un algo sí, que vayan sí. depositando para la fiesta.
1: Claro, donaciones al.
0: 2, 9, 6, 6.
1: Lo mandamos. Pero bueno, acá a la radio. Tenemos que prepararla. Tenemos que ver cuántos programas vamos hasta ahora. Vamos a ver quién
0: yo
1: está conectado.
0: Yo supongo que vamos por los 70. Vos fíjate los 50 sí. y ahí hay que sumar. Yo supongo que los 50 han pasado un mes.
1: Puede ser.
0: Y por mes son 20 programas, así que vamos bien, gente. Bueno. La verdad que hermoso. Y todo esto gracias a ustedes, gracias a quienes nos están escuchando en la LU12, en la FM Láser, FM Las Heras, y por supuesto a quienes nos ven a través de Patagonia TV, a través del canal de YouTube y de Twitch de La Opinión Austral, y por supuesto a nuestro público trasandino de Punta Arenas. Para todos ellos, un besito enorme. Les dejo esta tarea, que por favor me manden el nombre que le quieren poner a que tendría que tener la fiesta de los 100 programas de Desorden en la Mesa. Bueno, Dani, ¿te parece si vamos a las noticias malignas? Así después sí. charlamos, porque nosotros empezamos a delirar.
1: Y nos vamos por
0: y
1: la
0: después,
1: tangente.
0: Después quedamos ahí cortinas de tiempo.
1: No, sí,
0: así
1: sí,
0: que tenemos. Pasamos 3-4 noticias que tenemos y después al delirio mismo.
1: Ay, sí, como bien. Corresponde.
0: Señor operador, un saludito para todos, para el DJ Pato Silva, para Vane Mercado, para Vani, para Juan Palacios, para todos quienes están ahí detrás ayudándonos y haciendo este programa. Un besito
1: este
0: para
1: equipo.
0: Todos ustedes. Así que bueno, señor operador, vamos a la placa de noticias malignas, por favor.
1: Marita.

0: Muy bien, vamos a la primera noticia maligna.
1: ¿Cómo arrancamos el día de hoy?
0: Empezamos con una tragedia bajo la nieve. Esto
1: Ah, sí.
0: ocurrió en la localidad de El Chaltén. Juliette Wilman era una esquiadora francesa que murió en una avalancha en el Cerro Crestón. Tenía 29 años, estaba acompañada junto a su marido y los dos quedaron arrastrados y enterrados bajo la nieve en el Cerro Crestón. Dice que la avalancha los arrastró 400 metros cuesta abajo. Algunos esquiadores que estaban por la zona fueron los primeros en llegar a socorrerlos y ella presentaba una lesión en la columna. Después, cuando personal calificado pudo, después de horas, poder acercarse al lugar, rescatistas calificados hicieron el traslado al Calafate. Pero pereció ante las lesiones de su columna esta turista francesa.
1: Sí, igual estuvo 1,5 metros de profundidad de enterrada durante 4 horas, amigo.
0: Es un
1: Imposible
0: montón,
1: sobrevivir
0: es
1: a
0: un
1: eso.
0: montón.
1: Imposible sobrevivir a eso. Una
0: Es un
1: lástima, porque
0: montón.
1: encima de ella es una deportista súper
0: Hay más
1: joven.
0: fotitos de ella,
1: Sí,
0: ¿eh?
1: hay un documental también en YouTube, lo pueden encontrar. Entran a La Opinión Austral, hay un fragmento del documental que le hicieron a ella para contar su historia, como bueno, era una deportista de todo tipo. O sea, hizo jiu-jitsu, hizo prácticas de. Bueno, artes marciales también, hizo un poco de, creo que también gimnasia, si no me equivoco, bueno, no me acuerdo, pero la
0: Sí,
1: verdad
0: porque
1: que
0: para hacer ese tipo de deporte
1: ha
0: tenés que estar
1: pasado,
0: entrenado en
1: sí,
0: todo,
1: arranca
0: en
1: por ahí
0: todo.
1: y después hace unos años había empezado a hacer travesías en montaña, que nada, es tremendo, súper arriesgado, recorrió muchos lados,
0: Sí,
1: estuvo en todos
0: pero la
1: lados.
0: viven bien, ¿eh? Vos los ves y las
1: Sí.
0: imágenes que tienen, bueno, son parte de los riesgos que conllevan hacer este
1: Sí,
0: deporte, así como
1: deportes de
0: hacer
1: riesgo, sí.
0: paracaídas, como hacer rafting, como hacer ese tipo o trekking, climbing, escalar
1: Claro,
0: montañas.
1: sí.
0: Bueno, conllevan un tipo de riesgo, pero bueno, lo suelen hacer por el gusto, la
1: Sí,
0: adrenalina que les
1: la
0: produce
1: adrenalina, amigo.
0: y
1: Esa
0: la
1: gente es adicta a la adrenalina.
0: hermoso los lugares que ha visto y que ha recorrido,
1: Este
0: ¿eh?
1: creo que era la primera vez que venía encima a Argentina. Muy triste. Y bueno, y una tristeza enorme también para el marido, seguramente, que él sí sobrevivió. Y bueno, va a tener que llevar el dolor de
0: El dolor de
1: no
0: la.
1: contar más con su compañera. Una lástima, la
0: Sí,
1: verdad.
0: una pena, una pena.
1: Muy jóvenes.
0: Sí, menos de 30 años los dos,
1: Sí, sí.
0: sí. Así que una pena. Bien, vamos a la siguiente noticia maligna. Un cable pelado en nuestra ciudad.

0: que tiraba chispas. El operativo bomberos cortó un cable por alta tensión. Esto ocurrió en la calle Caseros al 1200. Se delimitó la cuadra para evitar riesgos a que los transeúntes fueran afectados por las chispas y la corriente que
1: nadie
0: largaba.
1: Se agarre un bailongo de electricidad y van a terminar como
0: el... ¡Ay, como el Chavo! ¿Viste que terminaban así? ¡Como la vecindad del Chavo! Uno pegado al lado del otro.
2: Sí.
0: Le agarra la chiripiorca. Así que por suerte los bomberos pudieron ejecutar esta tarea y resolverla sin ningún tipo de inconveniente.
1: Bueno, viste que siempre hay cables por todos lados, se sacan, ¿no? A veces cortan canales, a mí me pasó en mi casa, cortaron el canal del vecino y después un desastre porque dejan los cables tirados así como si nada, de canal. Bueno, en este caso era de canal, acá estábamos hablando de un cable eléctrico, que es más peligroso. Pero siento que, bueno, nada, como es un cable, llegan y lo dejan nomás.
0: Sí.
1: O se suelen cortar o los tiran.
0: Por el viento.
1: También puede
0: acá
1: ser.
0: No tenemos tanto los robacables, ¿viste?
1: No, por suerte.
0: Por suerte.
1: Pero no.
0: Bien, peligroso. Vamos a la otra noticia. Un ciudadano argentino que fue a pelear a una guerra ajena. Viste que últimamente está la modalidad de contratar...
1: ¡Ay, sí! ¿Vos sabés que vi su video? ¿Fue engañado?
0: Y muchos van también porque les ofrecen...
1: ¿Vos me habías contado de esto? ¿Te acordás que lo habíamos hablado?
0: Está pasando esto. En el país, los países que están en guerra están contratando mercenarios, ¿sí? Soldados a sueldo, que vos vas, participás en una guerra que no es tuya y te ofrecen ciertos beneficios.
1: Sí.
0: Lo que se está denunciando últimamente con este tipo de estafas, porque al llegar al lugar... entienden que la tarea es mucho más difícil de lo que se las habían pintado y también no están pudiendo cobrar los sueldos prometidos.
1: Claro, eso me habías contado, que se trataba de un hombre que había viajado para allá y que al final se enteró que nada que ver lo que le habían dicho con respecto al a la paga.
0: Para volver acá, arriesgás tu vida, o sea, también arriesgás tu vida por unos pocos dólares.
1: Horrible.
0: La verdad que es tremendo. Bueno, este argentino se llama Roberto Yamil Ibrahim, tiene 37 años y fue capturado en territorio ucraniano a mediados de agosto, tras haber sido reclutado por las Fuerzas Armadas de Rusia para combatir en la guerra. Recuerden que la vez pasada, que este caso que yo conté acá, había sido reclutado por el ejército ucraniano. O sea, ambos ejércitos están contratando y hay campañas, que esto también es lo que se está denunciando, que hay campañas a través de redes sociales que están promocionando y reclutando gente a través de estos medios. Así que, por favor, que la necesidad no les haga perder el juicio y meterse, así como hacen con las agencias de modelos.
1: Bueno,
0: vos ves una agencia que te quiere llevar a un país rarísimo, que no conoces el idioma, se corre mucho riesgo, así como también de trabajo, viste que a veces te ofrecen trabajo y te toman el documento a la entrada y quedaste esclavizado.
1: Chau, te olvidás,
0: que es lo que suele
1: les
0: pasar.
1: Perteneces.
0: Así que bueno, a tener mucho cuidado, atenti con eso. Bueno, vamos al siguiente, un videíto, dentro de todo tierno. Y la última noticia maligna. Bebé se escapó de una guardería, esto ocurrió en San Pablo, Brasil. Se escapó de una guardería y fue hasta el trabajo de la mamá. La guardería estaba a 50 metros del trabajo de la madre.
1: Sí.
0: Sin embargo, este video se dio a conocer luego de la denuncia que la madre plantó en contra de la institución educativa por descuido de los niños en el jardín.
1: Mi vida, si no, muy chiquitito él,
0: pobrecito. Decí que fue algo con suerte, ¿no? Porque así podría haber pasado cualquier cosa.
1: No, más vale, sí, olvídate.
0: Qué tremendo.
1: Es como
0: agridulce. Dulce esto, ¿no? Porque una parte te da risa, ternura, y preocupación y decir...
1: Sí, le pudo haber pasado cualquier cosa.
0: Pobre cosa.
1: A ver, consulto a... ¿cómo se llama esto? A operadores, a la Produ. Consulta técnica. ¿Están los videos que te había dicho, Vane? Si los descargaste. ¿Te acordás que te mandé un audio? Ok, no los tenemos, no pasa nada.
0: Seguimos hablando.
1: Era por si de repente, viste que te había dicho, si los teníamos, porque te quería mostrar...
0: ¿Qué cosita?
1: Mira, demoraron a Máximo Kirchner y le secuestraron una camioneta vinculada a la causa Otesur. Demoraron a Máximo Kirchner en San Luis y le secuestraron una camioneta vinculada con causa Otesur. El diputado nacional fue demorado este miércoles durante un control policial en San Luis cuando circulaba en una Honda H... Bueno, Honda es CRB, modelo 2007. Según informaron las fuentes... Ay, ¿dónde está? Según informaron las fuentes policiales, el vehículo activó una alerta de anillo digital federal y tenía un pedido de secuestro de la justicia federal. La camioneta figura a nombre de Máximo Kirchner y quedó retenida a disposición de la justicia. Desde el entorno del legislador aseguraron que se trataría de un error, comillas, relacionado con un oficio judicial del 2019 y señalaron que el diputado continuaría viaje hacia San Juan, donde tenía previsto participar de un plenario del PJ. Mira, ¿esto qué es? ¿Está subido recién?
0: Recién, noticias fresquitas.
1: Hace media hora en la página de la Opinión Austral, ahí lo pueden encontrar.
0: Me extraña que después de tantos años él pueda tener acceso, si supuestamente estaba relacionada en la causa, que sí. No se la hayan decomisado. Es raro igual el accionar de...
1: Y viste cómo funciona...
0: Que a veces la justicia, a veces uno no sabe qué es usted. Bien, tengo es otra tremendo. Noticia.
1: A ver,
0: esto ocurrió en Zona Norte. Un hombre fue detenido tras agredir a la policía en medio de un conflicto familiar en Pico Truncado. Esto ocurrió en la esquina de Avenida 13 de Diciembre y Calle España. El sujeto tiene 36 años y reaccionó de manera violenta ante el intento de mediación de los efectivos. Esto ocurría en el marco de una disputa entre la madre del hombre y este hombre per se, y la madre advirtió a la policía y los vecinos advirtieron que el hombre estaba muy alterado, y antes de que escalara la pelea llamaron al centro de monitoreo y a la policía, pero el hombre reaccionó de manera intempestiva y violenta hacia los oficiales, con lo cual tuvieron que reducirlo utilizando una medida mínima.
1: Mirá.
0: No fue algo de golpes, de tiradas al piso, fue una reducción dentro de todo rápida.
1: Bueno, bien, menos
0: mal. Ahora, ¿qué te
1: mal.
0: Tiene que llevar a estar tan alterado que tu mamá tenga que llamar, teniendo 36 años, tenga que llamar a la policía?
1: A veces vos no tenés ganas de matar gente.
0: Ay, pero tampoco la pavada. Tampoco la pavada.
1: Escuchame, hay gente que está harta. Y el hartazgo te lleva a hacer cosas muy insólitas, pero no, bueno, no.
0: Falta
1: no.
0: que me digan que vivía con la madre.
1: Los niveles de violencia nunca son justificación.
0: Sí, no,
1: ¿Viste
0: no.
1: lo del atentado terrorista hoy en el avión? ¿Leíste la noticia?
0: Leí, había visto algo de pasada que Israel tuvo que descender un avión, aterrizar un avión en Arabia Saudita por un supuesto atentado.
1: Tremendo, porque habían dicho, no sé si la tienen al video ahí en como para pasarlo, si lo tienen genial, si no, no pasa nada. Un atentado terrorista, sí, del avión de Fly Dubai, que es un vuelo bastante conocido de ahí.
0: Sí.
1: Iban rumbo a Israel. El copiloto se le dio por acuchillar al piloto en pleno vuelo, estando en el aire. Al principio se dijo que eran por motivos personales, pero cuando la gente del avión empezó a filmar por su propia cuenta y a ver, escuchar gritos y ruidos, nada, por suerte tuvieron el reflejo de agarrar y dirigirse hacia la parte del copiloto y poder salvarlo, pero si no, morían. Porque, viste, esto me lo contaba Pablo Manuel a la mañana, de que, bueno, por las cuestiones de los atentados terroristas que pasaron, la gente está como bastante alerta. Ahí tenemos la noticia en pantalla, para los que no están pudiendo ver porque nos escuchan por radio. Se ve, cayó...
0: Se ve la cabina de un avión, se ve...
1: El avión en movimiento, avión llegó a caer 15.000 pies de altura.
0: O sea, descendió con
1: Exactamente,
0: todo.
1: Sí, porque estaban peleándose mientras y no había nadie que manejara el avión, así que descendió hasta 15.000 pies el avión. Y la gente empezó, a sufrir un montón y a filmar. Y bueno, entonces como que en ese momento los relatos se mezclaron bastante, hasta que, bueno, sí se supo que era un ataque terrorista. La idea era, viste lo que es. Hoy Goja me preguntaba, ¿qué es un ataque terrorista?
0: ¿Y cuál era la idea? ¿Hacia dónde iban a atacar?
1: Ya te digo.
0: O tirar el avión era en total la...
1: Aterrizaron de emergencia en Tabuk, Arabia Saudita, y todos los pasajeros sobrevivieron. Algunos de los viajeros que participaron en la intervención resultaron heridos durante el forcejeo, mientras las autoridades investigan qué ocurrió y cuáles fueron los motivos del ataque. O sea, que está en desarrollo todavía pero sí, lo que sí se dice es que fue un ataque terrorista.
0: Claro, por ahí es la primera opción y después resulta que no, ¿viste?
1: Claro, sí, Claro, porque decían que era
0: más fácil igual.
1: Era como algo personal, decían al principio. Y yo, bueno, pero esperá que bajemos del avión, amigo, y ahí nos damos de cuchillazo, si querés, pero en pleno vuelo vamos a morir vos, yo y todas las personas que están atrás. Entonces, bueno,
0: eso como ya no te importa nada.
1: Exactamente. Ya estás medio, medio
0: está
1: que
0: como
1: sí.
0: El hombre de Caleta, este que atropelló, que acuchilló... Lo amenazó con un cuchillo de carnicero a otro.
1: Ay, no te puedo creer, en Caleta Olivia.
0: Para robarle la mochila. Sí, en Caleta Olivia.
1: Como para no perder la costumbre.
0: Claro, Caleta.
1: Ponete las pilas,
0: por
1: ¿no?
0: Por favor, mirá. Caleta, aprendan a portarse bien.
1: Bueno, fue también en Pico Truncado. Un hombre fue detenido tras agredir a la policía en medio de un conflicto familiar.
0: Ese es el que te comenté recién.
1: Ah, ese es el que me comentaste
0: sí,
1: recién.
0: Mismo,
1: ah,
0: ¿qué?
1: Ah,
0: madre,
1: perdón.
0: El de la madre.
1: El de la madre,
0: el de la madre. Es que es tan choqueante que uno queda ahí pasmado, ¿viste? Es para bueno, comentarlo no, varias veces.
1: No, está bien.
0: No, no, madre, hay una
1: con,
0: sola.
1: Con la salud de Mirtha Legrand. ¿Qué pasa con Mirtha Legrand?
0: No se sabe nada, está todo muy oculto, muy reservado, pero para mí está bien. ¿Qué? Yo quiero creer, ¿no?
1: ¿Qué quiere que les pase? Ah, ¿qué opina la gente del otro lado que nos está mirando? Con el tema de Mirtha Legrand, bueno, yo no voy a repetir lo que dice mi mamá.
0: No, pobre Mirtha.
1: No sé si pobre. Pobre
0: bueno,
1: no es.
0: Bueno, no, pobre no. De lo que pobre. Menos tiene es pobre.
1: Está hace 12 días internada esta mujer. Según el informe firmado por el director médico Enrique Echagüe, Mirtha se encuentra muy bien, comillas, y continúa evolucionando favorablemente, mira. Pero bueno, había sido, claro, sí, viene de estar internada bastantes veces.
0: Sí, se ve que no se suele, no está recuperándose bien del todo tan rápido.
1: Y es que, bueno, pasa que ya estamos grandes, sí, ¿cómo vamos?
0: Ya es grande.
1: Soltá, Mirtha, ya está.
0: Otro que...
1: Soltá.
0: Otro que... La deben poner en neonatología, ¿viste? Para que absorba vida de los bebés. De golpe los bebés viejitos tenían...
1: Pobrecito, todos hechos unas pasitas de uva. Estaban ahí, no, mi vida.
0: Y ella más bueno. Joven, ¿viste? Una piel, una porcelana.
1: Es que sí. Bueno, les vamos a comentar un poquito de lo que tenemos para el día de hoy. Hoy es miércoles y para los que más o menos ya vienen siguiendo la grilla semanal, esta semana la estamos respetando para tener un orden para ustedes, para que sepan ahí, para que entiendan que para determinado día se van a encontrar con determinada cosita. Hoy, por ejemplo, tenemos fábrica de humo.
0: Fábrica de humo.
1: Sí, con un momento tenemos cultural también incluso.
0: Un momento cultural inclusive. Sí. Ay, prepárense. Vamos a ver si llegamos con todo.
1: Se viene. Y después tenemos también un invitado el día de hoy porque se viene... Un Halloween Tattoo Fest. O sea, ayer lo comentábamos, estamos cerquita de Halloween, estamos preparando el tema de qué nos vamos a poner cada uno. Yo quiero venir disfrazada.
0: Tenemos
1: también
0: que venir, eso lo pensaba sí, hacer. Sí, obviamente sí, tenemos amigo, que venir disfrazados.
1: Totalmente que tenemos que venir disfrazados. Así que tenemos un invitado que nos va a traer data sobre esta convención, que va a estar muy buena, parece. Lo pueden encontrar en Instagram como Halloween-Tattoo-Fest. RGL, como para que vayan chusmeando, y el invitado obviamente nos va a interiorizar mucho más. Y a la última media horita, para vos que no tenés idea de qué hacer de tu vida a la hora de llegar a casa, te traje recetas, obviamente.
0: Que de paso que podés guardar, al sí, otro día comer, invitar, o sea, quedás...
1: Y la idea que me copa de esto es que viste que cada uno le pone como su toque.
0: Sí.
1: Entonces, intercambiemos tips. ¿Qué les parece?
0: Me gusta porque la gente te dice, no, por ahí yo la torta tal, yo no la hago así, la hago de tal manera. Sí. Y capaz que es mejor la que te proponen, ¿viste?
1: Sí.
0: Y descubrir una manera nueva de comer ciertos platillos.
1: Bueno, yo con el hombre conservador que te contaba ayer, con él aprendí... Es el hombre conservador. Es una conservadora. Imagínense como un hombre conservador. Así imagínenselo. Él me enseñó a hacer de una
0: cuadradito
1: manera...
0: Cuadradito por el cuerpo. Qué cuadradito.
1: Literal. Lo más cuadrado que puedes encontrarte en el camino. Bueno, él me enseñó a hacer la torta de galleta de manera distinta, por ejemplo.
0: No me digas que... ¿Con qué la haces? ¿Con la manón? ¿Con la galleta? Sí.
1: No, sí. Con la manón siempre. Es como una... Esa, pero viste que, bueno... No hablemos de marcas, perdón.
0: Sí, perdón.
1: Disculpe, claro.
0: Pero hay gente que la hace con la galletita negra.
1: Sí, porque esa es la chocotorta.
0: Sí,
1: esa es la chocotorta.
0: Y hay gente que la hace con eso y en el resto del país la conocen así, no conocen la nuestra. No conocen, pero ellos dicen torta de galleta y ellos se refieren a la negra, no a la nuestra. Yo he visto en Córdoba, en Buenos Aires, nadie conoce.
1: Es un clásico la torta de galleta porque hablamos.
0: Pero nuestra, la de dos nuestra, cosas... nuestra versión, que es con oporto.
1: ¿La galleta es argentina? ¿La de
0: sí,
1: la
0: sí,
1: M?
0: Sí, es argentina.
1: Bueno, porque sabés que también estaba... cuando la M se puso media cara, fuimos para la Okegón.
0: Ah, para la
1: Las
0: Oque.
1: Larguitas.
0: Sí.
1: Bueno, con esas también las podés hacer, de repente.
0: ¿La hacés con la crema moca y la otra?
1: No, yo eso es lo diferente en las que yo hago. Porque yo, ¿qué me pasa a mí con la torta de galleta? Nos vamos ahí un poco de delirio, porque esto es propio. Me pasa que cuando yo hago la torta de galleta, una, al café no le pongo azúcar ni loca. Café amargo, señores, porque es para que haya un contraste en la torta, obviamente. Le pongo el café amargo, remojo la galleta en café, porque ya la galleta es dulce, o sea, se va a sentir dulce de todos modos.
0: Yo la he visto, a ver, yo como la hacía mi abuela, me acuerdo que la remojaba en oporto. No en café,
1: oporto, ah, mirá.
0: En oporto, no, y la crema era de café crema de café y crema moca, o no sé si
1: claro,
0: son lo mismo.
1: La crema moca.
0: Era la crema moca es la de café.
1: Claro, porque es una crema que se hace con manteca, es una crema súper pesada, súper grasosa.
0: Esa la hacía.
1: Bueno, entonces la que yo te voy a traer, o sea, la que no la traje hoy, pero te la estoy comentando, es totalmente distinta. Es una reversión.
0: Me trajiste recuerdos, es que la caja de previsión nuestra, la de servicios SOS, hizo una vez una recopilación de recetas con gente de acá. De sus afiliados, y no sé qué, al voleo agarraron a mi abuela, y mi abuela les enseñó cómo hacer la torta de galleta, y está en un librito que ellos publicaron.
1: Mirá, hay que buscarla.
0: Sale la foto, todo.
1: La original, entonces.
0: La de ella.
1: La que yo te estoy describiendo es la que mi mamá me enseñó a hacer, que la hizo su madre.
0: Cada una tiene.
1: Claro, que entonces, ¿cómo yo la hago? La remojo la galleta, sea la Manon o la Okebon, no importa, cualquiera de las dos sirve igual. La remojas en café amargo y las, bueno, obviamente haces la primer plancha. Arriba de esa plancha, ¿qué es lo que yo hago? Que ahí donde va, y agrego el tip, que me pareció un tip bastante interesante, rebajo el dulce de leche en crema.
0: Sí,
1: le pongo crema para que sea más maleable, ¿viste? Bueno, pinto. Y la segunda capa, en vez de ponerle dulce de leche nuevo, le pongo crema.
0: Claro, sí, va una y una, como un sándwich.
1: Bueno, ¿viste? Pero no, generalmente la de galleta a galleta no lleva crema, dulce
0: no,
1: de leche.
0: No.
1: Pero entonces yo sí.
0: Mira, yo voy alterno... a buscar ahí videos de mi abuela que Mirá. Yo una vez la grabé explicando su receta paso por paso.
1: ¡Qué hermoso!
0: Además del sí.
1: Porque después
0: me tengo que animar a verlo, a buscarlo y después verlo.
1: Bueno,
0: esos son dos pasos,
1: tenés
0: pero
1: razón.
0: Tendría que hacerlo.
1: Bueno, porque... y después sí se decora con crema moca, en teoría, que yo, como no me gusta la crema moca, directamente hago crema, bato cualquier crema y le pongo café.
0: Y ahí le mandás bien.
1: Pero sí, no le echo casi nada de azúcar porque para mí ya el dulce de leche y la galleta ya tiene más que suficiente con el dulce.
0: Nosotros queremos está la bueno torta que te lleva al hospital.
1: ¡Ah, mírame la bomba! Claro.
0: ¿Cómo que coma diabético?
1: Coma diabético,
0: un pico glucémico.
1: Claro, no, yo trato siempre de buscar, incluso cuando hacían tortas de chocolate o lo que sea, a la hora de mojar las tortas, trato de que sea de mojarlas con algo que tampoco sea tipo...
0: tan pesado, tan dulce.
1: De chocolate que le solía hacer a mi hijo, la mojo con leche, solo, así. Entonces la idea es que quede húmeda y el relleno sí, es de crema con pedacitos de galleta o crema con chips de chocolate o banana con dulce de leche. ¿Viste esos rellenos que son bastante potentosos? Entonces siento que es más pasable a la hora de comer. ¿Qué les pasa a ustedes con las tortas? ¿Buscan tener un contraste en las tortas si es que las hacen se las hacen? Y eso es otra, conseguir a alguien que te haga una buena torta.
0: Eso también es un soplar y hacer botella.
1: Sí,
0: porque
1: sí.
0: No siempre conseguís.
1: Por eso, bueno, es importante ahí...
0: Feo que es cuando te hacen una torta y es fea.
1: Bueno, sí.
0: Ay, vos sabés que le pasó a una amiga en el cumple de 15, pero la torta para mí estaba maldita.
1: ¡Ay!
0: Porque ese cumple estaba maldito. De mi amiga Melissa, que cada tanto nos ha visto.
1: Mirá,
0: voy a contar su anécdota.
1: Le mandamos
0: teníamos 15 años, muchas lunas atrás.
1: Claro, muchas.
0: Muchas lunas
1: un
0: atrás.
1: Par de lunitas.
0: Yo tenía 15 años. Y resulta que ella hizo la fiesta. La torta, bueno, le hicieron una torta de 2-3 pisos.
1: ¿De mazapán?
0: No me acuerdo.
1: Que era, yo creo porque que era siempre las de mazapán son un asco.
0: ¿Y qué pasó? La de mazapán es esa costra que
1: me encanta,
0: que esa es lo más rico de la torta. Bueno, le hacen una torta así onda a casamiento, viste, que son pisos. Tenía columnas, viste, tenía columnas y a otro piso y la torta y así.
1: Mira.
0: Bueno, no va y se cae la torta. Se le cae en el medio del cumple de 15. Yo estaba enojada porque no había el chico que le gustaba, que era un sátrapa. Bueno, ya.
1: No vino
0: mi
1: sátrapa.
0: Mal la cumpleañera. Después de golpe, se cae la torta. Y lo poco que pudimos probar, feísima. No sé si era por la mugre, por las piedras, por los pelos que...
1: La mugre que había
0: levantado el piso o qué, pero estaba feita.
1: Qué garrón, ¿no? Qué feo.
0: Sí, qué feo.
1: Bueno, son gente, esas cosas que te pasan.
0: Tenemos que ir a un cortecito y enseguida volvemos con más.
1: Desorden, no te muevas. Ya venimos.
0: Ya, enseguidita.
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0: Y acá estamos con más...
1: Desorden, señoras y señores, y llegamos a la primera sección.
0: Del día, la fábrica de humo. Y hoy vamos a traer una fábrica de humo andando y todo lo que se genera a través de esta figura. Vamos a la primera foto, señor operador, para que veamos de quién estamos hablando.
1: A ver, ¿quién fabrica humo?
0: ¿Quién fabrica humo? La señorita, va, señora ya porque está casada, la señora Elina Constantini, muy sonada últimamente en los programas de Chimento, sobre todo por su meteórico ascenso en la escala social.
1: Mira,
0: esto es una fábrica de humo, delirio, misticismo y poder. ¿Hasta dónde llegarías por llegar a la cima de la escala social? Carteras, joyas, dólares, obras de arte y propiedades. Todo eso y más puede llegar a ser tuyo siempre y cuando juegues bien tus cartas. Y si no, mira este caso. Elina comenzó su carrera, comenzó su vida en Mendoza, donde nació el 3 de junio de 1990 en Santa Rosa, hija de un comerciante de muebles usados y una maestra. A los 12 años comenzó a trabajar en campañas infantiles porque su papá llevó un book de fotos a un shopping local. Terminó el secundario y se fue a Buenos Aires. En 2019, vamos pasando las fotitos. En 2019 conoce a Eduardo Constantini. Y acá este es un capítulo aparte. Conoce a Eduardo Constantini.
1: Sí.
0: Y 3 meses después, el 22 de febrero del 2020, se casaron.
1: Sí.
0: Fue un amor así a primera vista.
1: Es un hombre grande.
0: Es un hombre grande, más grande que lo que es Cormillot, pero más grande es su fortuna. Es el dueño del Nordelta, del teatro, del Museo de Malva.
1: ¿Y ellos dos tuvieron ese bebé?
0: A esa niña. Kahlo se llama, por Frida Kahlo. Bueno, es muy fanática ella de Frida Kahlo, por eso llevó la muestra de Frida Kahlo al Malva.
1: Lindo karma.
0: Y acá es donde se destapa toda una olla de comentarios, de su pasado, de su ascenso y demás.
1: Mirá.
0: Viste que estas cosas por ahí... no llegan a buen puerto o todo el mundo se entera cómo llegaste. Bien, vamos a las siguientes imágenes. Tenemos un testimonio de Anamá Ferreira. ¿Conoces a Anamá Ferreira?
1: Sí, la mujer que está en Argentina no sé hace cuánto y
0: no sabe hablar castellano. Pero me parece que esa es su marca personal. Bueno, para mí sí, debe saber bien hablar, mejor que nosotros.
1: Dale,
0: a mí. Y se hace...
1: Habla en argentino.
0: Es como el amigacho. ¿Te acordás de amigacho? Chichochú, buenísimo.
1: Sí,
0: sí. Y era su personaje. Y no lo sacabas de ahí, ¿viste?
1: No, bueno, tal cual. Sí, el chabón estaba dicho así ya.
0: Bien, vamos al video número 1, que Anamá Ferreira nos explica algo. Era su antigua amiga y nos explica algo que cómo pasó, cómo llegó Elina a las redes de este señor Constantini.
1: A ver.
0: Vamos.

0: Bien, acá estamos viendo un video recopilación de comentarios y bromas y parodias que han hecho sobre Elina Constantini. Ahora vamos a seguir escuchando a Namá Ferreira.
1: ¿Del gobernador? Un viejito.

0: Ay, no te puedo creer. Ay. Ay, no te puedo creer. Oh, Elina. La música que
1: Lo del
0: escuchan acá
1: dinero.
0: es por los comentarios que dejan en el video.
1: Sí,
0: Los hicieron
1: totalmente. Los
0: música.
1: hicieron, me encanta, me
0: Muy
1: encanta.
0: creativo. Mirá al bebé bailando.
1: Amo, amo, porque ahora está embarazada de vuelta.
0: Wow.
1: Escuchen. Ah, exagerada.

0: Claro. Esto fue parte de un plan.
1: Ahí poneme, ahí salgamos del vídeo.
0: No te puedo creer. Claro, ella tenía todo esto planeado, ¿no? No es ninguna dolobu.
1: Ninguna tonta. No, pero mirá. Bueno, surgieron más rumores que los vemos en el siguiente y último videito de este segmento antes de que pasemos al momento cultural.
0: Ah, y saludamos a Larita Quintero que está
1: en el chat. Ay, Larita, ¿cómo estás? Te deseamos lo mejor, hace un montón que no te vemos. Hola, Larita, ¿cómo estás? ¿Cómo está tus cositas? Un saludo. Nos vemos hace un montón. A Yewen.
0: No, Según se conecta todos los días, solamente que a veces no escribe.
1: A Cabral tampoco lo vemos.
0: Pero a Cabral de vez en cuando.
1: ¿Dónde está Guille Nicolosi?
0: Y pasa que está laburando mi amigo también, dice que se les complica. Él creo que se conecta después de las 7 de la tarde generalmente, por lo que me dice. Pero María Aldeco también me parece que está teniendo dificultades para conectarse con el... Vamos a tener que cambiar el horario nuevamente.
1: Ah, a partir de ahora.
0: A partir de las 9 de la noche vamos a ir. Así que, pero nada, bueno, eso. ¿Qué más tenemos?
1: Bien, amigo? Bueno, a raíz de todo esto, de todas estas parodias y todo, surgieron versiones de cómo ella habría logrado concretar su amor con el señor Eduardo Constantini. Vamos al siguiente videíto y escuchamos, porque de paso también sumé lo que la información que estaban dando en los medios periodísticos de Chimentos,
0: sí,
1: con algo serio que lo dio Mauro Zeta, el señor colega, porque ahora trabajamos en un medio, el algo señor colega serio, Mauro claro. Zeta, una investigación profunda sobre lo que tiene que ver con los artilugios de las hechicerías del amor. Bueno, vamos entonces al siguiente videito.

0: Acá estamos, bueno, viendo las supuestas teorías de cómo logró engancharlo. Yo la verdad que pienso en esto. Si vos hechizás a alguien, no es un enamoramiento real, no va a durar mucho.
1: Pero vos decís que es real.
0: Que se hace, se hace. Lo
1: Sí.
0: hemos visto con Mar y todo.
1: Pero encima es una mujer hermosa,
0: Es, ahí está,
1: sinceramente.
0: mirá. Mauro Zeta mandó una escuela de brujas.

0: Un té.
1: Un té.
0: La necesitamos amar ahora.
1: Estamos viendo cómo un grupo de mujeres está con una prenda interior femenina para mostrar cómo se realiza este hechizo. 3 días y tres noches usando la misma ropa, sin cambiarla, y hervirla, intencionando obviamente durante los días cuál es la intención
0: Claro, ¿para qué querés usar esa agua? ¿Para dominarlo?
1: para
0: ¿Para
1: dominarlo.
0: manipularlo? ¿Para que se enamore de vos locamente? La escurrís.
1: Y lo tirás.
0: Ah, la tanga va a la basura.
1: No poner canela, dice.
0: Café. En ayunas.
1: Qué peligro, ¿no? Porque
0: ¿Y si no toma té a la mañana?
1: y una limonadita con hielo.
0: Ah, bueno, si toma café, va. Claro. Nada, no, eso, claro, va con la intención. Mira, ¿y qué? ¿De Mauro Zeta hizo este informe para sumar a la
1: Para sumar
0: historia?
1: a él, a lo de Graciela Alfano, a lo de Mariana Ananis contra el hermano, le preguntó por todas esas brujerías.
0: Ah, yo porque, ¿sabés qué pienso? Pienso que ella es una mujer muy hermosa.
1: Sí,
0: Vamos a
1: obviamente. No
0: empezar por el
1: sabíamos si
0: joven y
1: no creía que
0: hermosa.
1: necesitara hechizos, pero bueno,
0: Claro,
1: un
0: sí.
1: refuerzo por ahí no
0: Y
1: viene nada mal.
0: tengo en vista a un hombre adinerado, y que yo digo, este hombre a mí me va a servir para darme una vida de lujos. Empiezo a, sí, o sea, como pensando como ella, ¿no? Empiezo a transitar por los lugares que este hombre anda, si me entero que toma un café en tal lado o suele tomar a pasar a tomarse una copa a un bar, no sé, de siempre. Empiezo a. Y yo calculo que un intercambio de mirada no se necesita
1: Sí,
0: hechizo en
1: sí,
0: esto.
1: sí.
0: Con la mujer que es, no necesita hechizos. Entonces la chabona hace presencia y el tipo va a decir, una mina así, que me dio bola, con la edad que yo tengo, yo creo que no es boludo.
1: No, no,
0: Y se
1: no.
0: dio cuenta, pero escúchame, se
1: Ya
0: acuesta con
1: Sadaka es,
0: ella.
1: viste,
0: Le hizo
1: sí.
0: dos hijos.
1: Ya estaba por
0: No sé si son las
1: el,
0: únicas
1: sí.
0: dos veces que se acostaron, no tengo idea, pero
1: No,
0: ya
1: no, ella,
0: le.
1: según ella, todo el tiempo. O sea, ella está viendo a
0: Mirá.
1: ver si completa, hace la gran Maru Botana y deshereda a los otros.
0: Claro, o sea, entonces digo, evidentemente, esto es. O sea, para mí no hay hechizo acá. Es una mujer hermosa, al tipo le sirve acostarse todas las noches con una mujer hermosa, joven, más joven que él, que tenga capaz las ganas que. Porque hay hombres que son muy. Que tienen la
1: Sí,
0: libido muy alta, ¿viste?
1: viste
0: Cuando
1: de.
0: son grandes, no tiene nada que ver la edad. Ahí
1: Sí.
0: está Sebuen, dice: siempre estoy, jaja, ja, qué turbio eso,
1: Qué
0: dice.
1: turbio. Bueno, dicen que te sumo un detalle más de color
0: A
1: en
0: ver.
1: toda mi investigación que anduve haciendo.
0: Se transformaste
1: Bueno,
0: en Mauro
1: ella
0: Zeta de
1: estaba
0: repente.
1: tal cual, porque yo cuando vi que Mauro Zeta estaba haciendo referencia a este caso y a otros de la
0: Sí.
1: Nani y todos que fueron supuestamente brujerías famosas o muy sonadas en los medios, digo,
0: Sí.
1: nah, esto es ya,
0: Es un
1: digo,
0: montón.
1: es un montón, porque Mauro Zeta es un periodista de criminalística,
0: Sí.
1: pero digo, bueno, esto va para cosas serias. Bueno, ¿qué dicen que hizo ella? Ella estaba casada anteriormente con un hombre. Y lo único que pudo obtener de él en el divorcio fue un Audi. Lo vendió y
0: Ah.
1: se fue a vivir a Puerto Madero, pagando un año de todo, despensa todo, a ver si conseguía algo. Es una
0: Ah, ya.
1: genia, ¿eh?
0: Pero amiga, ah, eso es de.
1: Eso como para ver si
0: Es una trad
1: Claro, ella
0: wife.
1: va buscando y
0: Mirá.
1: bueno, encontró la mina de oro ya, porque.
0: Claro, no, escuchame, le sacó dos hijos hasta asegura la vida de sus hijos.
1: Sí, ya está.
0: Olvídate,
1: Y ella,
0: mirá, qué
1: bueno,
0: genia.
1: muy bonita. Y bueno, y a
0: Mirá.
1: colación de todas estas cuestiones de embrujos y gualichos, he traído un cuento
0: Ah,
1: llamado
0: sí.
1: Gualicho.
0: ¿Me
1: Un
0: deja
1: cuento.
0: mostrarte algo para darle
1: Sí, cómo
0: continuidad
1: no,
0: a
1: dale,
0: una
1: dale.
0: historia que veníamos tratando de la que nos reímos mucho? A
1: Dale,
0: ver
1: a ver.
0: si la produ me va preparando el videíto que teníamos, que le acabo de pedir a Vane. Le mandamos un saludito a Mari Aldeco que se está recuperando de una gripe, mi vida, y se conectó. Sos una linda Mari, gracias. Justo te nombramos y apareció. Acá nombramos a la gente y de repente aparece,
1: Dale.
0: mirá. Qué fantástico. ¿Te acuerdas el
1: Ah,
0: diputado?
1: el de la lapicera. Sí, lo
0: Exactamente,
1: vi ahora.
0: sí.
1: Sí, a ver, ponerlo.
0: Por favor,
1: Para
0: necesito que
1: ver.
0: vean
1: Antes del cuento vamos a.
0: Sí, porque bueno, como esto es fábrica de humo y estamos hablando de cosas también
1: Sí,
0: bastante
1: sí, sí, sí.
0: insólitas, quiero que vean cómo él sigue justificando su
1: Que
0: comportamiento.
1: es culpa de todos, ¿viste? Culpa de los
0: Es
1: Cuca menos yo.
0: fantástico, es fantástico, porque
1: Qué
0: él como
1: desastre. ¿Lo tenemos, operador?
0: él trata de, mira, escuchen. Escuchen, escuchen, por favor.
1: Ay, Dios mío, es...
0: La cara del periodista. Ay, Dios.
1: No, eso no es resfrío porque no había catarro, nada. No, por Dios.
0: Es qué un mal impresentable. Este en la, bueno, en la noticia se dice, si yo quisiera drogarme, iría al baño o a mi oficina. Estoy a pocos metros. Sniff.
1: Ay, no, no, no. Es un impresentable, la verdad.
0: Lo que tienen que ver, por favor, es la cara del periodista cada vez que él sniffea. Sniffea. Bueno, ¿viste? Él está ahí tratando de justificar su...
1: Qué desastre, qué desastre, qué desastre.
0: De, eso es una fábrica de humo.
1: Eso, literalmente, literalmente, literalmente.
0: Está tratando de no sé, no sé, bro.
1: Nada, salvar su imagen para hundirla. Está como Moyano.
0: Es increíble, pero amigo, está... cómo esta gente sale tan impune. O sea, salen entrevistas así, no hace otra cosa que enterrarse. Esta está combinada
1: entre... Y que la gente se olvida. La gente realmente se olvida de lo que ve o de
0: tal
1: lo...
0: cual.
1: Se olvida, porque si no está... Capaz que volver a ganar de vuelta una banca.
0: Claro, puede ser.
1: Es como que la gente se olvida.
0: Se me mezcló la sección Tragame Tierra con la fábrica de humo.
1: Es que es un poco de todo. Es un poco de todo, la verdad.
0: Te pasan muchas cosas al mismo tiempo.
1: Más vale, más vale. Bueno, Dani, ¿te parece que si cerramos con este cuentito?
0: Sí, momento cultural.
1: ¿Hace cuánto que no te leen un cuento?
0: Uy, hace
1: o que no lees un cuento a nadie.
0: Hace muchísimo
1: tiempo. Ay, me encanta. Gracias para remojar mi garganta o para el invitado.
0: Para la seca.
1: Ah, yo no ve que te ahora que tengo que leer.
0: Me quedó la. No sé si esto es recibido. Ya no la tengo, pero no puedo tentarme, porque ahora como estoy como con una alergia molesta, ¿viste?
1: Sí.
0: Así, bueno, nada.
1: Bien, bueno, mientras usted bebe y escucha, yo voy a ir leyendo este cuento llamado Gualicho, de el gran Alejandro Dolina en su libro Bar del Infierno. Bien, Gualicho. Gualicho o Gualichu era el nombre que los indios pampas daban al genio del mal, al diablo, al hermano rebelde del creador Chachao. Pero también se llama Gualicho a la hierba o filtro que se suele usar para enamorar por arte de hechicería. Hoy casi nadie cree en estas cosas, pero en mi pueblo sí creíamos. Hace muchos años llegó de Buenos Aires un joven farmacéutico llamado Beckerman. Su verdadero nombre era Tortorello, pero el hombre había comprado la antigua farmacia Beckerman y es sabido que los farmacéuticos llevan el nombre de su farmacia. Tortorello venía de ser Katz en azul y supe que el verdadero Beckerman es ahora Teplisky, en el pueblo de Pilar. Pues bien, Beckerman vendía un yuyo que, agregado al mate, producía el enamoramiento súbito del que lo tomaba hacia el cebador. En el pueblo empezó a comentarse la eficacia casi obscena de aquel producto que Beckerman vendía con fingida reserva. Todas las tardes se reunían a tomar mate en galpones apartados. Las ruedas se iban achicando, vuelta tras vuelta, ya que los repentinos ardores iban excluyendo del concurso a los sucesivos cebadores y a sus objetos de deseo que, a su turno, marchaban al galope hacia los yuyales de la vecindad. Mirá vos. Al parecer, el efecto del gualicho duraba apenas unas horas. Esto lo hacía más atractivo porque permitía disfrutar de los deleites urgentes sin tener que soportar los trámites penosos de la ulterioridad. Con el tiempo, personas de mayor edad y algunos grupos de matrimonios se aficionaron al uso del yuyo de Beckerman, hasta que llegó un momento en el que todo el pueblo andaba engualichado. Las idas y vueltas del mate caprichoso solían dibujar fugaces laberintos de amores cruzados. En ocasiones, alguien recibía mates sucesivos de distintos cebadores. Otras veces, el cebador que engualichaba a alguien era engualichado a su vez por otra persona. También había mates tomados por error, manotazos usurpadores y hasta chupadas por turnos de un mismo cimarrón. Yo, en aquel tiempo, no sabía a quién amaba. Le había dado mate a todas las chicas del pueblo, pero a decir verdad, todos habían mateado con todos. Parece Río Gallegos esto. Un día cambiaron al comisario. Nombraron un tal Barrientos que, ni bien se enteró de estos asuntos, prohibió redondamente el gualicho. El pueblo se resistió, las mateadas se hicieron clandestinas, pero con Barrientos no se jugaba. En cualquier momento aparecía en medio de la rueda con 4 o 5 vigilantes, secuestraba las pavas, las yerberas y los mates, y si se hallaban rastros de gualicho, los metía a todos en el calabozo. Por fin, el intendente negoció un acuerdo. El gualicho quedaría prohibido, salvo un día por año, dedicado a la celebración de la fiesta del mate. Durante toda esa jornada se podía engualichar libremente. Así, en mi pueblo, todos los 11 de agosto nos enamorábamos una o varias veces. La gente tomaba mates en las calles. Cualquier desconocido podía ser convidado. Unos años más tarde, para simplificar las cosas, se instaló un gigantesco mate en la plaza, con miles de pavas e innumerables bombillas, de suerte que todos cebaban y todos tomaban, es decir, todos se enamoraban de todos. Las orgías de la fiesta del mate aún se recuerdan, y por cierto, hay en el pueblo centenares de muchachos que no saben de qué mate son hijos. Una noche, no hace tanto tiempo, visité a Bejerman en su casa. A falta de mate, tomamos un licor que nos sirvió su mujer. A la tercera copita, el farmacéutico cayó en estado confidencial. Si me promete no decírselo a nadie, voy a contarle algo. El gualicho no existe. Lo que traje a este pueblo es un yuyo cualquiera. Creo que contra el resfrío. Pero la gente creyó que enamoraba. Y el enamorarse es creer que uno se enamora. Todos pensaban que algo los empujaba. Y era cierto. Pero ese algo, si me permite el lugar común, o acaso la grosería, lo llevaban dentro. Además, hay algo que lamentar entre tanta polvareda. En todos estos años, nadie se enamoró de verdad. Todos creían ser víctimas del gualicho y los amores eternos duraban 2 horas. El único que se salvó de la desgracia fui yo. Yo sabía que no había yuyo que valiera y entonces viví amores puros, sin trampas ni gualichos. Y por eso estoy al lado de esta mujer, por una decisión soberana de mi corazón. Nadie me hechizó, nadie me cebó un mate embrujado. En ese momento, la mujer que volvía de la cocina le dijo mientras le ponía la mano en el hombro: eso es lo que vos crees.
0: Mirá.
1: Fin del cuento, fin del gualicho.
0: Tómate esa. ¿Viste la gente cómo busca enamorarse?
1: Y usa cualquier recurso.
0: Es increíble cómo ante cualquier... Vos podés pedir por cualquier cosa, pero vos siempre siento que hay como una... el camino siempre termina en temas de amores, ¿viste? Ponele, no sé, quisieras tener al amor de tu vida, ser estúpidamente rico, o, no sé, poder tener la oportunidad de viajar por el mundo.
1: Y una cosa inhabilita a la otra.
0: Y claro, sí, no podés tener.
1: O sea, yo no puedo viajar por el mundo y ahí conocer el amor de mi vida.
0: No. Tenés que elegir entre esas tres.
1: Que por ahí sos el amor de tu vida, pero estás en una casa de chapa, ¿viste?
0: No sabés, pero vas a vivir feliz para siempre.
1: Y la economía.
0: Pero vas a vivir feliz para siempre porque vas a tener el amor de tu vida al lado tuyo.
1: Es una buena opción.
0: Es una buena opción. Y mirá que te estoy hablando de
1: ser estúpidamente
0: rico. Claro, sí, estúpidamente rico.
1: Bueno, puedo comprar una Elina Contantini tranquilamente. Algún Elino me va a venir a...
0: Claro, de repente, sí.
1: A amar.
0: Es así, pero bueno, es increíble lo que uno hace por cuestiones... Creo que las cosas más locas que pueden llegar a pasar es por amor.
1: Sí.
0: Siempre es por amor. Así si me estás escuchando, prepárate porque...
1: Prepárate porque te estoy buscando.
0: Te va a tocar. Ah, te va a tocar tu agua de tanga.
1: Sí, imagínate qué feo, ¿no? Eso de lo, bueno, de los amarres, que te hagan amarres, cositas así.
0: Siento que eso, bueno, estaría re bueno hablarlo con Mar, creo que lo hablamos también, lo habremos mencionado en otras oportunidades. ¿Hasta qué punto un gualicho funciona? Porque vamos a lo que sabemos, o al menos los que creemos en estas cuestiones, no creo yo en sí demasiado en la brujería, pero sí creo en el poder que tiene a veces la mente. Eso que vos, mirá, yo te voy a contar algo muy loco. Estaba el otro día en la panadería, al día que salimos a pasear con Sewen. Pasé antes de encontrarnos a la panadería a comprar bizcochitos, ¿viste?
1: Sí.
0: Bueno, y de repente, mientras la chica me servía los bizcochitos y yo estaba por pagar, al lado, en la vidriera que tienen, donde tienen otras masitas, habían unas masitas como profiteroles, pero con crema pastelera y con crema de chocolate, ¿viste? Las quedé mirando y se me ensalivó la boca.
1: Sí.
0: Dije, uy,
1: se como te hizo agua la boca.
0: Literal, dije, uy, como que quiero, pero lo pensé solamente, amigo. Sí. Uy, ¿qué? Le diría que quiero probarlo,
1: se
0: dije
1: muente,
0: yo por.
1: No, pará.
0: Simplemente lo pensé y me las quedé mirando. Y la chica me dice: toma, proba uno. La chica que estaba ahí por cobrarme.
1: Mira, sí.
0: Yo la quedé mirando y yo dije: esto yo te juro.
1: Literalmente.
0: Sí, literal, porque yo solamente lo pensé. Pero, ¿qué pasó? Lo decía. Literal, lo decía. Porque se me hizo agua a la boca cuando lo vi. Y dije, uy, lo que le diría que me deje probar uno, pero bueno, no todas las panaderías acceden a que le... No sé, ¿puedo probar esto?
1: ¿Vos sabés quién soy yo? ¿Vos sabés dónde trabajo yo?
0: Pero me sorprendió porque yo simplemente lo pensé y cuando me puse a pagarle, ella agarró con cosas y me dijo, toma, probá uno.
1: Qué linda, qué atenta.
0: Sí, divina.
1: Qué atenta.
0: Gracias, ¿te puedo dar un beso?
1: Ah.
0: Porque no,
1: ¿Me puedo sacar una foto con vos?
0: Sí, me leyó la mente. Entonces, ahí a lo que voy es a esto, el poder... de la mente mediante la intención. ¿Cuánto vos decías lo que tenés enfrente? Una vez también me pasó mucho. En mi familia se da mucho esto del poder de la palabra. Somos muy conscientes.
1: Sí.
0: Una vuelta estaba con mi primer pareja cuando recién había llegado Marcos. Lo del shopping, donde está el cine.
1: Sí.
0: En ese momento habían muchas más maquinitas apenas entradas, entonces vos ni bien entrabas ya tenías máquinas para jugar. Y una de ellas tenía celulares, auriculares y cosas
1: todo.
0: Que si vos ponías 100 pesos podías jugar. Era un tiro por 100 pesos en ese tiempo. Y era una plata.
1: Y era repente. Plata.
0: Sí, pues estamos hablando hace 10 años atrás, más o menos, un poquito más capaz. Bueno, agarro, veo que está esa máquina que tiene accesorios y celulares y había un celular que estaba bastante lindo, ¿viste? El mío estaba bien, para la época estaba bien.
1: Pero ese era mejor.
0: Claro, y qué pasa que la semana anterior veníamos teniendo unas conversaciones con mi mamá, que mi mamá no tenía celular, tenía de los viejos, ¿viste? Y ella decía, yo quiero uno de los nuevos porque quiero hablar por WhatsApp con tus tías. Claro, mis tías están todas en Punta Arenas,
1: sí.
0: Sus hermanas y su familia. Yo digo, bueno, mami, ¿quién dice que en una de esas podamos acceder a un celular? Bueno, pasa una semana, vamos al shopping, qué sé yo, nos pusimos a jugar, cada uno se fue acomodado. Yo estaba con mi pareja y fuimos con el hermano de mi pareja y su mujer, que sí. Era mi amiga también.
1: Sí, nos queda un minutito.
0: Sí. Bueno, la cosa es de que agarro y empiezo, pongo mis 100 pesos, viene mi amiga y me dice, ay, dice, ¿te vas a poner en esta máquina? Sí, le digo yo, qué sé yo. Me dice, ay, porque, y si te sacás el celular, ¿no sabes qué? Y me dice, ¿qué vas a hacer con el celular? Y yo agarro y le digo, no sé, le digo, creo que se lo voy a dar a mi mamá, que mi mamá quiere uno, ¿viste? Pero
1: sí.
0: Y se lo dije así como muy segura.
1: Sí.
0: Billete, movimiento, señalé el celular. Es como una llave que tiene que penetrar por la rendija que tiene el celular para que caiga y girar. Y si gira y clava, lo saca. Y así fue. Fueron 100 pesos nada más que puse, tuc, metió
1: celu.
0: Y sacó el celular. No, te juro que me quedé...
1: Tu vieja chocha.
0: Ay, sí, fue su primer celular.
1: Qué lindo, y se lo regalaste vos.
0: El poder de la palabra.
1: Al revés,
0: sí, siempre.
1: Al revés de lo que sucede siempre. Bien, vamos un cortecito y enseguida volvemos con más...
0: Desorden, no te muevas que ya viene nuestro invitado.
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1: Y acá estamos con más
0: Desorden, señores, y tenemos a nuestro invitado del día de hoy en el piso. Él es Lucas, conocido artísticamente como Lukin, y es un tratador local y gestor cultural de Río Gallegos, reconocido principalmente por ser la mente maestra detrás de la tercera edición que le acabamos de comentar al principio del programa, del Halloween Tattoo Fest. Con ustedes y con nosotros, Lukin.
5: Hola. Aplausos. No soy tatuador, tengo que aclarar, no soy tatuador.
1: Él es gestor. Hace mucho tiempo. Sí, él es gestor, sí. Claro, vos estás armando todo lo que es todo lo de Halloween.
5: Yo estoy repinchado.
1: Contame cómo se te ocurrió, al no ser tatuador, y nuclearlos a todos los tatuadores en este festival.
5: No, bueno, esto es muy... La convención de Tatu es... Ya había una acá, que incluso es de las más viejas, fue de la más vieja de Argentina, de las que se hicieron consecutivamente,
0: sí,
5: y las hacía Héctor Ahumada. Yo participé, claro, en varias de ellas, pero
0: sí,
5: la
0: sí.
5: Extremo Sur.
0: Exactamente.
5: Participé en varias de ellas y bueno, y después viajé mucho a muchas convenciones, a lo que es todo nivel Patagonia, y nos fuimos haciendo de muchos amigos, de organizadores, de artistas y demás.
0: Y este año no hubo convención de tatuadores, ¿o no?
5: No, no, o la, que la yo haya visto. Sur se dejó hacer antes de COVID. Y después, bueno,

0: esa es.
1: Ah, esa es. Ah, bien, perfecto, perfecto.
2: Y después, bueno, se dejó realizar.
1: Claro, eso me parecía así que re piola que
2: y después, bueno, traigas esto. Un par de amigos de afuera me decían, hacela vos, y bueno, y...
1: ¿Te pincharon,
2: hasta que...? Sí, después que estaba con... porque además de esto realizamos la frikiferia.
1: Claro, la frikiferia, exactamente.
2: Lo hacemos con mi compa ahí que no quiere salir.
0: Está bien, pollo. No pasa nada.
1: Qué
0: pasa.
1: Grande.
2: Y con otro más, con Mati, y dijimos, che, y si hacemos, y dale, me acompañan, y se prendieron y le metimos. Le Qué metimos buena. Con nuestro estilo, o sea, le dimos una temática.
1: Claro.
2: Para sacarlo de lo que es el eje convencional de lo que son
0: solo ir a una convención. Sí, solamente ir a ver.
2: Le dimos la temática de
1: Halloween. Terror,
2: de Halloween.
1: Claro, qué
2: pirata. Estaba la tercera edición.
1: ¿Hace cuánto que venís preparando?
2: Tres años.
1: Hasta
2: la tercera edición, una vez al año la hacemos.
1: Qué piola.
2: Y se pone linda, tiene temática de terror, lo mezclamos con lo que es cosplay de terror, también competencias.
0: Claro, o sea,
2: de
0: pueden ir disfrazado, la gente puede ir disfrazada.
2: Está tematizado, las competencias son en base a... Hay una de esas que es el mejor tatu de terror.
1: Mirá,
2: tiene qué premio, piola. Después hay otras categorías también. Pero está todo, digamos, relacionado en eso.
1: O sea, que la gente puede ir a participar si tiene un tatú de terror o el tatú...
2: No, se lo tiene que hacer ahí.
1: Se lo tiene que hacer ahí en vivo.
0: O sea,
1: claro,
0: vos tenés que elegir el diseño.
2: Y el jurado ve cómo lo tatúan.
1: Claro.
2: Tiene muchos puntos a calificar los jurados que vienen. En esta ocasión tenemos uno de afuera que es de Buenos Aires, se llama Wally.
1: Mirá.
2: Está hace rato y hace estilo... tipo cómic, anime,
1: sí.
2: De tatu, así que él viene uno de los, va a ser de los jurados. Y seguramente el otro va a ser Robbie,
1: sí.
2: Que también es otro gran exponente de acá de nuestra
1: sí,
2: ciudad.
1: Sí, Robbie es súper conocido hace miles de años. O sea,
2: tenemos la convención de la más grande y después tenemos a Robbie, que Robbie es mundialmente
1: claro. Conocido. Sí, es mundial conocido.
2: Sí, Argentina.
1: Sí. Robbie se fue Robbie mundial.
2: El pajarito, claro, ¿no? Sí, Robbie, pajarito,
0: sí,
2: claro.
0: Sí, claro, sí. Le decís Robbie, no lo ubico.
1: Siempre escuché, mira, yo a él lo escucho.
2: Pajarito, le decían.
0: Lo pajarito. En Japón, viste que le hace
2: tatu. Claro, no, y además había programas, vos y esos programas de Tatu Inc. en Estados Unidos y pasaba Robbie caminando por atrás.
1: Qué grande. ¿Qué otros artistas de acá de la ciudad me van a estar?
2: Y después van a haber estudios de acá.
1: Ah, estudios.
2: Hayden, uno que está en la ría.
1: Sí,
0: al lado completo.
1: Lo conozco. Al lado del kiosco de la ría.
0: Frente a la escuela.
2: El Uri.
1: Sí, exactamente.
2: Sí. Uno conoce por Uri.
1: Ah, claro.
0: Sí, no, nosotros sí. Para decir marca de...
1: No, el otro día le...
0: lo dijiste vos.
2: Ah, claro. No sé si se llama Ciso todavía.
0: Sí, sí, sí, sigue llamando.
2: Ah, bueno.
0: Es un clásico.
2: Es un clásico.
1: De siempre, mirá.
2: Después, bueno...
0: Qué hermoso los flyers, qué hermoso los flyers.
1: Espera, sí.
0: Y escuchame, ¿cobran entrada o la
2: no,
0: gente
2: no,
0: va?
2: No. Entrada libre y gratuita.
0: Bien, mirá. Y vos decías que va a haber toda una temática, una ambientación. La gente que va, concurre para chusmear, ¿puede ir disfrazada o solamente están disfrazados los de
1: claro, no, la idea es que vayan disfrazados, sí.
2: No,
1: sí,
2: no pueden ir disfrazados. Es más, sí. Hay mucho público de lo que es la friki que va.
1: Claro,
2: y
1: sí.
2: Y siempre de por sí van con cosplay.
1: Claro.
2: En realidad vamos a hacer una competencia, pero el que quiere ir con un cosplay de cualquier cosa igual puede ir. Pero la gente mayormente, como ve que es de terror, se va
1: a... Claro, se van a recopar con el tema de Halloween.
2: Un Borges, un Freddy Krueger.
0: Ah, un Borges, me voy a Borges. Acá traje
1: Es buena. Es buena. ¿Y el año pasado qué temática decidiste?
2: Lo mismo. Fue temática así todo, siempre es de terror. Aprovechamos la época.
0: Sí, aprovechan la movida.
2: No, sí, aprovechamos porque, bueno, una cuestión de que el Halloween ahora se está haciendo más fuerte, digamos, acá.
0: Uno antes popularizando, sí.
2: De chico lo veía por las películas nomás.
0: Sí.
1: Claro.
2: Y ahora uno pensaba, yo por lo menos con mi edad pensaba, ¿eso qué onda?
0: No, está no, bueno ir a... Que uno quería
2: claro,
0: hacerlo, ¿viste?
2: Es para la nene eso.
0: Pero...
1: No. Nosotros los adultos también aprovechamos.
2: Sí, también.
1: Claro, nosotros con Andy estamos pensando a ver qué nos vamos a poner para ese día del programa. No sé qué cae Halloween.
2: El 31 de octubre.
1: Pero qué día.
0: Creo que era... Claro. Que va a ser el viernes.
1: Lo vamos a tener que hacer un día antes quizás, entonces.
0: Bueno, mejor.
1: Sí, porque nada, va a estar re lindo.
0: Porque sabe irme de acá como un oso panda así todo pintado. Yo, y con lo gordo que estoy, era Kung Fu Panda, era mi copa.
1: Con lo gordo que estoy, dale con lo gordo
0: Kung
1: que
0: Kung Fu Panda.
1: No te puedo... Sí,
2: sábado, mirá.
1: El sábado,
0: o sea,
1: bueno.
0: Viernes 30 tenemos Halloween.
1: Viernes 30 tenemos Halloween. Vamos a ver si
2: y
1: podemos
2: se llena
1: conseguir.
2: Encima.
1: Sí, se pone lindo,
2: que
1: ¿no?
2: Acá en la ciudad.
1: Qué lindo.
0: Sí, es que es algo, no se ve todo el tiempo, es algo como relativamente novedoso.
1: Sí.
0: Bueno, obviamente los que se van a tatuar todos mayores de edad.
2: Sí.
0: Porque la gente va a querer ir, viste que siempre sí. Hay alguno que quiere...
2: Si va con el padre, hay autorizaciones que tienen que firmar los padres, con DNI y demás, viste, todo
0: sí,
2: eso.
0: Sí.
2: Presentándose puede llegar a ser para un menor de 16, 17.
1: Importante.
2: Claro,
1: dato importante.
2: Eso hay, pero claro, tiene que ir acompañado con el padre,
0: con los
2: dos padres y tienen que...

0: firmar autorizaciones, llevar DNI y demás, pero no habría problema. Porque hay gente que en realidad también para el piercing. Mira. Va a ser lo mismo.
1: Ah, hay de piercing igual, sí.
0: Vamos a tener dos piercing, una chica de acá, que es She's Boy Piercing, y Chacal de Calafate. El chico ese viene de Calafate.
2: Sí.
0: Después vamos a tener gente de Puerto Deseado. Estoy mirando porque si no me olvido.
1: Claro,
2: no, está bien, para no olvidarte de nadie.
1: La provincia.
0: Las Heras, de Buenos Aires vienen dos. Mira. Este también de Las Heras, 28 de noviembre.
1: Caleta, no.
0: Chacal, Caleta, sí, Caleta Olivia igual. Comodoro, Playa Unión.
1: Ah, bien, todo lo que es zona patagónica, para abajo.
0: Sí,
1: vienen
0: sí, por lo menos uno de cada lado viene.
2: Bien. Ven ahí, che, qué lindo que la gente
1: se sume.
2: O sea,
1: una convocatoria linda,
0: Sí, sí, y vienen porque está está bueno.
2: Y que nosotros seamos el punto de encuentro, Lucas, eso es re importante también.
0: Sí.
2: Como ciudad,
0: sí.
2: Viste que estamos
0: en el... No, había que perder eso de...
2: En la punta del embudo que estamos.
0: Claro, sí, muchos se vienen de lejos.
2: Claro, por eso.
0: Hay algunos que se vienen en auto y pasan levantando a otro por el camino.
1: Vienen así, eso te iba a preguntar. ¿Cómo vienen, digamos?
0: ¿Vienen algunos
1: ¿Ustedes se encargan de los traslados otro, eso? O vienen,
0: no.
1: ¿Vienen ellos? Usted hace la invitación y sí. Bien.
0: Este año vino una camada, años anteriores vino otra camada.
2: Mira.
0: Y así van viniendo los que pueden.
2: Es autogestivo.
1: Claro, sí. Usted hace la invitación y ellos, por su cuenta, sí vienen. Bien.
2: Mirá, está muy bueno. Che, Lucas, estoy viendo tu perfil de Instagram, que ahí después te voy a decir que me aceptes. No lo pongas. Sí. No lo tengas privado, por favor, te lo pido.
1: Vos querés vender.
2: Sos una figura.
1: Vos querés vender.
2: Claro, rey.
1: No, el peor error.
2: No. Es un gran emprendedor, Lucas. Déjenme decirles que es dueño y creador de Urban Style RG City. Tiene 33.000 seguidores esa tienda.
0: Sí.
2: ¿Cómo puede ser que yo no la conocía? Es una locura eso.
1: Y que estamos viejos, no somos de ese palo.
2: Claro, debe ser porque no es el tipo de ropa que nosotros usamos. Yo soy inferia, ¿viste? Pero mirá qué buena, mirá. Las camisas, vos que usás camisas, mirá las camisas.
1: Mirá.
2: Está buenísima.
1: Che, qué hermosa.
0: Pasa que ya se fue esa página porque hay...
1: ¿Ya no vendés más esto o no?
0: Sí, vendemos de lo que es bandana y demás. Y un poco de americano.
1: Pero así estas cosas.
0: Estas cosas las hacemos nosotros. Lo que es esa campera, si ponerle bandana... Sí. La camisa bandana, eso.
2: Mirá qué piola.
0: Y bueno, ese por ahí se viralizó mucho porque lo vio, lo usa el Homer, el rapero, Moria Kazan y varios famosos. Entonces, como que.
2: Pero se
0: usó mucho en Buenos Aires.
1: ¿Y cómo lo estás robando con esto? Robando, digo, de.
2: Robándole,
0: boludo. Estuvo su tiempo.
1: Demandando, che, publicando a Moria, poniéndole historias de.
0: Sí, ya lo hemos hecho hace años. Hay un álbum que es de puro VIP. Si te metes ahí, hay un
2: montón. ¿En destacadas?
0: Sí, hay uno que es de VIP y te van a salir del CRO.
2: Sí, celebridades, mirá.
1: ¿Y dónde está la tienda? ¿Hay una tienda física?
0: No,
1: solamente virtual, es venta virtual.
0: Tuvimos en un tiempo, pero bueno, cerramos.
2: Así que pasaron cosas.
0: Todo de
1: la virtualidad.
2: Mirá, qué buena onda, Muy bien, Steffi Cipolitakis, mirá.
0: Claro.
2: Ahí está. Está, claro, la Steffi, después está el Retutu, loco, con un chaleco.
0: Ah, sí.
2: Y te sacaste foto.
0: ¿De Cuestión de Peso era?
2: De Cuestión de Peso, claro. Sí.
1: Él no sabía quién era, lo había visto en una cámara y foto.
2: Por las dudas.
1: Mira y sacate una foto.
2: Mirá, claro, tremendos conjuntos muy buenos, muy originales.
1: Magos sin dientes.
2: Steffi Cipolitakis, re subida, mirá. Súper subida.
1: Qué buena.
2: Tulia Costa, mirá, la de Lucra.
0: Sí, no.
2: La Tuli, una loca. Calatoli, le mandamos un beso.
0: Es que estuvo mucho tiempo en Abona Street, la marca nuestra.
2: Mira,
0: Abona Street es como, no sé si conocen en Buenos Aires, que es como un shopping solo de tatuaje y de ropa que está allá en medio del microcentro. Está
2: sí, mira.
0: Es como que te cae cualquier famoso que está sin tendencia y va y
1: compra tú, y elige.
0: Te terminan dando con tal de que.
2: Claro, en canje.
0: Sí, algunos van y compran, pero otros van y.
2: Sí. Mira, entonces, ¿qué seguís vendiendo de esta tienda por ahora?
0: Seguimos con la indumentaria nuestra, sacando nuestra marca.
2: Listo.
0: Sí.
2: Buenísimo, porque para que la gente lo vayan a seguir, lo encuentran como urban-style-rgcity. Así lo encuentran en Instagram. Y también explícame porque me llamó la
0: con
2: atención.
0: Con eso empezamos a viajar en realidad a las convenciones de tatuaje.
2: ¿En serio?
0: A Caleta,
2: a partir de la ropa.
0: Con la pincha esa porque va de la mano.
2: Y claro, bueno, sí.
0: muchos años viajando, yendo, viniendo. Claro. En un año viajábamos en un tiempo 6-7 veces al año a diferentes puntos de la Patagonia y ahí fue donde hicimos muchas amistades.
2: Mirá,
1: hoy en día existe el grupete, claro, que son los que vos vas invitando.
0: Hoy para siguen apostando o recomendando y siempre se suma gente nueva, así que eso está bueno igual.
2: Qué bueno, sí, Lucas, me encanta.
1: Y siempre viendo el tatuaje desde afuera, no tatuando vos.
0: No, ya me tengo que meter en otro.
1: Claro, otra gestión.
0: No me da la espalda para tanto.
2: No, claro,
0: para
2: claro. Menos es más, dice, por ahí.
1: Pero bueno, ya bastante como gestor cultural, bastante bien.
0: Sí, sí.
1: La vas llevando. Además de empresario de esta marca. De
2: no, Urban. Está re bien. Y además también tenés lo que es la Friki Feria, que sí, trabaja esa lo
0: con,
2: que
0: los,
2: es.
0: Con los chicos. Con,
2: claro, ¿con quién más lo haces?
0: Con Pollo, con acá mi compañero Nico y con Mati. Esa la hacemos mensualmente. Este Mira. Año tiramos como una especie así tipo de convención de tatu, pero de friki.
2: De friki,
0: la
2: claro.
0: La Friki Con le pusimos y trajimos a...
1: Ah, la Friki Con, la que fue...
2: Está costo, muy bueno. Que...
0: Trajimos a...
1: Sí, sí, al a chico Cicula. De los de... Sí.
0: Al de Alejo Valentina.
1: Sí, te iba a decir Truquini, son no. Los de... ¿A los de Truquini los conocés? No.
0: No, me suena.
1: Los de Tres Acordes. Bueno,
0: son otros dibujitos sí, de... Ah, sí, son otros dibujos. Truquini
1: Producciones.
0: Sí.
1: Me iba a... Pero el otro es Alejo y Valentina, claro, ¿no? Me salía, eran dibujitos.
0: Alejandro Cicula.
1: Y estaba buscando.
0: Y vino...
2: Claro, sí, sí, sí, fantástico, no, fantástico.
0: Matamos la risa todo el fin de con él.
2: Ay, qué buena onda. Oh. ¿Y piola el tipo?
0: Sí, no.
2: No fui yo sí vi todo el material, pero...
0: Re humilde, bro.
2: Qué buena onda. Qué lindo encontrar así gente que, nada, que la repegó y que mantiene su...
1: Su bajo perfil.
2: Su humildad, diría.
0: Igual él había desaparecido de las redes.
2: Sí, ¿no?
0: Sí.
1: ¿Por qué? Lo cancelaron.
0: No, dejó de hacer eso y viste que tuvo, creo que su pico ahí, digamos, en MTV.
1: Sí, sí, sí.
2: Claro,
1: después, bajó la espuma.
0: Bajó, desapareció y ahora volvió a aparecer y donde vieron que volvió, los de todos lados.
2: Me imagino.
0: De Buenos Aires, claro, okay. Fuera de otros países, de habla hispana, lo conocen todos.
2: Ay, qué buena onda.
0: Así que volvió y ahora es full ta.
2: Porque ¿cuánto duró Alejo y Valentina más o menos en años? Ponle que estuvo, ¿qué, en Auge 3? ¿Tres años?
0: Sí, no me acuerdo.
2: ¿O más? Tres años, sí, porque sí. Yo recuerdo que yo era re piba y re hueveábamos con eso.
1: Claro. Pasaban, sí, las cositas sí. Y todo, sí.
2: Te invito a flotar, sí. Re pesado.
0: Estaba contento porque mis nenes, yo tengo dos nenes, uno de 13 y 14, y conocen todos los capítulos.
2: ¡Ay, qué genio! Claro.
0: Y él estaba sorprendido que la generación de ahora claro. lo conozca. Y se ría.
2: Es que
0: lo
2: muchos...
0: mismo siento que se reía uno. Nah.
1: Sí.
2: Es que bueno, eran ese tipo de humor bastante bizarro, sí. Particular, y los personajes también. Me encantan los personajes que suelen mostrar en la Friki Feria, con los que se disfrazan, después también un par de... porque también se ven mucho los que dibujan,
0: vamos
2: artistas.
0: Vamos a tener artistas.
2: ¡Qué sí. piola!
0: Vamos a tener artistas en esta convención.
2: Mirá.
0: Vamos a tener a Cachito,
2: sí.
0: A Dracar y a Lenium. Van a estar interviniendo los murales de afuera del complejo.
2: ¡Ah, sí. Qué bien!
0: Van a estar igual, temática terror.
1: Temática van a terror. Volver a pintar.
2: Mirá.
0: Sí, así que está bueno para que vayan ahí y se acerquen a ver.
2: Los chicos
0: van a agarrar paredes grandes, así que va a estar lindo.
2: Qué lindo que... Sí, porque hace rato que no se pinta por esas
1: ¿viste?
2: Áreas. Sí,
1: que no
2: sí.
1: Saquen al indio ni a los pajaritos, ¿viste? Que hay unos murales bien lindos.
2: Lo que había intervenido Daniel CDLN, Daniel León, era Daniel, la fuente.
0: Sí, me acuerdo.
2: La fuente
0: sí,
2: de
0: sí,
2: de
0: no,
2: agua.
0: Esa no, esa queda ahí.
2: Claro, esa quedó... No, ay, no me acuerdo los dibujos, pero...
0: Esa es una cara media...
1: Pero hay algo
2: sí,
1: ahí, no, yo no he visto nada.
2: Sí, sí, Dani lo que tiene es un arte más psicodélico, sí. ¿Viste? Como más desde esa connotación, utiliza colores flúor también mucho en su arte, pero también se estuvo acoplando, haciendo muchas figuras. Por ejemplo, en donde yo vivo, que es en el barrio 240, en la calle donde yo estoy, está el muro de Maradona, por ejemplo, él hizo uno de esos, y en el de... En la siguiente calle también intervino.
0: Ah, sos del 2Q.
2: Soy del 2Q, amigo.
0: Pues yo era de ahí,
1: el barrio.
2: ¿Sí?
1: Con el barrio.
2: Mira, el barrio. No, no digas, yo era. No. Siempre vas a
1: sí,
2: ser.
1: Bueno, sí. Va a seguir. Aunque te hayas ido del barrio, el barrio te sigue.
2: Claro.
1: El barrio no se va de vos.
2: Lo siento, es así. Che, así con la Friki Feria. Y ahora explícame algo que me llamó mucho la atención: muñecos con problemas.
0: Ay, oh, no, esos son...
1: ¿Qué es eso?
2: ¿Qué es eso?
0: Otro emprendimiento.
2: Claro, el tipo está lleno de... Entra
1: claro,
2: en el perfil
1: no
2: de Luki.
1: Madre,
0: hay que comer.
1: Este ¿ca? Tipo cotiza en bolsa.
2: Tengo dos hijos y no sabe lo que come.
1: Este tipo cotiza
2: claro,
1: en bolsa.
2: Claro, son adolescentes. No, es una
0: sí,
2: locura.
0: No, tenemos... Ese es otro...
2: Estaría re bueno tener imágenes de esto porque realmente están... Mirá lo que son esas mochilas.
1: Ay, son
0: mochilas. Ah, ahora estamos con la rata.
1: De rata.
2: Es fantástico.
1: Me gusta. Es como una riñonera. Como una
2: claro. Qué ahí bonita. Tenemos un par de aplausos y un par de llamitas y hay gente de Oscar Palacios dice, vamos, aguante la Halloween.
1: Che, qué hermoso, me encanta, muñecos
0: con bueno, problemas. Dano, feliz cumpleaños, amigo, y te mando un saludo, feliz cumpleaños. Él está también con el staff organizando, sí. Ya 2-3 años tuvo. Sí.
2: Ah, así qué bueno. Que
0: está encargado de la parte de tatu, ayudándonos y con los artistas igual un poco. Qué estamos genial. Volviendo locos, lo dejamos descansar.
2: Me imagino. Pues su cumple. Ah, bueno, le mandamos un besito. Que cumpla muchos años más. Che, entren a ver el muñeco con problemas porque es fantástico.
1: Muñecos.
2: Sí, porque la ñ no queda, sí, no de
1: Instagram. Muñecos guión bajo con problemas 25.
2: Sí, estaría.
1: Miren esas bueno. Mochilas que son una locura. Mochila con forma de ratas y ratones.
0: Vamos a estar igual en la combe. Vamos a estar en la combe.
1: ¿Cuál también? Una mochila de esa.
0: Y esa está en 35, 40 por ahí.
1: Mirá. Para mí.
2: Que te estoy
1: tirando. Viene gratis, ¿no? Mira, lo agarro acá en vivo.
2: Nuestras caras aparecen en Sapiel y San Martín, ¿eh?
0: Bueno, nosotros estamos en otra cosa, igual.
2: Ah, verá.
1: Pero la nuestra se ve más y es más grande. Porque es de la opinión. Porque es de la opinión.
0: Esa pantalla de la opinión, ¿no?
2: Claro.
1: No, esta la de acá, la que está acá en
2: Sapiel y San Martín.
1: La más grande, la más bonita, la más publicitada, la de la
0: opinión. Nosotros estamos allá arribita, ¿viste?
1: Nosotros somos Pincón.
2: Claro. Acá es donde. Sí, está muy bueno, está muy
0: bueno. Bueno, vamos a estar con nuestro emprendimiento, ¿sí? Aparte de otros emprendedores. Así que va a haber muchos emprendedores también que son dirigidos a la cultura pop. Vamos a tener bastante.
2: ¿Hay tiempo para inscribirse en el caso de que algún emprendedor?
0: No hay más
2: que...
0: cupos.
2: Sí, no hay más cupos.
1: Sí, ponele. ¿Y la gente cómo hace? Porque vos vas a tatuarte. ¿Cómo?
0: Sí.
1: Porque vos pueden, no estás en este concurso.
0: Si vos entras a la página de Halloween Tattoo Fest.
2: Uh-huh. Bien.
0: Halloween-Tattoo Fest, podés ver a todos los artistas que vienen.
2: Bien.
0: Y fijarte, vos entras a poner acá y ves para el costado el cartel.
1: ¿Cómo dibujas?
0: Claro, ahí los trabajos, el contacto en el mismo flyer o el Instagram para que vayas y sigan viendo.
1: Ah, y entonces viendo... vos elegís quién te estaría tatuando predeterminadamente.
0: Me gusta como el estilo de esta chica, todos tatúan bien. Porque sí, todos tatúan, sí, nada porque más que claramente. Tienen diferentes
1: sí, estilos. Sí, diferentes estilos, es como pintores. Yeah,
0: esta chica es de Caleta, hace Blackout.
2: Mirá
0: este
2: qué piola.
0: De realismo y así. Y vas viendo ahí, tiene todo para mirar y tenés el contacto, te comunicás.
1: Claro, entonces vos te comunicás y reservas el turno.
0: Muchos de ellos... atención por ahí a los interesados, están buscando el lienzo para competir.
2: Ah.
0: Te cobran un mínimo, que debe ser para cubrir los
2: materiales
0: nada más, porque sí, quieres sí. competir. No te cobran claro. lo que realmente es el tatuaje.
2: Claro.
0: Te cobran eso, pero te vas a llevar un laburo.
1: Sí, bien.
0: Sí. Y te van a mostrar algo copado porque es para competir.
2: Está así muy que, bueno que se aclare porque capaz que uno que quiera competir tenía que decir, tengo que llevar mi tatuador. Y no, en este caso entran a la página de...
0: Solo participan los que están en la convención nada más.
2: Bien. Claro,
0: y ahí quizá alguno, vos querés pedir un presupuesto y capaz que termina saliendo del lienzo y
2: claro.
0: les gusta a los dos algo para tatuarse en común y está bueno. Y
2: te
0: para terror. Hay 4 categorías de tatu.
2: Genial.
0: El mejor tatu de terror del evento.
2: Sí.
0: Anime, cómic, manga, full color, que tiene que ser solo color. Neo tradi.
2: Sí.
0: Y lettering, que es todo letras.
1: Letras.
0: Esas 4 categorías va a haber.
2: Bien.
0: Así que
2: bien
0: ahí. Van a estar compitiendo en esas 4 ternas.
1: Me voy a poner de lienzo.
2: Ah, sí. Vos no tenés tatuajes.
1: Uno en cada cachete. Dos tatuadores. Salgo de lienzo de 2 tatuadores. Uno en cada cachete. Y tiene lienzo para trabajar,
2: Che, tenés un montón de artistas acá para elegir. Che, entran a la página de Halloween-Tattoo-Fest-RGL.
1: Vayan a ver todo lo que se
2: viene. Así lo encuentran porque son muchos los artistas que pueden encontrar. Cherry Bomb, Diego Cayún, Kaizen Tattoo. Bandida Inc, Wally, también tenemos al Pela Tattoo, Geese Body Piercing, estamos hablando de piercings, Lucas Tattoo, Marginada también va a estar, qué buena onda, mira.
0: Marginada,
2: Robbie Ice, que nombramos en un principio, Martín Talavera, tenemos y ahí ya empieza a subir nuevamente.
0: Tinta Negra, sí. Cris Soprano, Morty, Cristian Muñoz, ¿ves? Emma Mercado.
2: Mira. Hay uno que se llama
1: Zombie.
0: El Zombie, él es de acá.
2: El Zombie, mirá, qué bien.
1: Les recordamos a la gente que Lookin va a estar con la tercera convención de Halloween Tattoo Fest este viernes 2, sábado 3 y domingo 4 de octubre de este año. ¿A qué hora? ¿A partir de qué hora?
0: De 15 a 22 va a ser los tres días. La entrada es libre y gratuita. Así que pueden acercarse. Vamos a tener confitería también.
2: Ah, va a haber comidita.
1: O sea, bueno, se van a poder.
2: Está muy importante.
0: Sí, ah, no, sí, porque comidita. Muchas horas ahí sentado. Claro, no sé. Sí. O esperando. Sí. Va a estar la confitería de nuestro amigo Randy. En la sala circular va a estar. Así que pueden pasar a comer cositas ricas ahí.
2: Mira.
0: Y después arriba, en el segundo piso, va a estar la sala de escape. Esa está tremenda.
2: ¿Va a haber sala de escape?
0: Terror.
2: Mira, qué
0: pena. A cargo de los chicos de Lilen, que están.
2: Lilen. Se sumó Lilen. Qué bien efectivo. Fantástico. Fantástico, sí. Porque aparte está buenísimo. ¿Esto es solamente para mayores o a partir
0: de...? No, chicos igual.
2: Chicos bueno, también pueden ir. Acompañados
0: con el tutor.
2: Quitándolo del tatú, porque capaz pueden ir a chusmear.
0: O sea, claro, también. Pueden ir a chusmear. Lo que te decía, también bien. Como vamos a tener muchas cosas relacionadas a la cultura pop.
1: Va a ser un mundo de gente,
0: entonces. Claro, vamos a tener el emprendimiento acá de mi bro que nos sale de Cumbancha, que tiene mucho en figuras coleccionables y sí. Está buenísimo. Eso le gusta a los chicos, a los grandes.
2: Muy
0: bueno.
2: Y así
0: bueno. Un montón de cosas parecidas. Vamos a tener un sector retro games.
2: También
0: con
2: como
0: Sega,
2: para...
0: Family, para ir a probar, jugar...
2: Viene ahí.
0: Así que va a estar bastante bueno.
2: Me encanta lo que se viene. Esto va a ser 2, 3 y 4 de octubre sería, ¿no?
1: De 15 a 22 horas.
2: De 15 a 22
1: el
2: horas.
1: El complejo cultural.
2: Perdón por ser reiterativa, pero es para los que tenemos TDA. no olvidemos.
1: Sábado 3 y domingo 4.
0: Y domingo 4. 15
1: a 22 en el complejo cultural de la ciudad de Río Gallegos.
2: Sí, va a haber DJ en vivo, cosplay. Acuérdense que pueden ir disfrazados. Pónganse la 10 y váyanse disfrazados.
0: Claro, el domingo es la competencia de cosplay.
2: Ah, el domingo es la competencia de cosplay. Sí, ahí sí, se van disfrazaditos. Sí. Se van disfrazaditos y
0: son nada. Cuatro jurados. Uno,
2: mira,
0: dos, cuatro
2: ¿se puede
0: jurados.
2: Decir los premios?
0: Sí, el primer puesto, el mejor cosplay de terror, son 100.000 pesos en efectivo.
2: ¿Pesos?
0: El
2: mirá.
0: Segundo, 30.000.
2: Bien ahí.
0: Y seguramente alguna cosita más que...
2: Una cosita de...
1: No, cosplay, sí, pero cosplay, bueno, ¿verdad? Cosplay no es cualquier disfraz, es de un personaje.
2: Tiene que ser un personaje de terror.
0: Algo, puede ser
1: claro,
0: después
1: no
0: de
1: película,
0: lo que sea,
1: brujita.
0: Pero de terror.
2: Que vaya
1: a
2: ser.
1: Pero si va a ganar... No generemos falsas expectativas. Si me vas de brujita con un disfraz de jardín de infante, no.
0: Ah, no, bueno, ese
1: ponele, porque lo van a hacer. Lo van a hacer.
2: Yo tengo una amiga que una vuelta se mandó a diseñar un disfraz, o creo que lo hizo ella, de una de las enfermeras de Silent Hill.
0: Tremendo, sí.
1: Ay, qué
2: viste
1: buena.
2: Que son muy tétricas ellas.
1: Sí.
2: Está fantástico, le quedó. Digo, qué bello, loca, prepárate porque... Es tu momento.
1: Yo ya voy preparando tu
2: y caminaba así como caminaban como, las enfermeras. Es buena, ¿eh?
1: El de Ryuk de
0: Death Note.
1: Sí.
0: Y el que ganó ese.
1: El Shinigami.
2: Hay mucha.
0: Lo usó con zancos. Así que era.
1: Ay, qué era grande. Gigante.
2: Como era el dibujo.
0: Claro, porque era gigante. Sí.
1: Bueno, yo ya me voy preparando mi traje de Sailor Moon. Con ese gano.
0: Sailor Moon, sí, puede ser.
1: Con ese gano, porque.
0: Pero zombie.
2: Vos
0: tenés que darle la temática de terror. Claro,
1: vos tenés que darle la vuelta a esa y... Bueno, voy sin las piernas sin depilar y va a dar miedo. Voy sin con el pecho y las piernas sin depilar y miedo va a dar, o sea...
2: La barba, el pelo de la panza...
1: El tío Cosa Moon era de... Te meto dos cosas, lo loco Adam y Sailor Moon en el mismo universo.
2: Qué fantástico. Bueno, ya saben, entonces este fin de semana, viernes, sábado y domingo, van a tener la posibilidad de ir a la Tattoo Fest, que va a ser la tercera edición. No se la pierdan, de 15 a
1: 22 horas.
2: Lucas, gracias, se nos acaba el tiempo. Hola, muchas gracias por venir.
1: Muchísimas gracias, chico, por venir, por mostrarnos
2: su
1: arte y los vamos a ver ahí.
0: Buenísimo, los esperamos.
2: Nos vemos el fin de semana y te invitamos a vos que no te quedes atrás. Y bueno, no te vayas porque ya volvimos con más
1: Desorden en la Mesa, quédate ahí.
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1: Y acá estamos con más.
2: Desorden, señoras y señores. Y paso el termo y paso, no le cambié la
1: pasa
2: hierba.
1: Pasa el poder, el centro de poder, no pasa nada.
2: Pasamos al centro de poder.
1: Última media horita, ya nos vamos así, con,
2: sí,
1: con tomando,
2: tomando mate.
1: Tomando sopa.
2: Siento, ¿viste?, que tomamos sopa mucho mate.
1: Yo, ay, siempre... es que yo estoy todo el día. La mañana cuando, sí, me levanto, lo primero que necesito es unos,
2: ¿sí?,
1: mates.
2: Ay, no,
1: no, no, no desayuno café.
2: A mí dame café.
1: Nada,
2: aunque
1: té, nada de eso.
2: Mira.
1: Y comer no me cuesta. Vos sabés que, ¿sí?, me levanto como reina apetente,
2: bueno,
1: cuando me
2: bien
1: levanto. Así que paso de largo. Y, sí, después en el trabajo, mate.
2: ¿Y ahí?
1: Y después,
2: ¿y no
1: de vuelta
2: nada?
1: Acá, mate. A veces... No, hoy comí un pedacito de tarta,
2: sí,
1: de acelga.
2: Me asusta que vos con tu complejo te estés dejando de comer.
1: Estoy en oréxico.
2: Me asusta, sí.
1: Ay, costillita.
2: Sí, porque vos siento que sos de esas personas extremistas. Yo me acuerdo, mira, me haces acordar a una jefa que tuve.
1: Yo soy extremista, me sacaste, sí, la ficha.
2: Sí, tuve una jefa que también siempre se acompleja. Una mujer, te estoy hablando, ya grande, y estaba divina. De verdad, Andy, divina. Y ella siempre acomplejada de que los rollos, de la papada, que acá, que esto, que tengo... Yo le digo, bueno, hace ejercicio, salí a caminar o qué sé yo, ¿viste? Porque me molesta la gente que reniega pero que no hace nada en absoluto por cambiar su realidad, ¿no? Digo, bueno, ¿qué hizo? Una amiga le pasó un dato, es decir...
1: lombrices.
2: De la noche a la mañana ella, ponele que siempre traía bizcochitos. Ay, mira, compramos estas facturitas con Fede, pero no las terminamos. ¿Querés una facturita, viste? Entonces siempre comíamos huevadas, ¿viste?
1: Sí.
2: Amigas. Y de la noche a la mañana empezó a traer galletas de agua... Todas cosas para celíacos.
1: ¿Pedacito de zanahoria?
2: No, todas cosas para celíacos.
1: Ay, debo
2: todas ser... Todas cosas sin TAC. Bueno, para.
1: Debo tener tiroides, por eso estoy... No, boludo. Le echo la culpa a la tiroides.
2: No, escúchate. Entonces empecé a notar, yo digo, pero esto no tiene TAC. No, viste, pero es más saludable, es mejor, me decía, viste. Ella así como... Ella realmente creía todo lo que estaba diciendo.
1: Bueno. Ay, no, pues, le lavaron la cabeza.
2: Un día hablando, dice... yo digo, che, Adri, vos te hiciste estudios, te pasó que ahora sos celíaca. Y me queda mirando, viste. Y me dice... Yo te voy a contar algo, pero no me juzgues.
1: Ay, ya cuando te dicen así.
2: Claro, entonces yo agarro y le digo, ¿qué pasó? Me dice, no, estuve hablando con una amiga, el poder de la palabra, hablábamos recién, y me dijo de que si yo digo y me creo a mí misma de que yo no puedo comer cosas porque soy celíaca, voy a volverme celíaca.
1: Ay, no, qué ingenuidad.
2: Entonces automáticamente yo preparo como mi cuerpo para que mi cuerpo entienda que yo ya no puedo consumir harinas. Entonces como que estás...
1: ¡Qué ilusa, por Dios!
2: Me encanta porque manejaba un nivel de ingenuidad.
1: Ay, esta gente, chico.
2: Un nivel de ingenuidad tierno, ¿viste? Bueno, nada, yo la mejor igual. Digo, bueno, si vos decís que te funciona, no hay ningún problema. Pero, sé feliz.
1: Pero para alguien que no es celíaco, ¿puede comer cosas sin TAC?
2: Sí, pero llega un momento... yo tenía... Tuve a mi amiga, tengo a mi amiga que cada dos por tres tiene que... Siento que tiene un nivel... Depende de qué tan alto tengas el tema de la celiaquía o qué tipo de celiaquía, porque creo que no es una sola para todos. Por ejemplo, mi amiga tuvo incluso también intolerancia a la lactosa, ¿viste? Porque también sí. Como que a veces va de la mano con el tema de la lactosa.
1: Ah, mirá lo que me estoy enterando. Sí. Yo pensé que los 30 me cambiaron.
2: No, bueno, es más o menos eso. Y ella de vez en cuando podía romper la dieta con alguna cosita. El tema,
1: claro, un
2: el
1: permitido tema son los excesos. Cada tanto.
2: Claro, el tema es... ¿Cuántos vas a comer?
1: Yo estoy muerto. Le
2: digo. Como los diabéticos, por ejemplo. Yo tengo a mi papá que tiene diabetes tipo 1. Él no tiene que inyectarse ni nada, pero tiene que cuidarse porque si no se le sube el azúcar. Entonces, ¿qué tuvo que dejar de lado? Sí, tuvo que dejar las harinas y empezar a comer una dieta más de fibras, más de, ¿me entendés? De grasas saludables y todo eso. Y de vez en cuando, mi papá, fanático de las facturas, se mandaba su buena. El problema es que vos no te comas la docena de facturas o la media docena de facturas, sino que como que
1: sí, vaya... Sí, que seas equilibrado.
2: ¿Me entendés? El tema son los excesos. Yo pienso, está bueno comer variado, de vez en cuando mandar una depuración, como un detox sí. En tu cuerpo para poder volver a la microbiota, ¿viste? Mantenerla sí. Lo más limpia posible. Y después seguís con tu vida, normal. ¿Viste? La materia fecal habla mucho, amigo. ¿Cómo venís de...?
1: Estamos destruidos.
2: Bueno, por ejemplo, el tema de ir de cuerpo...
1: Con sangre, con gusano.
2: Se dice... ¡Ay, no!
1: Re mal.
2: Se dice que hay que ir de cuerpo dos veces al día.
1: Ah, mínimo. No. Bueno, eso es lo normal, digamos. Poner, si va claro. Más, ya es peligroso. Si va menos...
2: No sé, porque todo depende de cuánta agua comas, qué tanta fibra consumas.
1: Sí. Mirá y... que estamos hablando en la radio. Sí, Dios mío.
2: Me encanta.
1: Pero bueno, estamos informando a la vez. Porque esto es un tema más allá de lo escatológico, lo bizarro. Lo
2: estaría re bueno hablar con una nutricionista. Entrevista próxima a una
1: para
2: nutricionista.
1: Para anotar, para la productora. Y que nos anote los premios Segovia.
2: Ah, recuerde, por favor,
1: porque ayer vi una noticia, vi que los jurados son de Buenos Aires, algunos, es un jurado nacional, digo, yo no.
2: Nosotros arrancamos este año, ¿podemos también postular o tenemos que tener cierta cantidad de tiempo ya en
1: el... Confirme producción, sí, porque vamos a hablar.
2: Nos averiguan. Capaz que podemos postularnos de repente.
1: Si no, yo voy, empiezo a mandar notas a ¿qué nos dice? Que empiezo al gobernador, al intendente, al presidente, a quien sea, a la corte de la Haya.
2: A quien sea.
1: Para que acá.
2: A quien corresponda
1: el estatuto.
2: Tuki, tuki, tuki. Bueno, en la sección del día de hoy también traemos, en el día de hoy traemos la nueva sección también, que la vamos a mantener porque me resulta interesante. Me gustaría que del otro lado los que están escuchando digan si les parece también interesante, porque si no la podemos cambiar, obviamente. Pero siempre que es una pregunta que nos solemos hacer siempre, y es el ¿qué comemos hoy? ¿No? Entonces, bueno, vamos a darte un par de ideas por si no tenés mucha idea de qué cocinar. Te traje... cuatro variedades. Te traje entrada, plato principal, postre y eso.
1: Y sobremesa. Y aperitivo. Y sobremesa.
2: Pero me resultó interesante la entrada porque no sé si vos a la hora de cocinar sos de picotearte algo.
1: Sí, me hago como un sanguchito de lo más insano. Sanguchito claro. De fiambre. Ah. Así o con galletitas o con pan.
2: Me gusta mucho. Yo, vos sabés que en Chile mi familia de Punta Arenas tienen el queso y el fiambre fijo. En tuppers, ¿viste? Sí, sí, y sí. Lo tienen como para ponerlo siempre. Yo, eso en mi casa no dura.
1: Ya los rescata, claro, ¿no?
2: No dura, sí. Somos un desastre. Bueno, vamos a empezar por el menú del día de hoy. Y obviamente esto es algo que yo busqué con cositas que vos podés llegar a tener en casa o incluso podés comprarlas también en la verdulería, amiga. Vamos con la entradita. Brusquetas de tomate, queso y ajo, amigo.
1: Brusquetas.
2: ¿Tenés entendido? Mirá. No, esas son las brusquetas.
1: Es una brusqueta. Yo pensé que era una.
2: ¿La del palito?
1: Claro,
2: no, esa es brochette. Claro. Esta es brusqueta. Está bueno.
1: Me parece haber comido algo así, viste. En...
2: Y podés tenerlas como más chiquitito, quizás más tipo canapé, viste.
1: Sí, sí, sí, sí.
2: Pero es muy interesante la brusqueta porque siento que está bueno como para el picoteo, un picoteo medio sano, viste. Como por mientras esperamos la comidita, picamos esto y aparte se ve delicioso. Y todo lo que tenga ajo y queso y tomate.
1: Qué rico.
2: Ya se me hace agua en la boca. Bueno, vamos para ver, claro. Mm. Uy, qué rico. Vamos a ver qué necesitamos para hacer estas brusquetas, señores, para que nos están escuchando en la radio. Es un pancito. Vas a necesitar una baguette de pan tipo francés. También lo podés hacer con Felipe.
1: Con cualquier comiñón, con el
2: con
1: que
2: cualquier
1: tenga.
2: Claro, con
1: lo,
2: cualquier
1: lo importante es la sustancia del pan.
2: Exactamente.
1: El resto forma.
2: Dos tomates grandes, o si querés y te gustan más, los cherries también puede ser. O qué incluso rico. El perita, que me parece un tomate un poquito más jugoso, más maleable. También te sirve si tenés el de lata, manda el de lata, que es muy bueno. Queso cremoso, podés usar el tipo mozzarella o el tipo cremoso como uno más.
1: El que tengas.
2: Exactamente. Aceite, sal, pimienta, orégano y albahaca, que lo acaba de nombrar Andy, por si de repente...
1: Ah, tenía albahaca, mirá, yo sí. Lo pensé porque decías el tomate, el queso, digo albahaca, ya te hace una pizza... le pones jamón crudo y ya está.
2: Claro,
1: y
2: bueno.
1: Y una rúcula, era todo.
2: Bueno, esto está bueno porque tiene grasa, tiene fibra, que es la verdura, y tiene, bueno, y también se suma la albahaca y de repente, sí. Y tiene el depurante, que es el ajo, que es fantástico, amigo. Así que digamos que dentro de todo es bastante saludable la entradita esta.
1: Para alejar vampiras.
2: Exactamente. ¿Cómo lo vas a preparar? Vas a cortar el pan en rodajas diagonales, el pan que tengas, no importa. De salvado, de integral, no importa. Lo cortas en rodajas diagonales o como lo quieras. Las tostas al horno fuerte unos minutitos y cuando salen las frotas con un diente de ajo. Eso lo que podés hacer es hacerte una pasta de ajo, que eso, viste que lo hablábamos
1: en
2: la otra
1: horno.
2: Vuelta.
1: En el horno podés hacer tranquilamente una pasta de ajo.
2: Sí, y agarrás un papel aluminio, lo metés una cabeza de ajo, acordate de cortarle las puntas, ¿cómo se le diría?
1: No, pero cuando vos lo sacás lo podés exprimir y sale la pasta sola.
2: Ah, bueno,
1: no,
2: pero hay que partirla, hay que cortarle el cosito, el culito.
1: Ah, el cabo.
2: Le cortás, le echás el aceite que vos quieras, en este caso hay algunos que yo veo que le echan el aceite de oliva.
1: Oliva,
2: ¿viste?
1: Me parece que es mejor.
2: Lo condimentan al ajo, lo tapan con aluminio y lo dejan al horno, no sé cuánto tiempo será, 40 minutos, ¿podré?
1: No.
2: ¿Menos?
1: Menos. Vos,
2: menos.
1: Tía, yo...
2: Claro, porque aparte, claro, va a estar
1: es
2: tierno.
1: Es lo último, sí, va a estar tierno.
2: Y después cuando vos lo sacas, se sale solo y queda... O sea,
1: es una pasta, sale hecha
2: sola.
1: La pasta.
2: Es fantástico. Eso le frotás el ajo y si no, lo haces, lo sarteñás. Como a vos te guste comer el ajo, no hay problema. Pero la idea es que se adhiera lo más que se pueda al pan. Pone encima el tomate cortado en cubitos. Ahí te, bueno, aclarar obviamente el tomate en rodajas, el tomate cherry, también lo puedes sartañar, el tomate. Yo he visto la foto, me resulta más práctico y más copado con el cherry.
1: Sí.
2: Tipo, pues sarteñar
1: si no,
2: el cherry.
1: Tenés que estar
2: sí.
1: Cortando, sacándole las
2: depende
1: semillas,
2: de qué tan fresco
1: todo.
2: Quieras el tomate.
1: Sí.
2: Bueno, agarras los sarteñas si quieres y si no lo cortas tomate en rodajas.
1: Salteas, sí.
2: Como quieras. Agregas un poquito de queso. El queso que vos también te guste, volvés al horno hasta que el queso se derrita. Y ahí después, cuando lo terminas de sacar, que no se derrita mucho, le agregas lo que es el aceite por encima con el condimento que quieras, pimienta, orégano, recomiendo por acá, y obviamente, como dijo Andy, albahaca, que iría muy bien. Es como una mini piceta, siento,
1: sí,
2: también,
1: sí,
2: de
1: sí,
2: repente.
1: Como una mini piceta.
2: Es muy rico. Así que esa sería como... como una brusqueta. También que me tiran así como un par de tips más wow, es ponerle obviamente tomate mozzarella albahaca, que es una combinación muy buena, queso más cebolla caramelizada, esa también es buenísima, la cebolla
1: ay,
2: caramelizada, amigo. Y si no, la clásica queso, jamón y tomate, también puede funcionar,
1: sí,
2: muy bien.
1: Sí, vos también fíjate que con qué ves, viste, como ya podés poner el jamoncito.
2: Sí.
1: Claro, ahí vos decorás, nosotros te damos el pie inicial.
2: Exactamente.
1: Pero después ya haces tu magia.
2: Queda muy bien. Así que eso sería la entrada como para el picoteo previo antes del plato fuerte, que me acordé que ayer, amigo, fue 29.
1: Los ñoquis.
2: Exactamente. Yo no comí ñoqui, ¿vos?
1: Sí.
2: Ay, qué bronca.
1: Comí ñoqui a la noche, comí ñoqui a la noche.
2: Ustedes que están en el chat, ¿comieron ayer 29 ñoqui? Hay mucha gente que lo... Yo tengo un amigo que lo cumple a rajatabla eso, ¿eh? Los 29 son de ñoqui, sea de noche o de día.
1: Antiguamente era el ñoqui comer ñoqui con un billete debajo del plato.
2: Claro, tiene historia.
1: Tiene historia.
2: Tiene historia el 29 de ñoqui. Ahí tenemos. Lo que les traje hoy, obviamente, es el clásico ñoqui de papa con boloñesa. Pienso que si no los comiste ayer, los podés comer hoy también. ¿Por qué no? No tiene que ser 29.
1: Se hacen en 2 segundos.
2: Se hacen un ratito, si sos rápido con la masa, con las manos, le mandas. Bueno, ¿qué vamos a necesitar para hacer estos ñoquis de papa? Que más o menos rinden de 4 a 5 porciones. 1 kilo de papa, 200 a 250 gramos de harina 4-0, un huevo, sal, nuez moscada, que esto es a gusto porque no a todos les gustan las nuez moscada.
1: Es rica, ¿eh?
2: Y este dato que me parece que es real. Potencia cualquier comida. El queso rallado. Siento que es un re buen aliado en estas comidas echarle queso rallado. Al igual cuando haces puré de papa, también siento que puede potenciar.
1: Sí.
2: Le dan más mil de aura. Hecho,
1: viste que pasteles, huesos de papa le tirás todo arriba.
2: Y queda tan rico. Cuando se hace la cascarita, mi mamá le ponía el pastel de papa. Sí, la costra de arriba. Muertos de hambre
1: otro
2: estamos.
1: Sueño, sí, un sueño.
2: Exactamente. Bueno, el secreto... Bueno, acá ha pasado algo con las ñoquis que puede quedarte la masa muy húmeda. Mm. Así que tenés que conocer bien el tema medidas, ver el tema que las papas también no sean... Viste que hay papas que vienen con mucho líquido, amigo. Entonces hay que también controlar eso. Acá me dice que como un tip secreto, no te pases con la harina, porque ese es el error típico que convierte los ñoquis en pequeñas piedras. Claro, quedan muy duros, muy pesados. La idea es que flote en el agua. Así que bueno, ¿cómo vamos a ir con la preparación? Vas a agarrar y vas a lavar las papas y hervirlas con cáscara desde agua fría con sal. No me peles las papas, por favor, Mabel, te lo pido. ¿Por qué? Porque si no, se llenan de agua, quedan muy líquidas y además también pierden gran parte del sabor. Cocinarlas con la cáscara es lo mejor que te puede pasar en la vida. Cuando estén tiernas las sacas, después las pelas mientras todavía estén tibiecitas porque se sale sola la cáscara prácticamente, las pisas bien y dejas que el puré pierda el calor. O sea que agarras, haces el puré, condimentas y salas a gusto y dejas que se enfríe por un lado. A la vez, después lo que vas a hacer es hacer una corona con el puré, una vez ya frío, ¿no? Obviamente. Y en el centro agregas el huevo, la sal y la nuez moscada. Como ya dije, la nuez moscada es a gusto. Incorporas la harina de a poco. ¿La tamizas? ¿Hace falta tamizar? ¡Ay, se me fue la voz! ¿La tamizas?
1: Yo nunca lo vi eso, ¿eh?
2: ¿No? ¿De tamizar la harina?
1: ¿Ese paso extra de tamizarla?
2: Porque así le sacas los grumos y la harina queda más limpia, siento, de repente. Bueno, a criterio tuyo.
1: Sí.
2: Lo haces si te parece necesario. Y ahí, cuando vos ya tenés uniste los líquidos con el puré y le vas agregando la harina de a poco, amasás, obviamente, pero no demasiado. Tenés que unir más que nada. O sea que no es el amasado...
1: Integrás.
2: Claro, no es el amasado que utilicemos para la hora de hacer pan, sino es un amasado más integrar.
1: Integrar, como cuando haces lemon pie.
2: Claro.
1: Que no tenés que amasarla porque se quiebra la masa, sino que integrar los elementos uno con otro. Sin tanto manoseo ni nada.
2: Y ahora vamos con la pregunta que es a debate. ¿La formita la hacemos o no la hacemos?
1: Sí, ya está. Haces un rulo largo de...
2: Me da un poco de fiaca, de repente.
1: Haces un chorizo mientras, bueno, terminás de amasarla.
2: Sí.
1: Ahí porque la estás integrando todo, le haces un chorizo largo y vas cortando. O varios choricitos largos.
2: Pero la forma, me refiero de pasarla por el ñoquero.
1: Ya nunca vi eso. Mi abuela hacía la masa larga, el taca, taca, taca, claro, y cortaba la mitad y quedaba
2: cuadraditos,
1: así como
2: cubitos.
1: Cuadraditos. Sí.
2: ¿Viste? Bueno, eso siempre fue debate. No, el ñoqui va con la formita, que es pasarlo por el tenedor.
1: Acá nadie está, ¿no? Porque si no tenés que agarrar, hacer pido moñito.
2: O el ñoquero. El ñoquero, mi mamá tenía un ñoquero. Yo le digo ñoquero porque no tengo idea cómo se llama, pero era una paletita larga que tenía todas las líneas, las 4 franjitas,
1: claro, sí,
2: pasabas el cubito por ahí y te salía el gnocchi. Mi mamá
1: hacía
2: eso.
1: Los gnocchi, así como te lo venden en el súper, que te venden ya el paquetito, así como te venden de ravioles. Yo los gnocchi, eso con los surquitos.
2: Claro, los surquitos, ahí va.
1: Lo vi de grande, porque siempre comí los gnocchi así, cortaditos, hacían el choricito, cubito,
2: tú.
1: En la casa de mi abuela, la de mi vieja, o sea,
2: mira.
1: Los vi de grandes cuando compraron una vez de paquete.
2: Sí.
1: Y nunca había visto.
2: Porque en teoría, esos que son así como un cubito, son los ñocones, ponele, o los que vienen rellenos.
1: Estos italianos,
2: esto
1: mirá.
2: Es a criterio de cada uno, pero es muy bueno como debate porque no sabemos si hacemos los ñoquis con la formita o los ñoquis así simples. Bueno, como a vos te parezca. Después, lo que vas a hacer es dejar a un lado los ñoquis. ¿Por qué? Porque te vas a tener que poner a hacer la boloñesa. Yo, por mi parte, yo hago primero la boloñesa y después voy por los ñoquis.
1: Cosa o que dejo, se siente el gusto de la salsa.
2: Sí, o dejo tipo la masa preparada por un lado mientras me pongo a hacer la boloñesa y después que la salsa se estacione bien, continúo nuevamente con los ñoquis. Ahí es el orden de los factores. No altera el producto, Mabel, no te preocupes. Pero a tener en cuenta para llevar un orden y que no quede muy... Porque después se cocinan de todos modos, no es que les va a pasar algo a la masa. Sí. Pero bueno, es importante tener la boloñesa con un tiempo de estación importante. Vamos con la boloñesa para que la vayas haciendo. Ingredientes. 500 gramos de carne picada, carne cortada a cuchillo, lo que a vos te quede más cómodo y te guste mejor. Una cebollita, una zanahoria, un diente de ajo y una rama de apio. ¿Vos usás apio en la boloñesa?
1: No, mirá, la he usado en la sopa, pero y es riquísimo.
2: Es muy rico.
1: Lo que sí es muy invasivo.
2: Sí, porque fue medio fuerte, ¿no?
1: Sí, bueno, es fuerte. O sea, no servir. Te tenés que pasar, o sea, si puedes, si lo hacen con apio,
2: sí,
1: menos de la mitad de una rama. Es cortás así,
2: pedacito,
1: pero un cuartito.
2: O sea, que no se corta así tipo picar.
1: Lo podés picar así, mirá, pero yo te diría que no uses mucha cantidad, porque el apio es engañoso. Te va a venir una rama así.
2: Ah.
1: Y vos te la vas a cortar todo, después va a tener todo gusto a apio. Todo. Es muy invasivo.
2: Ok, sí, bueno.
1: Inclusive para la sopa hay que usar una ramita y nada chao. Más.
2: Bueno, si no a criterio de ustedes, si no querés que te invada demasiado la comida. 500 a 700 gramos de tomate triturado o puré de tomate. También tengan mucho cuidado cuando compran puré de tomate, porque yo entiendo que todo está caro, pero hay purés de tomate que realmente pareciera que fuera que te rayaron un ladrillo, amigo. Es asqueroso. Algunas marcas de puré que no las vamos a poder nombrar, pero sinceramente hay purés...
1: ¿Son primeras o segundas marcas?
2: Y no, tenemos de algunas de primeras, sí, sí. Tenemos la que hace en golosinas, por ejemplo, la de la
1: A. Claro.
2: No,
1: y porque no, se focaliza.
2: O te da una acidez bárbara. Hay una que va con una S,
1: sí,
2: que de caja negra, que con mamá la consumimos y nos dio dolor de estómago a todos.
1: Pero estaba bien en fecha,
2: sí, todo. Sí, pero aún así, no sabes que eso no era tomate. O si era tomate, tenía una, no sé, un 20% de tomate, el resto era andar sí, a saber qué.
1: Puede contener tomate.
2: Sí, puede contener, claro, viste que lo hablamos.
1: Esencia de tomate.
2: Esencia, no, es horrible. No, mejor, lo mejor que pueden hacer es comprar las latas, que yo las vi en oferta acá en el súper de la España, las latas de tomate perita.
1: Sí, y si no, como hacían antes las viejas, viste, que ¿cómo? Agarraban y era, compraban kilo de tomate, lo picaban, lo bueno. pisás, que te quede eso, y después lo pones con un chorrito de aceite o de oliva, y eso te lo conserva, lo pones en una botella,
2: mirá. Es buena la que tirás, no sabía.
1: Que hay gente que hace las salsas y las tiene ahí en la heladera.
2: Claro, porque las cajitas a veces por la comodidad. Hay mucha gente que no le gusta que quede la pulpa del tomate. Hay otros que le gusta más salsa, viste, más líquida. Así que bueno, es a criterio, pero tengan cuidado con las salsas que consumen, porque hoy en día no sabemos lo que estamos comiendo, sinceramente. Bueno, continuamos con los ingredientes. Una hoja de laurel, aceite, sal, pimienta, pimentón, obviamente, orégano y un chorrito de vino tinto. Que sí, señores, te potencia. Un chorrito de vino tinto, del que sea que tengas, te potencia la salsa de una manera fantástica. Realmente a mis hijos
1: aunque
2: les encanta.
1: Aunque sea del tetra brick.
2: Claro, sí, totalmente.
1: De la cajita, bien.
2: Exactamente. Bueno, ¿qué vas a hacer? Vas a calentar el aceite en la olla, vas a agregar la cebolla bien picada. En este caso yo cambio el orden porque yo generalmente trabajo con la grasa propia de la carne.
1: Sí.
2: Entonces, primero lo que hago es fritar la carne, sacarle todo el jugo y la grasa, y después al agua
1: fritas el resto de los ingredientes.
2: Exactamente.
1: Porque... De paso agregás menos grasa del aceite.
2: Exactamente, gracias. Sí. Sí, porque si no, siento que si no es muy aceitoso, no me gusta cuando aparecen con las aureolas esas raras. Bueno, agregas la cebolla.
1: Hambre, tanto hablar de comida, madre hambre. Santa.
2: Agregas la cebolla bien picada, sumas la zanahoria y el apio, agregas el ajo, incorporas la carne picada. Doras bien, no la hiervas, obviamente, no. No le eches agua, no le eches nada, deja que frite todo y que todo libere su jugo. Después le echas el puré de tomate y a lo último, si vos lo crees necesario, le agregas el agua, que siempre tiene que estar hervida. Yo en este caso, cuando agrego agua hervida, agrego también un caldito de carne.
1: Ah, bien.
2: Para potenciar el sabor, más que nada.
1: Te iba a preguntar, ay, se me pasó algo.
2: ¿Qué cosa? Porque si reduzco bien la salsa, no tiene por qué quedar ácida. a mi criterio. Y el vino también hace un gran trabajo. Así que en este caso...
1: Igual tiene zanahoria, que la zanahoria le saca la acidez, le corta.
2: Sí, sí. Así que bueno, ahí esperás a que todo se evapore, incorporás a lo último lo que... Bueno, yo en este caso lo incorporo ahí antes del agua, tomate y laurel, y bajás el fuego y lo dejás en mínimo 30-45 minutos, que se reduzca todo bien y que se cocine todo y que todo tenga su sabor. Eso es fantástico. Y bueno, obviamente después queda a criterio de cada uno. Si mezclas los ñoquis con la salsa directamente o ñoquis y salsa arriba. Y arriba
1: salsita.
2: Así que eso queda a tu criterio. Acá mi asistente me dio unos trucos que dice que cuando los ñoquis estén cocidos, no los sirva simplemente con salsa arriba. Ah, mira. Pasarlos directamente a una sartén grande con parte de la boloñesa y un poquito de agua de la cocción. Dos vueltas nada más. Y después el plato, más la boloñesa y el queso rallado. Eso dice que hace una diferencia enorme.
1: Mira,
2: me dio un consejito y todo de paso.
1: Qué rico, sí. Hambre, me voy a ir al kiosco, o sea, corriendo. Terminé rápido así.
2: Sí, tengo, sí, no, igual no tengo mucho tiempo, es bastante largo. Tenía un panificado que es una focaccia que voy a dejar para la próxima semana. Nos vamos a ir directo al postre.
1: La focaccia, qué rico.
2: Porque este postre me pareció bastante copado, porque no es típico. Manzanas al horno con canela. Viste que en estos tiempos tenemos que improvisar.
1: Manzanas al horno con vino he tomado yo.
2: Peras al vino.
1: Peras al... No, pedas con manzana, yo lo he comido con manzana. Mira. Con manzana.
2: Bueno.
1: Ah, y sí, es la forma que tenía la que hacía mi abuela. Sacaba la tapita, pero nunca le puso canela, digamos. Era el vino.
2: Bueno, porque calculo que viste que la canela y la manzana van muy bien.
1: Sí.
2: Entonces, bueno, en este caso tenemos. Esta es una opción bastante económica para la casa que tenemos ganas de comer algo rico. Bueno, vas a necesitar 4 manzanas. Calculo que pueden ser rojas o verdes, ¿no?
1: Sí, sí, sí.
2: 4 cucharaditas de azúcar.
1: Más así,
2: claro, y creo que le puede dar una connotación bastante rica. 4 cucharaditas de azúcar, canela y un poquito de manteca. ¿Qué vas a hacer? El opcional que puedes agregar acá para darle un crunchy, nueces o avena. Vas a agarrar y lavar las manzanas, le sacas el centro sin atravesarlas completamente. Pones dentro de cada una cucharadita de azúcar, canela y un poquito de manteca. Colocas en una fuente, agregas un chorrito de agua al fondo y te lo mandas al horno a 180 grados durante unos 40 a 50 minutos hasta que estén tiernas. Dice que no le pondría ningún tipo de salsa. La presentación es la manzana tibia más una cucharada de dulce de leche y más canela. Esa sería la presentación. Pues, o sea que vos la agujerías por el medio con ese agujereador de manzana.
1: Sí, o con el cuchillo.
2: O también, sí. Le pones la manteca, la canela y el azúcar adentro y las mandás al horno.
1: Y con un chorro de agua, o sea, va por evaporación que se cocina.
2: Y después,
1: la evaporación del agua.
2: Exactamente.
1: Mi abuela lo hacía con vino. No estoy seguro si ella hacía como un azúcar quemado y le tiraba vino arriba y eso era todo el pozo.
2: Bueno.
1: Y quedaban ricasas. Después eso se solidificaba el vino y quedaba como una gelatinita. Quedaba muy rico.
2: Ay, qué rico. Bueno, mira, a ver, capaz que acá te con las peras al vino, porque traje dos postres
1: para ver
2: la diferencia. Vas a necesitar 4 peras firmes, 750 mililitros de vino tinto, 150 a 200 gramos de azúcar, una rama de canela, cáscaras de naranja, 1 o 2 estrellas de anís, si tenés y si querés, y el clavo de olor también es opcional. En este caso, pelas las peras dejando el cabito, pones el vino en una olla, agregás azúcar, canela y cáscara de naranja al vino, sumás las peras y cocinás a fuego medio bajo aproximadamente entre 30 y 40 minutos. Cada tanto giralas para que vayan a tomar color parejo y las retirás cuando están tiernas. Dejás reducir el vino, sí, que va a pasar mientras se cocine, hasta que quede más espeso, o sea que adopta un espesor, sí. Que es la gelatinita.
1: Entonces
2: que...
1: Entonces es la receta aplicada a manzana.
2: En manzana. Serví la pera con ese almíbar por encima.
1: ¡Qué rico!
2: Chapó.
1: Placer de los dioses, digo.
2: Tremendo.
1: Placer de los dioses.
2: Y son postres económicos, sencillos, creo yo.
1: Sencillos. Y súper sencillos.
2: Capaz que vas a tener que comprar un vino nada más. Hay algunos
1: tanto
2: de...
1: Tanto sacrificio.
2: Comprar de cajita, más bien no pasa nada, porque es el tema de nada del saborcito. Sí, pero está muy bueno yo para variar, para salir un poco del helado, de la torta, de, no sé, el tiramisú, ponerle que es carito.
1: De los clásicos.
2: Exactamente, y ir por el lado de la fruta. La ensalada de fruta también es buena, pero bueno, también
1: me encanta, requiere de
2: comprar variedad, ¿viste? Mm. Pero bueno, te di un par de ideas para que, si vos estás con esta de ¿qué comemos hoy?, más o menos tengas un panorama, o capaz que la entrada ya te sirve, y le mandas entrada con una copita de vino, porque hoy... Es un día para cortar la semana con una copita de vino.
1: Muy bien. Y con unas peritas.
2: Ay, sí. Y buena compañía.
1: Tal cual. Para eso estamos nosotros. Pero bueno, ya nos tenemos que ir porque se nos ha terminado el programa.
2: Pasa rápido, ¿eh? Cuando uno la pasa bien, pasa rápido.
1: Te juro. Yo digo, no puede ser que ya estamos terminando. Y es así. Como que, bueno,
2: Me tuve que, poner el por 1.5.
1: Claro, ¿viste? Pero bueno, pasa siempre y bueno, sí, va a seguir pasando porque somos los nuevos clásicos de la tal cual.
2: Aparte tuvimos un entrevistado muy bueno.
1: Y mañana tenemos
2: Mañana que... recuerden que es jueves de...
1: consultorio amoroso, de vínculos amorosos.
2: Claro, vínculos. De vínculos. Vamos a traer datita de esa que nos gusta
1: suculenta,
2: a nosotros hablar.
1: Sabrosa. Sí, sí. Así que yo unos invitados de lujo como los que solemos traerle a ustedes. Sí. Los queremos y nos vemos mañana con más.
2: Desorden en la mesa. Gracias por estar. Nos vemos mañana jueves. Chau, chau.
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0: recién lo mencionaba Julián, no está Lo Celso y gran parte de esa mesa chica se mantiene el Dibu, pero hay otros que tendrán la ropa de ser el soporte para los más pibes. Por eso hoy es una linda señal, de a poco, sin que esto sea terminante, porque es un partido que no vamos a tener el aforo completo, lo explicará Fernando Cis. Pero bueno, hay varios interrogantes que iremos contando y un equipo que, si bien es nuevo, tiene algunos jugadores que marcarán el camino como siempre.
1: Es Marcelo Benedetto quien comenta el partido, quien empieza a palpitar esta Argentina-Bolivia. De los tres, Marce, me animo a decir, el más medida de todos. Todavía no sabemos cómo será la competencia a nivel continental, me lo puedo imaginar, pero no lo sabemos. Pero es el equipo que de estos tres, ¿qué más medida te va a dar de dónde estás parado hoy, Bolivia?
0: Sí, sí, el del martes definitivamente será para la melancolía de Leo y todo lo que ocurra. El segundo partido para mí le va a permitir modificar a algunos futbolistas, pero el de hoy son señales.
1: Claro,
0: acá hay muchos que tienen que aprovechar, no solamente lo que haces en el entrenamiento, esto como los trabajos de nosotros.
1: Totalmente.
0: Es aprovechar oportunidades. La selección no te da mucho, te da entrenamientos donde focaliza el cuerpo técnico y mira detenidamente cómo te dan una respuesta, pero también el partido. Por eso, cuando vos ves que los dos laterales, que era la búsqueda del cuerpo técnico, son categoría 2004, te va marcando algo. Que totalmente. Ya y Vega, que han compartido selección, aparezcan jugando totalmente en este partido.
1: Totalmente. Paso por el puesto de Fernando Cis en el vestuario de Argentina. Fer, bienvenido.
2: Gustavo, Marcelo, ¿cómo andan? Muy buenas noches. Un equipo argentino que, como hoy dijiste, ya está confirmado con Emiliano Diego Martínez en el arco, Autí Giai, Cuti Romero, Lisandro Martínez, Román Vega, Alexis Macalister, el dueño de la posición número 5, en el medio, Nico Paz, Ezequiel Palacios, Julián Álvarez, Gianluca Preciani y Lautaro Martínez para los 11 para este comienzo de la era post-Messi en un estadio Kempes que tendrá aforo reducido y que tendrá 8.000 chicos de escuelas para ese lugar donde tendrá que cumplir con la sanción impuesta por el Mundial.
1: Bueno, es auspicioso que algunos chicos puedan ver el equipo, que puedan compartir momentos de la selección. Fue muy emotivo lo de ayer en el hotel, La verdad fue una imagen fantástica.
0: Impresionante. Pero lo que ha ocurrido siempre, que esto es un común denominador de esta selección, de estar en contacto con la gente, yo hoy contaba, y lo vas a compartir, Julián, y con toda la gente que está del otro lado, es, no hay en la Argentina alguien que tenga la adhesión, sacando a Leo,
1: Sí, claro.
0: Que es Scaloni.
1: Totalmente.
0: No debe haber una sola persona que diga, pero para qué, si ya estuvo. No. Unanimidad absoluta.
1: Tengo una frase de medio hecha, pero creo que es el mejor técnico que puede tener Argentina y es el mejor equipo que puede tener Scaloni. Yo creo que Scaloni no va a conseguir un mejor equipo y Argentina no va a conseguir un mejor entrenador. En caso que no siguiera, pero yo creo que va a seguir más.
0: Sí, y además Fernando lo viene adelantando desde hace un tiempo largo. Para mí es una cuestión de tiempo inexorable, de prudencia, de solucionar algunas cosas, porque como cualquiera de nosotros, algunas cosas quedan por mejorar.
1: Totalmente.
0: Y es lo lógico.
1: Totalmente.
0: Pero también pienso y reflexionaba con este armado del equipo. Digo, hay mucha gente que le gusta hablar, pero que después no tiene un correlato con los hechos. Y acá la selección, lo que vos decís, lo corroborás en los hechos. ¿Qué quiere decir esto? El trabajo con los juveniles.
1: Totalmente.
0: Vos fíjate que te aparece Prestiani, te aparece Vega, te aparece Giai. Por ahí mañana le toca estar a otro, no importa. No es
1: totalmente.
0: Que vinieron para ser titulares. Pero son chicos que trabajaron en juveniles, ¿entendés?
1: Y además hay una frase hecha muy del fútbol que es, juega el que mejor está. Scaloni jamás la dijo, pero la cumplió siempre. Con Scaloni siempre estuvo convocado el que mejor estaba y siempre jugó el que mejor estaba,
0: sí,
1: sin decirlo.
0: Es buena esa también. Y sabés que nos quedaba en el tintero de tantas cosas para analizar en esta previa, porque es la vuelta a la selección y es como que tenemos incontinencia verbal.
1: Total.
0: Es la de ver a Julián y a Lautaro. ¿Cuántas veces le... Bueno, Fernando debe tener hasta la estadística de cuántas veces le preguntaron al entrenador cuándo Julián y Lautaro.
1: Sí.
0: Y ahora pasa natural, ¿viste? Ya nadie te dice.
2: Sí. 21 veces.
0: Ahí está, ¿viste que
1: 21.
0: Te dije?
1: Escúchame, Fer, y a ver, ¿dónde te lo imaginás, por lo menos en este armado de piezas, cuando empiece el partido lo develamos, ¿no? Pero ¿dónde te lo imaginás a Julián? ¿En la izquierda o atrás de Lautaro, posicionalmente?
2: En principio, el que va a estar más a la izquierda va a ser Prestiani, más a la derecha Nico Paz, y en el medio Julián y Ezequiel Palacios.
1: Okay.
2: Pero siempre Julián un poco más adelantado, como si fuera la sombra de Lautaro, pero la

0: reemplazar o va a ser el 9 de referencia.
1: Perfecto, perfecto. Es más o menos lo que imaginamos. Pues tiene la variante de que Julián se pueda tirar a la izquierda sin ningún problema y prestar adentro, eso es dependiendo del partido.
2: Sí, sí. Viste que en esto de imaginar hay bosquejos que van a... Esto se interpreta, un partido se interpreta, no son las fichas del metegol que están fijas. Yo lo que creo, y por eso hablo y hago hincapié del doble 5, para mí Alexis va a estar jugando del centro a la izquierda y Palacio del centro a la derecha. No es que va a jugar Alexis y Palacios un poquitito más adelante. Yo noto que ese equilibrio que va a necesitar con lo de los costados, tanto con Nico y con Prestiani, más Julián y Lautaro, para que tengan esa libertad de volar y crear en distintos lugares de la cancha, de interpretar el partido, que es la realidad.
1: Bueno, va a salir Dibu Martínez a hacer la entrada en calor al campo de juego. Está trabajando Fer en el túnel, ¿no? Ahora.
0: Correcto, se viene el subcapitán de la selección argentina a partir de hoy. Capitán Cuti Romero, subcapitán Emiliano Diego Martínez, y viene con Juan Músico, con Jero Rulli a empezar a hacer los trabajos precompetitivos. El tercer capitán de esta selección será Lautaro Martínez a partir de hoy.
1: Bueno, vamos de corrido con la formación de Argentina, si lo saluda Pocho.
0: Claro que sí, con Emiliano Diego Martínez en el arco, Agustín Giai, Cristian Cuti Romero, Lisandro Martínez y Román Vega, Alexis McAllister, Ezequiel Palacio, Nico Paz, Julián Álvarez, Gianluca Prestiani y Lautaro Martínez, los 11 de subcampeón del mundo.
1: Muy bien, saludo a Pocho Raposo que está con la información del equipo boliviano. Pocho, bienvenido.
3: Muy querido, ¿cómo te va? Un saludo muy grande para vos, para toda la gente que está del otro lado. El rival de hoy será Bolivia, la selección que sí quedó a las puertas de disputar el Mundial 2026, ya que perdió ante Irak 2-1 en la final del repechaje internacional en abril. Luego de eso jugó amistoso, perdió 4-0 con Escocia, también por el mismo resultado ante Argelia, y hace pocos días viene de caer 2-0 ante Paraguay. Está arrancando un nuevo proceso, el futuro, y el objetivo es volver a meterse en un Mundial, competencia que no vive y no participa desde Estados Unidos 1994, la cual fue su tercera presencia, tomándose a Uruguay 1930 y Brasil 1950. En un ratito, Juli, te voy a estar contando detalles de este nuevo proceso que está encabezando Oscar Villegas, y que de su lista de 26 futbolistas, 15 juegan actualmente fuera de Bolivia.
1: Bueno, es todo un título, eso que nos decís. Ahora los estaremos parando tácticamente. Acaba de llegar la formación, Pocho, no sé si también te llegó la oficial, me imagino un 3-5-2, ¿puede ser?
3: Sí, correcto, es la misma disposición táctica que utilizó en el último encuentro frente a Paraguay en la derrota. En un ratito ya la confirmación oficial de los 11 de Paraguay, de Bolivia, los 11 que va a enfrentar la selección argentina.
1: Ok, perfecto, esperamos esa confirmación entonces.
2: Le quería preguntar a Fer, que tiene todo, absolutamente todo, ¿cómo está del dedo el Dibu Martínez?
0: Bueno, ha tenido una recuperación en el medio, obviamente, Marce, el traspaso, dejar el Aston Villa, dejar su casa, pasar al Chelsea. Cuando le hicieron los estudios, obviamente la revisión médica para sumarse al Chelsea, le dijeron que estaba ok, que eso que tanto había esperado, que no se había dado durante el Mundial, porque obviamente tenía que exigirlo, porque se jugó y disputó los 8 partidos, finalmente está ok, el dedo del Dibu no debería ser problema para su carrera. El Chelsea le levantó el pulgar y por eso iban a poner una cláusula con respecto a ese dedo. Hecha la revisión médica, quedó descartada. El Dibu Martínez está a 10 puntos para seguir la temporada y hoy tener su primer partido con Mundial.
1: Bueno, la previa del Mundial fue el tema.
2: Lo
1: ¿no?
2: que hablamos del dedo del Dibu.
1: Dentro y fuera del aire, ¿no?
2: Por eso le preguntaba, porque hay veces que yo creo que si no hubiera estado el Mundial, hubiera estado otra cosa, me parece que paraba lo que pasa. Bueno, lo ha confesado él realmente de todo lo que sufrió, pero quería ver ahora, porque al haber jugado, por ahí hasta resentís el dedo, y quería ver en qué grado estaba hoy, porque es como que nos olvidamos del dedo. Hay determinadas cosas, como lo de Julián Lautaro, determinadas cosas que pasan a ser un centro periodístico. La otra que te quería preguntar, ¿cómo ven lo de Paredes, lo de Paul de cara al futuro, lo de los Chelsea, Fer?
0: Bueno, para completar lo de Dibu, Marce, te voy a decir algo que no lo va a decir Dibu, tampoco lo va a decir el círculo íntimo. A Dibu Martínez lo contactaron antes del Mundial, de la Juventus, tenía grandes chances, era el arquero de la Vigia Señora, pero le pedían que no vaya al Mundial o que resigne la posibilidad para poder tener uno de los traspasos más importantes. Le ofrecían el doble de lo que cobra el Chelsea y el arquero dijo: no me pueden pedir imposibles, yo al Mundial voy y atajo aunque sea con la mano enyesada. bueno, una muestra más de lo que significa para la selección, para el arquero. Con respecto a lo que me preguntabas, Paredes, lo ha dicho el propio entrenador en la conferencia de prensa, ha estado ayer en el último entrenamiento en el predio de Ezeiza, va a formar parte de este proceso. Lo de Paul y lo de Gio Lo Celso, Marce, habrá que esperar que vengan a la Argentina. Recordemos, van a estar presentes solo en el partido frente a Benín, no están convocados, y ahí me parece que habrá que escuchar primero a los jugadores y después ver cuál es o qué decanta para noviembre. Para mí tendrán que hacer mucho esfuerzo para volver a estar en la consideración, o por lo menos tan en consideración como estaban hasta antes del Mundial.
2: Y lo que habías adelantado, los escalones para noviembre, ¿podemos dar esas certezas de comunicación?
0: ¿De continuidad, Marte?
2: Correcto.
0: Sí, yo creo que va a haber tiempo. Me parece que lo que no quiere el entrenador es opacar la fiesta del próximo martes. Marte, por eso va a respetar los tiempos de Messi, de la despedida, del luto.
2: Eso hablaba de noviembre,
0: de la otra ventana. Figura que vamos a tener todos como hinchas, Leo como jugador, la selección en su conjunto y la AFA. Y me parece que entre esta cuádruple fecha que Argentina va a usar, esta 3, y la doble fecha de noviembre, ahí sí llegará la confirmación y Scaloni será el técnico. De un formato de contrato, Marce, que me parece que va a surgir, va a tener una modificación. Me parece que va a ser 2+2+1, porque la idea de Tapia es ofrecerle que sea su entrenador hasta el final de su mandato en 2031.
1: Está bien, es responsable, me parece lógico, no hacer un contrato más allá de lo que tiene que ver con la dirección en cuanto a los plazos. Y insisto con esto, pase lo que pase en el próximo Mundial, que Argentina va a ir, ya sabemos que va a ir además, es indistinto. Me parece que Scaloni sigue siendo el técnico de Argentina más allá de lo que pase en el Mundial.
2: Y va a romper el récord, definitivamente,
1: sí,
2: de cantidad de tiempo. Y además teniendo en cuenta que lo eligió Tapia.
1: Exacto.
2: ¿Entendés? Cuando fue el técnico interino y toda la historia, arrancó con Scaloni. Y bueno, corresponde todo esto. Y creo que esas son las miradas, más allá de solucionar algunas cosas que hay que solucionar de las dos partes, es también la mirada de ese lugar de donde arrancó esta historia.
1: Sí,
2: de dónde arrancó y cómo arrancó.
1: Totalmente, totalmente. ¿Cómo se dio todo y de qué manera? Bueno, voy a saludar al resto de los compañeros, me faltan todavía. Esteban Sassi, bienvenido, abrazo grande.
4: Abrazo, muchachos, y a propósito de duplas, 10 veces jugaron juntos Julián y Lautaro, compartiendo dupla ofensiva, es decir, siendo los dos titulares. Será el partido número 11 que compartan Julián y Lautaro. Y el dato es que de los 10 partidos que compartieron titularidad, en 7 de esos 10, el motivo fue porque no jugó Lionel Messi. Mientras Argentina vuelve a jugar en la provincia de Córdoba, después de aquel partido frente a la selección de Colombia, solamente perdió contra Paraguay en 2016, en 12 partidos el seleccionado argentino en ese estadio.
1: Bueno, estamos atentos a esos números. Bienvenido, Walter, ¿cómo estás? Bienvenido, Walter Berg, con nosotros.
5: Compañeros, ¿cómo están todos? Muy buenas noches. Aquí en Buenos Aires, 15 grados 4 la temperatura, cielo nublado. Allí en Córdoba, un poquito más elevada la temperatura, 22 grados 5, marca el termómetro a esta hora, con cielo totalmente despejado. 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
1: Bueno, aparece Bolivia, Pocho.
6: Jugadores de la selección boliviana a realizar los movimientos precompetitivos, camiseta completamente verde, shortcito blanco al igual que las medias, movimientos precompetitivos con un detalle: Bolivia nunca ganó en Argentina, un historial desfavorable para la selección boliviana, 31 partidos para Argentina, 5 empates y 7 para Bolivia, todos ellos en tierras bolivianas. En un ratito, cuando quieras, te voy a estar contando el cambio de la localía que utiliza Bolivia en este nuevo proceso con Oscar Villegas. Sabemos de la altura de Bolivia, la que es complicada, y decidió cambiar esa altura para lo que va a ser el cierre de lo que fue la clasificación anterior para el Mundial y la próxima clasificación, el próximo objetivo grande que tiene esta selección.
1: ¿Cómo sería? O sea, ¿no vuelve a jugar en el Alto o entendí mal yo?
6: Correcto, va a cambiar su localía, va a estar jugando en La Paz, 3.650 metros sobre la altura del mar, y dejará de jugar sobre el Alto, que es 4.090.
1: correcto. Bueno, veremos. Va a ver, no quiero adelantar algo que no es oficial. Entiendo que todo esto es en potencial. Entiendo que se clasificarían al Mundial directamente en Conmebol. Argentina, Paraguay y Uruguay, y el resto, los otros 7 equipos, jugarían por 3 plazas y media. 3 plazas y media.
0: Depende,
1: obviamente.
0: Julia.
1: A ver cómo sería.
0: A ver, todo esto es sobre la base de 48 equipos.
1: Correcto.
0: Pero todavía FIFA tiene sobre el papel, sobre
1: lo de 64 equipos.
0: Lo de los 64 equipos.
1: Sí.
0: Si son 64, y esto se definirá una vez que se determine la reelección o no de Gianni Infantino, van a ser 8 plazas y media las que va a tener Sudamérica. Por lo tanto, a los 3 clasificados, Argentina, Uruguay y Paraguay, se sumarían 5 y medio.
1: O sea, queda uno otros, o dos afuera.
0: Claro,
1: o sea, uno si gana el repechaje, el otro.
0: Correcto.
1: Y hay okay, aparece más. Argentina, Fer, ¿no?
0: Sí, correcto. Mientras aparece Argentina, aparecen los titulares, aparecen los suplentes. Equipo confirmado, ahora sí, por planilla. Lo repasamos rápido, si querés, con números. Después de informa.
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0: Argentina confirmado con el 23, Emiliano Dibu Martínez. Con el 4, Agustín Giai. Con el 13, Cristian Cuti Romero. Y capitán, con el 6, Lisandro Martínez. Con el 33, Román Vega. Con el 20, Alexis McAllister. El 14 para Ezequiel El Tucu Palacios. El 18 para Nico Paz. El 9 para Julián Álvarez. El 16 para Gianluca Presciani. Y el 22 para Lautaro Martínez.
1: Perfecto. Bueno, estamos esperando la confirmación oficial de Bolivia. Se está, pero los vamos a parar tácticamente. Nos vamos a tomar el tiempo. Dale.
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6: Al arco, camiseta número 23, Guillermo Vizcarra, línea de fondo para el 5, Efraín Morales, 22, Marcelo Torres, y el 2, Diego Arroyo, mitad de cancha para el 18, Jesús Maraude, 6, Héctor Cuellar, 10, Ramiro Vaca, 14, Tomé Araujo, 21, y Omar Rocha, y arriba, Miguelito Terceros, acompañado del número 22.
1: Me marcabas, Marce, temprano, sí, ya voy, me marcabas temprano a este chico Jesús Maraude, que juega en All Boys Ready, y hay buenas referencias de él.
2: Es la joya.
1: Es la joya.
2: Es la joya. Okay. ¿Quién era la joya? Dybala.
1: Sí.
2: Bueno, le dicen acá, la joya de Bolivia. Okay. Es hijo de un ex jugador argentino naturalizado boliviano, que es Juan Maraude. Uh-huh. Hoy entrenador, y cuando hoy averiguaba cosas
1: de la categoría 2008.
2: Me hablan que es el jugador a cuidar, definitivamente, un jugador para mirar, un jugador que hoy, la verdad que Bolivia ha retrocedido mucho y está con la necesidad de que aparezca generaciones de jugadores diferentes. Para no solamente defender la posibilidad de ganar en La Paz, porque es una ventaja.
1: Totalmente.
2: Es también armar buena generación de jugadores que en este tiempo no les han aparecido.
1: Claro, está Miguelito Terceros, que ya tiene 22, ya no es tan chico, ya está en el Santos, ya tiene otro recorrido. Sí, Esteban.
4: Bueno, en septiembre del 2018, más allá del partido del Mundial, cuando Argentina puso suplentes con Jordania, justamente Scaloni fue el último técnico que no utilizó el número 10 porque no jugó Messi. Un partido que Argentina empata en Estados Unidos 0-0 con Colombia. De esa noche a esta, siguen en el equipo el Tucu Palacios y Nicolás Tagliafico, que fueron titulares también.
1: Impecable. Bueno, estar atentos con eso. Tenemos una tanda, ¿no? Así cumplimos. Dale, lárgala.
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23: Bueno, en principio el capitán, bueno, en principio no, ya era Cuti, después de Leo y de Ota. El segundo va a ser Emiliano y Martínez, y el tercero va a ser Lautaro. Esos son para estos partidos. Cuti, bueno, qué características tiene, además de ser un gran jugador, tiene que aceptar esa responsabilidad, la aceptó y creemos que la puede llevar adelante. A partir de ahora tendrá que tener o demostrar lo que es llevar la cinta de capitán. El comportamiento es único porque todos querrán imitarlo a él y tendrá que, lógicamente, mejorar en muchísimas cosas. Como todos sabemos, Cuti es un futbolista que a veces es demasiado voluntarioso, digamos, para no decir otra cosa, y eso lo tendrá que mejorar porque va a ser el capitán y todo el mundo estará mirándolo. Yo lo hablé con él cuando se la ofrecimos hace un tiempo, que iba a ser el tercero hasta que Leo y Ota se iban. Y bueno, vemos en él que puede serlo.
1: Bueno, ahí estaba Scaloni dando las explicaciones del caso, sin adelantar el equipo. termina dando bastantes indicios de lo que terminó pasando cuando se refirió a quién podría llegar a estar. Me parece que en ese caso estaba hablando de Nico Paz, en aquella conferencia de ayer, donde creo que era más importante lo que podía decir el contrato que lo del 11, ¿no?
0: Exactamente, a tal punto que se hizo referencia también a Vega, me acuerdo, como los juveniles.
1: Sí.
0: Tengo una, en eso de bucear y a incorporar sobre los que especulábamos en el primer entrenamiento, recuerdo que iba a jugar más Mastantuono, que esos elementos de prueba que haces en los entrenamientos, me contaban que parte de lo que se ve es que tenías poco para la recuperación. Porque hay jugadores que tienen características para el juego y no tanto para la recuperación. Entonces ahí está el famoso equilibrio que necesita esta selección argentina. Y en esa búsqueda estará, independientemente de los rivales, insisto. Vos vas buscando cosas, porque uno me podría decir, pero Bolivia no te va a atacar hoy y no necesitas equilibrio. Pero la búsqueda está más allá. Son pocos los momentos, así como dijo recién Fer, estará lo de noviembre. Entonces Argentina hoy, cada cosa que sumes, será muy, muy importante. Entrenamientos, para que se muestren los chicos, me refiero, ¿eh? Total, y los partidos.
1: Total. Fer, ayer sacó un comunicado a la Roma para contarnos que Dybala y que Molina no van a poder estar en la despedida de Messi, ¿no?
2: Correcto, Juli. Recordemos que el 6 es el último día de la fecha FIFA. Por lo tanto, si hubieran podido venir Paulo Dybala y Nahuel Molina Lucero a la despedida de Messi, hubieran llegado con la fecha FIFA, esta cuádruple fecha FIFA, ya vencida. Argentina no pidió por ellos oficialmente, por lo tanto, como lo hizo por ejemplo con De Paul y con Gio Lo Celso, por lo tanto, sería buena voluntad por parte de la Roma. Bueno, la Roma ayer dejó claro que no tiene buena voluntad, por lo tanto, ni Nahuel Molina Lucero, ni tampoco Paulo Dybala.
1: Lo que pasa es que mejor voluntad tuvo. Mejor voluntad tuvo la AFA y en nombre de la AFA Leo Scaloni, porque si Scaloni quería, se los convocaba y lo perdían no un ratito, lo perdían 2 semanas. Entonces hubiesen puesto en la balanza también la situación. Se pide Messi, ¿no? No es cualquier evento al que se los está invitando. Porque con buena voluntad, Scaloni o queriendo asegurarlo, Scaloni o la AFA los convocan y se terminó, te lo tienen que dar sí o sí, porque es obligatorio. Entonces tendrían que haber revisado esa situación también en Roma, ¿no?
0: Claro,
2: recordemos que Nahuel Molina no está porque tiene que cumplir la sanción de 7 fechas que le ha aplicado a la FIFA. Pero,
1: sí, pero si vos lo querés convocar, podés igual.
2: Podría haber convocado y para tenerlo en los entrenamientos y hubiera quedado afectado a la selección.
4: Convengamos, muchachos, que el calendario oficial de la Roma recién tiene actividad el domingo 11 de visitante con el Como y recién después la Champions contra el Madrid. Es decir,
0: total,
4: había
0: total.
4: Tiempito.
1: El miércoles a la tarde.
0: Fue raro eso. Ahí. Te digo, habría que bucear el motivo.
1: El miércoles a la tarde.
0: Para mí, porque fue raro no poder ver. Sabés que lo de Messi es un acontecimiento total, único y distinto. Entonces, ahí, y sobre todo con lo que te dice Esteban ahora, en términos de fecha, porque más allá de suspensiones o lo que fuere, que es real. Pero hay que atender determinadas cosas particulares. Y lo de Messi es algo particular y mundial.
1: Totalmente. Bueno, siguen haciendo la entrada en calor, ¿no? Con el profe Martín, Fer.
2: Correcto. El profe está liderando esta entrada en calor. Ya entra en la recta final. Y hay que decir, recién, antes de volver, escuchábamos a Juti Romero, será la cuarta vez que el cordobés utilice, nada más y nada menos que en su provincia, el brazalete. Recordemos, antes lo había utilizado frente a Venezuela el 5 de junio del 2025, frente a Chile, perdón, frente a Mauritania el 27 de marzo del 2026, y la penúltima vez había sido el 10 de octubre del 25, justamente frente a Venezuela, las 3 veces que Cristian Cuti Romero ya había tenido la cinta. En aquel momento, prestada de Messi, a partir de ahora, la era post-Messi, el capitán oficial de la selección subcampeona del mundo.
0: Siguiendo con esto de los partidos y todo, que por ahí Esteban, para buscarlo, no para ahora, o para Fernando, ¿cuánto hace que no se usa la 10? Porque por ahí fue hace poquito, ¿entendés? Que no se usa la 10.
1: Que no se usa, claro, porque estamos en todo el tiempo. Si estuviste obligado, creo que claro. La usó el Mono Lo Celso, la usó, si no me equivoco, Almada, en alguna ausencia de Messi.
4: Último claro. Partido con Colombia, un amistoso en el 2018 en Nueva Jersey, que tampoco bien. Jugó Messi.
1: Okay. Mirá, y ahí claro, amistoso vos podés obviar.
0: Claro,
4: porque ahí está la diferencia, porque en los torneos oficiales tiene que estar, aunque tiene vayas al banco.
1: La doble fecha esa que Argentina gana en Uruguay, gol de Almada, y después le gana acá 4-1 a Brasil,
3: Ahí no estuvo Messi. No recuerdo si Almada o el Mono Lo Celso esa doble
0: fecha. ¿La llevaron, decís?
3: Y fue el año pasado, fue en marzo del 2025. 1-0 en Uruguay y 4-1 acá, a Brasil. Hizo el cuarto el Cholito Simeone, la rompió también Julián ese día. Me parece que ahí o Lo Celso o Almada.
2: ¿Correa? Ángel Correa.
3: Ángel Correa usó la 10 ese día. Sí. Mirá vos. Claro, pero no entró prácticamente. No jugó.
2: Por eso, la usó del banco.
3: Claro, pues esa es la otra, se la das ahí, claro, y sabés que claro, no entrás. Claro. Igual me decía un amigo hoy más temprano, qué poder, ¿no? Dar la 10. A lo mejor se la podés dar a algún futbolista que vos consideres que tenés que comprometer o que querés decirle, mirá que sos importante, ¿no? Por eso sí. Es tan difícil la decisión,
0: bueno,
3: ahora.
0: A ver, pará, me da curiosidad esa reflexión de lo que te dice tu amigo.
3: Sí, sí.
0: ¿Cómo se llama? El amigo, así le mandamos un abrazo.
3: Chelo.
0: Bien, a lo que voy es esto, sí. Porque por ahí le podés dar a Lautaro la 10. Siguiendo esa búsqueda, digamos, porque uno puede especular la 10.
3: Como hacerlo dueño,
0: está claro, bueno, porque Lautaro la usa en el Inter.
3: Es como es, cinta.
0: Viste que Lautaro con el tema del Mundial quedaste. Claro. Bueno, vos, Fer, te podés decir, todo, hubiera esperado jugar más minutos Lautaro. Esta es la realidad.
3: Claro.
0: Y hay veces que no te lo puede dar el entrenador. Y Lautaro estaba muy fino, a diferencia de la Fercata.
3: Para el mismo, por ahí. Está
0: por
3: bueno.
0: Y es esa, porque lo de Nico es para el tiempo.
3: Sí, sí.
0: Porque es la creatividad pura. Normalmente, pero como Lautaro la lleva por ahí. Mirá, justo.
3: No es mala, ¿no? Es como dar
0: es buscar.
3: Al capitán.
0: Sí. No sé si Fer, que sigue de cerca, te la tira abajo, porque Fer tiene información, que es distinto a nosotros y a tu amigo.
2: En principio, Marce, Juli, la idea es tomarse el tiempo necesario. Yo no sé, creo que, como bien decía Esteban recién, para los amistosos no es necesario. Yo creo que en noviembre tampoco van a usar la 10, a pesar de que ya no esté Leo. Se van a tomar su tiempo, marzo también será doble fecha FIFA, amistosos tampoco habrá que usarla, y quizás en septiembre del año que viene, cuando ya empiece por los puntos, ya hablaremos durante la transmisión de qué será eso por los puntos, las eliminatorias, quizás con otro nombre, quizás valiendo un título, allí sí tendrá que aparecer la número 10.
3: Ah, eso es imperioso, ¿eh?
2: En principio,
3: eso es imperioso.
2: Está dividido el cuerpo técnico.
3: Eso es imperioso, que valga un título.
0: Está dividido, acaba de dar la información en el final. ¿Está dividido entre quiénes?
2: Hay algunos que piensan el 10 la tiene que llevar el habilidoso, el distinto. Y en este caso se lleva todas las atenciones Nico Paz. Y hay otros que piensan, como recién pensaron ustedes, por trayectoria, por peso en específico en el equipo, por relevancia. Y ahí aparece Lautaro Martínez, Enzo Fernández y Alexis McAllister.
3: Y son tres candidatazos.
0: Enzo nunca usó la 10.
3: Es cierto.
0: En todos los clubes que estuvo, nunca usó la 10. Alexis sí, de lo que nombra Fer, Alexis usa la 10 en el Liverpool, Lautaro usa la 10 en el Inter, Nico usa la 10 en el... ¿Cómo?
2: Sí, a ver, ya te confirmo, pero creo que sí.
3: Creería que sí.
0: Sí, yo no tengo tanto registro para seguir un poco el hilo conductor de algo que va a ocurrir, que no es ahora.
3: Totalmente.
0: Ya lo dijo Scaloni, pero que alguien va a tener.
4: Nico usa la 10 en el cómo, sí.
0: Bien.
3: Bueno, a estar atentos con eso. Estabas dando la tecla con algo de que valga algo el título, ¿no? Que valga un título lo que se va a jugar a nivel sudamericano. Me parece bien. Argentina ha sido muchas veces primero en las eliminatorias y no. La verdad es que es un torneo largo, de ida y vuelta. Y sería bárbaro que valga título. Dicho esto, también me parece que es realmente necesario que empecemos a cambiar a nivel continental la competencia, porque Argentina está jugando con Bolivia, que es un rival par, yo lo pongo como par a Bolivia porque es parte de la misma confederación, no por el nivel, y después va a jugar con dos rivales, con todo respeto, ignotos, por más clase A que sean amistosos. Entonces, dicho esto, lo que no está bien, no solo para Argentina, sino para el resto de los equipos sudamericanos, es que mientras nosotros estamos buscando rivales, o Uruguay se va a Corea y a Japón a jugar partidos amistosos, en Europa están jugando por los puntos y están jugando por un título. Con lo cual es imperioso que acá también sea por puntos y títulos, porque si no, ellos compiten antes que nosotros. Y después en el Mundial sacan una ventaja.
0: No es mala esa búsqueda. y me parece que es por ahí el camino.
3: Es que sí, es que sí. Yo creo que Conmebol esto ya lo atendió, Fer. No, no sé cuándo lo van a confirmar. Dicen que en el Congreso, ¿no?
2: A ver, Juli, hay que decir que primero las eliminatorias son una competencia FIFA. Por lo tanto, hay que hacerlo en conjunto con la Federación Internacional de Fútbol. La FIFA tiene hasta marzo una prioridad que es la reelección de Infantino o si aparece algún otro candidato para.
3: Está muy bien. Yo lo que quiero que quede claro es que vos no podés quedar...
2: Tendremos definiciones sobre esto.
3: Te entiendo.
2: Si Argentina finalmente está clasificada, como ya lo está, al Mundial, conjunto con Paraguay y con Uruguay, son tres cupos, bueno, si van a 64, lo he dicho, 8 plazas y media, si se mantienen 48, cosa que hoy veo improbable, yo creo que de 64 corre, si se mantienen 48 serán 6 plazas y media, y hay que tomar en cuenta y atención, porque Conmebol ya hizo algo similar con las eliminatorias femeninas, le puso nombre de Nations League, o Liga de Naciones, se llama Liga de Naciones de Conmebol y vale un título. Por ende, es muy probable que se pueda copiar este modelo, 18 fechas eliminatorias y valer un título.
3: Me parece muy bien, Fernando, porque no puede ser que si en Europa se están enfrentando Inglaterra y España, yo tenga que salir a buscar un amistoso y juegue con Kuwait. Básicamente ese es el resumen. Pero eso le pasa a todos los equipos argentinos, porque después podés conseguir mejores, peores partidos amistosos, hay acuerdos. Una cosa es Argentina con Messi, otra cosa es Argentina sin Messi. Chile se fue a jugar a Estados Unidos. Perú se fue a hacer una gira a Estados Unidos. Uruguay se fue a hacer una gira asiática. No, muchachos, o sea, es más, Forlán ya les avisó.
0: Sí.
3: La próxima fecha FIFA, yo no quiero viajar tanto.
0: Ah, eso te iba a preguntar.
3: ¿Se sabe hora de trabajo?
0: ¿Se saben los próximos rivales de Argentina para la próxima fecha?
2: Lo que se sabe es la sede, Marce. Se va a jugar dos amistosos en Asia. Casi con seguridad los dos en Arabia Saudita.
0: Bien, bueno. Bien, buena data de Fer. Volvamos al tema del partido. Veía primero algunas situaciones que imagino. Ver cómo se desenvuelve si van para el vestuario con el Cuti primero.
3: Correcto.
0: Con el tema de capitán, esas cosas que tienen que ver con el lenguaje corporal. Y después desde el esquema, es ver esa buena conexión que pueda existir en el medio, porque los dos tienen mucha sintonía de juego entre Alexis McAllister y Palacios.
3: Totalmente.
0: Para ver esa distribución, ver cómo Julián y Lautaro se manejan, Aristas, Vega, porque los dos son muy buenos. A Vega lo tiene poca gente, lo tienen aquellos que miraron en juveniles. Vega es alguien que tiene altura como lateral, Vega es alguien que tiene buen centro, buen manejo de pelota. Es decir, tiene todo, le falta saber cómo se desenvuelve con la camiseta de la selección argentina. Y Jay, que estuvo al borde de ir al Mundial.
3: Exactamente.
0: Sí. Así que son las cosas que estos partidos sirven para, no sentencias, pero sí para ir ganándote un lugar. Porque una buena actuación para Vega y Ayay te hace poner en la lupa de varios.
3: Exacto, Ayay si tiene o un Prestiani. Buen partido, casi que se queda, Marce. El tema del otro lado con Vega es, tiene a Tagliafico, tiene a Medina, sí. Tiene a Julito Soler que no está pero volvió a jugar. Tiene como más variantes en ese puesto.
0: Ortega.
3: Pero hoy por hoy me parece que ahí está cubierto. El tema es de la derecha. Si hay tiene una buena semana, digo,
0: alguien
3: contando todos los partidos, se queda.
0: Hoy un amigo cuando buscaba cosas de la selección me decía, vos fíjate que hoy todos se tienen que ir ganando su lugar.
3: Sí.
0: Esta es la realidad de Argentina hoy. Hoy no es que ya tenés el piloto automático, seguro me convocan. ¿Entendés?
3: Totalmente.
0: Después tenés que pelear para estar, porque yo imaginaba Barco. Y Barco en el pie de pista en algún momento y así. Donde el menos posibilidades tienen por estar Lautaro y Julián son los nueve. Para Santi Castro, para el Flaco López, que había mostrado cosas buenas. Después va a depender de los partidos y de los momentos de los jugadores y las circunstancias adversas para si aparece una lesión o lo que fuera.
3: Sí, señor. Presentamos a las autoridades del partido, muchachos.
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2: El árbitro será John Ospina, de Colombia, y asistente número 1, 2 y cuarto árbitro también de Colombia, Miguel Roldán, Roberto Padilla y Carlos Ortega, las autoridades de este amistoso sin VAR en el Estadio Kempes.
3: Perfecto. No les quiero patear un penal. Si lo saben, lo saben. Y si no lo saben, me dicen no sé y está todo bien, que se puede decir no sé. ¿Cuántos cambios están permitidos en este partido? ¿Se sabe?
7: Van a ser 8 cambios en 3 tandas, Juli. Así que preparen la planilla.
3: Bueno. Bueno, no, digo esto también. a mí me fastidia muchísimo, pero no importa lo que me pase a mí con esto. Pero para los técnicos es fantástico, porque vamos a poder ver hoy, Marce, vamos a poder ver a Mastantuono. Nos aseguramos ver una cantidad de futbolistas que vinimos a ver también. Los 8 cambios te permiten eso.
0: Sí, bueno, es que Scaloni, que uno lo conoce del Mundial, que cada vez que puede, es que cada vez que puede, él pone a todos.
3: Exacto.
0: Después depende la cantidad de minutos que te toca, pero en la medida que puedas, él le da la chance a todos. Y yo creo que para el segundo partido, esto te lo va a corroborar Fer, probablemente haya muchos cambios. Y acá también, acá va a ir aprovechando cada momento.
3: Bueno, Fer, me quedé con lo de Asia. Van a viajar directamente, se van a encontrar allá, ¿no? Me imagino.
2: Sí, Juli, el partido en River va a ser la última vez que la selección va a jugar en el año aquí en la Argentina. Los dos partidos van a viajar directamente a Arabia Saudita. Falta corroborar los rivales, pero tiene que ver con lo que había dicho Scaloni ayer en conferencia de prensa. En esta priorizamos venir a la Argentina, estar juntos. Recordemos, el equipo tuvo, el plantel tuvo libre todo el fin de semana, pudieron viajar los que son del interior a sus respectivas provincias. Bueno, en noviembre toca viajar, toca ir a Arabia, toca recaudar, porque fundamentalmente cuando se va a estos destinos, por claro, recién decían de Uruguay, bueno, se vuelve con la billetera llena.
3: Está muy bien, me parece bien, y aparte se le está dando una buena chance a la gente de ver al equipo en estos tres partidos.
0: En un momento iba a ser China, ¿te acordás?
3: Exacto.
0: Te había contado,
3: exacto,
0: Fer.
3: Exacto.
0: ¿Te acordás que iba a ser China, Fer?
2: Sí, lo que pasa, Marce, que China pedía como condición que esté Messi. Bueno, había que avisarle que se retiró.
3: Avísenle.
2: Entonces, no iba a poder ser.
3: Claro, no va a poder ser. Sino que armen un partido, le paguen a Messi y arreglen con él directamente. Qué sé yo, a lo mejor Messi va un fin de semana a jugar a China tranquilamente. Yo, si fuera Messi, lo haría. Sin lugar a dudas.
7: Juli.
3: Sí.
7: Un detalle para completar, si querés, en esta faceta de amistoso, Bolivia-Gambia en Santa Cruz el 4 de diciembre, el próximo amistoso que tendrá el rival de esta noche.
3: Muy bien, en Santa Cruz, eso también es difícil de entender, ¿no? Si van a jugar en La Paz durante toda la eliminatoria, ¿por qué hacen un amistoso en Santa Cruz? Me imagino que para no volver al rival por ser amistoso, Marcio.
0: Tal cual,
7: es una cuestión que económica también y de venta de entradas.
3: Claro. Bueno, en definitiva, la receta de jugar en La Paz tampoco es que le funcionó a Bolivia. Estuvo en las puertas de este último Mundial después de 20 y pico de años, 30 casi.
7: El 94 fue el último Mundial en Estados Unidos.
3: Claro, 94, 32 años. En fin, estamos esperando por los protagonistas. Ya están todos en los vestuarios. Faltan 12 minutos. Paso por tu puesto, Esteban, para repasar amistoso de la jornada.
4: Bueno, lo más importante, Juli, recordar que hoy es el partido más importante, el de Argentina y Bolivia. Pero mañana, por ejemplo, 7 de la mañana, juega Ecuador, el equipo de Marcelo Gallardo, frente a Japón. Ya salió el primer pedido del muñeco a la federación. Muchachos, para la fecha de noviembre, yo quiero jugar, pero tratemos de que los viajes no sean tan largos. Mañana sí, tenés, señor, Liga de las Naciones. Hay un partido que es terrible. Alemania-Serbia. Si Alemania no gana, se puede llegar a jugar el repechaje para evitar el descenso. En este grupo que ya tiene a Grecia clasificado a cuartos en un grupo con Alemania y con Países Bajos.
3: Muy bien, aparecen los futbolistas, aparecen los suplentes de Argentina. Flores se quedó al final, ¿no? Queda desafectado después de este partido, ¿no, Fer?
2: Correcto, el que se quedó fue Palacios, que claro, mañana va a jugar por Copa Argentina. Flores, cuando vuelva, quedará desafectado para poder jugar el viernes con Boca. Si te parece, repasamos el banco para pensar en esos otros cambios.
3: Dale, preséntalo, Walter.
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2: Los arqueros son Juan Musso y Jero Rulli, Leo Valerdi, Facu Medina, Valentín Gómez, Eleki Fernández, Santi Simón, Matías Oulé, Franco Mastantuono, Juliano Simeone, Nicolás González, Juan Manuel López, Santi Castro y Leo Flores, los suplentes al lado de Scaloni.
3: Muy bien. Allí los muchachos ya están en el banco de suplentes, todos muy jocosos. Musso me parece que es el comediante ahí, todos riéndose alrededor de él.
0: Sí, vaya a saber qué le hizo y qué escuchaban todos con mucha atención. Un lindo clima para la presentación, porque uno no pierde de vista que después de lo de España, es la vuelta a jugar a Argentina.
3: Exactamente.
0: De los subcampeones del mundo.
3: Es fuertísima la imagen de ayer. Me conmovió, me encantó cómo bajaron todos. A veces esos 15 minutos que estos muchachos se tomaron muy amablemente le cambian la vida a un pibe.
2: ¿Cómo? Fue todo el capitán, o del subcapitán en realidad. Emiliano Diego Martínez le dijo a todos, vamos, vamos, a saludar a la gente. y obviamente empieza a calzarse esa responsabilidad de Emiliano Dibu Martínez, que siempre cercano al público, hoy por ejemplo bajó al lobby del hotel y saludó a un chico que lo esperaba durante 6 horas, le firmó la camiseta y además le regaló unos guantes.
3: Pero el chico le había hecho un muñeco, un Funko Pop, se llaman así, una caricatura, se lo había hecho en 3D, él mismo lo había diseñado, lo imprimió en 3D y se lo llevó de regalo. Y por eso Dibu bajó, lo vio por televisión y bajó a saludarlo.
0: Total, absolutamente.
3: Bajó con Jero Rulli.
0: Era conexión con la realidad de estos chicos de la selección. Recién veía la imagen en el banco, recorría la imagen visual, ese famoso lenguaje corporal, esto de saludar a todos los chicos, mirá la idolatría, lo que ha generado esta selección en general, y lo veo a Alexis McAllister y a todos los chicos. Decía Santi Simón, ¿sabes lo que es estar sentado ahí en este momento con la camiseta de la selección argentina?
3: Una locura, una locura. Bueno, están los protagonistas en el túnel, estamos esperando la orden. Está Tato también ahí muy cerca de los jugadores. Fer, el fotógrafo oficial, ¿no? Arroba Tatografías.
2: Correcto, el fotógrafo oficial de la selección, el que capturó en el aire a Lautaro Martínez en aquel gol que valió más que una victoria en semifinales, la victoria ante Inglaterra.
3: Sí, señor. Bueno, se va preparando Argentina, es un túnel de los pocos en nuestro país que casi que tiene una comunicación interna, pero después es independiente, salen por dos sectores totalmente distintos, con una distancia prudencial de 8 o 10 metros entre equipos. Aparece Scaloni, a ver el público con Scaloni. Claro. Salude, mister, salude, que es para usted. Ahí está. Qué perfil bajo, se lo tiene.
0: Es lo que te decía al comienzo, en la Argentina, salvo Messi, debe ser la persona con mayor cantidad de adhesiones a favor. No hay, en cualquier aspecto de la sociedad.
3: Bueno, se encuentran en un punto medio del túnel y aparecen los protagonistas con el árbitro Ospina a la cabeza, con Vizcarra de un lado para Bolivia. No tiene club, Billy Vizcarra, ya estaremos charlando. Estuvo a punto de ser arquero de Lanús hace un año y medio, dos. Y aparece Argentina.
0: ¿Llegó Lozada?
3: Exacto, se complicaba Lozada y casi. Bueno, hoy no tiene club Vizcarra, digo, para algún equipo argentino que esté buscando arquero. Puede ser una linda opción.
2: La Pepa Brizuela, el cantante de la barra, que va a ser quien va a cantar el himno argentino. Bien cordobés para esta jornada de aquí en el Kempes.
3: Bueno. Los protagonistas del campo de juego, esperamos el himno. ¿Habrá himno boliviano o no? Solo el argentino, ¿saben?
7: Sí, vamos a tener himno boliviano confirmado.
3: Ok. Guti Romero encabezando esa salida argentina para Bolivia, te digo también, Marcelo, es un partido importantísimo.
0: Uy, alguna muy buena medida para medirse, tal cual para estos chicos, es un patrón de referencia muy bueno. Decía, qué lindo estadio es el estadio de Córdoba, el estadio Mario Kempes.
3: Es hermoso. Bueno, me parece que se vienen los himnos, sí señor. Voy a prestarles atención.
9: Con el más profundo respeto, entonamos las estrofas del himno nacional de Bolivia.

0: Bien, así el himno boliviano. Esperamos por el himno argentino. ¿Quién lo canta? Me dijiste, Fer, la Pepa.
1: Javier La Pepa, derecho del lado, el cantante de la barra.
2: Entonado por Javier La Pepa Brizuela.

corresponden al gran pueblo argentino. 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
1: Impresionante, ¿eh? Impresionante en varios aspectos. Primero lo emotivo, el segundo, cómo se escuchaba que la mayoría eran chicos los que lo cantaban, ¿no? Desde atrás.
2: Y con ganas, gritándolo la nueva generación. Esas son las cosas que te marcan también.
1: Gracias a la selección, ¿eh? Esto gracias a la selección, sin lugar a dudas. Qué bueno, che.
3: Recordemos, Juli, que la platea este, la Roberto Gasparini, la lateral este, está destinada exclusivamente a niños y niñas de 12 años, perteneciente a clubes de barrio, organizaciones sociales y escuelas. Esto tiene que ver con la reducción del aforo.
1: Bueno, está muy bien, la verdad está realmente muy bien. Marce, ¿algo que decir antes del arranque?
2: No, te recién vi que saludaba a Prestiani, categoría 2006, 20 años. Digo, qué partido para él, con los campeones, con aquellos que son la base, con los que vienen acompañando. Hay varias cosas que uno puede sacar como conclusiones, no digo definitivas, pero sí algunas situaciones que le van a marcar al entrenador. La presencia de los laterales, de Román Vega, de Yay, y lo mismo te decía de Prestiani, más los del medio, que son los habituales del equipo, ver cómo Julián y Lautaro se desenvuelven. Así que hay varias situaciones para marcar de esta selección.
1: Bien, damas y caballeros, se van acomodando los protagonistas. Partido pactado a 8 cambios. Este amistoso entre Argentina y Bolivia. Repasando algún concepto, el técnico boliviano. Que veremos cómo se para tácticamente. Es una línea de 5 claramente. Veremos qué hacen Rocha y Fernández por los costados. Pero la veo más línea de 5 que otra cosa. Nos vamos a dar cuenta cuando empiece a rodar la pelotita. Está linda la cancha, Fer, ¿eh?
3: Sí, la Jefe sufrió una transformación en los últimos 3 meses y ahora está en su momento cúlmine, justo para recibir hoy a la selección.
1: Me acuerdo que fuimos con Leandro Bonsante para la final de River y Belgrano, estaba muy bien el césped. Después vi algún partido de Taller donde no estaba también y ahora volvió, se ve que la primavera, ¿no? El cambio de semilla. Vaya uno a saber. Bueno, Cuti de un lado y Vizcarra del otro para el sorteo con el árbitro.